Muy bien, qué hermoso tema. Escuchábamos el tema Mi Corazón. Lo saben, complacemos a los demás fieles oyentes. A mi hermana Abby, que es nuestro tema. La verdad que Dios conoce todo, hermanos, y Dios sabe lo que usted y yo tenemos necesidad. Así que es importante siempre confiar en Él, en todo lo que Dios hace en nuestras vidas. Saludos a usted que ya está cenando. Buen provecho. Usted que de pronto está ahí preparando la cena, también saludo especial para usted que está cocinando. Cuénteme qué va a cenar. Usted que de pronto está ahí tomándose su cafecito ahí con su pancito o su galleta. Espero que la disfrute. Y que sobre todo, hermanos, se goce en Dios por todo lo que Dios hace en cada uno de nosotros. Usted que nos escuchan ahí en su carrito, maneje con cuidado, con mucha precaución. Tenemos las 6:07. 6:07 de la tarde. Para que Dios es bueno, Dios es maravilloso. Y cómo no gozarlos por su misericordia. Estamos aquí. No porque seamos hermanos grandes, fuertes, no es por la misericordia de Dios. Saludos para el hermano Silvestre hasta Ocicala. Saludos para él y su familia. Mi hermano Ismael, Dios le bendiga, siervo. Dice, Dios le bendiga, hermano Mauri, quisiera escuchar ese himno inexplicable. Con Joel Rubanes, muchas gracias, bendiciones, saludos. Hasta Canadá, Monterrey, mi hermana Alejandra Claros. Aquí en Gotero, sé que nos escucha. Allí en sus negocios, en sus tiendas, saludos especiales. ¿Y usted qué dice, hermano? Quizás no estoy en la tienda, ustedes aquí en la casa también, saludos para ustedes. Y usted que está echando sus pupusitas, también saludos. Espero que disfrute esa rica pupusa, sea con su familia. Y usted que toma su pronto su sodita, ¿verdad? También ahí en su casa, ahí en su local. Usamos su radio, el buen pastor 94.9 FM. Santo Dios, hermano Gabriel. Dice aquí cenando, muy bien, hermano, salud, buen provecho. Cuénteme qué hizo de cena a esta hora de la noche. Mi hermana Chanira, salud, Dios le bendiga, mi hermana. Dice bendiciones, mi hermano Mauri, programa la alabanza. Dios de generaciones, Dios que aperta muy bien. Saludo, mi hermana Chanira, hasta Chilanga. La verdad que Dios es bueno, Dios es maravilloso. Dice, ponga la alabanza. Mi iglesia de René González, muy bien, hermano. Silvestre, saludos, bendiciones. Saludos para Ada, Elizabeth y mis niños, a Santiago y Cristal. Y su amada madre, Abigail, dice saludos. Saludos para nuestra hermana Abby, saludos muy especiales para mi hermana Abby y su familia. Allí en el norte, bueno, en Canadá. Y aquí en El Salvador. Vamos, tenemos un tema maravilloso. Se me fiel hasta la muerte. El tema. Samaritano. Cuéntame cómo están esos ánimos ahora de la tarde, de la noche ya. La verdad que Dios es bueno y cómo no gozarlos ante el día, si las bondades son buenas con cada uno de nosotros. Vamos, tenemos otro tema. Séme fiel hasta la muerte.

0: Son las 6:21.
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2: Muy bien, qué hermoso tema. Escuchábamos el tema de Ley Tante Jehová. Y claro que sí, hermano, cómo no hacerlo si él es dueño de la vida. Y de todo lo que tenemos es por él, por su misericordia. También les recuerdo que es de las 7 de la noche su programa Ríos de Alabanza. Presenta vuestro pastor Arturo Membreño. Así que seguimos conversando con el tema, el Tore Embrame ha sido el tema Dios de Generaciones y el tema Mi Iglesia. Tenemos a hermano Arnoldo Benítez hasta Chilanga, hermana Rosita, hasta el caserío Los Blancos allá en Las Jitas, mis hermanos de Las Cruces, Guayanque, tenemos a hermana Clady, hermana Abigail hasta Los Pérez en el Pedernal. Mi hermano Nelson Mata, saludos. Y toda su familia. Usted que nos escucha aquí en el lado de Cacaopera, saludos. Allá en el Laguarte, hermano. Nicolás Pereira y su familia. Mi hermano de Villa Rosario, saludos especiales de Villa Rosario. De la Unión, en el departamento del sur, tanta hermana Carmencita Machado y su familia, en el tablón de Sociedad, en Corinto. Dice los días, complázcame con dos alabanzas, lágrimas en el desierto, los trigales. Esa alabanza al lario, se dice, te salió mi hermano Fermín. Así que le pongo los trigales. Dice, hola, bendiga, quiero los alabanzas ese. La noche de invierno y quiero volar, por favor, bendiciones, feliz noche, muchas gracias, bendiciones. Vamos, tenemos un tema solicitado, el toro embravecido, el tema Dios de Generaciones. Y el tema Mi Iglesia, como se llama, Silvestre hasta Osicala.

0: Son las 6:42.
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2: Muy bien, qué hermoso tema. Escuchábamos el tema Mi Iglesia en la voz de René González. Qué tema tan maravilloso, hermano. La verdad que Cristo viene pronto, así que estamos preparados para su venida. Recuerda, la trompeta pronto suena y un pueblo será levantado. Un pueblo, hermanos, que no ha manchado sus vestiduras. Un pueblo limpio, un pueblo purificado para el Señor. Y hacer lo que Dios hace en nuestras vidas. Cuando amamos a Dios, hermanos, Él cambia, Él transforma, Él limpia y Él purifica. Así que sabe que Dios perdona y restaura. Así que le recuerdo que es de las 7 de la noche su programa Río de Alabanza, presentado por el pastor Arturo Membreño. Damos este hermoso tema. Vamos a algunos mensajes que nos dice. Hola, Dios le bendiga y se complazcame con la alabanza. Hay tanto dolor desde los hermanos Romero. Y solo el Señor es Dios. De Ana y Susana, muy bien, saludos. Vamos, tenemos otro tema, 4 días caballo. El audio de Oscar Ovidio. El tema, el empujón. Y el tema inexplicable. En los de Joel Ruano y la agrupación Roca Eterna.
0: Son las 6:44.

Jehová te guarda de todo mal. Él guardará tu alma. Jehová guardará tu salida y tu entrada desde ahora y para siempre. Amén.

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Oseas capítulo 12, versículo 6. Tú, pues, vuélvete a tu Dios, guarda misericordia y juicio, y en tu Dios confía siempre. Digamos juntos, en tu Dios confía siempre. Padre, muchas gracias. Tú nos das el honor, el privilegio, la responsabilidad de ser mensajeros de tu palabra. Te agradezco por ese gran honor que me concedes de poder compartir tu palabra en este día con tu pueblo que se ha hecho presente en este santuario. Gracias también por la audiencia de Radio Cristiana Emanuel y otras emisoras que transmiten diferido. Gracias por los oyentes del canal de la bendición y por medio de las redes sociales que a través de ellas llegamos a todas partes del planeta. Utiliza, Señor, esta palabra para hablar a las personas. Sé que tú eres poderoso y aunque no escuchen toda la predicación, que son 45 minutos, con un minuto que escuchen, tú puedes hacer un milagro y cambiar su vida, Señor. Te ruego que obres, que esa persona que se encontró con este programa en las redes sociales, esta palabra impacte en su mente, en su corazón, y que produzca un cambio de vida. Padre, gracias. Aquí estamos para poder decir la verdad de tu palabra, Señor. Por favor, una vez más, ten misericordia, Señor, y úsame para gloria de tu nombre. Lo pido por medio de Cristo Jesús. Amén y amén. Puede tomar asiento. Solo le pido, le ruego, le suplico que me regale toda su atención, por favor. En tu Dios confía siempre. Cuando decimos en tu Dios confía siempre, por supuesto que es en el Dios creador del universo, en el Dios sustentador de toda su creación, en el Dios que es salvador de los que creen en Él y le obedecen, en ese Dios. Bien, en tu Dios confía siempre, dándole el primer lugar, invitándole a dirigir tus pasos, ofreciéndole el control de tu vida y satisfaciéndole cada día. Creo que si solo esto fuera la predicación, es más que suficiente para analizar cada punto en el resto de nuestras vidas. ¿Por qué? Porque lo primero dice, dándole el primer lugar, invitándole a dirigir tus pasos, ofreciéndole el control de tu vida y satisfaciéndole cada día. Cada día tenemos nosotros que preocuparnos para tener satisfecho a Dios. Teniendo satisfecho a Dios, estamos bien. ¿Por qué razón? Porque Él es el dueño de nuestra vida. Y si Él está satisfecho con nuestro andar, con nuestro comportamiento, con nuestra vida diaria, pues vamos bien. Vamos a tener todo su apoyo, su respaldo en cualquier momento de la vida. Pero quiero abrir esta interrogante para luego desarrollar esta predicación. Siendo que nuestro tema es, en tu Dios confía siempre.
cuándo confiar en Dios? ¿Cuándo? ¿En qué momento de nuestra vida? Bueno, hay momentos que los seres humanos pasamos, y voy a ir mencionando algunos de ellos. Comenzaré diciendo, en esos momentos de soledad, cuando quedamos solos, hay que confiar en nuestro Dios. Momento de soledad. La Biblia explica con mucha claridad que en los momentos que el ser humano tiene de soledad, son bien oportunos para poder experimentar en una forma maravillosa la presencia de Dios. En los momentos de soledad, cuando nos apartamos del ruido de este mundo, es bien oportuno para poder escuchar la voz de Dios. El libro de Deuteronomio, capítulo 32, versículo 10, oiga lo que dice. Le halló en tierra de desierto y en yermo de horrible soledad. Lo trajo alrededor, lo instruyó, lo guardó como a la niña de su ojo. Es digno de que usted marque en su Biblia este versículo de Deuteronomio 32:10. Está dirigido al pueblo de Israel, que Dios lo sacó de donde estaba en el desierto, lo cuidó por todo el desierto, de esa, dice, horrible soledad, y que lo trajo alrededor, lo instruyó, y luego dice, lo guardó como a la niña de su ojo. ¿Qué cuidado tan especial tiene Dios de todos aquellos que ponen su confianza en Él? Nos cuida así como uno trata de cuidar la niña de sus ojos. Uno guarda los ojos porque es el medio que tenemos para poder ver. Y entonces Dios da a entender que de esa forma, en los momentos de soledad, Él está con nosotros para tener un cuidado especial. El Salmo 23:4 dice también, en tiempo de sombra de muerte. ¿Cuándo confiar en Dios? En tiempo de sombra de muerte. Aunque ande en valle de sombra de muerte, tú estarás conmigo. Debemos de confiar en el Señor en tiempos cuando vemos la sombra de la muerte. Y que es normal, pero Dios dice, aunque ande en valle de sombra de muerte, debes de confiar en mí. Debes de saber que te tengo en mi mano y que yo tengo control de todo. Esto es maravilloso. Lamentaciones capítulo 3, versículo 26, dice también que en los momentos de silencio, hay momentos de silencios en nuestra vida. Capítulo 3 de Lamentaciones, verso 26. Bueno es esperar en silencio la salvación de Jehová. En el silencio, en esa soledad, nosotros tenemos que esperar siempre y confiar totalmente en el Señor. Eso fue lo que Dios le reveló a sus siervos los profetas, en los momentos difíciles que ellos cruzaron, cuando creían que estaban solos, Dios llegó donde estaba su siervo Elías y le dio consuelo, le dio ánimo. Él dijo, solo yo he quedado de tus siervos, pero Dios le dijo, hay 7,000 personas que no adoran a Baal, no solo tú. Y aquí estoy contigo en esta soledad, de manera que en los momentos de soledad, en los momentos de sombra de muerte, en los momentos de silencio, hay que siempre confiar en Dios. En los momentos de sufrimiento, hay momentos cuando nos toca sufrir. La Biblia dice, son muchas las aflicciones del justo, pero de todas ellas
le librará Jehová. Hay momentos de sufrimientos en esta tierra y nosotros tenemos que estar al tanto y siempre en cada sufrimiento confiar en el Señor. En la separación de nuestros seres queridos, siempre, siempre hay que confiar en Dios cuando un ser querido se separa de nosotros. Algunas personas no han podido resistir ese momento tan difícil cuando un ser querido se aparta, y cuando ya no lo tenemos después de haber tenido ese ser querido por años y de repente es arrebatado, se nos es quitado, Dios permite que ya no esté con nosotros ese ser querido, entonces uno siempre tiene que confiar en Dios. No tiene que resentirse con Dios y decir, pero ¿qué ha pasado? Si yo confío en Dios, ¿y por qué, verdad, permitió que este ser querido ya no esté conmigo? Salmo 48:14 es como una de las vitaminas que debemos de tomar a tiempo. Les invito a todos hoy que pueda comerse este versículo del Salmo 48:14, que lo tome, que lo, ¿verdad?, lo reciba, lo tenga, lo haga parte de su vida, porque dice, porque este Dios es Dios eternamente y para siempre. Él nos guiará aún más allá de la muerte. Saben que este versículo tiene un gran mensaje para poder seguir confiando en Dios. En otras palabras, el Señor nos habla cuando un ser querido, Él ha permitido que haya sido arrebatado y que ya no esté con nosotros, Él nos dice en esta palabra, ese ser querido que ya no está a tu lado, lo tengo conmigo. No tienes que preocuparte absolutamente nada por él o por ella. Lo tengo aquí conmigo, lo tengo, ya está seguro. Y como nosotros creemos a su palabra y tenemos confianza en él, esto nos da una gran tranquilidad. Así que vaya esta palabra para esa madre que ha perdido un ser querido, para ese padre, para esa esposa, para ese esposo, para ese hijo, para ese amigo, esa amiga. Todos los que hemos, ¿verdad?, perdido, que ya no lo tenemos aquí con nosotros, a un ser querido, pues hay que tomar esta palabra del Señor y seguir confiando en Él. ¿Cuándo debemos de confiar en Dios? O sea, dice, en tu Dios confía siempre, siempre. ¿Cuándo? En tiempos de injusticias. Hay tiempos que uno puede ver las injusticias que se cometen en la tierra. Injusticias en la familia, injusticias en el trabajo, injusticias algunas veces también pues en la iglesia. Entonces uno tiene que saber que no estamos libres de estos, de estas injusticias, y que tarde o temprano a lo mejor nos va a tocar a nosotros pasar por un momento cuando decimos, qué injusticia lo que están haciendo conmigo. Esto es una injusticia. No lo hablemos, no lo digamos. El Señor dice, yo estoy contigo en esa injusticia. Leamos Hebreos 8:12. Porque seré propicio a sus injusticias y nunca más me acordaré de sus pecados y de sus iniquidades. Dios dice en Hebreos 8:12, para usted y para mí, que estamos pasando una injusticia. Usted dice, no es justo que me hayan subido tanto al pago de la renta. El año pasado pagaba menos, me le subieron más de la mitad. Es una injusticia, ¿verdad? Otro podrá decir, es injusto que un familiar esté detenido, ¿verdad?, inocentemente. Esta es una injusticia. Mejor callemos y hablemos con Dios.
Porque Dios dice, yo seré propicio a sus injusticias. Siempre, siempre, siempre confiemos en Dios. En cada injusticia que haya para nosotros. Injusticias diversas. Algunas veces por el color de la piel. En otras ocasiones por el partido político. Se cometen injusticias. No eres de mi partido y no te doy este trabajo, no te doy esta plaza. Qué injusto, ¿verdad? Otras veces porque no tienes la preparación académica adecuada. Aquí necesitamos gente con títulos, con diplomas, gente que hayan salido de una universidad y hasta nos ultrajan, no sabes nada. Qué injusto, ¿verdad? Todos somos iguales ante Dios. Injusticias que cada día se cometen. Personas que deberían de estar guardando prisión andan celebrando en la calle. Qué injusticia. Pero así es. Así pasa en este mundo, en cualquier lugar del planeta. Pero dice Dios, seré propicio a sus injusticias. Solo tenemos que decirle, Señor, hazte cargo de todas estas injusticias. Y el Señor será propicio. En tu Dios confía siempre en tiempo de enfermedad. Yo creo que no hay ni una persona en el universo que no haya tenido en algún momento una enfermedad. Estoy más que seguro. Que todos los seres humanos. Hay algunos que para mayor tristeza, desde que están en el vientre, hermano, desde que está en el vientre, va donde el médico y el médico le dice, mira, esta criatura que se está formando con problemas, problemas serios. Algunos desde que nacen, ya nacen con el corazón dañado. Recuerdo que mi hija, ella padecía del corazón y Dios la sanó, ¿verdad? Porque los años que vivió, pues ya estaba bien. Y hay niños ahora mismo que han nacido y que están en un hospital porque ya vienen con una enfermedad. O sea que nadie puede decir, a mí no me va a llegar ninguna enfermedad. Las enfermedades son parte de los humanos. No nos vamos a extrañar. Que me duele un pie, que me duele una mano, que me duele la cabeza, que ya no puedo escuchar bien, que no puedo ver bien. Bueno, hay que andar con puntales, ¿verdad? Hay que ponerse algunos puntales. Y sobre todo, siempre, siempre confiar en Dios. Vamos a San Lucas para gozarnos con lo que el Señor hizo con una mujer que estaba muy enferma. Evangelio de San Lucas, capítulo 13, del versículo 10 en adelante. Mire qué bonita esta palabra que va a traer alegría, regocijo a nuestro corazón. San Lucas 13, 10 en adelante. Enseñaba a Jesús en una sinagoga en el día de reposo. Y había allí una mujer que desde hacía 18 años tenía espíritu de enfermedad. Y andaba encorvada, y en ninguna manera se podía enderezar. ¿Cuántos años? 18 años, hermano. Toda su juventud, encorvada, no podía enderezarse. Un espíritu de enfermedad. Cuando Jesús la vio, la llamó y le dijo, mujer, eres libre de tu enfermedad. Y cuando él habló esa palabra, la mujer se enderezó.

Fueron 18, yo 17 años, que no podía hablar, comenzaba y luego al fin terminaba. Pero el Señor dijo: hijo mío Arturo, eres libre de tu tartamudez, eres libre. Y Él lo hizo, y yo dije: lo creo, recibo ese milagro. Gloria a su santo nombre. ¿Cuál es la enfermedad que usted tiene ahora? ¿No está escuchando muy bien? ¿No está viendo bien? ¿No está comiendo bien? ¿O está comiendo demasiado? También puede ser enfermedad. ¿Camina bien? ¿O no puede caminar bien? ¿Puede arrodillarse? ¿Puede pararse rápidamente? Estamos en el lugar indicado donde el Señor dice: solo confía. En tu Dios confía siempre. En tu Dios confía siempre. Mi esposa padeció por años de sus oídos. Casi aquí en el templo ella no entraba por lo fuerte del sonido. Se mantenía afuera, y como le gustaba siempre estar cuidando a los niños, ella siempre dice: ¿quién cuidará a los niños ahora? Porque era muy celosa, como ustedes no se imaginan, cuidando siempre de los niños, que no tuviera ningún peligro, señorita, ¿verdad? Y pendiente de todo, una gran ayuda en mi ministerio. Y por años ella sufrió de los oídos, sufrió mucho, mucho tiempo. Pero saben, hermanos, que el Señor hizo el milagro. Él hizo el milagro. Ahora ella va a una iglesia allí cerca donde vive, y el sonido cerquita, y como nada, mire, completamente sana, para la gloria y la honra del Dios Todopoderoso. El Señor es el mismo ayer, ahora y por los siglos. Siempre, siempre confiemos en el Señor. Otros han tomado la decisión, como este servidor, que no solo una vez, tres veces he estado en una sala de operación de columna. Imagínense. ¿Quién me dio ese valor para poder ir? No hay duda que el Señor. Y pudo usar a los médicos para que yo pueda estar aquí dando testimonio. Otros que han ido, como nuestro hermano Fausto Noel Ponce, se sometió a una operación muy delicada y ahí está contento, bendiciendo al Señor bien. ¿Y cuántos de ustedes? El hermano Jacobo Márquez, con más de 80 años, se sometió a una operación de la vista, de los dos ojos, y ahí está el hermano Jacobo Márquez, bueno y sano, bueno y sano. Qué lindo el Señor, ¿verdad? Y siempre, escuchen esto, siempre en la primera fila. ¿Qué dije? En la primera fila siempre, nada de quedarse atrás, siempre en la primera fila. No quiere decir que atrás no se oye, ¿cómo no? Pero él tiene ese deseo de que aquí adelante, dice, nadie me va a estorbar. No quiere dejar caer a tierra ninguna de las palabras del Señor. Aleluya. En tu Dios confía siempre, no importa la enfermedad que sea. Hay miles de enfermedades, pero miles sobran, hermano. Cada día se multiplican las enfermedades, y uno siempre que estar haciendo, confiando en Dios. Confiando en Dios, no es otra cosa, confiando en Dios. Descansemos en el Señor, que para Él no hay nada que sea imposible. En tu Dios confía siempre, en momentos malos y difíciles. ¿Me escuchó? Momentos malos y difíciles. La Biblia dice que cada día, en lugar de que las cosas vayan mejorando, se van empeorando. Porque la maldad del ser humano cada día es peor, se va aumentando la maldad se aumenta. ¿Y el amor? ¿Qué está sucediendo con el amor? Dice, el amor se va agotando, apagando, apagando. Claro, la iglesia del Señor no tiene que dejarlo apagar. Nosotros tenemos que mantener el amor siempre avivado.
¿verdad?

Amén. Entonces, momentos malos y difíciles, siempre confía en Dios. Jeremías capítulo 15, versículo 20 y 21. Y te pondré en este pueblo por muro fortificado de bronce, y pelearán contra ti, pero no te vencerán, porque yo estoy contigo para guardarte y para defenderte, dice Jehová. Oye el 21. Y te libraré de la mano de los malos, y te redimiré de la mano de los fuertes. Hay hombres malos, hay mujeres malas, hermanos, entre ambos, mujeres y hombres, que uno se admira las cosas que pasan en este mundo por la maldad del ser humano. Solo cito un ejemplo, una madre que ha dado a luz a un hijo de ella, de sus entrañas, y cuando lo da a luz dice, como los, de por sí los niños cuando nacen no son bonitos, hermano. Cuando usted nació y yo nací, no era muy bonito, porque así hasta el niño, imagínese cómo sale todo apretado allí, ¿verdad? No, nada de, no nos parecemos. Entonces esta madre dice, no, muy feo, dice, lo echa en una bolsa y lo pone en el basurero y se va, como que es nada. ¿Qué quiere decir eso? Maldad. Un hombre malo engendra un hijo, y así que lo engendra, no va a comprar leche. Ya no vuelve donde la señora que él engendró ese hijo, y se va y deja botado a aquel niño. Y se va a buscar a otra mujer para poner otro hijo y dejarlo también botado. Eso es maldad. Eso es un crimen. ¿Y qué diremos de aquellos que van, que ya está el niño formado, pero van a una clínica para abortar ese niño? Ese médico, esa persona que sabe que ahí está el niño y que lo matan, ¿verdad? Por pedazos van sacando a esa criatura. Esos son tiempos malos. En todo tiempo malo, siempre, siempre confiemos en Dios. Siempre confiemos en Dios, que Él va a guardarnos en estos tiempos tan malos, tan peligrosos que nosotros estamos viviendo. En momentos, tiempos de pruebas de toda índole. Pruebas de toda clase. Hay muchísimas formas como uno pasa pruebas en esta tierra. Si gusta, veámoslo en Santiago. El apóstol Santiago nos dice qué hacer en medio de las pruebas. Capítulo 1 de Santiago dice, hermanos míos, tened por sumo gozo cuando os halléis en diversas pruebas, sabiendo que la prueba de vuestra fe produce paciencia, mas tenga la paciencia su obra completa para que seáis perfectos y cabales sin que os falte cosa alguna. Dice Santiago, hay un sinfín de pruebas, pero muchas pruebas hay. ¿Y qué hacer? Dice, hay que gozarse, hay que alegrarse. Hay que alabar a Dios. ¿Por qué razón? Porque Dios es más grande que esa prueba. Amén. El Señor es más grande, es más poderoso que esa prueba que estamos cruzando. Vamos a la siguiente página, que es ya el Primera de Pedro. Primera de Pedro, capítulo 1, del versículo 6 y 7. En lo cual vosotros os alegráis, aunque ahora por un poco de tiempo, si es necesario, tengáis que ser afligidos en diversas pruebas. Tengáis que ser afligidos en diversas pruebas. Más, dice, para que sometida a prueba vuestra fe, mucho más preciosa que el oro, el cual, aunque perecedero, se prueba con fuego, sea hallada en alabanza, gloria y honra cuando sea manifestado Jesucristo. Gloria a Dios. Hay distintas pruebas
que el Señor permite que pasemos en la vida. Y siempre que hay una prueba, no es para que nosotros murmuremos, critiquemos y que digamos, ¿por qué no le puso Dios esta prueba a otra persona? ¿Por qué me la puso a mí? En lugar de hacer eso, hay que alabar a Dios. Señor, tu palabra dice que yo tengo que gozarme en esta prueba. Sé que algo yo tengo que aprender. De esto voy a cosechar algo bueno. Y hermanos, así es. En la prueba es cuando uno busca más la presencia del Señor. Es cuando más le dice Señor, cuando más lee la Biblia y cuando más está allí humillado delante del Señor. Ya trae bendición esa prueba que está cruzando. Persecuciones. Hay tiempos de persecuciones que se pasan en la vida. La iglesia primitiva pasó persecuciones terribles. La Biblia dice que cuando nació la iglesia, los hermanos en Jerusalén tuvieron que pasar momentos muy difíciles. Eran apresados por las autoridades y les daban muerte. Y todos celebraban la muerte de un cristiano. Es por eso que cuando mataron a Esteban, aquel hombre tan fiel a Dios, un anciano de la iglesia, un diácono, un predicador del evangelio, levantaron un falso y lo mataron. Un hombre llamado Saulo de Tarso estaba allí presente con la multitud que arrojó piedras, y él tenía la ropa de este varón y dio su voto para que lo mataran. Pero cuando Esteban estaba a punto de morir, él dijo unas palabras. Y dijo, he aquí que veo los cielos abiertos y al Hijo del Hombre a la diestra del Padre. Y luego dice, Padre, no les tomes en cuenta este pecado, perdónales. Hizo exactamente como hizo Jesús. Y esas palabras penetraron en Saulo de Tarso. Se grabaron en su corazón. ¿Cómo es posible que un hombre lo está matando a pedrada y él está pidiendo el bien para aquellos, pidiendo a Dios que los perdone? ¿Cómo es posible? Solamente Dios lo puede hacer. Y es así como un día él yendo a Damasco, porque siguió con su plan macabro de destruir la iglesia del Señor, el Señor se le apareció en el camino. Se le apareció con una luz tan fuerte que superó la luz del sol. Y Saulo cayó en tierra. Fue tan fuerte el resplandor que lo primero que perdió fue la visión. Perdió la vista por completo. Sus ojos quedaron totalmente, ¿verdad?, sin visión. Y ahí tendido en el suelo, oyó una voz que le dijo, Saulo, Saulo, ¿por qué me persigues? Él habló y dijo, ¿quién eres? ¿Quién eres, Señor? Y le dice, yo soy Jesús, a quien tú persigues. Dura cosa te es dar cosas contra el aguijón. Pero dice, pero levántate. Hay un hombre que se llama Ananías, un siervo mío. Él va a orar por ti para que recobres la vista y para que seas lleno del Espíritu Santo, porque eres un instrumento en mis manos. Y hermanos, aquel hombre fue visitado por Ananías y le dijo, hermano Saulo, el Señor que te apareció en el camino me ha enviado para orar por ti, para que recobres la visión, la vista, y seas lleno del Espíritu Santo y seas un predicador del Evangelio. Y cuando Ananías hace esa oración, Saulo de Tarso recobró la vista, llamado después el apóstol San Pablo. Un hombre que con estas grandes persecuciones, él mismo después fue perseguido. Muchas veces lo dejaron por muerto. Recibió azotes como nadie como él.
Lo azotaba, lo dejaban por muerto y se levantaba y seguía predicando el Evangelio. San Mateo capítulo 5, versículo 10 al 12, dice que somos bienaventurados cuando padecemos persecución por causa de la justicia. Leámoslo mejor allí en la Biblia. Bienaventurados los que padecen persecución por causa de la justicia, porque de ellos es el reino de los cielos. Bienaventurados sois cuando por mi causa os vituperen y os persigan y digan toda clase de mal contra vosotros mintiendo. Gozaos y alegraos, porque vuestro galardón es grande en los cielos, porque así persiguieron a los profetas que fueron antes de vosotros. Tiempo de persecución, sigamos confiando siempre en Dios. Tiempos peligrosos, peligros, hermanos, pero terribles peligros de diferentes formas. Romanos capítulo 8, vaya conmigo a Romanos 8, y ahí están los peligros en la vida que uno le puede tocar pasar, y que si Dios permite que lleguemos a esos peligros, debemos de saber de antemano que siempre tenemos que confiar en el Señor. Versículo 35 en adelante de Romanos 8. ¿Quién nos separará del amor de Cristo? ¿Tribulación o angustia o persecución o hambre o desnudez o peligro o espada? Como está escrito, por causa de ti somos muertos todo el tiempo, somos contados como ovejas de matadero. Antes, en todas estas cosas, somos más que vencedores por medio de aquel que nos amó. Por lo cual estoy seguro de que ni la muerte, ni la vida, ni ángeles, ni principados, ni potestades, ni lo presente, ni lo porvenir, ni lo alto, ni lo profundo, ni ninguna otra cosa creada nos podrá separar del amor de Dios que es en Cristo Jesús, Señor nuestro. Aleluya. En Dios confía siempre. ¿Cuándo? En tiempos de rebeliones inesperadas. Rebeliones inesperadas. En la vida uno no quiere pasar por una rebelión. Yo creo que eso debe de ser muy amargo. Debe de ser muy triste que se arme una rebelión. Imagínese usted una rebelión en la familia. Que los hijos, los padres, los abuelos y todos peleando unos con otros, y aquella rebelión que nadie quiere humillarse, nadie quiere pedir perdón. Todos se sienten ofendidos y nadie quiere perdonar. Veamos en Números capítulo 16. Dice la palabra de Dios así, verso 19. Ya Corea había hecho juntar contra ellos toda la congregación a la puerta del tabernáculo de reunión. Entonces la gloria de Jehová apareció a toda la congregación, y Jehová habló a Moisés y a Aarón diciendo: apartaos de entre esta congregación y los consumiré en un momento. Y ellos se postraron sobre sus rostros y dijeron: Dios, Dios de los espíritus de toda carne, ¿no es un solo hombre que pecó? ¿Por qué airarte contra toda la congregación? Entonces Jehová habló a Moisés diciendo: habla a la congregación y diles: apartaos de en derredor de la tienda de Coré, Datán y Abirán. Eran los que se habían rebelado contra Moisés. Entonces Moisés se levantó y fue a Datán y Abirán y a los ancianos de Israel, y fueron en pos de él. Y él habló a la congregación diciendo: apartaos ahora de las tiendas de estos impíos y no toquéis ninguna cosa suya, para que no perezcáis en todos sus pecados. Y se apartaron de las tiendas de Coré, de Datán y de Abirán en derredor. Y Datán y Abirán salieron y se pusieron a la puerta de sus tiendas y con sus mujeres, sus hijos y sus pequeñuelos. Y dijo Moisés: en esto conoceréis que Jehová me ha enviado para que hiciese todas estas cosas y que no las hice de mi propia voluntad. Si como mueren todos los hombres, murieren estos, o si ellos al ser visitados
a alguien los tocara a los hombres. Jehová dice, no me envió. Mas Jehová hiciera algo nuevo y la tierra abriere su boca y los tragare a ellos con todas sus cosas y descendieren vivos al Seol, entonces conoceréis que estos hombres irritaron a Jehová. Y aconteció que cesó él de hablar estas palabras, se abrió la tierra que estaba debajo de ellos, abrió la tierra su boca y los tragó a ellos y a sus casas y a todos los hombres de Coré y a todos los y sus bienes, y con todos ellos los que tenían, descendieron vivos al Seol. Es terrible, hermano, los tiempos de rebelión. Cuando llega una rebelión y se divide la familia o se dividen las iglesias y comienzan los grupos a dar uno para un lado y otro para el otro. Esos tiempos son terribles y ¿qué hay que hacer? Confiar en Dios. Que Dios tome control. Dios tomó control. ¿Y qué pasó aquí? El Señor envió juicio y la tierra se abrió y se tragó a todos aquellos que querían dividir el pueblo de Dios. Póngase de pie y en último lugar, tiempos que hay que confiar en Dios, tiempos de endecha, tiempos de velaciones, mejor dicho, porque endecha es una velación. Segundo libro de Samuel, capítulo 1, quiero dejar para ustedes este capítulo 1, y dice, y endechó David a Saúl y a Jonatán, su hijo, con esta endecha. Y dijo que debía enseñarse a los hijos de Judá, y he aquí que está escrito en el libro de Jaser, ha aparecido la gloria de Israel sobre tus alturas, cómo han caído los valientes. No lo anunciéis en Gad, ni deis la nueva en las plazas de Escalón, para que no se alegren las hijas de los filisteos, para que no se salten de gozo las hijas de los incircuncisos. Montes de Giboa, ni rocío, ni lluvia caiga sobre vosotros, ni seáis tierra de ofrenda, porque allí fue desechado el escudo de los valientes, el escudo de Saúl, como si no hubiera ungido, no hubiera sido ungido con aceite. Verso 25. ¿Cómo han caído los valientes en medio de la batalla? Jonatán, muerto en tus alturas. Angustia tengo por ti, hermano mío Jonatán, que me fuiste muy dulce. Más maravilloso me fue tu amor que el amor de las mujeres. Este la endecha que hizo David. En todo tiempo hay que confiar en Dios. ¿Está algún oyente escuchando y tiene una velación en su casa? Confíe en Dios. No hay que correr a otras cosas. Nuestra confianza tiene que estar en Dios. Vengan aquí al frente y vamos a orar en la presencia del Señor. Una breve conclusión. Mientras usted camina aquí al frente para orar, yo leo esta conclusión de este mensaje. En tu Dios confía siempre, comunicándote con Él cada día, orando continuamente.

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0: Muy bien, que hermoso tema escuchábamos. El tema Noche de Invierno, interpretado por nuestro hermano Elías. Ese bello tema. Dios que sabe, cuando Dios hace las cosas, hermano, Dios las hace de una manera increíble. Y la verdad es que Dios es fiel con cada uno de nosotros. Así que le recuerdo que eso de las 8 de la noche, el espacio de la oración. Le recuerdo que si tiene peticiones, mi estimado hermano, hágala llegar para que no por usted. Y sea Dios, hermanos, obrando en su vida. Sea Dios respondiendo a sus peticiones conforme sea su propósito y conforme sea su voluntad. Vamos, tenemos otro tema maravilloso en la voz de Ingmar Benítez, el tema Sana Nuestra Nación y el tema La Tierra Canta, y a las 8 el espacio de la oración. Tenemos las 7:51, bueno, 7:52 de esta hermosa noche del día domingo 27 de septiembre del 2026. Vamos, tenemos un tema, Sana Nuestra Nación.
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2: Son las 7:52.

0: Jehová te guarda de todo mal.
1: Él guardará tu alma.
0: Jehová guardará tu salida y tu entrada desde ahora y para siempre. Amén.
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Amén. Gloria al Señor. Que Dios les bendiga, hermanos, amigos, en esta hermosa noche de este día domingo. Es un gusto, un placer poder saludarles en el nombre de nuestro Señor y Salvador Jesucristo. Damos gracias a nuestro Dios porque nos da la oportunidad, este hermoso momento de poder estar en cabina de radio y poder dirigirnos a usted y poder unirnos, como dice la palabra, todos juntos en oración, clamando todos los unos por los otros. Porque ese es el mandato que el Señor nos dio para que nosotros podamos estar fortalecidos, podamos estar de pie, firmes, es manteniéndonos en oración. Si la oración no está en nuestra vida, nosotros vamos a estar débiles, flacos en la fe, y cualquier prueba, cualquier tempestad, cualquier tribulación, cualquier cosa, nos puede a nosotros derribar. Por eso el Señor Jesucristo nos manda y nos ordena a nosotros que oremos, que velemos, para que podamos estar preparados, y dice la palabra, para que no entréis en tentación. Así que aquí estamos, hermanos, con gusto. Es un gozo para nosotros poder estar acá y poder unirnos en su petición. Que Dios me lo bendiga a usted grandemente. Que la paz del Señor esté siempre con usted. Siempre esté la paz con usted. El gozo del Señor esté en su vida, en su hogar, en todo lo que usted posea, sea usted gozándose delante del Señor. Porque el gozo del Señor, dice la palabra, es nuestra fortaleza. Vamos a dejar una hermosa alabanza y después vamos a meditar un momento en la palabra para venir en palabra de oración.

Amén, gloria a Dios. Hemos escuchado esta hermosa alabanza, mis hermanos. Enviamos un cordial saludo a todos los hermanos y amigos que nos escuchan a través de la radio, donde quiera que se oiga, llegue la señal, y a través también de la internet, que Dios les bendiga a todos los hermanos. Que sea el Señor fortaleciéndolo y una palabra de aliento el Señor tenga en esta noche para usted. Y confiemos en el Señor, tengamos la fe en Él, que Él está en control de todo lo que nosotros atravesemos. Él tiene control. Muchas veces nosotros nos afligimos, nos desesperamos, pero sabemos que el Señor tiene el control. Gloria a Dios. Vamos a leer la palabra del Señor en el libro del Evangelio de Marcos. Marcos capítulo 4 nos dice la palabra, el versículo 35. Jesús calma la tempestad. Aquel día, cuando llegó la noche, les dijo: pasemos al otro lado. Y despidiendo a la multitud, le tomaron como estaba en la barca, y había también con él otras barcas. Pero se levantó una gran tempestad de viento y echaba las olas en la barca, de tal manera que ya se anegaba. Y él estaba en la popa, durmiendo sobre un cabezal, y le despertaron y le dijeron: maestro, ¿no tienes cuidado que perecemos? Y levantándose, reprendió al viento y dijo al mar: calla, enmudece. Y cesó el viento, y se hizo grande bonanza. Y les dijo: ¿por qué estáis así amedrentados? ¿Cómo no tenéis fe? Entonces temieron con gran temor, y se decían el uno al otro: ¿quién es este que aún el viento y el mar le obedecen? Gloria a Dios. Hermano, la palabra del Señor aquí nos habla sobre la tempestad que se levantó en la barca que iba Jesucristo. Aquí podemos ver, podemos tomar esta ilustración, podemos tomar como un ejemplo que la tempestad se puede levantar aunque Cristo esté con nosotros. Jesucristo es nuestra seguridad. Jesucristo es nuestro refugio. Él es nuestro protector, dice la palabra del Señor. Pero es refugio para cuando vienen las pruebas, tempestades y luchas. El Señor permitió que pasara esto para probar a los discípulos. Él lo permitió para probar cómo estaba la fe de ellos. Dice la palabra del Señor que Él estaba durmiendo. Mi hermanos, así el Señor quiere que nosotros estemos en los momentos de tempestad, en los momentos de tormenta. Que nosotros tengamos la seguridad que Él tiene el control. Pero muchas veces nosotros ponemos ponemos más la mirada en la situación que estamos atravesando, mis hermanos. Y por eso muchas veces viene la duda, viene la preocupación y viene la aflicción. Porque muchas veces nosotros ponemos primeramente la mirada en lo que sucede alrededor nuestro y no nos damos cuenta, o se nos va por alto, que dentro de nosotros y con nosotros está el que toma el control de nuestras vidas. Se nos olvida muchas veces. Estos discípulos, se les había olvidado que de los milagros que el Señor hacía, se les había olvidado de lo que Él había hecho. Levantaba a los paralíticos, a los enfermos. Se les había olvidado. Y como ellos estaban acostumbrados también a ver que habían profetas que sanaban, pero nunca habían visto a alguien que calmara la tempestad con decir la palabra. Ellos no habían visto todavía semejante cosa. Por eso ellos estaban asustados. Y más cuando veían a su maestro que estaba durmiendo. ¡Qué tranquilidad! ¡Qué paz la que el Señor tenía en ese momento! Miren, mis hermanos, nosotros creo que debemos de aprender eso del Señor Jesucristo. Él lo dijo: aprended de mí, que soy manso y humilde de corazón. Aprender de mí que soy manso
que soy humilde. Hermanos, el Señor nos manda que aprendamos de Él. Y Él quiere que aprendamos también a que aprendamos a confiar, a descansar en medio de la tormenta, en medio de la tempestad. Mi hermano, ¿cuánto tiempo lleva usted con esa tempestad? ¿Cuánto tiempo lleva y todavía usted sigue abatido, sigue preocupado? ¿Cuánto lleva usted todavía? Yo creo que la tempestad puede pasar y las personas pueden estar todavía preocupadas o abatidas. Y la tempestad ya ha pasado. Pero el Señor no quiere eso. El Señor quiere que usted aprenda a confiar en el Señor, en el poder de Él, en la palabra de Él. ¿Cuántos amigos están allí sufriendo? ¿Cuántas personas están allí quizás en una tempestad tan grande en estos momentos? Se encuentran muy afligidos, muy preocupados, que no hayan qué hacer. Pero ellos no tienen a Jesús en su barca. No tienen a Jesús en su corazón. No tienen a Cristo en su casa. Y por ellos están abatidos, preocupados. Ellos están ahí que no hayan qué hacer. A usted que nos está escuchando, esta noche el Señor le está hablando a usted. ¿No tiene a Jesús en su barca? ¿No le ha clamado a Él para que Él oiga y se levante y pueda calmar su barca, su tempestad? Si usted en esta noche siente que ya no puede, que su barca está por hundirse, pero si usted clama al Señor en esta noche, el Señor le va a oír. Si usted clama en esta noche, el Señor escuchará desde su santa morada, desde los cielos, y Él vendrá a su ayuda. Él vendrá a usted, mi amigo. Si usted le busca, si usted le clama, Él escuchará. Y usted también, hermano. Si usted le clama, si usted le busca, el Señor también va a calmar esa tempestad. El Señor quiere que nosotros estemos fortalecidos. Él quiere que nosotros estemos confiando en el Señor. Porque podemos decir, no, si yo confío en el Señor. Los apóstoles también así podrían decir yo que confiaban en el Señor, pero ahí estaban abatidos, estaban preocupados. Porque la tempestad se había levantado y estaban por hundirse. El Señor quiere en esta noche calmar esa tempestad que usted está atravesando. Solamente tengamos fe. Solamente tengamos la fe en Él, que Él lo va a hacer. Que Él obrará. Que Él tiene el control de esa tempestad. Porque hay tempestades que ningún hombre, ningún ser humano puede calmar la tempestad del hombre. Solamente Cristo. Solamente Cristo puede calmar las tempestades que el hombre y la mujer no pueden solucionar. Solo Él. Solo Él. Los apóstoles, cuando Cristo se levantó y dijo a la tempestad que se callara, que se calmara. Y al momento, dice la palabra, se calmó. Mire, mi hermano, es que es tan hermoso, tan maravilloso. Cuando uno está afligido, cuando uno está abatido, angustiado, cuando uno ya no haya qué hacer, cuando uno está llorando, cuando uno está allí, tantas cosas le vienen a la mente, al corazón, que ya no haya nada que hacer y piensa uno que ya no hay esperanza. Pero qué bonito cuando uno le clama al Señor. Qué bonito cuando uno le pide al Señor de corazón. Y cuando uno de verdad, como dice la palabra, humillados,
humillados delante de Él, le clamamos y le pedimos al 100% seguro. El Señor responde al instante. El Señor responde en el mismo momento. Cuando aquella persona ya no puede, siente que ya no puede, el Señor allí está. El Señor allí está para calmar esa ansiedad, para calmar todo lo que usted está atravesando. Eso es lo lindo cuando uno está tan abatido, pero el Señor llega en esos momentos a darle esa paz, a calmar todo aquello que uno siente. Eso quiere el Señor. Él quiere calmar su tempestad. Él quiere calmar en estas noches lo que usted está atravesando. Él tiene el poder. Él tiene el poder. Él tiene la autoridad. Él tiene la autoridad. Él tiene el poder. No dudamos. Él va a solucionar su problema, no importa cuán grande sea. No importa lo que sea. El Señor hará la obra en esta noche si nosotros tenemos la fe y si es la voluntad del Señor. Él lo hará. Él lo hará, dice la palabra. Y nosotros no seremos desamparados. Él está allí, en su barca. Si usted es un hijo de Dios, y puede ser que por los problemas, lo que usted está atravesando, no ha sentido que el Señor está allí. Quizás es momento de decirle: Señor, acuérdate de mí. Acuérdate. Acuérdate de mí. Vamos a venir en palabras de oración. Que sea el Señor teniendo misericordia de todos nosotros. Que sea Él apiadándose de nosotros. Que sea el Señor escuchando nuestras peticiones. Padre nuestro que estás en los cielos, santificado sea tu santo nombre, Señor nuestro Dios. En esta noche, Señor, hemos leído tu palabra, hemos escuchado tu palabra, Señor. A ti te alabamos y te adoramos. A ti, Señor nuestro Dios, creador de los cielos y de la tierra. Tú que habitas la eternidad, tú que tienes el poder, tu palabra es poder, Señor. Tu palabra, Señor, por tu palabra se hacen todas las cosas, Señor. Por tu palabra creaste los cielos y la tierra, todo lo que nosotros vemos. Señor, es que no hay otro Dios como tú. No hay otro Dios grande, poderoso, que se conduela de la aflicción de sus hijos. Que tú te compadeces de la aflicción de tu iglesia, de tu pueblo. No hay otro Dios como tú. Tú te levantaste, Señor Jesucristo, cuando los apóstoles estaban allí clamándote, para que tú calmaras, Señor, para que tú hicieras algo. Pero ellos no esperaban lo que tú ibas a hacer. Por eso se quedaron asombrados cuando dijeron: ¿Quién es este? ¿Quién es este que hasta el viento y el mar le obedecen? ¿Quién es este? Señor, ellos caminaron contigo. Ellos anduvieron a tu lado, Señor. Mas ahora nosotros no te hemos visto, oh Señor. No te hemos contemplado. Pero sí tenemos la fe. Sí tenemos la seguridad, Señor Jesucristo.
que como tú calmaste la tempestad hace 2000 años, tú también puedes calmar esa tempestad en la vida, en los corazones de todos mis hermanos que en esta noche se encuentran abatidos, en aquellos amigos que no hayan que hacer. Porque tu palabra dice que tú eres nuestro socorro, que tú eres nuestro auxilio, Señor. Tu palabra así lo dice.

espiritual, esa fe, Señor, que no mengüe, esa fe que no se debilite, esa fe que se mantenga firme, aunque las cosas no parezcan ir bien. Señor, tú lo has prometido, Señor, que estarías con nosotros todos los días hasta el fin del mundo. Y yo lo creo, Señor. Nosotros lo creemos, que tú estás con nosotros, que tú estás allí, en ese hogar. Tú estás allí, en ese matrimonio, en esa familia. Que tú estás aquí, Señor, todo el tiempo. Que tú estás ahí, Señor, en aquel corazón abatido, en aquel corazón contristado, Señor, tú estás allí. Padre, lleva consuelo, pon tu mano poderosa, te lo suplicamos, Señor. Extiende tu mano de favor y misericordia sobre todos nosotros en esta noche. Tú sabes que estamos confiando en ti, tú sabes, Señor, tú conoces nuestros corazones, tú conoces, Señor, todo nuestro ser. Nada te podemos ocultar, nada, Señor nuestro Dios, y nosotros clamamos a ti con todo nuestro corazón, con todo nuestro ser. Te pedimos, Señor, que tengas misericordia, que tomes el control de esa familia, de ese matrimonio, de esa persona, de ese amigo, de ese hermano que está atravesando momentos, Señor, ahorita de prueba. Pongas tu mano, Señor, que tu Espíritu Santo sea tocando ahí esa vida, que tu Espíritu Santo sea ministrando ese corazón, que tu presencia, Señor, se mueva, que tu Espíritu Santo se mueva, descienda, Señor, y tu gloria, Señor, descienda sobre ese hogar, sobre esa familia, sobre ese hermano que está buscando tu rostro, que está buscando tu presencia. Oh Dios mío, glorifícate, Señor, desciende tu presencia, desciende tu mano poderosa, Señor, tocando la vida de todos mis hermanos en esta hora. Clamamos a ti con fe, Señor. Padre, pon tu mano en esta noche. Pon tu mano poderosa. Consuela a tu pueblo. Consuela a tu iglesia, Señor Jesucristo. Lleva esa paz que necesita. Lleva esa tranquilidad. Lleva ese gozo. Lleva ese gozo, Señor, de ese hermano, esa hermana. Lleva ese gozo, esa paz que necesitan, Señor. En el nombre de Jesucristo de Nazaret pedimos tu ayuda. Suplicamos tu socorro en esta hora. Señor, tu palabra dice que tú eres nuestro sanador. Tu palabra dice, Señor, que tú has prometido llevar lejos toda enfermedad, bendecir las familias, bendecir esa canasta de amasar, bendecir los alimentos. Tú has prometido, Señor, en aquellas bendiciones que tú le dijiste al pueblo de Israel, estas bendiciones seguirán si obedecen mi palabra. Señor, extiende tu mano, Señor, sobre tu pueblo en estos tiempos que estamos viviendo, Señor. Extiende tu mano, Señor, envía esa bendición desde los cielos. Envía esa bendición, cualquiera que sea la bendición, ese milagro, esa necesidad que mi hermano esté atravesando, esa familia esté esperando un milagro, que sea tú glorificándote en esta noche. Pueda que no haya nada, pero para ti no hay nada imposible, Señor. Pon tu mano, te rogamos, en el nombre de Jesucristo. Extiende tu mano de favor y misericordia, Señor. Te suplicamos, escúchanos, Señor. Oye a tu pueblo, oye la oración de tu iglesia en todo el mundo. Bendíganos, Señor. Bendiga a tu pueblo Israel. Sea la paz sobre Jerusalén y dentro de sus muros. Sea tú bendiciendo a tu pueblo. Sea tú bendiciendo a este pueblo salvadoreño. Hágase tu voluntad, Señor. Así como en los cielos, hágase tu voluntad, aquí también en la tierra. ¿Cuántas cosas, Señor, están sucediendo? ¿Cuántas cosas están pasando en el mundo? ¿Cuántos cambios están habiendo, Señor? Tu palabra dice que tú pones y quitas reyes. Tu palabra dice que tú pones a los gobernantes y también los quitas. Hágase tu voluntad, Señor, para que se cumpla lo que está escrito ya, Señor. Padre, oramos y pedimos fortaleza, Señor, para que estemos firmes, preparados para todo lo que pueda suceder, Señor. Ayúdanos. Danos sabiduría, danos entendimiento para conducirnos sabiamente, Señor. Danos sabiduría para poder vivir sabiamente.

en estos tiempos que estamos viviendo, tiempos de engaño, Señor, tiempo de tanta comodidad, tiempo de tanto adormecimiento, Señor. Padre, ayúdanos, danos fuerzas, que no nos desviemos ni a la derecha ni a la izquierda, que no apartemos la mirada de ti, que no quitemos la mirada de ti, Señor, que no perdamos la esperanza de la vida eterna que tú nos has dado, que no perdamos la fe, Señor, que tú nos has dado, que no dejemos de luchar, que no dejemos, Señor, de seguir peleando esta batalla de la fe, trabajando en tu obra. Ayúdanos, llévanos firmes, Señor, llévanos de triunfo en triunfo, de victoria en victoria, hasta el día en que te veamos, Señor,

Ayúdanos, Señor, a que cada día nosotros sigamos firmes, Señor, esperando en tu venida. A que todos mis hermanos tengan el gozo y esa alegría de que tú vienes pronto. También los jóvenes, Señor. Los jóvenes que tengan también esa seguridad, ese gozo. Que estamos esperando tu venida. Que los jóvenes tengan, Señor, esa alegría de que hemos sido salvos. Que hemos sido salvos para vida eterna. Que aquí no está nuestra morada, sino que nuestra morada, dice tu palabra, está allá en los cielos, nuestra ciudadanía. Padre, ¿cuántos de mis hermanos no tienen el gozo de la salvación? ¿Cuántos de mis hermanos no tienen esa alegría? Quizá muchos están congregando en las iglesias, Señor. Van y quizás salen como han regresado. ¿Cuántos de mis hermanos están allí, Señor, en la iglesia, pero no tienen este gozo? No tienen la alegría, Señor. Que seas tú aumentando ese gozo y esa alegría en todos mis hermanos. De que tú ya vienes. De que tiempo está cerca, Señor. Que tú nos reveles sueños. Que tú nos reveles, Señor, esos sueños, profecías, visiones, Señor, a tu iglesia, a tu pueblo. Que estamos a punto de ser transformados. Que tú vienes pronto a levantar a tu iglesia. Padre, te clamamos a ti, por favor. No permitas que desmayemos, Señor. No queremos desmayar. No queremos mirar atrás. No queremos volver atrás por nada del mundo, Señor nuestro Dios. Por nada del mundo. Sean las pruebas que vengan, nosotros no te dejaremos, Señor. No te dejaremos. Aunque vengan amenazas, no te dejaremos, Señor. Hemos decidido seguirte. Hemos decidido servirte hasta el final. Y no hay nada ni nadie que nos pueda quitar, Señor, esta seguridad que tú nos has dado. Vamos luchando. Vamos peleando. Vamos guerreando en la fuerza de tu nombre, Señor Jesucristo. En tu nombre vamos peleando esta batalla. En tu nombre vamos caminando, Señor Jesucristo. Porque tú has vencido. Porque tú eres el vencedor. Porque tú triunfaste en la cruz del Calvario. Porque tú venciste la muerte. Porque tú venciste el infierno. Porque tú venciste, Señor, la tumba. Señor, la gloria sea tu nombre. La alabanza a ti, Jesús de Nazaret, por todos los siglos. Eres el único digno de alabanza, el único grande y temible y poderoso, Señor. Por eso te pedimos que tú tomes control de nuestras vidas, nos llenes de poder, de autoridad, de tu Espíritu Santo. Llénanos cada día más, que nosotros no permanezcamos ahí dormidos, sino que estemos despiertos, velando, Señor, como es tu palabra, esforzándonos para poder entrar por esas puertas de la gran ciudad. Señor, aviva tu obra en medio de estos tiempos. Avívanos, Señor. Queremos ser esas cinco vírgenes prudentes que estaban preparadas. Queremos ser, Señor, de esos cristianos que estamos velando y orando y con aceite en nuestras lámparas. Queremos ser cristianos que estamos despiertos, que estamos calientes, que no estamos tibios, Señor. Queremos ser de esos cristianos que están esperando tu venida. Y por aquellos que no están apercibidos, que han dejado tu primer amor, que vuelvan a ti, Señor. Toque esas vidas, toque esos corazones de esos hermanos que se han alejado, no quieren volver. Tócalo, Señor, ten misericordia, Señor, glorifícate, Señor, en ese hermano, esa hermana, pueda que esté resentido. ¿Qué cosas vas a sentir en su corazón, Señor?
por la cual él no quiere volver. Señor, toca su vida, dale fuerza, dale fortaleza, Señor, toca su vida para que se esfuerce, Señor, y vuelva a tus caminos. Y aquellos hermanos que se sienten sin fuerza, se sienten desanimados, que tal vez piensan es que nadie le da ánimo, nadie le da aliento, Señor, dales tú el aliento en esta noche, dales ese ánimo en esta noche, Señor, a tu pueblo, ese ánimo que necesitan, ese espíritu apagado que está, Señor, seas tú vivificando ese espíritu en esta noche, llenándolo de poder para que pueda caminar, Señor, nuevamente en tus caminos y pueda seguir esperando tu venida y darse cuenta que el día de tu venida está cerca. El tiempo está por cambiar en esta tierra, Señor. El tiempo está por cambiar. La iglesia se va. La iglesia se va de esta tierra, dice tu palabra. Y esa es la fe que tenemos nosotros. Señor, toca a tu pueblo, Señor, en esta noche. Ten misericordia, por favor. Vamos a leer estos nombres, Señor Jesucristo. Te presentamos todos estos nombres, Señor. Te presentamos estos nombres en esta noche. Glorifícate, Padre. En el nombre de Jesucristo pedimos a ti. Tú ya lo sabes todo. Extiende tu mano, Señor. Y si hay algún hermano que ha sido sanado, que se fuerte por seguirte sirviendo. Que no se olviden de lo grande que has hecho tú, Señor, en su vida. Ten misericordia, Dios mío, pon tu mano. Presentamos estos nombres, Jesús de Nazaret. Sea tu voluntad con cada hermano o amigo, Señor, de los nombres que vamos a leer. Tuyo es el poder. Tuya es la gloria, Señor, por todos los siglos de los siglos. Amén. Gloria a tu nombre. Bendito y alabado sea, Señor, para siempre. Gloria a Dios. Dios es bueno, mis hermanos. Dios es bueno. Maravilloso es el Señor. Damos gracias a nuestro Dios porque Él es bueno. Él es digno de toda alabanza, digno de toda adoración. Él es el único grande. Él es el Rey de reyes y Señor de señores. Él es el Altísimo, Él es el Sublime. Él es el que vive y reina por todos los siglos. El Alfa y Omega, dice la palabra. El principio y el fin, el que era y el que es y el que ha de venir. El Dios creador de los cielos y de la tierra. Él es nuestro sanador. Él es nuestro doctor. Padre Santo, tú eres nuestro sanador y te presentamos, Señor, a Betty de Ventura en esta noche, que tiendas tu mano y seas tú sanando toda enfermedad. Por Mario, oramos por un milagro en su vida. Por Luis, por esa liberación, Señor, en su vida, de esos vicios. Glorifícate en todos aquellos, Señor, que estén atravesando, Señor, no pueden contenerse ante el vicio, Padre. Seas tú quitando de sus cuerpos, reprendiendo todo espíritu, toda sed de vicio en esta noche. Por Mario Pereira, por esa parálisis en su cuerpo. Ten misericordia, Señor Jesucristo. Lucía Coto, oramos por ese milagro hasta Estados Unidos. Wilson Ortiz, oramos para que toque su cuerpo, para que él pueda volver a caminar nuevamente. Salvador González, oramos por su pierna. Toca, Señor, allí donde está dañada esa pierna. Haz la obra, haz el milagro y sana esa pierna. Oramos por Abraham López, por liberación de alcoholismo, por José Ofilio Lazo, por ese tumor en la columna, seas tú reprendiéndolo en esta noche, Señor Jesucristo. Por Douglas Antonio Saldaña, por esos ataques de epilepsia, repréndelo, Señor Jesucristo. Por Mari Flores, sana esa neuropatía, extiende tu mano en ella. Por la pierna de Moisés Ramos, para que se vaya recuperando cada día más. Por Ana María Sánchez, oramos por esa enfermedad en sus riñones. Hasta Charlotte, que seas tú sanando esos riñones de todos mis hermanos que se encuentran, Señor, dañados esos riñones. Padre, quita toda enfermedad en esos riñones, esa retención de líquidos, sea desapareciendo ese problema. Sánale, Señor, pon tu mano poderosa. Tal vez a alguien le han dicho que no hay otra manera que él pueda ser sano que con la hemodiálisis. Señor,
Te pedimos un milagro por esas personas. Pedimos un milagro por aquellos que le han dicho que no, ya no tienen cura, solamente con esa diálisis. Padre, pon tu mano poderosa. Nosotros creemos en ti. Nosotros creemos que tú eres el hacedor de maravillas. Sana, Señor, a tu pueblo. Extiende tu mano sobre ese varón, sobre esa mujer que está allí, orando, clamando, Señor, con fe. Toca su cuerpo en esta noche y que reciba el milagro, porque tu palabra así lo dice. Clama a mí y yo te responderé. Señor, responde tu pueblo, responde a tu iglesia, Señor, que está clamando y buscando tu rostro en este momento. Por Mario Castro oramos por ese milagro, Padre, por Avidio Santo y Agustina Orellana. Que seas tú sanando sus cuerpos de toda enfermedad. Rosa Villatoro, por ese corazón. Por Lidia Flores, por esa tiroides. Por los oídos de Katia Abigail. Por Ana Lea Orellana. Por Efraín Quinteros. Por esa hemodiálisis, Señor, sánale. Glorifícate en ellos. Por la situación que está atravesando esta familia Hernández Chica. Padre, toma el control en esta familia. Que lo que está necesitando, tú lo sabes. Extiende tu mano, Señor, en esta noche. Y seas tú obrando en lo que ellos estén pasando, Señor. Suple sus necesidades. Franklin Antonio Salamanca, quita toda ansiedad, Señor. Pongas tu mano poderosa en su vida. Y seas tú libertándolo de toda enfermedad, de toda ansiedad, Señor. Por Lady Romero, por ese milagro, Señor, en su cuerpo. Sana, Señor, esa bacteria de su estómago. Límpialo. María Luisa Hernández, quita esa parálisis, sánale. Anónimo, por esa protección en su familia. Por Guadalupe Urrutia, oramos por esa paz en su corazón, Señor. Que sea tú llenando en esta noche su vida, su corazón de paz. Llenando, Señor, esos pensamientos, esa cabeza, Señor, de pensamientos de gozo, de alegría. Que tú estás con ellos, que tu presencia, Señor. Por Julia Díaz, viuda de Márquez, oramos por ese milagro para que pueda caminar. Por ese dolor en el pecho de Norma Roxana de Reyes, quita todo dolor, Señor. Toma control. Por la niña Kexia Roxana Reyes Hernández, extiende tu mano y sana a esta pequeñita. Por Eduardo Chica, por ese reconcilio, ten misericordia. Por María Flor Hernández Maradiaga, toca su corazón para que ella pueda, Señor, conocerte. Guadalupe Escobar, por ese cáncer, reprende ese cáncer de ese cuerpo. José Patricio Villalta, seas tú protegiendo su vida y sus hijos en Estados Unidos. Por el niño Josué Guadalupe Sorto, oramos por su cuerpo, que seas tú sanándole. Por Lilian Aguilar, por ese milagro, Señor, en su vida, quita todo dolor de cabeza. Seas tú proveyéndole trabajo en Estados Unidos. Padre, oramos por ella, oramos por todos aquellos que andan escondiéndose, Señor, de esas autoridades, Padre. Protege a mis hermanos, protege a todos los hermanos allí, Señor, en Estados Unidos. Protege a todas aquellas personas, familias, Señor, de ellos, para que los guarde de todo mal. Señor, hágase tu voluntad, Padre. Oramos, Señor, no sabemos qué cosas pueden suceder en ese país. No sabemos, Señor, extiende tu mano. Si hay algo que va a pasar, Señor, sobre ese lugar, sobre ese país, Señor, toca los corazones de todas las personas para que ellos sientan en sus corazones volver a su país. Toca la vida de todos aquellos, Señor, que están viviendo en ese país, pero que no son de ahí, Padre. Ten misericordia, Señor. Habla a tu pueblo, Señor, en esa nación. Habla a tus hijos, Señor, porque solo tú sabes lo que puede suceder. Por Lilian Aguilar, por ese milagro, Señor, pongas tu mano poderosa. Por Dinora Díaz, por ese milagro, Señor, en su familia, que extiendas tu mano poderosa y seas tú obrando en toda necesidad. Por la Anónima, por ese cáncer en la vejiga, Jesús de Nazaret, reprende ese cáncer de esa vejiga. Por Rosibel Sánchez, oramos por ese embarazo. Oramos, Señor, para que tomes el control de ese embarazo y te glorifiques en ella.
que puedan hacer bien, Señor Jesucristo, ese bebecito. Oramos por los que están en esas cárceles, Señor, por José Magdaleno Vázquez, por Marvin Ayala, por Omar Romero Ayala, Digna María Ayala, Cristian y David Ayala, Catherine Vanessa, Ángel Orellana, Giovanni Norberto, Josué Mauricio Valladares, Ruth Janet, Elvin Flores Corea, Marisol Romero, Óscar Edgardo Meléndez, Nelson Pineda Pérez, Milton Eliso Lisn, Francisco Gómez, Dani Ramos. Señor, pedimos por ellos que tengas misericordia. Tengas misericordia de todos aquellos que están en esas cárceles injustamente. Tengas misericordia que ellos puedan salir libres, Señor. Que seas tú obrando, hágase tu voluntad. Y por también aquellas personas que están agarrando, Señor, y también no son delitos graves, oramos para que esos jueces actúen con justicia, Señor, y no vayan a condenar, Señor, a una persona por una cosa pequeña, la vayan a condenar por muchos años, Señor. Toca los corazones de esos jueces para que ellos tengan misericordia, Señor. Tengan misericordia de aquellas personas, que ponga gracia, Señor, en esas personas que no han hecho cosas graves, Señor, pero que están detenidas, Señor, por alguna falta poca. Tengas misericordia. Toma el control, Señor, de este país. Darwin, oramos por Darwin, por esa liberación, por esa anónima, por esa liberación, Señor. Tengas misericordia. Hágase tu voluntad. Por el niño Aarón Emanuel Reyes Vázquez, oramos por ese milagro en este niño, Señor. Ten misericordia. Por José Isidro, oramos por esos riñones, esos bronquios y ese triglicérido, que seas tú sanando ese cuerpo. Por Matilde de Márquez, sana su vida. Rosa Vigil, esa columna. Elizabeth Álvarez, por esos vómitos, Señor, pon tu mano poderosa en Elizabeth Álvarez, que seas tú obrando en su vida. Por Rosa, por esas diversas peticiones que tiene, Señor. No sabemos si es hermana o es amiga, Señor, no lo sabemos, Padre. Pero tengas misericordia de ella. Reprende toda oposición, toda perturbación del enemigo que a ella la puede estar perturbando, Señor. Ten misericordia y libértela completamente. Por Ciro Pineda Membreño, oramos por su cuerpo, por un milagro. Por Benicia Alfaro, oramos para que tú extiendas tu mano y seas tú sanando su cuerpo. Por Miguel Acosta Salinas, que seas tú tocando el corazón de esa madre para que vuelva a buscar a su hijo. Por Tregidio Salmerón, protégelo a él de todo mal y sana su vida. Marcela Rivera, sana toda enfermedad de asma de ella, sana esa fractura de su cuerpo. Por la amiga María Elsa Amaya, oramos por ese milagro. Ten misericordia, Señor, de esta amiga. Toca su corazón, toca su vida en esta noche, si nos está escuchando, Señor Jesucristo. Que tu Espíritu Santo haga la obra y pueda entregarse a ti, y seas tú haciendo el milagro en ella. Sandra Alfaro, por ese milagro hasta Nueva York, cualquiera que sea la petición que ella tenga, tú lo sabes, glorifícate. Pasita Ramírez, sana esa infección en ese riñón, sana esa garganta, protege a sus hijos de Pasita Ramírez. Por Alonso Vega, Josué, Ángel y Natanael Reyes, oramos por conversión, que tengas misericordia, que seas tú tocando el corazón de estos jóvenes, que seas tú ayudándoles, haciendo resplandecer la luz de tu rostro, Señor, teniendo misericordia. Otoniel Salmerón, oramos por esa protección en su vida y sanidad en sus huesos. Por Yasmín Abigail Solís Amaya, oramos por esa provisión de trabajo. Por el hígado de Mirna Yariza, sánale. Por Idalia Salmerón, por ese ovario. Armando José Mayén, por esa bendición de trabajo. Por Obdulia Salmerón, por ese milagro en su vida. Por Arquímedes Salmerón, sana esa hernia, bendícelo. Por Marta Alicia Ramírez, por sanidad en su sangre. Iris Yolanda, quita toda ansiedad, ten misericordia. Sea tú salvando esta alma de Iris Yolanda,
Ten misericordia, Señor nuestro Padre. Toca su vida, llámala a tu redil por Juan Ramírez, por ese milagro de ácido úrico, Señor, sánale. Obra en su sangre, José Santos Ramírez y Zuleima. Oramos por esa provisión de trabajo en Estados Unidos. María Candelaria Ramírez, por esos huesos. Oramos para que seas tú quitando todo dolor. Por Rosa Amaya, por Julio Amaya y Brian Hernández, seas tú quitando esos vicios. Lilian Marilí Hernández Amaya, sana su cuerpo. Elena Hernández, por fortaleza en su vida y conversión en su familia. José Membreño, sana ese hígado, sana su brazo. Hermana Rosa Emilia, Padre, te pedimos por nuestra hermana, que seas tú sanando ese colon, limpiando ese colon en esta noche, en el nombre de Jesucristo. Padre, extiende tu mano. Manuel de Jesús, por ese milagro. Reni Martínez, por ese accidente que ha sufrido, seas tú glorificándote, teniendo misericordia de él. Por Edison Giovanni Hernández Reyes, por ese milagro, Señor, de cansancio en su vida, Señor, obra en esas vías respiratorias. Por Rosita González, sánale. María Molina, que seas tú bendiciendo, Señor, el negocio de María Molina. Por José Santos Ramírez, sánale. Alfonso, por ese milagro. Elizabeth Guevara, sana esas rodillas. Génesis Martínez, por esa cirugía. Blanca y Yesenia Solórzano Pereira, sana ese tumor de esa cabeza. Reinaldi Gutiérrez, por liberación de alcoholismo, por liberación de la familia Fuentes Argueta. Señor, liberta esta familia, rompe cadenas, Señor, ten misericordia. Elizabeth Saraí Reyes, protege, Señor, y fortalece su vida. Magdalena Cuña, obra en ese sistema respiratorio. Fátima Rosmery Guevara, por esa depresión, Señor, y esas amenazas. Extiende tu mano sobre ella, guarda su vida, guarda su alma, reprende toda depresión, reprende toda amenaza de su vida. Kayla Stephanie, por ese trabajo. José Padilla Lazo, por liberación. Isaías Mateo, por sanidad, Señor, en su cuerpo. Sana esas plaquetas bajas, Señor, pon tu mano poderosa, límpiale su cuerpo en esta noche. Francisca Pereira, por ese milagro. Por ese muchacho anónimo, esa fractura en su pierna hasta California. Haz la obra por el anónimo, por ese cáncer en la vejiga. Pongas tu mano. Luis Sosa, esa insuficiencia renal. Adela Pineda Portillo, José Luna, Eufemia Portillo, Karen Rodesno, anónima. María Dolores Aguilar de Calles, Yaneli Vázquez, Ine Fuente, Carla López, Mario Pereira. Que seas tú poniendo tu mano poderosa, Señor. Seas tú sanando a mis hermanos o amigos, Señor. Ten misericordia y glorifícate en sus vidas. Oramos por Jonathan García, por esa conversión, Señor. Toca su vida, toca su corazón. La familia Romero, por esa fortaleza espiritual. Por la vista de Teófilo Guadalupe González, sane esa vista. Toda enfermedad de cataratas, toda enfermedad de miopía, estrabismo, nube, ardor en la vista. Toda enfermedad, Señor, en la vista, seas tú tocando, Señor, a mis hermanos que estén padeciendo de la vista, seas tú sanando esa vista, sanando esos oídos, sánale, glorifícate, Señor. Carmen Machado, que seas tú sanando su cuerpo. María Mauricia Vázquez, que seas tú sanando su vida y protegiendo a sus nietos. Por María Demetria, viuda de Ramírez, sánale. Por María Santos Pérez Cortés, Julio Maldonado y su familia, por Esteban Flores Lazo, por Denis Alexander, Maura Amaya, Zuleima Portillo, Salomé de Martínez, Domingo Martínez, Lucía Romero, Gilberto, Sandra Janet García, hermana Reina Isabel Díaz, Génesis Amaya, hermana Carmen. Oramos, Señor, que pongas tu mano poderosa. Seas tú sanándoles en esta noche, tengas misericordia de ellos, Señor. Toca sus cuerpos por Zuleima Canales, por esos papeles americanos. Sea tu misericordia y tu voluntad sobre ella. Por César Cruz, oramos por ese milagro. Por Pastor Pedrino Vázquez, oramos por ese milagro. Por Berta
Berta Prudencio sana su cuerpo. Eugenia Hernández por sanidad completa. Manuel Quintanilla y su esposa, obra, Señor, en esta pareja, este matrimonio. Por Santiago Portillo, por sanidad en la vista, Señor. Glorifícate en Santiago Portillo. Victorina Orellana y familia, sánale. Oneida González, seas tú obrando en esos problemas cardíacos. Por leucemia de Carlos Cerón, Señor, sánale. Las hernias, Señor, de William Alexander Rendero, sana esa hernia. Araceli Santo, pon tu mano poderosa. Francisca Benítez, estómago, límpialo. Salva a la anónima, donde quiera que esté. Matilde Salmerón, por ese milagro. María Carmen Andrade, sana su sangre. Gloria Argueta, sana su cuerpo de toda enfermedad de diabetes. Y seas tú tocando a sus hijos para que te conozcan. Por Lady Yorleni Nolasco, oramos por su corazón, por ese tumor de Virginia de Mejía. Señor, sana ese tumor, quita todo tumor de ese cuerpo. Sana, Señor, a Lilian Araceli, a Norma Gómez, sana su cuerpo. Esa ansiedad y depresión de Elba Noemí, glorifícate en ella, Señor, dale la victoria, ten misericordia, pon tu mano poderosa. Pido por mi hermana Noemí, Señor, que tú la fortalezcas, Señor. Fortalece mi hermana Noemí, esta colonia Morazán, Señor. Fortalece su vida, fortalece su familia, llénalos con tu poder y tu presencia. Bendiga su vida, bendice a todos mis hermanos, Padre, en el nombre de Jesucristo de Nazaret. Pongas tu mano poderosa en todos aquellos hermanos que están atravesando esa situación, Señor, de ansiedad, de aflicción, de temores, Señor. Seas tú reprendiendo, echando fuera toda ansiedad, reprendiendo todo temor. Por José Castillo, por esa protección en su vida y ese milagro. Por Salvador Rivera, esa deuda, seas tú obrando. Por Marilyn González, Mari Hernández, Angelina Hernández, por Josefina García, Angélica Vázquez, Rosibel Sánchez, Cecilia Reyes, por hermano Gilberto, por hermana Andrea Noemí Martínez, por Ana María, por Isaías Hernández, por Candelaria. Que seas tú poniendo tu mano poderosa, glorificándote. Seas tú glorificándote, Señor, en la vida de todos mis hermanos que hemos leído, Señor. Extiende tu mano, Señor, en el nombre de Jesucristo de Nazaret. Pedimos que seas tú glorificándote, Señor, en cada una de las vidas. Señor, oramos por todos aquellos hermanos, Señor, que no están escritos aquí, Señor, en estas hojas, que están en sus hogares. Por aquellos, Señor, que están esperando un milagro, pon tu mano, Señor, en sus vidas, sana toda enfermedad. Oramos por todos los hermanos, amigos, que ofrendan para la radio. Bendícelos, Señor. Bendícelos, Padre, a todos ellos. Que tú seas dándoles esa fuerza, esa fortaleza, proveyéndoles, Señor, el trabajo, la salud, para que ellos puedan siempre trabajar en tu obra y que ellos no se desanimen. Que ellos no se desanimen, Señor. Que tengan en cuenta, en mente, Señor, aquel pasaje, tu palabra dice que el trabajo en tu obra no es en vano. Esa ofrenda de ese hermano no es en vano. Esa ofrenda de ese amigo no es en vano si se entrega a ti, Señor. Tócale, sálvale, Señor. Ten misericordia. Que seas tú obrando, Señor, en cada necesidad de ellos, Señor. Glorifícate, Padre Santo. Bendice y fortalece a todos los hermanos locutores. Bendícelos a todos, dale fuerza, dale fortaleza espiritual. Bendice a sus familias, bendice a su matrimonio, sus trabajos, todo, Señor, les salga bien. Que tú les cuides y les guardes, Señor, su salida y su entrada. Padre Santo, oramos que protejas a todos ellos, a todos aquellos hermanos, aquellas personas que transitan estas calles, Señor, tan peligrosas. Cuídalos, guárdalos cada día en el hueco de tu mano, Señor. Reprendas todo espíritu ahí malo, Señor, en esas carreteras. Reprende todo espíritu malo, Señor, en el nombre de Jesucristo. Guarda a tus hijos, Señor. Guarda a sus hijos, que no les nada malo les pase, Señor. Ten misericordia de tu pueblo. Señor, muchas gracias te damos en esta noche, porque has tenido misericordia de nosotros y has escuchado, Señor, nuestras oraciones. Gracias, Señor. En tus manos encomendamos todas estas peticiones. Todos nuestros hermanos en tus manos estamos, Señor. En tus manos estamos. Muchas gracias por escucharnos.
Gracias, Señor, por tener paciencia, Señor, y escucharnos cada día, Señor, todos los hermanos que vienen a orar cada día, Señor. Gracias, Señor. Gracias porque tú nos mandas, Señor, a que nosotros clamemos día y noche, Señor. Gracias, Señor. Si algo hemos pedido mal, perdónanos, Señor. Perdónanos si hemos pedido mal. Nuestro deseo es, Señor, hacer lo mejor que podamos, Señor, para que tu nombre sea glorificado. Gracias, Señor. Toda la gloria y la honra sea tu nombre y el Cordero por todos los siglos de los siglos. Amén y amén. Gloria a Dios. Muy bien, hermanos, hemos llegado al final de este hermoso espacio. Damos gracias al Señor porque nos ha dado la fuerza, porque ha escuchado nuestras oraciones también. Así que ya resta nomás despedirnos y desearle que tenga una feliz noche, que sea el Señor bendiciendo ese sueño, que esta noche usted pueda dormir y pueda descansar y que se despierte hasta el amanecer. Que Dios le bendiga a todos y la paz de Cristo esté con usted. Amén y amén.

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Bueno, ahí teníamos ese lindo canto, el 4x4. Feliz noche para todos cuando ya puntualizamos las 9 de la noche con 40 minutos. 20 minutos nos separan de las 10 de la noche. Llegamos a usted gracias a la finísima cortesía de Lácteos Bonilla. Vamos complaciendo el tema La Palmera hasta Punto de Navarra. Muchas bendiciones. Saludos a nuestros hermanos que nos sintonizan. Dios bendiga a nuestros hermanos ahí en Jocoro, al hermano Wilfredo Argueta, saludos a la hermana Toñita, a la hermana María Hernández allá en San Simón, al hermano Smin Andrades, a la hermana Lorena Cruz, saludos hasta La Guara, saludos a la hermana Lorenza. Dios le bendiga a todos, muchas pero muchas bendiciones. Saludos desde Costa Rica, dice, le escuchamos, gracias, muchas bendiciones. Vamos a complacer, hermano, saludos hasta Canadá, a nuestra hermana Abigail, Dios le bendiga, allá en Montreal. Muchas bendiciones, feliz noche para todos, vamos complaciendo La Palmera, después el tema Esperando, Esperando, y otros cantos más, por ejemplo, este canto Sé Me Fiel Hasta la Muerte, lo vamos a complacer de las 10 en adelante, en unos minutos, debido a que no entra en el espacio de alabanza de cuerda, así que muchas bendiciones a todos. Linda noche para aquellos que van buscando la camita.

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cuando estemos todos juntos, los redimidos, allá en la capital del cielo, la nueva Jerusalén, donde ya nunca más existirá el dolor, el sufrimiento, ni la tristeza.

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2: Amén. Hay luchas para venir a la casa de Dios. Se pincha la llanta, te agarra hambre, te llama el marido, te llama el novio, te llama un montón de gente. ¿Y para dónde va mamá? Para el culto otra vez. Ese indio no sabe que ese juego no se apaga. Este es el lugar donde debemos de estar. Amén. No hay otro. Este es el lugar donde debemos de estar. Si usted por lo menos se come 8 horas de oración diaria, estoy hablando de gente que quiere ir al cielo. Yo no estoy hablando con esos creyentíos piporros que por rato se levantan y por rato se caen. No. Yo no estoy hablando con esos hermanitos así que son como la garrapiñada que cuando quieres tragar ya no hay nada. No. Te estoy hablando de gente sólida. Gente que ha decidido presentar resistencia. Así como la mujer que la quieren violar y comienza la vieja a gritar, llegan 40 policías y ya no la violan. Pero el que le gusta el pecado es, en lugar de hacer bulla, mejor se goza. No. Mi mamá la quisieron violar, tenía 18 años. Mi papá estaba trabajando. Estaban recién casados. Tenía que pasar por una gran montaña. La viejita llevaba un montón de tortillas, como vos sabés que la gente del campo nos hartamos al doble. No, hermano, la gente del campo se harta 40 tortillas. Entonces mi mamá llevaba tortilla full, el canastillo lleno. Pero ahí en el mismo canasto llevaba un sucuto, o sea, un pedazo de machete. Y le sale el violador así de repente, la agarra de la manito y la quiere meter para el monte. Ella tiró el canastillo y agarró el cuto, ¡plum!, el filazo en la cabeza. Un solo, sin pregunta. Y el tipo medio baldado, pero rajado en la cabeza, así como cuando vos partís la sandía por en medio. Con los grandes bolojones de darle, mamacita, te amo. Ayámeme, maldito, pero yo no soy suya. Se fue la viejita. Ahí quedaron las tortillitas todas tierrosas. El poco de así de café que le llevaba al viejito, y llegó a la donde mi papá, le dijo, ¿qué pasó? ¿Y la comida? No, hombre, peleado con el enemigo, con todo, le dijo. ¿Le saltaste el whisky? Por supuesto, le dijo. Te felicito. ¿Le diste que se terminara? No vaya a quedar vivo ese rebelde y después él lo quiere matar. Yo pienso que de esa cama no se levanta. Le dijo. Pero no, el tipo se levantó de lo que quedó así desviado, con un ojo así como apagado. Este mundo está en pleito cada día. Y nosotros tenemos que saber qué es lo que queremos. Solo el cristiano que sabe qué es lo que quiere es el cristiano que va a ir al cielo. Cuando usted sabe qué es lo que quiere, ¿sabe qué va a pasar con usted? Usted va a poder resolver los problemas con la ayuda del Señor. Porque si algo Dios honra es su voluntad. Vamos al capítulo 3, bienvenidos. Capítulo 3 del libro de Génesis. Tema para esta hora, la culebra de la muerte. 3 del libro de Génesis. Gloria a Jesús, Dios bendiga a todos en la televisión. Una bendición grande, alabar a Dios. Y usted que ya siente que ya tiene 70 años de edad y ha alabado a Dios 50 años, no se detenga, siga. Siga, que esto es hasta el día en que cerremos los ojos. 3 del libro de Génesis, ¿lo tenemos? Gloria a Dios. ¿Cómo se llama el tema, hermanos? La culebra de la muerte. ¿Ya lo tenemos? Gloria a Dios. Leemos la Biblia en el nombre del Padre, del Hijo, del Espíritu Santo. Dice Dios en su palabra así: pero la serpiente era astuta más que todos los animales del campo que Jehová Dios había hecho, la cual dijo a la mujer: con que Dios os ha dicho no comáis de todo árbol del huerto? Y la mujer respondió a la serpiente: del fruto de los árboles del huerto podemos comer, pero del fruto del árbol que está en medio del huerto, dijo Dios, no comeréis de él ni le tocaréis, para que no muráis. Entonces la serpiente dijo a la mujer: no moriréis, sino que sabe Dios que el día que comáis de él, serán abiertos vuestros ojos y seréis como Dios, sabiendo el bien y el mal. Y vio la mujer que el árbol era bueno para comer y que era agradable a los ojos y árbol codiciable para alcanzar la sabiduría, y tomó de su fruto y comió, y dio también a su marido, el cual comió así como ella. Entonces fueron abiertos los ojos de ambos y conocieron que estaban desnudos. Entonces cosieron hojas de higuera y se hicieron delantales. Padre, gracias porque eres Dios. Gracias, Padre, porque eres bueno. Gracias, Jesús, porque eres misericordioso. Recibe, Señor, la gloria. Háblanos a través de tu amor, a través de tu gracia. Bendice a los oyentes en la televisión, en la radio. Bendice, Señor, a los que están en el internet. Bendice, Padre, en Lima, Perú. Bendice, Señor, en Colombia, en Inglaterra, acá en Estados Unidos. En diferentes puntos del mundo, Señor, lleve la palabra. Padre, gracias porque eres Dios. Gracias, Señor, por tu amor, por tu misericordia. Gracias, Jesús, porque eres bueno. En el nombre tuyo te damos gracias. Gracias, Salvador. Amén y amén. Así de pie. Si hay personas en este lugar que desean pedirle perdón a Dios, levante su mano derecha en alto. Quiero hacer una oración por usted hoy. ¿Habrá alguien que desea pedirle perdón a Jesús? Ahí donde está, quiere pedirle perdón a Dios. Queremos orar por su vida. Levante su manita derecha en alto y se viene al frente. Quiero presentarlo a Dios para que Dios lo bendiga. ¿Habrá alguien? Jesús le ama y quiere salvarle. Este Dios es bueno y es especial. ¿No lo hay? Sentaditos. Ahí está, pase. Ahí está una persona que quiere entregarse a Jesús. Pastora, orame por ella y presentémosle al Señor. Qué bueno es Dios. ¿Alguien más? ¿Alguna otra persona más? ¿Saben cuánto vale un alma? Vale la sangre de Jesucristo. Ahorita ustedes como pueblo estarían llorando del gozo de que un alma está recibiendo a Jesús. Ustedes supieran lo que vale un alma. Ustedes supieran lo que vale un alma. Estarían pero gozosos. Porque hermano, un alma, eso tiene un gran valor delante del Señor. ¿Alguien más le quiere pedir perdón a Jesús? Podemos orar por usted. No tenemos prisa. Aquí tenemos 24 horas de culto. Este culto, este mensaje puede durar 15 horas, no hay problema. ¿Habrá alguien? ¿Alguien más que quiera venir a pedirle perdón a Jesús? Así usted que tiene deseos, pero que como que hay algo que lo detiene. Vamos, venga. Queremos orar por su vida. Pase adelante. ¿Habrá alguna persona? ¿Alguien? ¿Habrá alguien? Queremos orar por su vida hoy. ¿Habrá alguien? Así que usted siente que no anda bien con Dios y que quiere pedirle perdón a Él. Puede hacer que venga Jesús en estos minutos que le voy a predicar y usted se quede midiéndose los zapatos de los que nos vayamos. Venga Jesús. ¿Habrá alguien? ¿No lo hay? Qué bueno, se sienta sentadito. Dios bendiga esta alma. Padre, tomale su nombre en el libro de la vida. Señor, gracias, Padre, por la confesión que ya hizo. Amén, Jesús. Y amén. Qué bueno, se sienta. Gloria a Dios, bendito Dios. El tema de esta noche se llama la culebra de la muerte. El diablo tiene diferentes caras para presentarse. Amén. Algunas veces se presenta con cara de mujer, otras veces se presenta con cara de macho, con cara de tejano, con cara de cristiano, con cara de inteligente, otras veces te presentas como el que te va a ayudar. Te sientes sola, yo le voy a tirar oxígeno. Sí, se siente, se pone como, se presenta como, como con, así. El diablo tiene diferentes caras. Jamás en la agenda de Adán y Eva estaba que el diablo los visitaría ese día. Aunque Dios se los había encomendado ya que se pusieran listos. Porque hay algo que viene, hermanos, en una bendición, es que Dios no duerme. Y Dios siempre nos va educando para el bien. A ver, hermanito. Entonces Dios nos avisa. Dios, hermanos, va llevando todo en su orden. Dios nos ha bendecido, nos ha ayudado y nos ha dado su gracia. Pero hay un peligro, que el diablo no está en Bartolina. El diablo está libre, anda suelto. Y se te puede presentar en cualquier lugar, de cualquier manera y a cualquier hora. ¿Sí? Él conoce tus debilidades, Él conoce tus caminos, Él conoce tus flojeras, Él conoce lo que a vos te gusta y Él camina. ¿Te acuerdas cuando aquellos en la guerra, hermanos, que hubo, sabían que la debilidad del hombre, la debilidad de ese hombre inteligente eran los caballos? Pues en el caballo de Troya le metieron al enemigo. El diablo sabe lo que te gusta. Por ejemplo, hay gente que dice, a mí todo me gusta lo del evangelio, lo que no me gusta es que me manden. Hay hombre que dice lo mismo, a mí todo me gusta, lo que no me gusta es que la mujer me pida dinero. Bueno, ¿y para qué busca mujeres en malandrín entonces? Pues, que quede solo. Hay mujer que dice lo mismo, a mí me llega mi marido y todo es tranquilo, pero lo que no me gusta es que me mande en malacate. Quédate sola, viejita. Ahí te vamos a llevar al asilo cuando ya no puedas caminar. Ahí te vamos a tirar oxígeno. Hermano, entonces el diablo tiene diferentes formas. Porque la meta del diablo es que cuando la trompeta suene, usted esté mal con Dios. Entonces el diablo no solo ataca al borracho que anda en la calle, ataca al que está en el cristianismo. Ataca a esa hermanita medio pilosa, medio loca, que le gusta andar toda pintorrasqueada. Ataca a ese cipote que dice él que es cristiano, pero aquí en la iglesia, ya en el colegio no es nada. Entonces él va viendo por dónde se mete, porque a eso ha venido. Él tiene un plan, y el plan del diablo es matarte como dé lugar. Satanás no está preguntando si te gusta o no te gusta, sino que él se vale. Pero te tengo un mensaje bien adecuado. Quiero que sepas que con la amante jamás podrás ser feliz. Se mete el diablo en camisa de mujer y te enamoras. Se mete el diablo en camisa de hombre, te enamoras. Comienza la gente a sufrir. Porque la meta del diablo es que esta es una culebra que se te mete adentro, que no para de comer hasta que te vence. Hasta que usted dice, yo ya no voy a la iglesia, yo ya siento que solo por mí predican, mejor ya no. Voy a dejar en paz al pastor que predique libre, porque yo siento que a mí me está tirando el hermano. Mejor ya no voy. Así se hace, dice Satanás. Pero usted debe de ser inteligente, amigo, amiga. No se debe de dejar vencer por el diablo. Usted tiene que creer la palabra, porque esta palabra es poder, esta palabra es viva, esta palabra es poderosa, porque nuestro Dios es fiel. Oiga esto, al diablo no se le tiene miedo. Es mentira que el diablo es poderoso. El poderoso es el Rey de Reyes y Señor de Señores, el Cristo de Gloria. El poderoso es Jesús, el poderoso es Cristo, el poderoso es Jesús. Y a Él la gloria, y a Él la honra, y a Él la alabanza. En Jesucristo hay vida, en Jesucristo hay libertad, en Jesucristo hay poder. Cristo es poderoso. Oiga, hermano, tenemos a Jesús, el sobre todas las cosas. Entonces el diablo se vale de que usted no es cristiana Y la lleva el diablo para donde usted quiere, la lleva el diablo para donde usted desea, le da mentira, porque el diablo se vale, las armas de él son engañar a la gente. Capítulo 10 del libro de los del libro de Apocalipsis, 20:10 de Apocalipsis dice, y el diablo que los engañaba. Ese es el trabajo del diablo, engañar a las personas. Presentarse como que es una verdadera solución. No, el diablo no es solución para nada. La solución es Jesucristo y a él la gloria. Es en Jesús la respuesta. Es en Jesús. Por ejemplo, yo joven quería ser cristiano, pero tenía una gran gama de amigos. Y yo decía, no le voy a poder hacer frente. Estos amigos me van a sacar del evangelio. Pero sabes, un día me profeticé solo y dije yo así, ¿ves? Solo en la cárcel pudiera servirle a Dios. ¿Sabe qué pasó? A los 6 meses estaba en el bote. Y cuando estaba ya bien acabado, terminado, durmiendo en unos periódicos, en un montón de agua, llovía y cuando caía el agua, yo era el más nuevo, yo me tocaba dormir en la entrada de la puerta. Y yo enrolladito, cero cobija, cero nada, porque ahí no está la nana esperándolo a uno para ver si tiene cobija. Ahí no está la mujercita, ¿no? Mire, hermano, enrollado solo con los bracitos y cayéndome los grandes tormentones de agua. Y aparadito con unos periódicos secando. ¿Qué te pasa, vos? Está mojado todo esto. No te hubieras dejado capturar, vea vos. Pero este Dios funciona. Mucha gente por miedo a los amigos no se quieren entregar a Jesús. Hay mujer que por miedo a su marido no se quiere entregar a Jesús. Y si esa mujer viera su futuro entre 60 años, si esa mujer pudiera ver con el espejo del futuro y se viera de 180 años ya en la vida eterna, sea en el infierno, en el cielo, se daría cuenta que su marido nada tuvo que ver en eso, porque esto es personal, esto es yo y Jesús. La decisión final es suya y de nadie más. La decisión final es suya y de nadie más. Nadie lo puede salvar, nadie. El único que puede salvar al hombre es Jesús. Pero antes de eso debe de haber una decisión final suya. Dios no lo va a salvar a la fuerza a usted. Yo me puedo morir de viejo 150 años predicándole. Y mientras usted no haga decisión, Dios jamás lo salvará. Porque Dios respeta tu decisión. Por eso es que hay que valorar que el diablo trabaje el corazón de las personas. El diablo trabaja la mente y él es abusivo, por eso dice aquí. Era astuta más que todas los animales. Mira, ¿sabes qué hizo? Hasta la Biblia usaba el diablo. Al revés, dice él a Jesús cuando lo tienta. Aventate de allí porque escrito está que a sus ángeles mandarás para que te defienda. Trabajando con Biblia, Satanás. Si el diablo usted es medio dormidito con la misma Biblia, le den la nuca para acabárselo. Porque el diablo a eso vino, matar, robar y destruir. Juan 10:10. Eso es todo el plan. Claro, él no viene con una gran almágana y un gran machete. Atención, llegó don Satanás. No, él se infiltra, él se camuflaja de ángel de luz. Eso dice la Biblia, que él se viste de ángeles de luz, pero la meta de él es matar, de destruir. Decirle al amante que tenés el SIDA a ver si va a seguir durmiendo con vos. No la volvés a ver, es indita. Decirle, mi amor, decirle, me saqué la terminación de cuántos números, el número completo. ¿Qué pasó? Me saqué el trofeo del SIDA. ¡Ay! No la volvés a ver. El mundo está perdido. Hay mujer que por un marido no se entrega a Jesús.

Sentirme no sé dónde, hasta en el infierno te va a hacer sentir, dijo el diablo. Tienes que eso, apártele a ese animal, porque el diablo mata, destruye, Satanás. Destruye. Ya nosotros fuimos jóvenes. Ya nosotros vivimos nuestra vida. No. Oiga, hermano, yo era joven y me enredé con una señora ya bastante veterana. ¿Sabe qué decía la vieja? Mira, Dani, si algo lindo tenemos es tu juventud. Pero yo echaba mis líneas. Esta vieja solo me está agarrando el tiempo y cuando yo quiera rehacer mi vida ya voy a estar todo descuesado. Y decía yo, está duro, pero el problema es que como el hombre sin Dios está sin protección, las personas sin Dios están sin protección. Entonces yo me le iba a la vieja, me le desertaba, me le perdía en el cuartel. Entonces vino la vieja y usó la estrategia de la brujería. Cuando me ató con brujería ya no me podía ir yo. Me iba, pero al siguiente día venía llorando yo solo. Mi amor, perdóname. Y la vieja era tamaña, viejona alta. Así elegante, con una sofaja se veía muñeca. Andaba un montón de accesorios. Y dije, diablo, es pícaro. Y la gran viejona dice, mi amor, perdóname, que mira, que yo pues sí, yo quiero hacer mi propia vida y vos no me dejás. Bueno, ¿y yo qué he dicho? Pues decía la vieja. Pero como era un gran tamagaje y tenía unos amigos mazacuates, me decía, venite, vamos a la hechicería, yo creo que esta vieja te ha trabado. Ya fuimos donde un brujo. Como el hombre sin Dios es loco. Sin Dios no tenés cobertura. ¿Saben cuándo está la cobertura? Cuando somos de Dios. Cuando hemos recibido a Jesús como el salvador personal de nuestra alma. Amigo que estás en este lugar, por favor, hace hoy tu decisión. Y te vas para tu casa, te vas, pero completamente protegido. Y aunque aparezca 1,000,000 de personas en ganas de matarte, no lo van a lograr. Porque la garantía, la cobertura del Espíritu Santo, no hay quien la venza. No hay quien la venza. No hay quien la venza. Porque el diablo mata y destruye a los que están sin protección. Pero los que estamos protegidos, el diablo no puede contra nosotros. Porque por nosotros murió Cristo, el Rey de los Reyes.

Usted se parece a Jesús. Yo me parezco a Jesús. Pero nosotros debemos de caminar por donde Jesús camina. Esa calle se llama la calle de la obediencia. Esa calle se llama la calle del evangelio. Ese camino se llama el camino estrecho, donde hay que llorar, donde hay que sufrir, pero al final de caminar en ese camino estrecho hay una gran casa llena de gracia que se llama cielo, que es el lugar donde Dios vive, es el lugar donde el Señor vive, donde Dios quiere que vivas allí, porque Dios es bueno, porque Dios es real, porque Dios es vivo, porque Dios es poderoso. Porque el diablo no solo te trabaja, sino que él te va tanteando. Te lo digo así para que me entiendas más fácil. Él te va dando seguimiento y él está pendiente de lo que tú hablas. ¿Sabes qué decía yo ya hechizado? Yo me voy a matar, mejor yo ya no le hallo sabor a la vida. Allá mira trotando los soldados y yo era comandante de compañía y bien hechizado por esa vieja. Y yo allá late un palo sin andar trotando, ya decepcionado. Yo me voy a matar. Y me veía la pistola. Solo cuetado me voy a poner. ¿Quién trabajaba mi corazón? El diablo. ¿Quién trabaja el corazón para que tú no leas la Biblia? Satanás. Y se ha metido el diablo a tu corazón y te está comiendo y te está metiendo incredulidad y te está metiendo que una vida fácil, una vida libre, una vida donde nada es nada. No, el hombre tiene que valorar la gracia divina. La gracia de Dios está allí. La gloria de Dios está con nosotros. Cristo vino a la cruz del Calvario y nos dio su amor, nos dio su misericordia y nos da su vida. ¿Sabe qué dice la Biblia? ¿Sabe qué dice la Biblia? Y la mujer habló con la serpiente. ¿Por qué tenemos que andar hablando con el diablo nosotros? No, si es que al diablo lo tengo de chero para darle mentira. A ese animal no le vas a dar mentira. ¿No ves que él es el padre de mentira? Él te va a dar mentira a vos. Que dejaste al marido y te seguís comunicando con él. Hola, mi amor, ¿ya comiste? Ya, mi amor. ¿Qué comiste? Carne de puerco. Usted ya terminó con esa amistad, olvídese de eso. Su pasado, preséntelo a Dios. Salga de ese chanchullo en el que el diablo lo ha metido. Arrepiéntase de una vez para siempre, comience de nuevo. Deje de ser así, falso, busque. Porque Dios está interesado en que usted comience su vida, la vida nueva, el hombre nuevo. Capítulo 3 de Colosenses, Dios nos desglosa todo lo que Él quiere y dice Él, si habéis resucitado con Cristo, buscad las cosas nuevas donde está Cristo, buscad las cosas de arriba donde está Cristo, porque lo que Dios quiere es que seamos nuevos, que vivamos para Él, estemos con Él, porque de Él recibiremos vida, de Dios recibiremos gracia, de Dios recibiremos misericordia, de Dios, hermano, recibiremos todo. Valorar la gracia. Valorar la gracia en relación al tiempo. Oiga, hermano, el tiempo. A los de Noé Dios le dio 120 años. A Nínive Dios le dio 40 días. Al rico que hacía frijolares y todo, al de los granos, le dio una noche. A Belsasar, aquel viejo malcriado que se hartó guaro en los vasos de Dios, le dio una noche. A nosotros Dios nos ha dado 2,000 años. 2,000 años de gracia, pero un día de estos, esa gracia se va a acabar. En otras palabras, la paciencia de Dios se va a terminar. Cuando Dios llegó a Noé, le dice: Noé, he decidido raer a todo hombre que se mueve sobre la faz de la tierra. Toda persona, todo ser que tiene espíritu de vida va a morirse. Estoy harto ya. Sus pecados me han hecho pedazos, dice Dios. He decidido matarlos a todos. Hacete un arca vos, porque vos sos el único hombre santo que hay. Hacete un arca para que ahí te defienda. Oiga, hermano, ahí mató Dios a toda la humanidad, menos 8 personas. Se murieron todos los animales, menos los animales del arca. ¿Por qué? Porque la paga del pecado es muerte. El regalo de Dios es vida. El regalo de Dios es vida. El regalo

0: regalo de Dios es libertad. Y hoy quiero explicarte algo, que cuando caes en las manos de Dios es una bendición. Aunque estés herido, aunque estés golpeado, aunque estés como estés, aunque comiences de nuevo, no importa. Aunque hayan pasado los años, pero caer en manos del diablo es amargo. ¿Sabes? Para mí lo más amargo que era cuando yo vivía con esa persona es que ella tenía sexo con otras personas, así sin respetarme y sin nada. Y yo llorando en otro cuarto. ¡No! ¡Duro! Pero nunca anduve solo, eso me ayudó. Me decían los que andaban conmigo, ¿y qué le pasa? ¿Por qué? No, hombre, que no es macho. Yo soy macho. Y íbamos donde los brujos con mis amigos. Cuídenme, por favor, y llévenme de un pitonito bueno. Acá anduvimos en Estados Unidos, hermano, allá en North Hill, viendo unas grandes tamagaces que hay ahí. Allá en México, allá en Belice, en Ecuador, en Perú, en Brasil, en Chile, buscando hechiceros. Y a todos los hechiceros que llegábamos siempre nos decían, no, ella es sacerdotisa, ella es mi jefa, no puedo rebelarme contra ella. Dios mío, iré a morir a manos de este diablo. Y más que me veía en el espejo todo huesudo, porque el hechizado es de al revés, trabaja. El hechizado, ese hermano, no come ni duerme ni nada porque lo han poseído los demonios. Y los demonios lo están destruyendo. La culebra está comiendo cada día porque el diablo se ha metido a través de un veneno maldito a tu corazón que se llama pecado. Y ese pecado está allí todos los días y come, y come, y come, y come, porque el diablo guarda la esperanza que un día te hartes. El diablo te ataca porque él guarda la esperanza que un día te hartes. Y cuando ya te hartes, quiere decir que se te acabe la paciencia y la gracia de Dios se acabe sobre tu vida. Porque cuando te llamaron a Jesús, vos no quisiste nada. Entonces, si acaba la gracia divina a favor tuyo y estás en manos del diablo, entonces se harta usted de la paciencia y entonces usted se cuelga de un lazo. Se tira la llanta de un carro. Oiga, hermano, yo fui allá a una gran cuesta que hay en Soyapango que se llama el Agua Caliente. Allá agarro un carro, me voy a ir a matar. Ya no quiero nada, porque la meta del diablo es eso, hartarte, que tú te termines. Porque ¿qué es lo que ocurre cuando ya tú te hartas? Ya no tienes deseo de seguir viviendo. Y cuando ya no hay deseo de vivir en una persona, se acabó todo. ¿Sabe por qué estamos aquí nosotros? Porque hay deseo de vivir. Porque Dios nos ha puesto vida nueva. Vida nueva. Oye, hermano, yo me iba a la Praviana, a donde unos locos que me cantaran algo. Cantame algo ahí. Y me decían los pícaros. Sacaba yo las maletas de billetes que andaba. Más que hay 500 pesos cantar toda la noche. Y decían aquellos indios a cantar solo locuras. Aunque mal paguen ellas. Un montón de chifladura. No, hombre, hermano, mira. Y mi compañero me decía, pero no, hombre, Charlie, usted tan macho que es para dar instrucción. Y qué flojo está con esa vieja. Es que es algo que no puedo. No puede el hombre vencer la brujería. El diablo se apoltrona en tu corazón y te amarra. Te amarra. Fíjate que esa mujer planaseaba a los hijos y me pasaba la fila a mí también. Así. Pero te hablo con un corvo. Pleque, pleque. Te hablo de 20, 30 planazos. Y yo por volverme solidario con los dipotes le dije yo, vamos para adelante, bicho, le dije. Mire, Daniel, y algún día usted no nos puede agarrar y sacarnos donde mi mamá llevarnos porque ya no la aguantó. Todos llorábamos en coro. Un día la señora tuvo un gran accidente, nosotros felices que se había muerto. No, ni siquiera un uña se había quebrado. Fuimos a ver el carro, solo quedaron las latas deshechas y la vieja en el aire saltó. Y yo feliz, vamos, dicen que su mamá ha tenido un accidente, venga, se dispote. Ya estaban grandes los muchachos. No, hombre, hermano, y la vamos hallando a ella, brava. ¿Por qué venía hasta hoy, maldito? Me dice. En lo que estaba bañando la fulana. Pero me tenía bien salvequeado. Porque el diablo trabaja los corazones. Esa culebra que está dentro de ti, que se llama pecado, está comiendo 24 horas. Porque tiene un plan. Está programada a llevarte al infierno a como dé lugar. Pero hay un ser que yo lo llamo así personalmente, el matador, que se mata demonios por gruesos que sean. Ese matador en la cruz se presentó con gloria, poder, con amor, con gozo, y ahí se murió y mató a todas las legiones de los demonios. Y hoy hay libertad para adorar su nombre, para adorar el nombre de Jesús. Hoy hay libertad. Gloria a Dios. Y corra y no hay si te rayará. Y corra y no hay si no ramama. Este Dios es bueno, este Dios es fiel, este Dios es real, este Dios es poderoso. Sufres porque quieres. Si ahora le pides perdón a Dios, tu vida es limpia. Quedas como si nunca cometiste pecado. Tú naciste condenado. Todos los seres humanos nacimos condenados por el pecado de Adán y Eva. Pero en la cruz del Calvario ese pecado murió, porque apareció el matador, el cazador de demonios, llamado Jesucristo, el Hijo de Dios, y a Él sea la gloria. Si hay Jesús en tu vida, paz, tienes que crecer con ese corazón. Si hay pecado en tu vida, este es tu día, salvarte. Porque con el pecado no se juega. Ese pecado se te va al corazón. Y en el corazón genera deseos, genera pensamientos. Viene a la mente, pero ¿qué va a pasar si yo me voy? ¿Qué va a pasar si yo dejo esta mujer? De seguro que voy a tener problemas. Si yo dejo este hombre, de seguro que voy a tener problemas. Te tengo noticias. Pase lo que pase, venite con Jesús. Él te defenderá de todo. Pase lo que pase. Póngase en las manos de Dios, que de lo demás Él se encarga. Este Dios sabe qué hace. Da vida eterna. Un día, buscando brujos, llego a un brujo de Guatemala, y yo bien alegre. Y le digo yo, buenas, quiero que me ayude, ya no aguanto más. ¿Puedo ayudarle?, me dijo. Sin dinero y sin nada. Usted vino aquí hace 3 años, ¿verdad? Sí. No llore, tranquilo, ha venido al mejor lugar. Y yo, lo raro es que al brujo ya no le vi la cara que tenía de guante, sino que una cara bien libre, bien como si se había hecho cirugía el pícaro. Y este tipo, qué tranquilo está, y una gran paz que transmitía. Y le digo yo al que andaba, uno de los que andaban conmigo, hoy sí me va a ayudar este viejo. No, hombre, este viejo hoy está diferente, me dice el otro. Vaya, me dijo, aquí va a hacer esta oración. Oiga cómo va a decir: Señor Jesús, líbreme de toda hechicería. Y yo hice la oración. Hermano, cuando yo hice esa oración, sale de mí un gran hombre negro. Y todavía se me quedaba viendo el animal. Y sentí, pero como si había nacido de nuevo. Y le digo a él, ¿cuánto va a hacerle? Y le digo a mis compañeros, ¡ey! Estoy listo para no ver a esa vieja 40 años. No, hombre, hermano, si me iba el sábado armaba las maletillas yo. El domingo venía de regreso. hacerle los parabienes, pues. Mi amor.
1: Vaya, maldito, que aunque así estamos, pues, o sea que no se quiere establecerme, decía.
0: Este mundo está perdido porque quiere. Usted mismo que está en este lugar y está en pecado, usted está jugando con su propia vida. Y el día que se muera, en lugar de ir al cielo, usted va a ir al infierno por el pecado que está en su vida. No porque Dios no lo ame, no porque Dios no lo quiera, no porque Dios no lo bendiga, sino porque el pecado que está en su vida, ese representa a Satanás en su corazón. A esa culebra de la muerte que lo ha enrollado y que le está comiendo cada día. Porque el diablo no le importa cuántos años debe echar para matarte. La meta de él es perseverar. Mira cómo perseveró para engañar a Eva. El diablo tiene toda la paciencia del siglo. Él perdido ya está. Él sabe que de esa cama Satanás no se levanta. Pues ahora es ganancia todo lo que él haga para él. Mientras comienza a comer fuego. Porque el diablo va para el infierno. Pero él no quiere ir solo. Te quiere llevar a ti. Entonces a vos te ha hecho una mujer rara. No orás. No cantás. No predicás. No venís al culto, no te importa el evangelio, y en lugar de ayudar a tu marido le servís de diablo. Sí. Ay, mi amor, usted solo fuera en la casa. Anda, papi, yo quiero dormir con usted y usted no está. Claro, eres una mujer carnal, mundana, pagana y diabólica. Y ese hombre corre el peligro de en un momento dado que se le acabe la paciencia. Y decir, bueno, yo soy ministro de Dios, yo soy un hijo de Dios, yo soy un cristiano y este diablo en lugar de ayudarme mejor me da guerra. Porque hay personas que el haberse casado en lugar de ser una bendición es un problema. Porque se casó con la mujer que no era, se casó con el marido que no era, se casó al revés. Se casó al revés, se enamoró de piernita, de nalguita, de cabecita, pero no sabe que esa mujercita no era cristiana, era cristianoide de esas de al 10 por el peso. Esos, los novios, pónganse atentos y pónganse abejas con Cristo, pónganse alerta, porque si te casas con un hombre mundano, al final terminarás siendo mundana. Todas las cosas que le vayas oyendo a él se van a ir metiendo en tu vida. Si usted anda con una persona espiritual en términos de un año, usted es bien espiritual también. Pero si usted anda con un mundano en términos de un año, usted es más que mundano, porque eso se pasa. El diablo le pasó la muerte a Adán y a Eva y los mató y se los acabó. Porque el que habla con el diablo fracasa, pero el que habla con Cristo vive. El que habla con Cristo vive. Hable con Cristo hoy. Amigo televidente, Jesucristo. Se te ama Dios, te ama Dios, te ama Dios, aleluya, su nombre. Hay hombres que no han entendido el evangelio, porque resulta que ha tomado el evangelio al revés y piensa que ser cristiano es dejar botada a la mujer 8 días sin verla. Ese no es el cristianismo. Si no, la Biblia misma te manda que ames a tu prójimo, y tu prójimo es la mujercita que tenés ahí en la cueva donde vivís. Claro. Y no dice la Biblia que ames a tu prójimo. ¿Quién es tu prójimo? Tu marido. Él es tu prójimo. Claro, hermano, la gente no ha entendido el evangelio y la mayoría de gente viven haciendo el evangelio solo en la iglesia, pero en su casa ya no son nada. En la casa es que tu evangelio tiene que funcionar. En la casa, en la calle, en el empleo, en el trabajo, en la escuela, donde quiera que vayas, es que vas a poner por obra el evangelio. Porque el evangelio es poder, el evangelio es vivo, el evangelio es real, el evangelio es poderoso. ¡Aleluya, su nombre! Al diablo no hay que tenerle miedo. ¿Sabes que me tenía salvequeado ese señor y me decía, dime? El día que se me vaya, maldito, le voy a poner 60 balazos. Le voy a matar a toda su familia. Y no voy a dejar ni raíz ni rama. Hasta las panzonas de tu familia voy a matar. Pero es mentira. Cuando Dios me libertó, llegó ella al cuartel como a los 8 días y me dijo, bueno, maldito, ¿y hoy por qué no se reporta? Ah, porque estoy libre, le dije. Estoy listo para vivir 40 años sin ti. Y dame la fórmula, me dijo. Investigala por tu propia cuenta, demonio, le digo. Ya me sentía valiente yo. Mira, Manuel, decía la vieja. Yo le llegaba donde la señora cuando estaba hechiza, le decía, mira, quiero estar contigo. ¿Cuánto tiempo? Una hora. Dame 200 mil pesos. Dame crédito, 20 cuotas de 10 mil. Cero. Tronando y lloviendo. Me dijo a mí el hombre, mire, cuando usted sea libre, hoy que Dios lo ha librado, esa señora va a sentir igualito lo que ella sentía. Ella va a sentir lo que usted sentía. Le va a ofrecer dinero, cosas. No vaya a volver a caer con ella, que entonces lo va a matar. Porque el diablo está bravo ahorita. Y le digo yo, discúlpame, ¿puedo saber por qué hablas del diablo si vos sos brujo? No, me dijo, te aguacate, hombre, me dijo. ¿Cómo voy a ser brujo? ¿No ve que le estoy hablando de Jesús? Si hace 6 meses vino un evangélico, se me infiltró, me dijo, me puso mano, me reprendió los demonios y hoy soy pastor. Pastor era. Pastor. Y no me he ido de aquí, me dijo, donde tengo mi volado. Donde tengo mi changarro, porque aquí vienen los clientecitos y a todo me lo gano para Cristo y estoy llenando la iglesia solo de ex miembros, me dijo. Solo de ex clientes estaba llenando la iglesia, pero como usted es de El Salvador, el tipo era de Guatemala, allá en Samayac, la casa de los brujos era ahí. Así que usted, como no es de aquí, me dijo, de Guatemala, ya busque una iglesia. Pero busque una iglesia, porque si no se ve Satanás y después va a andar bien enredado. Satanás trabaja con pequeñitas cosas, te va poniendo afectos así, te pone sentimientos en el corazón, pensamientos, te pone ideas, te pone a hacer análisis que no debes de hacer, y te mueves el diablo y dice, ey, mi mujer está toda desmuelada y esa muñequita diferente, y ahí te vas enredando. Y ahí te va llevando el cachudo, al rato te mete el cuchillo el animal, porque a eso ha venido, ¿eh? La meta del diablo es matarte y la meta de Satanás es que tú vivas al revés, porque el diablo sabe que si tú vives en la voluntad de Dios, tú eres invencible. La gente que vive en la voluntad de Dios es invencible. La gente que vive en la voluntad de Dios es invencible. ¿Por qué el apóstol Pablo es tan poderoso? ¿Por qué el apóstol Pablo es tan jueguero? Porque vivía en la voluntad de Dios. Nadie lo pudo detener a ese hombre. Porque si eres convertido, si tenés a Juan 3:3 en tu corazón, quiere decir que hay una conversión total en tu vida y vives en la voluntad de Dios, serás invencible. Porque en nuestro Dios hay libertad, en nuestro Dios hay poder, en nuestro Dios hay victoria, en nuestro Dios hay vida, en nuestro Dios hay triunfo. Por eso es que es clave que la familia oren juntos. Que oren juntos por lo menos una hora diaria. Así con todo el cipotero. Para irle reprendiendo los demonios a los bichitos. Porque hay bichitos que es demoníaco. Allá una iglesia que fui, sabe que hizo un cipotillo. Agarró una silla y se la despedazó a otro en el lomo. Hermano, si los hipotes se les va metiendo el cachudo desde niño y brame el bicho toda la noche, para que el par de viejos no duerman y aparezcan en la mañana amargado. Vos que no le pudiste poner una toalla de mono, ¿y por qué no se la pusiste vos? Cabal, como vos al niño no lo querés y vos solo querés a la fulana, como esa te parece a tu nana, va que sí, cabal, cabal. Y comienza el diablo a pelear con aquel par de inditios y dice el diablo, ¿qué chicha está esto, hombre? Poner a pelear estos gatos, dice el diablo, es como ir a lanzar donde no hay puerta. Hermano, no. Tienes que aprender a orar junto con tu familia. Para que si la vieja haragana no ore ella sola, Dios en gloria la tenga. Porque hay mujer que es toda, perdónenme, no se sientan mal, pero estoy en la verdad. Hay mujer que es como la quijada de abajo. Hay mujer, hermano, que es bien dormida espiritualmente. Y hay hombre que es igual.
2: No, mi mujer es una gran jueguera. La oracioncita de ella nos tiene con vida.
0: ¿Y por qué no orás vos también? Hermano, si esto no es de vivir de la oración del otro, este es de vivir orando juntos, porque la trompeta va a sonar. Va a sonar la trompeta. ¿Cuántos quieren que la trompeta suene ahora? ¡Ah! Mire, hermano, decimos amén, pero solo le ponemos Santa Cena y el 10% cierta Santa Cena y los demás no ciertan nada. Pues están caídos. No, valoremos, examinemos nuestro evangelio. Nuestro evangelio no tiene que ser de madera. Nuestro evangelio no tiene que ser de basura. Nuestro evangelio no tiene que ser de cobre. Nuestro evangelio no tiene que ser de lata. Nuestro evangelio no tiene que ser de plata. Nuestro evangelio tiene que ser como el oro, que no lo queme el fuego. Porque este evangelio es sobrenatural. Este evangelio es poder. Eso es un evangelio firme. No importa si los demás se caen, que se caiga todo el que quiera, menos usted. Porque Cristo viene. Es que Cristo viene. Es que no se trata de predicar mensajes que a usted le guste. Se trata de predicar mensajes que vengan de lo alto. Mensajes divinos. Mensajes del cielo. Mensajes de Dios. Mensajes que transformen vida. Mensajes que transformen corazones. Mensajes que transformen vida. Ahí están las grandes iglesias donde su pastor lo que es un filósofo. Un tipo que estudia libros y ya te da tres toquecitos de triunfo para la empresa. Y ahí está la gente bien alegre. No saben qué fuego les espera ese montón de gentecita loca. Hermanos, si el que está lejos de Dios ese está muerto. Decirles, tirarles un endemoniado a esas iglesias. Tirarles un satanado a ver si lo reprenden. No lo reprenden, son familiares. Son ratas del mismo piñal. Llévate un pastor de los famosos a predicar a ver si no te soco $80,000. Andan en la rebusca. No, los pastores de Dios predicamos sin fines de nada. Porque un día estuvimos muertos y ahora somos vivos. La iglesia debe de predicar. ¿Cuál es tu historia? ¿Cuál es tu historia en tu vida cristiana si te pasas toda una semana sin hacer ni siquiera un día de ayuno? ¿Qué va a haber en tu vida? La hora de las horas te va a llevar el diablo. ¿Por qué? Porque no vas a tener poder. En el ayuno hay poder. En la lectura de la Biblia hay poder. En la venida al culto hay victoria. Cuando usted viene a la iglesia se está llenando de fe. Cuando usted viene a la iglesia Dios lo bendice. Cuando usted viene a la iglesia Dios le habla. Y la voz de Dios nos da vida. ¡Su nombre! Valorar la gracia de Dios. Hace unos años llegó un pastorcito nuevo a mi iglesia y me dice: hermanito, yo siento que Dios me ha traído. Me dijo: está bueno, hombre. Le dije yo: si te ha traído él o si no te ha traído, es lo mismo, hombre, tranquilo. Le dije: no, es que yo aquí vengo a cambiar todo. Me dijo: no, hijo, le dije, estas reglas me han funcionado y esta regla voy a poner por obra en todo el lugar donde Dios me lleve. La regla de predicar la verdad. Estos mensajes no le gustan a tu carne, pero le gustan a tu alma. Y vamos a la cacería de su alma, porque su alma es eterna. Todos los seres humanos somos tripartitos: alma, cuerpo y espíritu. El cuerpo se muere, pero el alma permanece. Tienes que saber que este Dios está contigo. Y que esa culebra de la muerte que se te ha infiltrado, hoy le tenés que dar fin a ese animal. ¿Cómo? Hablando con Jesús. Te informo que con tu amante no vas a poder avanzar. Tarde o temprano se te va a caer el negocio. Es que ese no es amor verdadero, ese es un amor falso. Si la única que te ama es la esposa. Vamos a partir de la idea que hay esposa que ni ella misma ama. Pero vamos a ser valientes para tener fe y creer que la esposa ama. ¿Cómo que andas en 3 semanas de alegría con un tu amantillo solo porque tu viejito ya no tiene dientes y ahora te has hallado un chiquillo, un chicanito de esos de 25 años y que te sentís bien mimado y que te lleva a un restaurante y se comen un vaso de ¿cómo se llama? De ensalada, pero vos tenés que pagarlo porque anda a diente limpio. Mi amor, vámonos ya. Amén, amor. Pague, mi amor. No ando, mi amor. Todo lo ando en tarjeta. Y la tarjeta la dejé en la casa. Y la casa me la quitaron. Así que hoy pague usted, mañana voy a pagar yo. Bueno, mi amor, y esa empresa que dice que tengo, no, que dice que tiene, eso en su tiempo la voy a ubicar. Es un diablo que Satanás te ha soltado y Dios, el diablo sabe que andas sedienta de amor falso. Andas viendo a ver en qué árbol te ahorcas. Andas como el bolo a ver a dónde. Para el bolo todas las casas son cantinas. ¿No ves que a todas las va tocando, pues? El bolo en cada persona, él vio una botella de guaro. Por favor, una limosnita para mandar a traer a mi hijo el Salvador. Mira, no, tenemos que valorar. No será feliz con ese amante. Ay, hermano, yo después de este mensaje ya no voy a ser feliz. Mejor ni hubiéramos venido porque yo con mi amor somos amantes. Ay, Dios mío. Tarde o temprano te darás cuenta que este mensaje era verdad. Los amantes no aman, solo quieren valerse de ti, solo quieren sacarte el billete. Los amantes los envía el diablo para hacerte pedazos, y como vos sos viejita dundita, pensás que todos los besos que te dan es amor, y eso cualquier mono lo hace. ¿No has visto a los monos que besan los palos? Sí, hermano, te dan un ramo de flores y te abrazan. Ay, cualquiera lo hace. Pero el amor del verdadero, el amor original está en Jesús. No te ilusiones, no te vayas a ir por el camino equivocado. No vas a poder. No vas a poder. ¿Sabe por qué? Porque oiga esto, tú eres un reto de Dios. El reto de Dios es salvarte y Dios lo está haciendo. ¿Cómo lo hace? A través de la palabra. Sí. Y eres un reto de Satanás. Satanás dice, a que la mato, a que no la mata, dice el Espíritu Santo. A que la mato, a que no la mato, y ahí está. ¿Y qué hace Dios? Te trae para Él. ¿Y qué es lo primero que Dios hace? Te cambia la vida. A mí me cambió la vida Dios en la cárcel. Yo estaba en la cárcel. Pero bueno, ese amor falso no funciona. No funciona. ¿Sabe por qué? Porque en el camino se aparece de todo. Pero el único verdadero es Jesucristo. El único verdadero es Jesús. Vas a perder la batalla si te vas por el camino del amor fácil. Quédate con Jesús. El diablo te da mentira y te enreda y te enchivola todo. Pero esa no es la salida. Esa culebra mata. Jamás en la mente de Adán y Eva se les ocurrió que esa voz. Porque él se disfraza. Vos sabés que las culebras no hablan, pero para efectos de matar habló la culebra. Ustedes saben que la serpiente no habla, ¿o no es cierto? Pero allí habló. Ahí está anotado en la Biblia. El diablo, con el plan de llevarte donde él se inventa cualquier cosa. Con que, ¿cómo que Dios dice que no van a comer? Si él no, le dio mentira. Las mentiras del amante son más agradables que el verdadero amor de tu esposo. Porque la verdad viene de amor real. Y las mentiras del amante son pura farsa. Que yo la voy a ayudar porque usted está descuidada. Usted es una persona descuidada. Yo voy a hacer de usted una gran muñeca. Ya le voy a comprar zapatos chuzudos. Ya la voy a levantar. Ya le voy a comprar pantaloncitos. Ya le voy a levantar las nalguitas. Ya le voy a levantar los pechitos. Que ya le voy a levantar. Mentira, te va a levantar para llevarte al infierno. El diablo es perverso. El diablo es mentiroso. El diablo es falso. El diablo es mentiroso. Se lo va a levantar para llevarlo a meter fuego. ¿Sabes qué hace el diablo con el bolo? Lo hace juertón al bolo. Solo si harta el guaro, ahí está el pobre bolo todo terciado. Hasta los cuches se paran en él.
1: Aquel gran macho que llegó a pelear con el cantinero. Allí está, y el cantinero dice, ay, nomás quedó aquel. Así trabaja el diablo. ¿Cuál es la meta del diablo? Destruir tu matrimonio. Acomodé lugar. Porque la meta del diablo es que tú, en desobediencia con Dios, sos presa fácil. Por eso es que la esposa y el esposo tienen que ser inteligentes. ¿Y qué es ser inteligente? Estar unidos. Estar unidos. Hablar lo que sienten. Decir lo que llevan en su corazón para que puedan remediar sus problemas y no vaya a venir una tercer renacuajo. Vaya a venir el tercer renacuajo a matarles el proyecto. Porque va a aparecer en el camino. La amante y el amante son como un tapón que llegan a resolver un problema momentáneo, pero al final te mata. Porque ya no tenés un problema, sino que tenés dos problemas. Vea, mi amor, que su esposa lo ha descuidado. Sí. Vea que se siente bien solo. Sí. Vea, mi amor, que sentís que como que tu esposo te traiciona. ¡Ah! Vea que te sentís sola, bien sola. No, solo y sola, hagamos uno solo. No, vamos a triunfar cuando nos casemos con Jesús. El matrimonio es de casarse con Jesucristo. Si usted está casado con Jesucristo y Jesucristo es el amor de su vida, jamás va a fracasar, porque usted tiene a un Dios fiel, usted tiene a un Dios real, usted tiene a un Dios vivo. Ahora el diablo se va a plantar. Oiga esto. Si el amor de tu vida se llama Jesús, un día estarás en el cielo. Porque por el amor de nuestra vida peleamos día y noche. Sí. Si el amor de su vida se llama Cristo, un día usted estará en el cielo. Pero si usted es un chabeleado, un pegado con plastilina, hay hermanitos que con nada se cae del evangelio. Yo no vengo a la iglesia porque no me abrazaron en la entrada y yo ando buscando quien me abrace. Ya vamos a poner allí un animal de esos programados para que esté abrazar y abrazar. Un robot. Si es hombre, que lo abrace otro hombre, porque hoy eso es lo que está de moda. Y si es mujer, que lo abrace otra vieja, porque hoy eso es lo que pega, según los demonios. Ya vamos a poner un robot 24 horas con los bracitos abiertos. Y una pichinguita de saliva a un lado. Somos ignorantes, ¿qué importa si no nos abrazan o si no nos besan? Y lo importante es Cristo, Cristo, Cristo. Ignoramos las sagradas escrituras, ¿por qué? Porque al diablo no le conviene que leamos este libro, porque si leemos este libro seremos sabios. ¿Sabe qué va a pasar si leemos este libro? Nadie nos va a enrollar, nadie nos va a acabar. Pero si venimos a Dios a buscar alianzas con Él, Él nos va a ayudar. Porque Dios, hermano, no está en contra tuyo. Al contrario, Dios te ama y quiere sacarte del chanchullo en el que has caído. Porque nuestro Dios es fiel, nuestro Dios es real, nuestro Dios es vivo, nuestro Dios es poderoso. Un día unos hermanos cayeron en desobediencia en la iglesia. Entonces le digo, yo vaya hermanita a ver ese teléfono. Y usted hermanito a ver ese teléfono. Y según yo había resuelto el problema quitándoles el teléfono, no, fueron a comprar otro y se dieron el número otra vez. Y yo bien contento que habíamos restaurado ese par de enfermos. Hermano, Dios lo bendiga, varón. Amén, hermano. Gracias, hermano, por intervenir en mi vida. Sí, hermano. Pero el Espíritu Santo, como conoce todo, yo bien siento que esas palabras son falsas. Ah, de veras, hermano.
0: Gracias, varón. Ni mi papá ha andado tan interesado en mí como usted. Vamos a comer, varón. Vamos, pues. Él no sabía que a la horca lo llevaba el mismo demonio. Y fuimos a comer y cuando estamos allá, se le olvida que andaba en volumen fuerte el teléfono. Y, aló, mi amor, aló, la tigra le estaba hablando. Y, ay, hermanito, me dice, ese teléfono como es el de mi esposa, me dice. Allí están cayendo unas llamadas. No, tranquilo, híjole. El perico donde quiere verde, le digo. Y el diablo donde quiera de meter, yo te entiendo. Pues sí, mi amor, o estás con alguien que no me puedes contestar, tesoro. Mi amor, contesta. Papayito, contesta. Ya te olvido donde dormimos anoche. Y tomando sopi el tipo con un nudo aquí. Y yo puyando un poquito de frijoles que pedí allí, va. Solo por cortesía había ido. Yo sabía que era tamagaje el indio. Amor, vaya pues. Si no contestas, voy a seguir diciendo todo. Voy a ir al sanitario, hijo, le dije yo. Para dejarlo en paz, vea. Ya cuando vino el teléfono, ya no estaba. Vine de regreso. Ya me senté encima. Hermano. Yo le quiero contar algo.
1: Ajá.
0: Sigo en problemas.
1: Mira, hermano, desde que vos le contestás llamada a un marido, a una mujer, es porque seguís de loco. Lo primero que hay que hacer cuando usted tiene un problema es divorciarse con Satanás para siempre.
2: Y aunque el diablo lo amenace, el diablo lo salve, que es mentira. Los de Dios siempre ganamos la batalla.
1: ¡Amén! Los de Dios siempre ganamos la batalla.
2: Los de Dios siempre ganamos la batalla porque este Jesucristo es un matador de diablos especializado. De donde quiera que el diablo se meta, él está vencido. Cristo lo mató en la cruz del Calvario y ahora el poderoso es Cristo y a él la gloria. Y en Jesús hay que vivir, en Jesús hay que libertarse, porque en Dios hay vida, en Dios hay victoria, en Dios hay poder, en Dios hay respuesta, en Dios lo tenemos todo. Venga hoy a Jesús. Jesucristo le está amando, Jesús le ama, amigo amado, Jesús quiere salvarle. Este Dios tiene un plan, salvarte. Tú tienes dos opciones y la decisión personal es tuya. Decides pedirle perdón a Dios para quedarte libre o decides seguir con el demonio para seguir sufriendo, porque el diablo te va a hacer sufrir. O sea, el diablo te va a acabar.
0: ¿Sabes cómo terminó ese pobre hermanito que nunca dejó el camino equivocado en el que tenía? ¿Sabe qué hizo? Siguió en su mundo, con una pata adentro y la otra afuera. Un día, quiero que sepas que la cobertura de Dios está para con todos. Amén. Con todos los que estamos con el Señor. ¿Sabe qué hizo ese hombre? ¿Sabe qué hizo ese hombre? Ya decepcionado, Bolo se fue a meter a una casa destroyer. ¿Sabes qué es una casa destroyer? Donde viven los mareros. Ya Bolo llega él a dormir a esa casa. Y dice un marero, pase adelante, bienvenido. A una casa destroyer es donde viven todos los mareros. Es una casa que agarran ellos, por ejemplo, si tu casa le gusta, hey, señora, sálgase de ahí porque ahí vamos a vivir nosotros. Esta casa está de tres plantas, está bonita, pero piérdase ahora si no quiere que la matemos. Allí no hay nadie, vale nada. Y llega el señor ese, Bolo. Y de repente le dice un marero a él, ¿usted ya ha jugado fútbol? Le dijo, sí, le dijo. Entonces nos vamos a ir a echar un mascón ahorita, le dijo. Pero ¿y por qué tan noche? Le dijo, no, vamos a ir a echar un mascón ahorita. Y ya llegan a una canchita que está frente a la casa de Stroyer. Vaya, usted es el portero, le dijo. Y la pelota, ¿sabes qué era? La cabeza de un hombre. Dios mío, ¿qué estoy haciendo aquí? Medio en zumba, medio Bolo, se le fue la zumba. Tipo agarró por unos barrancos, ple. Voy huyéndole a la huesuda. Llegó a la iglesia, hermano, dice, me le acabo de zafar al diablo. ¿Y qué te pasó? Le dije, es que como ando de demoníaco, me dijo, ya sabes que llegué a una casa destroyer, ya Bolo, me dijo, y esos pícaros querían que jugara pelota con la cabeza de un hombre, y yo me les vine.
2: al mundo no le veas con ojos de misericordia, porque el mundo no tiene misericordia. Quiero que sepa que el mundo se va a acabar. Entre algunos años, los que ahora predicamos, ya no vamos a poder predicar. Estaremos ancianos sin poder caminar. Ya no tendremos pelos ni tendremos dientes, pero ese no es el problema. Con pelo y sin dientes, sin dientes y sin pelos, se puede seguir predicando. El problema es que ya la edad nos va a sacar del sistema. Vendrán otros. Porque todo es falso, todo es vano. El tiempo se encarga de darnos la baja a los seres humanos. Bebé, vivís 90 años y hay que irte a enterrar porque te moriste. Y entonces, y te amamos y te queremos y hacemos camisas con tu cara y hacemos de todo, pero ya no hay nada. Todo se acabó. Así es el mundo. El mundo pasa y sus deseos. Lo único que permanece es el favor de Dios. Y ahí tenés que venir a Él y vivir con Él y estar seguro que nuestro Dios es real. Nuestro Dios es real. ¿Cuántos años? ¿Cuántos años tiene de comer dentro de tu interior esa culebra de la muerte? Tarde o temprano te va a matar si no te entregas a Jesús. No, pero lo que usted quiere es que nosotros recibamos a Jesús. Esa es una amenaza. No, si usted quiere, no reciba a Jesús. Yo te lo ofrezco. Jesús se ofrece. Pero eso no es que te lo vas a llevar a la fuerza. Si esto es como el mercado, pues que el mercado ahí tiene las uvas. Si vos querés las comprar, y si no, no las compras. Ah, pues así es el evangelio. Esto es voluntario. Si usted quiere es mediocre, si usted quiere solo viene el domingo, si usted quiere anda con una pata adentro y la otra afuera, pero el examen final viene. Viene el examen final. ¿Y cuál es el examen final? Cuando la trompeta suene. Ahorita todos somos evangélicos, todos somos cristianos, todos estamos en el cielo. Ahorita no hay nadie para ir al infierno, todos somos de Cristo. Pero vamos a ir a vivir con usted una semana a la casa y ahí vamos a ver quién es. Ay, hermano, no necesito una semana para saber que soy culebra con dotillas, hermanito. Culebra macheteada. La culebra de la muerte. Nunca se le ocurrió a Eva que a través de esa plática que tuvo con ese ser, estaba codiciando la muerte. Nunca. Sí, mira, mi amor, puras mentiras de Dios. Y eso... Ya comí del fruto del árbol, mira, no me he muerto, aquí estoy. Dame a mí también, pues, tesoro, venite. Está comprobado que en la familia quien manda es la mujer. Está comprobado. Científicamente. Está comprobado que la mujer es la que manda. Vaya, mi amor, venga para acá. No le dice, si quiere, no tenga. Muévase. Ya comí yo y no me he muerto, puras mentiras de Dios. Dios dijo que si comíamos nos íbamos a morir, es mentira. Mira, yo ve, nada me ha pasado. Solo que al comer, cuando Dios los buscó, tuvieron miedo. Porque ya estaban muertos espiritualmente. Y Dios les sigue el jueguito como que Dios fuera un niño de 3 años. ¿Dónde está? ¿Dónde estás tú? Si Dios ya sabía dónde estaban ese par de muñecos, hombre. Lo que pasa es que Dios es bueno. Y les dice el Señor, ¿y ustedes? Cortando hojas. ¿Y por qué andan cortando hojas? Es que estamos pelados. ¿Y quién les ha dicho que están pelados? ¿Comieron del árbol? Comimos. Las mató Dios un animal, sacó el cuero, pum, les puso ropita al par de gatos. Primer sacrificio. Sacrificio con sangre. No hay sacrificio sin sangre. Pero en la cruz vino el matador. El matador de todo mal espíritu. Jesucristo. Los mató con el poder de su amor. Se paró como un verdadero caballero. En la cruz Jesús mató toda fuerza satánica. Y los que hoy somos cristianos y hemos entendido esta gloriosa bendición, caminamos tan libres por este planeta como si el diablo no existe, porque sabemos de lo que Dios es capaz. Sabemos que con Cristo se puede. Sabemos que hay poder en Jesús. ¿Sabes, hermano, que este Dios es bueno? ¿Por qué crees que yo te predico el evangelio así, tan abierto, tan así? Porque he visto el poder de Dios. ¿Sabes que una vez me balearon a mí? 9 balazos. Me morí. Me quedé con la Biblia aquí. Las últimas palabras mías fueron: Jesús, gracias. Besé la Biblia. Con un oído quedé oyendo. Me pusieron la sábana blanca ahí en el hospital Santa Gertrudis en San Vicente. Los dos hermanos que andaban conmigo se fueron a las 9 de la noche, pero otro día a las 6 de la mañana, o sea, a las 9 de la noche pasé toda la noche. A las 6 de la mañana me volvió a sentar el Señor. Te vi a los hoyos, pero estaba vivo. Este Dios tiene poder. Este Dios es real. ¿Sabes qué quiere Dios? Que no le tengamos miedo al diablo. Pero percatate de ser verdadero cristiano. No vayas a ser chabeleado, que no vas a funcionar. Trata de sacar esa culebra que te está comiendo dentro de ti. Y el diablo, ya dije a principio, se presenta de diferentes caras. Puede tomar el diablo la culebra de la muerte por el lado de los celos. Si en una familia hay celos, perdóname, hermano, ese es un psiquiátrico completo. Si hay celos en una familia, en esa casa es hogar de locos. Dice: mi amor, ya me voy, para que vea que no voy sola, me voy a llevar a Milton. No, Milton no, porque a Milton lo compran con $1, llévese a la Chepita, porque esa Chepita no se vende. Oye, hermano, mi amor, aquí estoy, mira, ve. No vengo morada, no vengo besada, no vengo besuqueada, vengo bien. Tiene que pasar revista cuando se va y regresa. Oye, hermano, ahí los celosos huelen la ropa. Como que es perro policía. Que el perro policía llega ahí y huele la maletilla. ¡Bú, bú! Agarra la maletilla y la lleva. Algo anda aquí. No. Café molido trae la viejita. No, y como el café tiene droga. Y todos los policías, 80 policías. No, la viejita, café molido de allá del cantón donde vive. Somos ignorantes los seres humanos. Sí. Un día llegué a un matrimonio y hay otro trompudo al marido. Vaya, ahí viene el hermano, ve. Decirle lo que me estás diciendo. Mire, hermano, que dice el que aquí se me vio una gran sombra, va, que no tengo nada. Usted no tiene nada. ¿Cómo no, varón? Es que si se para así, bien se le ve, así ve, un gran beso, así ve. Mire, hermano, yo soy poco para reírme, pero ahí me carcajé. ¡Qué par de ovejas descarriadas estas! Los celos son auspiciados por el diablo. Los celos, los vicios, la adicción. Esa adicción que vos no puedes vivir si no ves pornografía. Si has salido de tu casa y vos estás acostumbrado a ver pornografía de 3 a 4 de la mañana, donde ya todos están dormidos, vos solito estás allí en los canales pornográficos, pero vas de visita a otro lado y no te puedes dormir, y como allá no conoces cómo es el sistema del canal ni nada, pues estás en casa ajena, pero como dos adictos, y el diablo te cuerdea. Métete al teléfono, hombre, de ahí solo hacerle clic a eso. ¿Y qué? Pues Satanás mata. Ahora la humanidad tiene al frente de ella la muerte, pero también tiene al frente de ella Jesús. La decisión final es suya. Millones de personas ha matado el diablo. Millones. Te digo, esa parejita se separaron. Es que, hermano Daniel, mire, si usted la pone aquí a la del sol, bien se le ve, mire, unos grandes labios que la han besado, hermana, y no tiene nada. Por esta que nadie me ha besado. ¿Quién me va a besar a las 9 de la mañana, tal vez a las 3 de la tarde? Dijo la viejita. Viejita va diabólica. ¿A alguien Dios le está hablando aquí? Porque no estamos en una cueva donde solo hay 3 garrobos, sino que estamos en un gozoso culto. A alguien Dios le está hablando aquí. A alguien Dios le está hablando aquí. A alguien. A alguien.
0: algún par de amantes de esos que se han jurado amor. Hermano, gente sin cerebro, dice una mujer al hombre, amor, ¿se va a casar conmigo? Sí, pero si vas a dejar ese par de bichos donde tu nana, esos monos yo no los necesito. Pero para llevarlos, ¿cómo vamos a hacer? Ah, dele mentira, dígale que allá les van a comprar carrito. No, pero es que yo a vos te quiero, pero ese par de monos más el primero, ese Rodolfito, yo siento que me va a arrancar el buche, porque ese es bravo. Pero como cuando estamos enamorados de la carne, no nos importa el espíritu. Fue la vieja loca a perder su par de cipotillos donde la viejita y la nana, y a la viejita bien viejita. Mamá, aquí le voy a dejar estos dos bichos, fíjese que me han pedido que quieran vivir con usted. Yo no te agarro esos bichos. ¿Cómo no, mamá? Mañana lo va a venir a traer. En este día aprovechamos, dijeron ellos. Y nos vamos a casar y nos vamos a hacer. Arreglos humanos no le funcionan al hombre. Tiene que estar en el espíritu. Tiene que estar Dios metido en el proyecto, porque si no, vamos a fracasar. ¿Sabe qué ha hecho Dios? Nos ha dado inteligencia. Y usted bien sabe qué es lo que hay dentro de usted. Usted no me va a decir, fíjese, hermano, que yo aquí tengo unos malos pensamientos. Porque los malos pensamientos solo Dios y usted lo sabe. Porque Satanás trabaja los corazones. Caras vemos, pero demonios no conocemos. Claro. Vemos al hermanito bien cristiano y bien jueguero y bien alegre y bien gozoso, pero no lo sabemos que es un viejo bravo y amargado en su casa. Que por eso lo echan del trabajo, porque quiere poner sus reglas de rebelde. No. Valorar. Valorar la gracia. Eso se llama misericordia. ¿Qué es lo que esa culebra de la muerte hace? Ahí está. Hasta que logra lo suyo. ¡Sí! ¡La hice! ¿Qué pasó? Le di pirulín a Eva y ya se hartó del fruto prohibido. Y ella le dio a don Adán. Ya con don Adán yo no me metí, dijo la culebra, porque la niña Eva se encargó desde trabajo. El diablo mata y destruye, pero Jesús tiene el poder para hacerte libre. Se pone de pie hoy. Todo aquel que esté en esta noche, que desea hablar con Jesús, le invito yo a reflexionar. ¿Ahí dónde está? Así de pie, por favor, con sus ojitos bien cerrados. Su manita derecha en alto, pídale perdón a Jesús. Dios le va a ayudar en gran manera. Dios es un Dios fiel, un Dios hermoso, un Dios precioso. Cerraditos sus ojos, de pie, por favor. Ahí donde está, pídale perdón a Jesús. No importa si la culebra es pequeña, es grande o ya está tamaño animal, pero Dios tiene poder. Esa culebra de la muerte ha matado a millones, pero en la cruz del Calvario apareció el matador de esa culebra. Se llama Jesús, el Rey de los Reyes. Si ahora vienes a Jesús, ese pecado que mora en tu vida se acaba. Este Dios te está ofreciendo la vida eterna. Nadie que ha amado tanto como Jesucristo. Hoy te ama Dios. Hoy te ama Jesús. Ahí donde te encuentras, ahí donde estás, pídale perdón a Jesús. Con su mano derecha bien alta, pídale socorro a Jesucristo. Escape hoy de la muerte. Escape hoy del pecado. Escape hoy de la condenación. Escape hoy de la maldición. Busque a su Dios. Alabe a su Dios. Glorifique a su Dios. Porque este Dios es fiel. Con su mano derecha bien alta se viene al frente. Quiero dedicarlo a Dios para que Dios lo proteja. Para que Dios lo ayude. Véngase hoy al Señor. Os voy a orar. Venga hoy a Jesús.
3: La puerta se cerrará. Decídete, decídete.
0: Bienvenido. Dije que la decisión final es suya. Usted decide venir o no venir. Pedirle perdón a Dios o no pedirle perdón a Dios. Usted decide. Esto es trabajo del Señor. Venga Jesús. Venga Jesús. Vamos hoy a Jesús. Siga pasando. Dios lo bendiga. Siga, siga, siga, siga. Llegó la hora. Llegó la hora, mamita. Vamos. Véngase hoy. Usted que tiene la culebra de la fornicación que se lo está comiendo, péguele. Dele punto final a ese animal. Venga hoy a Jesús. Cristo salva, sana y liberta. Sálvese hoy.
4: Mañana no existe, hoy es el día de salvación.

hora del llamado, el diablo lo va a trabajar para que no tenga valor de ponerle a Dios su vida, de ponerle a Dios su misericordia. Venga hoy a Jesús. Quizás mañana no haya tiempo, quizás sea la última vez que estamos reunidos y nunca más volvamos a reunirnos. Puede sonar la trompeta de un momento al otro. Puede sonar la trompeta de un momento al otro. Puede venir el sonar de esa ansiada trompeta que por 2000 años llevamos esperando. Puede sonar esa trompeta. Yo quisiera pasar, pero ¿qué va a decir mi mujer? Esto es personal. Esto es usted y Jesús y nadie más. Esto es usted y Jesús y nadie más. Venga al Señor. Queremos orar por usted. Venga hoy a Jesús. Recuerde, Dios es bueno. Recuerde, Dios es fiel, Dios es real. Dios es vivo y eficaz. Quizá mañana no haya tiempo. Quizá mañana no haya oportunidad. Yo pienso que si predican mañana me voy a entregar. Y si viene Jesús hoy, decía el de los graneros, mañana voy a levantar los graneros más grandes para echar allí los granos. Y Dios le dijo, necio, esta noche vienen por tu alma y lo que has prosperado, ¿de quién será? El tiempo es clave. Venga hoy a Jesús. Con su mano en alto, su mano derecha bien alta, los que han pasado al frente, los que están en la radio, en la televisión, usted que está allá atrás, usted que no vino al frente pero quiere levantar su mano derecha, ¿y dónde está? En la congregación, levante su mano derecha, ¿y dónde se encuentra? Ahí levante su mano bien alta. No importa si no vino acá, lo que importa es la oración que usted va a hacer. Dígale al Señor esta palabra: Señor Jesús, en esta hora te pido que me perdones. Gracias, Señor, por darme la vida eterna en la cruz del Calvario. Perdóname, Jesús, por haberte ofendido. Gracias, Jesús, por perdonarme hoy. Gracias, Espíritu Santo, por darme la vida eterna. Gracias, Dios, gracias por enviar a Cristo a la cruz para hacerme libre. Amén y amén. Hoy se vienen los enfermos. Vamos a orar por los enfermos para que Dios les sane. Nuestro Dios tiene un Dios. Nuestro Dios es un Dios poderoso. Todo aquel que esté enfermito se viene al frente. Queremos orar por usted hoy para que Dios le dé sanidad. Este Dios es bueno, este Dios es fiel, este Dios es poderoso. Se viene, hermanito, vamos a orar. Usted que está enfermita, hermana, hermanito, cualquiera que sea esa enfermedad, este Dios es bueno. Mi mamá adolecía de una enfermedad del corazón y un día Dios le puso corazón nuevo. Han pasado 30 años de ese milagro. Yo no era cristiano aún y mi mamá vive muy bien con su corazón nuevo. Vamos hoy a orar. Vamos a orar, se vienen más al frente. Vamos a orar por usted. Dios va a sanarle. Una iglesia extiende su mano al frente y la otra iglesia que está aquí adelante. Extienda su mano al frente, hermanito, a pedir a Dios el milagro para nuestros hermanitos. Mientras nosotros oramos, los pastores van a poner manos sobre usted y Dios va a sanarle. Dice la Biblia que Él es un Dios sanador. Jesús, te damos gracias. Recibe, Señor, la adoración. Recibe, Espíritu Santo, la honra. Dios mío, en cada milagro que haces esta noche, sea glorificado siempre. Que la gloria tuya se mueva. Espíritu de Dios, bendice, ministrando, trabajando. Oh Señor, muchas gracias. Eterno Creador, bendice. Reciba, Señor, la gloria. Reciba, Señor, la adoración. Cristo, bendice a cada uno. Cada dolor, cada enfermedad que haya, se va en el nombre de Jesús. Se va esa enfermedad en el nombre de Cristo. Hoy es quemada toda enfermedad por el poder de la palabra. Se va el dolor de huesos. Se va ese dolor, esa infección, esa hemorragia, se va. Ese dolor se va esa fiebre. Hoy se quema esa enfermedad en el nombre de Jesús. Por el poder de la palabra. Bendito sea Jesús. En el nombre tuyo,
Padre nuestro, bendice.

0: Trae, Señor, la obra. Bendice sanidad, Padre. Bendice, Jesús, la sanidad. Trae, Señor, la sanidad sobre cada hermano. En el nombre de Jesús. En el nombre de Jesús. Trae la sanidad sobre tu hijo. Bendice, Dios, con sanidad esta hora. En el nombre de Jesús. Oh, Señor, gracias por transmitir sanidad esta hora. Padre, bendice ministrando este cuerpo hoy. En el nombre de Jesús, en el nombre de Jesús, en el nombre de Jesús. En tu nombre, Señor, bendice Jesús. Ponemos, Señor, cada problema de tu pueblo en tus manos. Cada problema de tu hija lo ponemos en tus manos. Cada problema de tu hijo lo ponemos en tus manos. Bendice Jesús. Bendice Cristo con sanidad. Ahí donde están las deudas, Señor, poné esa bendición. Provee ese dinero. Provee ese dinero, Padre. Ahí donde está esa deuda. Provee, Señor, ese dinero en el nombre de Jesús. Trae, Señor, la respuesta. Trae la bendición, Dios mío. Obre por la palabra Cristo. Traiga, Señor, esa bendición. Traiga, Dios mío, esa sanidad. Oh, Dios eterno, provee ese empleo que tu hijo ha ido a pedir. Provee, Padre. Padre mío, provee. Protege a tu familia, Señor. Protege a tu hija, tu hijo. Protege a esos niños. Protege cada matrimonio. Protege cada familia, Señor. En el nombre de Jesús. En el nombre de Jesús. En el nombre de Jesús. Protege, Señor. Protege, Padre, cada familia. Protege los hijos, protege los jóvenes. Protege a cada uno, Señor. Protege cada matrimonio, Señor. Levantamos muralla en favor de cada matrimonio. Levantamos muralla en favor de cada familia. Levantamos muralla de parte del Espíritu Santo sobre cada familia, Señor. En el nombre de Jesús. Bendice Dios estos canales de televisión. Bendice la radio, Señor. Bendice los altares familiares. Protégelos, Señor. Multiplícalos cada día, Padre. Obre, Señor, por favor. Glorifíquese, Dios mío. Oh, Señor, multiplique la congregación cada día. Oh, Señor, ayúdenos para seguir adelante. Ponemos en tus manos la ciudad de Houston, Señor, y sus alrededores. El mundo entero en sus manos, Padre. En el nombre de Jesús, bendice Dios. Declaramos sanidad, Señor, sobre los que están en el internet. Declaramos sanidad sobre los televidentes.
1: El mensaje de la palabra de Dios ha terminado. ¿Quiere tener la seguridad que al morir irá al cielo? Invóquele de esta manera: Señor Jesús, yo te recibo hoy como mi único y suficiente salvador personal. Creo que eres Dios, que moriste en la cruz por mis pecados y que resucitaste al tercer día. Me arrepiento, soy pecador. Perdóname, Señor. Gracias doy al Padre por enviar al Hijo a morir en mi lugar. Gracias, Jesús, por salvar mi alma hoy. En Cristo Jesús, mi Salvador. Amén. 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

Es la 1:33.

cielos que la tierra. Así son sus caminos, más altos que nuestros caminos. Y sus pensamientos, más altos que nuestros.

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4: Simón Pedro fue un rudo pescador a quien Jesús le llamó para que le siguiera y fuera pescador de hombres. Después de la triste experiencia de haber negado que conocía a Jesús y de la resurrección del Señor, Simón Pedro fue transformado integralmente. Ya no era el hombre inconsistente que solía ser. 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Proviene de la palabra Petros, roca, granito. Se podría decir que Pedro fue el genuino Rocky primero. Primero fue cambiante, pero ahora es firme, fuerte en el Señor, estable.
3: Amigo, para que usted tenga verdadera estabilidad en la vida, debe tenerla en el Señor. 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
4: Déjeme decirle algo que todos sabemos. Estamos viviendo en tiempos peligrosos. Muchos de los discípulos del diablo son temibles y están enseñando doctrinas condenables. Y un gran número de creyentes están confundidos. Algunos tienen un falso concepto de separación y hieren a los hermanos porque se separan de aquellos de los cuales no deben separarse. Otros tienen la falsa idea de que es cooperación lo que necesitan y ayudan al enemigo cooperando con aquellos con quienes no deben cooperar. La gente está confundida. Muchos creyentes atribuyen el trabajo del diablo al Espíritu Santo y otros, en cambio, atribuyen el trabajo del Espíritu Santo al diablo, lo cual constituye el pecado imperdonable. Veamos 2 de Pedro capítulo 1, verso 1. Simón Pedro, siervo y apóstol de Jesucristo. Obviamente, esta epístola fue escrita por Pedro y, como todos sabemos, él negó con juramento que conocía al Señor Jesús. Pero ahora escribe, Simón Pedro, siervo y apóstol de Jesucristo, a los que habéis alcanzado por la justicia de nuestro Dios y Salvador Jesucristo, una fe igualmente preciosa que la nuestra. Amigo, la salvación no es una recompensa para el justo. Es más bien un regalo para el culpable. No es algo que merecemos, sino algo que alcanzamos al sernos otorgado. Esta preciosa fe es comprada con la sangre de Jesús, el Cordero sin mancha ni contaminación. A los primeros astronautas que fueron a la Luna, alguien les preguntó, ¿en qué estuvieron pensando cuando se preparaban para regresar a la Tierra? Uno contestó, estuve pensando en que el módulo que nos llevaría de regreso fue construido por la compañía que presentó la propuesta más barata. Qué bueno que Dios no hizo un trabajo barato cuando efectuó nuestra salvación. Somos redimidos por la sangre preciosa de Cristo. Por eso Pedro habla de una fe igualmente preciosa. Y todos fuimos y somos salvados de la misma manera. Todos tuvimos que pasar la misma puerta. Hay una sola manera de ser salvos, por medio de la preciosa fe en el sacrificio de nuestro Señor Jesucristo. No se requiere más sangre para salvarle a usted o para salvarme a mí, independientemente del tamaño o la cantidad de nuestros pecados. Pero hay algo extraño. Mientras todos tuvimos que pasar por la misma puerta, algunos terminan en forma diferente. Algunos crecen en la gracia y en el conocimiento de nuestro Señor Jesucristo. Otros son fuertes, vitales, vibrantes y victoriosos en su fe. Otros tropiezan, tambalean y caen. ¿Por qué? Todos tenemos la misma preciosa fe. Entonces, ¿cuál es la diferencia? Bien, veamos el verso 10. Por lo cual, hermanos, tanto más procurad hacer firme vuestra vocación y elección, porque haciendo estas cosas no caeréis jamás. El apóstol está diciendo que aquí hay algo que, si usted lo practica, nunca caerá. Ahora no piense que voy a mencionar alguna cosa esotérica, misteriosa, complicada o algo por el estilo. No. Es tan sencillo que casi no lo vemos. Pero lo que Pedro está diciendo es, miren, yo sé lo que es fracasar, yo sé lo que es caer, y lo sé por experiencia propia. Pero les diré algo, aquellos que son salvos por medio de esa preciosa fe, si hacen lo que les voy a decir, jamás caerán. Cuando Pedro dijo esto, ya había madurado espiritualmente. Ya no era el hombre inconsistente que solía ser. Cuando él nació, sus padres le pusieron su nombre casi por intuición divina. ¿Sabe lo que el nombre Simón significa? Significa cambiante, inestable. Y Jesús le cambió el nombre de Simón a Pedro. ¿Sabe lo que Pedro significa? Proviene de la palabra Petros, roca, granito. Se podría decir que Pedro fue el genuino Rocky primero. Primero fue cambiante, ahora es firme. Fuerte en el Señor, estable. Amigo, para que usted tenga verdadera estabilidad en la vida, debe tenerla en el Señor. Le diré tres cosas que le ayudarán a tener una fe firme y fuerte. Primero, necesita tener una fe que conoce. Veamos el verso 2. Gracia y paz os sean multiplicadas en el conocimiento de Dios y de nuestro Señor Jesús. La palabra conocimiento es clave en este pasaje de las Escrituras. Mire, por favor, el final del verso 3. Mediante el conocimiento de aquel que nos llamó por su gloria y excelencia. Y ahora vamos a los versos 5 y 6. Vosotros también poniendo toda diligencia por esto mismo, añadida a vuestra fe virtud, a la virtud conocimiento, al conocimiento dominio propio, al dominio propio paciencia, a la paciencia piedad. Y en la parte final del verso 8, Pedro dice, no os dejarán estar ociosos ni sin fruto en cuanto al conocimiento de nuestro Señor Jesucristo. En este capítulo, las palabras saber o conocer o palabras relacionadas aparecen 16 veces. Aquí la palabra conocimiento no es la palabra en griego común y corriente gnosis, sino epignosis. Y alguien estará pensando, pastor, vaya, qué bendición. Lo que eso significa es conocimiento superior. No solo conocer, sino tener una íntima relación. No solo conocer acerca de Dios, sino conocer a Dios. Si usted solo conoce acerca de Dios, usted estudia y aprende los hechos acerca de Dios, pero eso no es suficiente. La manera de vivir para no caer es tener epignosis, o sea, íntimo y personal conocimiento de Dios. Por años yo llevé en mi billetera una tarjetita con información vital acerca de mi esposa. Porque debe saber que es muy difícil el comprar ropa para la esposa, si uno no sabe su número de talla y todas esas cosas. Yo tenía anotado talla de la ropa, número de los zapatos, tamaño de los guantes, tamaño de anillos, color favorito, marcas preferidas, perfumes, etcétera, etcétera. Ahora, si usted nunca hubiera conocido a mi esposa y me dijera, pastor, cuénteme acerca de su esposa, y yo sacar esa tarjetita y se la diera para que la lea, usted ciertamente sabrá algo acerca de ella, pero no la conocerá. Escúcheme, usted puede ir a una iglesia y escuchar todo lo concerniente a Dios. Eso será gnosis o conocimiento. Pero lo que necesitamos es epignosis, o sea, una íntima relación con Dios. Busque Filipenses 3:10, en donde Pablo deja en claro cuál es la ambición de su vida al decir, a fin de conocerle y el poder de su resurrección. A lo mejor le digamos, un momento, hermano Pablo, tú escribiste esta epístola casi al final de tu ministerio. Tú eres un apóstol. Y me estás diciendo que aún así, todavía quieres conocer a Jesús. Amigo, no importa cuánto conozca a Jesús, le aseguro que le puede conocer mejor hoy y mucho mejor mañana y más pasado mañana. ¿Sabía usted que aunque Colón descubrió América, todavía hay más de 10.000 lagos en el Canadá que no tienen nombre? Ninguno de nosotros conoce al Señor tanto como deberíamos conocerle. Pero si usted quiere llegar al lugar en donde no pueda caer, necesita tener un conocimiento íntimo y personal de Él, y no simplemente conocimiento acerca de Él. Mire lo que dice Daniel 11:32. Mas el pueblo que conoce a su Dios se esforzará y actuará. Y Jesús mismo dijo en Juan 17:3, y esta es la vida eterna, que te conozcan a ti, el único Dios verdadero, y a Jesucristo a quien has enviado. ¿Cómo y cuánto conoce usted a Jesús? La única manera de conocer a alguien es pasando tiempo con esa persona. ¿Cuánto tiempo pasa usted con Jesús? Yo conozco muy bien a mi esposa porque pasamos mucho tiempo juntos. Compartimos la totalidad e integralidad de nuestras vidas en forma íntima, franca y sincera. Eso es epignosis. ¿Qué es esta clase de conocimiento? ¿Qué es lo que trae? Bueno, miremos nuevamente el verso 2. Gracia y paz os sean multiplicadas en el conocimiento de Dios y de nuestro Señor Jesús. La única forma en que usted puede conocer el perdón, esto es, la gracia de Dios, es por medio de su conocimiento del Señor Jesucristo. Usted conocerá la paz por medio de su conocimiento del Señor Jesucristo, porque aquí dice, gracia y paz os sean multiplicadas. De paso quiero decir que, en la Biblia, la gracia de Dios siempre viene antes que la paz de Dios. El perdón, la paz y el poder son otorgados por medio del conocimiento de Jesús. Versículo 3. Como todas las cosas que pertenecen a la vida y a la piedad, nos han sido dadas por su divino poder. Ahora note la siguiente frase. Mediante el conocimiento de aquel que nos llamó por su gloria y excelencia. Dios nos ha dado todas las cosas. Pero, ¿de qué sirven todas esas cosas si usted no sabe nada de ellas? Usted puede tener bendiciones de las cuales nada sabe. El diablo quiere que usted esté ignorante de estas cosas. Aparte de Jesús, usted no necesita nada más. Usted necesita entender lo que tiene. Creo que todos hemos visto a los elefantes en el circo. Cuando no están actuando, los tienen sujetados con un anillo alrededor de una de las patas de atrás. Y ese anillo tiene una pequeña cadena que está clavada en el suelo. Y ahí está el elefante, bamboleándose un poquito o lanzando paja con su trompa o comiendo maní. Pero esto es lo interesante. La estaca que lo sujeta está clavada en el suelo no más de 20 centímetros. El elefante podría arrancarla muy fácilmente. Pero nunca lo intenta porque cree que no podrá hacerlo. cuando no era más que un elefante bebecito, lo entrenaron alrededor de una estaca profundamente clavada en el suelo y con una gruesa cadena alrededor de su pata. Y él trató muchas veces de sacar esa estaca para quedar libre, pero no pudo hacerlo. Y ahora que es un elefante adulto, está convencido que no podrá arrancar la estaca con la cadena, así que ni siquiera lo intenta. Estoy seguro que entre quienes me escuchan en este momento, hay quienes han sido entrenados por el diablo de la misma manera y no entienden el poder que tienen. Y Satanás los tiene encadenados con alguna cosita insignificante, mientras que Jesús quiere liberarle para que sea lo que debe ser. Todo esto viene por medio del conocimiento íntimo que usted tenga de Jesús, o sea, epignosis. Aún las promesas son reclamadas por el conocimiento de Jesucristo. Miremos el verso 4. Por medio de las cuales nos ha dado preciosas y grandísimas promesas, para que por ellas llegaseis a ser participantes de la naturaleza divina, habiendo huido de la corrupción que hay en el mundo a causa de las concupiscencias. Dios nos da estas promesas, pero si usted no las conoce, ¿cómo podría reclamarlas? ¿Cómo podría estar firme en las promesas de Dios si no las conoce? Y son las promesas de Dios las que le ayudan a entender que usted tiene una naturaleza divina, por medio de las cuales nos ha dado preciosas y grandísimas promesas para que por ellas llegaseis a ser participantes de la naturaleza divina. Y alguien me dirá, un momento, pastor. Pensé que adquiríamos la naturaleza divina cuando nacimos de nuevo. Es cierto. Pero verá, esa naturaleza que es incipiente en nosotros tiene que ser desarrollada cuando aprendemos lo que tenemos en Jesucristo. Y hablemos un poquito sobre esa naturaleza divina en usted. Déjeme decirle lo que la naturaleza hace. Sabe que su naturaleza determina su apetito. Por ejemplo, veamos lo que dice 2 Pedro 2:22. Dice, porque les ha acontecido lo del verdadero proverbio. El perro vuelve a su vómito y la puerca lavada a revolcarse en el cieno. Esa es la naturaleza del perro y de la puerca. Una oveja prefiere los pastos verdes. Un jefe de policía me contó que empezaba sus labores leyendo la palabra de Dios. Ahora, ¿por qué un jefe de policía, un oficial de la ley, invertía tiempo leyendo la palabra de Dios? Porque él tenía hambre de las cosas de Dios. Ese era el apetito que él tenía. ¿Tiene usted apetito por la palabra de Dios? Pero no solo que la naturaleza determine el apetito, sino que también determine el comportamiento. ¿Cuál es la naturaleza del águila? Volar. ¿Cuál es la naturaleza de un pez? Nadar. ¿Cuál es la naturaleza de una mofeta? Ser apestosa. ¿Cuál es la naturaleza de una rosa? Ser fragante y hermosa. ¿Cuál es la naturaleza de un creyente? Vivir la vida cristiana. La naturaleza determina el apetito, determina el comportamiento y determina el medio ambiente. Ardillas y monos trepan los árboles. Los topos cavan túneles en la tierra. Los castores son ingenieros constructores de diques, usando piedra, barro y ramas. Las abejas son autoridad en geometría al construir sus colmenas. Y usted puede saber si es o no un hijo de Dios por medio del medio ambiente que busca, por las cosas que hace. La naturaleza también determina asociación. Se habla de una recua de animales, de un rebaño de ovejas, una manada de cerdos, un enjambre de abejas, una escuela de peces, y aún a los creyentes se los identifica como la grey del Señor. ¿Cómo usted va a expresar la naturaleza que Dios ha puesto en usted? Usted tiene que conocer las cosas que Dios libremente le ha dado. Por lo tanto, primero necesita una fe que sabe, que conoce, íntima relación con Dios. Epignosis. Segundo, usted necesita una fe que crece. Segunda de Pedro 1, verso desde el 5. Vosotros también, poniendo toda diligencia por esto mismo, añadid a vuestra fe virtud, a la virtud conocimiento, al conocimiento dominio propio, al dominio propio paciencia, a la paciencia piedad, a la piedad afecto fraternal y al afecto fraternal amor. El apóstol dice que hay algunas cosas que debemos conocer. Una fe que conoce es una fe que crece y que nunca se detiene, porque si usted deja de buscar lo mejor, dejará de ser bueno y justo. Si usted es un creyente que no crece, está preparando su caída. Tiene que conocer a Jesús íntimamente y hacer el firme propósito de crecer en la gracia y el conocimiento de nuestro Señor y Salvador Jesucristo. Y creo que este sería un buen momento para que se pregunte, ¿soy un creyente que estoy creciendo? No se pregunte si su pastor o los otros creyentes crecen, pregúntese si usted está creciendo. Y aquí es un buen punto para detenerme. Terminaremos el estudio de este tema en el próximo programa. Si este mensaje le ha enseñado y le ha motivado espiritualmente y quiere tener a Cristo en su corazón, le invito a que con sus propias palabras ore una oración como la siguiente. Querido Dios, anhelo que esta oración pueda llegar a ti. Tú sabes que no estoy acostumbrado a orar y no sé si lo que estoy diciendo es orar o no. De todas maneras, me acerco a ti reconociéndome pecador, perdido espiritualmente, en busca de perdón y salvación. Sé que mis pecados merecen tu justo castigo, pero vengo a implorar tu gracia y misericordia. Señor Jesús, gracias por pagar con tu preciosa vida la culpa de mis pecados. Ven ahora mismo a mi corazón. Te recibo como mi Salvador, mi Señor, mi Dios, mi guía, mi amigo. Gracias por perdonarme, por limpiarme, por darme nueva y abundante vida. Ayúdame a vivir para ti y por ti. Ayúdame a nunca avergonzarme de ti. Tú prometiste que lo pidamos en tu nombre. Si así lo hacemos, lo harás. Y todo esto lo pido en tu santo nombre. Si usted hizo esa decisión espiritual en forma seria y sincera, le invito a que nos escriba y comparta con nosotros esa decisión espiritual. Su carta será una gran motivación para quienes hacemos el ministerio de El Amor que Vale y además nos dará la oportunidad de conocerle personalmente y orar por usted y su nuevo caminar como creyente en el Señor Jesucristo.
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2: Salmo 71, versículo 5. Me contesta con un fuerte amén cuando lo tengan. Amén. Y váyase, deje una marca, una señal, porque después vamos a leer Salmo 39. Salmo 39, versículo 7. Pero primero vamos a leer Salmo 71, 5. ¿Lo tienen, hermanos? ¿Lo tienen, amados hermanos? Dice la palabra del Señor de la manera siguiente: porque tú, oh Señor Jehová, eres mi esperanza. Diga conmigo: Jehová, fuerte, Jehová, eres mi esperanza. Seguridad, seguridad mía desde mi juventud. Vamos entonces al Salmo 39, versículo 7. Dice: y ahora, Señor, ¿qué esperaré? ¿Qué dice la Biblia? Mi esperanza está en ti. Mi esperanza está en ti, oh Jehová. No, eso es para que griten un fuerte amén, hermano. Dile que está a tu lado: puedes perder todo, pero no pierdas la esperanza. Salude unos dos o tres y dígale eso. Puedes perder todo, pero no pierdas la esperanza. Porque si pierdes la esperanza, estás perdido. Si pierdes la esperanza, estás muerto. La casa se estaba incendiando y todos fueron puestos a salvo, excepto el niño Carlito. Se quedó atrapado en el incendio. Cuando él quiso escapar, corre a la escalera y la escalera le encontró que estaba llena de humo y llamas. Él retrocedió y lo único que hizo fue acordarse de su papá y comenzó a gritarle: papá, papá, ¿cómo puedo yo salvarme de este incendio? Me ahogo en este lugar, me asfixio. Siento ya la llama sobre mi cuerpo. Pero su papá, que estaba ya en la calle salvo, le gritaba: Carlito, ten esperanza que vas a salir de ese lugar. Y le dice: tienes que avanzar hacia la ventana de la calle. Aquí estoy yo esperándote. Y Carlito, como pudo, gateando, se fue hasta que llega a la ventana y se aferra de ella con temor. Y le decía: papá, no te veo y tengo miedo. Y luego el papá le respondía: Carlito, aquí estoy esperándote. Yo sí te veo. Lo que tienes que hacer es lanzarte. Y en ese momento de tanto pánico, de dolor, de confusión, de miedo, de temor en la vida de Carlito, él viene a meditar y se acuerda que su papá es fuerte para que lo sostenga. Comienza a pensar que su papá lo ama grandemente y eso le dio coraje, le dio fuerza, de manera que Carlito ahora recibe las voces de la demás gente que le dice: Carlito, Carlito, lánzate, que tu papá te espera con los brazos abiertos. Y en ese momento Carlito toma el impulso y se lanza y su papá lo recibe. En segundo, Carlito estaba a salvo en los brazos de su padre. Aleluya. ¡Oh, gloria a Dios! Hay veces que nos sentimos como Carlitos, nos sentimos asfixiados por los problemas, nos sentimos, hermanos, como que ya no hay salida. Pero allí Dios nos está diciendo: mi hijo, yo morí con los brazos abiertos, diciendo: venid a mí, todos los que estáis trabajados y cargados, que yo os haré descansar. Solo en Dios hay esperanza, solo en Dios hay respuesta, solo en Dios hay perdón, solo en Dios hay levantamiento, solo en Dios hay escape de la condenación eterna. ¿Cuánto dice Gabriel? Diga conmigo: Jehová es mi esperanza. No, pero grítelo fuerte, hermano. Diga conmigo: Jehová es mi esperanza. Según el diccionario, la palabra esperanza significa un estado de ánimo optimista basado en la expectativa de resultados favorables relacionados a eventos, circunstancias de la propia vida o el mundo. Es decir, que esperanza lo que significa es esperar cosas buenas en medio de circunstancias malas. Esperanza significa esperar resultados favorables aunque todo parezca que está en nuestra contra. Es decir, hermano, estamos viviendo en tiempos difíciles, estamos viviendo en tiempos de desesperanza, en tiempos donde el enemigo está usando un dardo terrible, que es el temor, el miedo. Hay gente que no quiere salir a trabajar por el miedo, hay gente que no quiere ir a la iglesia por el miedo. ¿Sabe por qué? Porque han perdido la esperanza. Pero yo quiero decirte, amada iglesia, que es el tiempo de volver a la esperanza nuestra. Tenemos a un Dios que cuida de nosotros, tenemos a un Dios que nos protege, tenemos a un Dios que vela por nosotros. Cuando dicen amén en este lugar. Proverbios 10:28 dice: la esperanza de los justos es alegría. Hay gente que dice: van a la iglesia ustedes para que les den terapia. Esto es más que terapia, es la palabra de Dios. Y nosotros entendemos por la palabra que la esperanza nuestra, eso es causa de alegría. La gente puede decir: ¿cómo puede esta gente en medio de circunstancias difíciles, en medio de tantos problemas, alabar a Dios, proclamar que tienen gozo? Es que nosotros tenemos una esperanza maravillosa. Es que nosotros no hemos creído en un Dios muerto, costilludo, clavado en una cruz. Creemos en el Cristo que murió y resucitó, y al tercer día venció la muerte con su muerte, resucitándole el Señor a través del Espíritu Santo. ¿Cuántos dicen amén en este lugar? Aleluya. Mas la esperanza de los impíos perecerá. El impío huye sin que nadie le persiga. Cuando usted está apartado de Dios, usted es presa fácil del temor, porque no hay donde refugiarse. Pero usted, que quizás no tiene esa cobertura de Dios, hoy la puede tener. Usted ha llegado al lugar cierto, apropiado, donde puede echar mano a la esperanza que hay en los hijos de Dios. ¿Cuánto dicen amén, hermano? ¿Cuánto cree que la esperanza de los cristianos es alegría? Eso es la esperanza nuestra. Que aunque todo se puede estar cayendo, pero nosotros seguimos confiando en Dios. Que aunque la tierra tiemble y se traslade a la mar, seguimos confiando en el Señor. Eso es fe, eso es esperanza. Viva la fe, vive el amor, vive la esperanza, dice la Biblia. En Dios, diga conmigo, en Dios hay esperanza en medio de cualquier problema. La palabra dice claramente, hermano, que nosotros no podemos poner la confianza en otra cosa, sino solo en Él. Y aunque parezca como que todo se ha derribado, como que todo se ha tronchado, como que todo ha perecido, yo quiero decirte: Dios es más grande que tu problema. Y aunque todo se ha derribado, Dios tiene poder para construirte de nuevo. Y aunque todo parezca un rompecabezas, quiero decirte: Dios puede armar tu rompecabezas todavía, porque Él es grande, Él es fuerte, Él es glorioso, Él es eterno, Él es maravilloso. Si lo crees, dale el mejor aplauso al Señor. El apóstol Pablo, hablando a los romanos, en capítulo 4, verso 18, dice que Abraham creyó en esperanza contra esperanza. ¿Cómo es eso? Esperanza contra esperanza. Está hablando que prácticamente Abraham ya era un muerto. Su esposa era una muerta. Pero para llegar a ser padre de mucha gente, dice, conforme a lo que se le había dicho, así será tu descendencia. Él tuvo que creer, como dice acá, en esperanza contra esperanza. O sea, humanamente ya no había esperanza para estos ancianos de tener un hijo. Pero lo que es imposible para los hombres, para Dios todo es posible. El problema es que muchas veces fallamos en quitar nuestra confianza, nuestra esperanza en Dios, y muchas veces la ponemos en la ciencia médica. ¿Y qué es lo que sucede? Vemos que hay muchas enfermedades que la ciencia médica, a pesar de su conocimiento, a pesar de su avance de la tecnología, no pueden sanar muchas enfermedades. Y es más, yo estaba leyendo un comentario que mueren más personas por malos tratamientos que le da la medicina que por enfermedades. Muchas personas mueren por las malas prácticas que le hace un doctor, que te dolía un dedo y te arrancan el estómago. ¿Ah? Sí, muchas personas, hermano, mueren más de lo que las mismas enfermedades matan al ser humano. Entonces, ¿por qué? Porque pusieron su confianza en la ciencia médica. Otros han puesto su confianza, su esperanza en las riquezas. Pero ¿qué es lo que vemos? En lo que respecta en el mundo, las grandes potencias mundiales no pueden resolver los problemas de su población a pesar de las grandes riquezas que tengan. Podemos ver cómo personas y familias ricas no encuentran la paz, no encuentran la felicidad en su grande riqueza, porque la vida, la felicidad, el gozo perfecto, la paz verdadera, no depende de los bienes, de la riqueza que el hombre posee. La vida eterna, el gozo perfecto, la paz, la felicidad perfecta, se encuentra en el Dios de gloria, en Jesucristo, quien murió en la cruz del Calvario por nosotros. Otros ponen su esperanza en la educación. Verdaderamente la educación es un instrumento para el desarrollo de los pueblos, de las personas. Pero vemos como muchas personas con grandes títulos académicos, con grandes conocimientos, hermanos, se han quitado la vida. ¿Por qué? Porque la confianza, la esperanza, la pusieron en algo que no es lo correcto. ¿Cuántas personas bien estudiadas con grandes títulos tienen matrimonio fracasado o familias destruidas? Porque no está allí precisamente, hermano, el elemento fundamental donde debe de estar nuestra confianza. Muchos ponen la esperanza en un sistema de gobierno. ¿Cuántas personas creyeron que ya su problema estaba resuelto con el presidente pasado de esta nación? ¿Qué sucede? Entre un nuevo presidente, cambia todo. Y aquellos que habían puesto su esperanza en un gobierno, en un sistema de gobierno, tristemente los sistemas de gobierno cambian en los países, pero la pobreza, la violencia, la corrupción no cambia y las personas no mejoran su nivel de vida, porque la confianza, la esperanza tiene que estar en nuestro Dios, el que hizo los cielos y la tierra. ¿Cuánto dicen amén en este lugar? ¿Dónde tiene que estar nuestra esperanza? Les pregunto. Más fuerte. ¿En quién? ¿En quién dije? En Jehová Dios. En Jesucristo. Tiene que estar nuestra esperanza. Jeremías 14:8 dice: oh esperanza de Israel. Hablando de Dios. Hablando de Jehová. Dice: guardador tuyo en el tiempo de la aflicción. El pueblo de Dios siempre ha tenido un protector. ¿Cuántos dicen amén? El pueblo de Dios siempre ha estado pendiente, hermanos, sobre todo Jehová Dios siempre ha estado pendiente de su pueblo. Dice claramente que Él nos guarda en el tiempo de la aflicción. Es normal sentir la aflicción, es normal tener muchas veces temor, miedo, pero Dios ha prometido guardarnos en tiempo de aflicción. Hemos llegado a un tiempo donde hay mucha aflicción, hay mucho temor, hay mucha incógnita, pero en medio de todo esto Dios dice: yo soy tu ayudador, yo soy tu protector, yo soy tu socorro, yo soy el que te guardo en el tiempo de la aflicción. Levante la mano y dé gloria a Dios si lo cree, pues. Lo que yo veo por la palabra, que nosotros los cristianos, y escúcheme bien, podemos tener esperanza aún en las circunstancias más difíciles de la vida, aún en medio de los problemas más difíciles de este mundo y en nuestra vida, podemos mantener nuestra esperanza en Dios. ¿Cuántos tienen esa esperanza? Y si la había perdido, bienvenido a este lugar, porque usted va a salir renovado con nuevas esperanzas. Usted llegó aquí para ser levantado. Usted llegó aquí para ser sanado. Usted llegó aquí para ser libre de la angustia, libre del temor, libre de la ansiedad. Porque es mayor el que está con nosotros que el que está en contra de nosotros. En Romanos 8:24 el apóstol Pablo dice: porque en esperanza fuimos salvos. Mira lo importante esto de la esperanza. Porque en esperanza fuimos salvos. Pero la esperanza que se ve no es esperanza. Porque lo que alguno ve, ¿a qué esperarlo? La Biblia habla entonces, en primer lugar, nuestra esperanza está en el Señor Jesucristo. ¿En quién está nuestra esperanza? ¿Por qué está nuestra esperanza en el Señor Jesucristo? ¿Sabe por qué? Sencillo, porque Él estuvo dispuesto a dar su vida por nosotros. ¿Cuántos son cristianos acá? Levántenme la mano. Si es salvo, dígale: Jesús murió por usted y por mí. Y si es amigo, dígale también: usted puede ser salvo por ese sacrificio. En Juan capítulo 10, verso 10 en adelante, dice: el ladrón no viene sino para hurtar. O sea, Satanás no viene sino para hurtar, para matar, para destruir. Pero Cristo dijo, ¿qué dijo Cristo? Yo he venido para que tengan ¿qué? Vida. Y para que la tengan en abundancia. Y el versículo 11 dice: yo soy el buen pastor, y el buen pastor su vida da por las ovejas. Está hablando de su sacrificio. El verso 14 dice: yo soy el buen pastor y conozco mis ovejas, y las mías me conocen. Verso 15: así como el Padre me conoce y yo conozco al Padre, y pongo mi vida por las ovejas. San Juan 15:13: nadie tiene mayor amor que este, que uno ponga su vida por los amigos. En las situaciones difíciles de la vida, nadie estaría dispuesto a entregar su vida por alguien. Un médico, por ejemplo, él hace todo lo posible para salvar la vida de su paciente, pero nunca está dispuesto a morir en su lugar. Un maestro hace todo lo posible por cambiar la vida de sus alumnos, por medio del estudio, por medio del conocimiento, pero no está dispuesto a morir por ellos. Un político, un líder, tiene la buena intención de ayudar a mejorar las vidas de las personas, pero no está dispuesto a entregar su vida o a morir por ellos. Ahora, note bien, ¿por qué de nuestra esperanza en Cristo? Nuestra esperanza está en aquel que para salvarnos, para liberarnos de la condenación, de la misma maldición, para darnos vida eterna, estuvo dispuesto ¿a qué? A dar su vida por cada uno de nosotros. Note cómo el Señor Jesucristo nos ama. Él nos ama de tal manera que si Él puede amarnos de esta forma, podemos estar confiados que no hay problema, no hay enfermedad, no hay dificultad en nuestra vida que Él no esté dispuesto a ayudarnos. Dios está dispuesto siempre en bendecirnos. Dios está dispuesto siempre en ayudarnos. Si lo cree, dígame. ¿Cuántos pueden dar un fuerte gloria a Dios? ¡Gloria a Dios! ¿Qué hizo el Padre Celestial? ¿Qué hizo? De acuerdo a San Juan 3:16, ¿qué hizo? Exacto. Que dio a su único Hijo. Él estuvo dispuesto a entregar. Nuestro Padre Celestial, por amor a nosotros, estuvo dispuesto de entregar a su único Hijo. Note bien, si Él dio lo más valioso, lo más grande, ¿cómo no lo va a dar salud? ¿Cómo no lo va a dar provisión económica? ¿Cómo no lo va a dar protección para nuestra vida y nuestra familia? ¿Cuántos creen que Dios sana? ¿Cuántos creen que Dios quiere darnos salud? ¿Cuántos creen que Dios quiere bendecirnos económicamente? ¿Cuántos creen que Dios nos protege nuestra vida y nuestra familia? Pues la Biblia dice, el ángel de Jehová acampa alrededor de los que le temen y los defiende de todo mal. En este viaje que tuve, hermano, hubieron dos dardos que el enemigo envió como para querernos matar. Así como me escucha. En una noche, viajando de San Miguel hacia el tránsito, dentro prácticamente de la ciudad, hermano, un carro, o sea, los íbamos a dar, pero con todo. Pero yo sentí precisamente que fue como una pared que Dios puso para que no se diera ese accidente. Y yo le dije a mi esposa, aquí fue el Señor, porque yo no sé de dónde salió ese carro que bien me agarraba en lleno a mí, porque él venía aquí y yo acá, pero con los dos con velocidad. Y yo solo sentí como una pared invisible de protección. Y yo creo profundamente que fue la intervención de Dios que nos libró de ese accidente. Dios es fiel. De ahí luego, por la noche otra vez, manejando, llevaba una troca, hermano, pero que casi la traía encima, como presionándome que yo acelerara. Y en el pueblo donde yo vivo, en Newmarket, me han dado muchas lecciones a mí. En mi pueblo, cuando tú vas presionando a alguien que maneje rápido, ¿sabes lo que hace? Te ponen las luces intermitentes, se hacen a un lado y te dicen, ole, pase. Su pastor tiene un espíritu de liderazgo fuerte. Usted sabe que usted me busca pelear, no me va a ganar. No, eso sucede en los que tienen espíritu de liderazgo. Y en la carne, mi reacción me la cedo. Este quiere que acelere, pues.
1: Pero yo dije, no, aquí no. Aquí no conozco. Y luego la voz del Espíritu que vino a mi mente, hazte un lado y déjalo pasar. Y obedecí, porque ese no fue Juan Interiano. Juan Interiano quería acelerar. Pero la voz del Espíritu vino. Hazte a un lado, déjalo. Y me hice a un lado, puse las luces intermitentes, ¿verdad? Entonces, y salí de la carretera hacia el lado y pasó. 3 millas, hermano. Esas eran como las 8:30. 3 millas o 4 millas más adelante. Yo me quedé guardando la distancia, ¿verdad? Como unos quizás 25 metros. Lo fui siguiendo. Cuando de repente, de la gran oscurana, sale un toro negro. Y cuando esta persona quiso evadirlo, ¡pa! Ya fue tarde. Y salió el carro echando humo. Yo triste, ¿no? No, triste, porque cada uno no desea el mal para nadie. Pero la misma vez yo dije, Señor, este golpe de este toro era para mí. Eso era para mí. Pero el Espíritu Santo, dándome la directriz, dale el pase. ¿Me entiendes? ¿En qué esto se manifiesta? En la protección de Dios. Dios es real, que Él acampa alrededor de sus hijos y lo guarda. Ah, no, si alguien me entiende, alabe a Dios en este lugar. Diga conmigo, Jehová es mi protector. Si lo cree, apláudale fuerte con todo el corazón. Por eso en Romanos 8:31 dice, ¿qué pues diremos a esto? Si Dios es por nosotros, ¿quién contra nosotros? Si Dios es por nosotros, ¿quién contra nosotros? Si Dios, grítalo, si Dios es por nosotros, ¿quién contra nosotros? Si Dios es por nosotros, ¿quién contra nosotros? Si Dios está con nosotros, ¿quién contra nosotros? ¿Quién contra nosotros? ¿Quién contra nosotros? ¿Quién contra nosotros? ¿Quién contra nosotros? ¡A su nombre! Y te voy a probar todo lo que te he venido diciendo. Romanos 8:32 dice, el que no escatimó ni a su propio hijo, sino que lo entregó por todos nosotros. Mira lo que viene. ¿Cómo no nos dará también con él todas las cosas? Y no.

puede sanarte todavía. Tiene problema económico, usted tiene que tener esa esperanza que Dios puede solventar ese problema económico que tiene. Tienes problema en tu matrimonio, sigue esperando en Dios. Amén, sigue en esa esperanza. Él puede restaurar tu familia. Tu matrimonio a lo mejor está colgado de un hilo. Dios tiene poder para levantar y para restaurar tu matrimonio. Tienes que creer que Él está dispuesto para defenderte de aquellos que te acusan, de aquellos que desean hacerte daño. Usted tiene que creer que si usted está sin trabajo, Dios puede proveerle un buen trabajo. ¿Cuántos dicen amén, hermano? Romanos 15:13 dice: y el Dios de esperanza os llene de todo gozo y paz en el creer, para que abundéis en esperanza por el poder del Espíritu Santo. Es el Espíritu Santo el que viene a fomentar la esperanza en nosotros. ¿Cuántos lo creen conmigo? Entonces, confiamos y tenemos la esperanza en Cristo Jesús porque Él murió por nosotros. Diga conmigo: Jesús, mi Salvador, murió por mí en la cruz del Calvario. ¡Aleluya! Segundo lugar, nuestra esperanza está en Dios porque Él es eterno. ¿Cuántos creen que Dios no cambia? ¿Cuántos creen que Dios es eterno? Malaquías 3:6 dice: porque yo, Jehová, no cambio. Por esto, hijos de Jacob, no habéis sido consumidos. Toda la tierra cambia, pero Dios no cambia. Él es el mismo de ayer, de hoy y por todos los siglos. Sus promesas son siempre, amén. Sus promesas son siempre verdaderas. ¿Cuántos dicen amén en este lugar? Por eso confiamos en Él. Porque Él no cambia. En Él no hay sombra de variación alguna. Él no está sujeto a los cambios. Él no cambia. Y como Él es eterno, su amor es eterno. ¿Qué significa eso? Dios nunca te deja de amar. ¿Amén? El mortal te puede decir te amo, el coño te puede decir te amo, y en la noche te manda a dormir a la perrera. Porque el ser humano cambia, pero Dios no cambia. Diga conmigo: mi Dios nunca me deja de amar. Jeremías 31:3: Jehová se manifestó a mí hace ya mucho tiempo diciendo: con amor eterno te he amado. ¿Cómo Dios ama? ¿Cuánto dura ese amor? ¿Y por qué usted dice que Dios no lo ama? Yo siento como que Dios ya no me ama. El amor de Dios es eterno. Dice: con amor eterno te he amado, por tanto te prolongué mi misericordia. Fíjese, hermano, yo sé que esto va a herir el corazón de algunos legalistas, pero yo entiendo por la palabra que Dios nos ama no por tu comportamiento. Y si alguno cree que Dios le ama porque es un niño bien portadito, póngase de pie. ¿No vinieron? No, hermano, Dios me ama a mí porque yo me porto bien, yo soy bien obediente. Mentira, no has orado todo el día. No, hermano, Dios me ama porque viera como yo le obedezco. No has leído la palabra aquí, veniste a leerla. Diga conmigo: Dios me ama no importándole mi comportamiento.

0: Porque si usted dice que Dios lo ama por su comportamiento, entonces en vano murió Cristo. Entonces su salvación es por obra. Yo dije que iba a herir la conciencia de algunos legalistas. ¿Ah? Dios nos ama por amor a su nombre y no por nuestras buenas obras. Él nos ama porque le plació amarnos. ¿Cuántos dicen amén, hermano? Aún antes que tú vinieses a esta tierra, ya Él te amó. Él te amó con amor eterno. Pastor, entonces está dando licencia para que vaya a pecar. Yo no estoy dando licencia. Simplemente estoy diciendo que uno de los atributos de Dios es el amor. Y su amor es ¿cómo? Eterno. O dígame qué condiciones Dios le dio a usted para ser salvo. ¿Ah? Dígame qué obra Dios le ha pedido para ser salvo. ¿Qué obra? Ninguna. Él lo hizo todo por amor. Por amor al Calvario llegó. Por amor estuvo dispuesto a morir por ti y por mí. Y somos salvos por esa gracia. Efesios 2:8. Diga conmigo, porque por gracia soy salvo por medio de la fe en Cristo. No por obra para que nadie se gloríe, sino por la gracia de Dios. Por el amor eterno de Dios, dije. ¿Cuántos se gozan, hermano? Su amor es eterno. ¿Por qué? ¿Por qué su amor es eterno? Fácil. ¿Por qué, hermanos? ¿Por qué su amor es eterno? Porque Él es eterno. Fácil. Él no cambia. Diga conmigo, Dios no cambia. Dios nunca deja de ayudar. Isaías 41:10 dice: no temas. ¿Qué le parece si agarra a alguien de la mano y le dice viéndole los ojos, tome de la mano a alguien? Así dígale, no temas. No temas. No temas. Porque Jehová tu Dios está contigo.
1: Porque Jehová tu Dios está contigo.
0: Siempre te va a ayudar Jehová.
1: Siempre te va a ayudar Jehová.
0: Siempre te va a sostener Jehová.
1: Siempre te va a sostener Jehová.
0: ¿Cuántos dicen amén a eso? Él siempre te va a sustentar. Él siempre te va a ayudar. Eso dice la Biblia. Él es el que nos sostiene con la diestra de su justicia. ¿Sabes por qué tú y yo estamos en pie? Porque Dios lo sostiene, porque Dios lo guarda. El diablo hace tiempo, hermano, había querido ya matarnos, destruirnos, pero estamos en las manos del Señor. Y Cristo dijo, el que esté en mis manos, nadie lo podrá arrebatar. Y si Dios nos quiere aquí, ¿qué pues? Aquí estaremos. ¿Cuántos dicen amén, hermano?
2: Yo le felicito porque usted no se quedó en casa llorando. Ay, que a lo mejor que me pueden agarrar. No, hombre, la mujer te puede agarrar. O el hombre. ¿Verdad? ¿Qué tanta preocupación? ¿Ah? ¿Qué tanto temor? Si Dios es por nosotros, ¿quién contra nosotros?
0: La capacidad de Dios no cambia para salvar. La capacidad de Dios no cambia para sanar. La capacidad de Dios no cambia para ayudarnos. Él siempre está dispuesto para ayudarnos, porque Él es un Padre amoroso, un Padre que ama a sus hijos. ¿Cómo no te va a amar si Él dio su propia vida por ti? ¿Cómo no te va a amar si Él lo entregó todo por ti y por mí? Amén. Él siempre está pendiente de sus hijos. Si vosotros, padres, siendo malos, te preocupáis por vuestros sus hijos y le dais buenas cosas a vuestros hijos? ¿O quién de ustedes, si su hijo le pide pan, le va a dar una buena piedra? ¿O le pide pescado, le va a dar una serpiente? Si vosotros, siendo malos como seres humanos, dijo Cristo, sabéis dar buenas cosas a vuestros hijos, cuanto más nuestro Padre Celestial, que en esencia es amor, no les va a dar lo que ustedes en verdad necesitan. Necesita sanidad, Él te va a dar sanidad. Necesita liberación, Él te va a dar liberación. Necesita salvación, Él te va a dar salvación. Necesita protección, Él te va a dar protección. ¡Aleluya! Alabe la gloria de Dios en este lugar entonces. ¿Cuántos alaban la gloria de Dios? Por eso el Salmo 91 dice: diré yo a Jehová, el versículo 2, esperanza mía y castillo mío, mi Dios, en quien confiaré. Y por esa esperanza y esa confianza, dice la Biblia que Él te librará del lazo del cazador. ¿Ah? De la peste destructora. Con sus plumas te cubrirá. Y debajo de sus alas estarás seguro. Escudo y adarga su verdad. No te vendrá ningún mal, ninguna pestilencia que en medio del día destruya. Caerán a tu lado 1,000 y 10,000 a tu diestra, mas a ti no llegará. ¿Sabes por qué? Porque has puesto la esperanza, la fe, la confianza en el Dios Altísimo, que es por tu habitación. ¡Aleluya! ¡Gloria a Dios! Los que están en esa esperanza viva, alabe la gloria de Dios ahora. Dios cumple sus palabras. Diga conmigo: Dios cumple sus promesas. Número 23, 19. Dios no es hombre para que mienta, ni hijo de hombre para que se arrepienta. Él dijo y no hará, y no lo ejecutará. Dios es fiel, hermano. ¿Cuántos dicen amén? Esta es la palabra que Dios puso en mi corazón. Que te recordara, iglesia, que tienes un Dios fiel. ¿Cuántas personas nos hacen promesas? Pero cuando vienen las circunstancias difíciles, esas promesas cambiaron. Esas promesas quedaron en nada. Si alguien tiene el poder de sostener una palabra, si alguien tiene el poder de sostener lo que ha dicho sin importar el tiempo, las circunstancias cambiantes del futuro, no importa qué tan difíciles sean las situaciones en el mundo, su palabra se mantiene firme. Sus promesas son eternas. ¿Ustedes lo creen, hermano? Salmo 9, 18 dice: porque no para siempre será olvidado el menesteroso, ni la esperanza de los pobres perecerá perpetuamente. Salmo 62, 5: alma mía, en Dios solamente reposa, porque Él es mi esperanza. ¿Qué vas a hacer cuando tu alma se angustia? Venir a Dios y reposar en Él. ¿Por qué te angustias, oh alma mía? ¿Por qué te turba dentro de mí? Espera en Dios. Confía en Dios. Mantén la esperanza en Dios. Que Él tiene poder aún del polvo levantarte. Él tiene poder para sacarte del lodo cenagoso que te encuentres. Aleluya. Él puede sacar tu alma de la prisión de la angustia. Yo lo he vivido. Yo sé lo que te estoy predicando. Yo sé lo que es estar prisionero del alma. Pero como Dios me ha sacado, y Dios también puede sacarte a ti, Dios puede hacer una obra extraordinaria también en tu vida. Oh, aleluya. ¿Cuántos se atreven por 30 segundos a levantar las manos y darle gloria al Rey por 30 segundos? Levante esa voz. ¿Por qué tener nuestra esperanza en Dios? Diga conmigo, porque nada. Y con esto finalizo. Porque nada hay imposible para Dios. Voy a contar tres y usted lo va a gritar a todo pulmón. 1, 2 y 3. Más fuerte. Más fuerte. La última vez. Eso dice la Biblia, Lucas 1:37. Porque nada hay imposible para Dios. En los tiempos difíciles, ¿qué vamos a hacer? Gritar, porque nada hay imposible para Dios. Cuando te estén acusando, ¿qué vas a decir? Porque nada hay imposible para Dios. Cuando te quieran votar, porque nada hay imposible para Dios. Cuando estés enfermo, ¿qué vas a decir? Porque nada hay imposible para Dios. Y yo estoy caminando, porque nada hay imposible para Dios. Tengo un caso con las leyes, increíblemente, que no hay solución. Y usted dice, porque nada hay imposible para Dios. Porque nada hay imposible para Dios. Porque nada. Y le grita a los cuatro vientos, porque nada hay imposible para Dios. Porque nada hay imposible para Dios. Porque nada hay imposible para nuestro Dios. Él es Amazohalaya. Todo lo del mundo tiene límite, pero nuestro Dios es ilimitado. Nosotros como seres humanos estamos limitados. Tan limitado está que tú no sabes lo que el otro está haciendo atrás. Si le está poniendo atención el mensaje o está sacudiendo la china o las chancletas que trajo. Tan limitado está que usted no sabe lo que está pasando al otro lado de esa pared. Pero el Dios al cual servimos es ilimitado. Él no tiene límite. Yo siento gozo en mi alma. Gozo en mi alma. Son como ríos de agua viva. Claro, ¿cómo no vamos a tener gusto? Le servimos a un Dios sin limitaciones. Un Dios que no tiene frontera. Un Dios que no tiene límite. Un Dios que no le puede decir, hasta aquí usted puede llegar, de aquí para allá no. Aquí, hasta aquí es suyo. No, no, no. Él es dueño de todo el oro y la plata. Él es el dueño de la tierra, el mundo y todo lo que en él existe. Él es dueño del vasto universo. Aleluya, aleluya. Aleluya, aleluya. Diga conmigo, mi Dios es todopoderoso, sin importar cuán difícil sea mi problema, sin importar cuán difícil sea mi situación. Diga conmigo, mi Dios tiene la solución para todos mis problemas. ¿Cómo llegó a la iglesia usted? ¿Cómo vino hoy? ¿Con esperanza, sin esperanza? Quizás hoy te has sentido sin esperanza. Porque humanamente no hay solución a tu problema. Porque es verdad, hay cosas que humanamente no hay solución. Pero en medio de esos problemas, que humanamente no tienen solución, podemos volver a la esperanza. Dígale al que está a su lado, usted es un buen candidato para volver a la esperanza. Dígaselo a dos o tres. Usted es un buen candidato para volver a la esperanza. Podemos volver a la confianza en Dios. Podemos volver al gozo de Dios. Podemos volver a la felicidad de Dios. Podemos volver a la victoria que tenemos en Dios. Porque todo es posible. No hay problema difícil para nuestro Dios. No hay enfermedad incurable. No hay caso cerrado. ¿Alguien puede alabarla? Aleluya, sé que al diablo no le está gustando esta palabra. Sé que los demonios quisieran que yo los condenara a través de un mensaje. Pero esta es la palabra que Dios dice. Vuelve a la esperanza, hijo mío. Vuelve, vuelve, levántate. Levántate. Amas, ojalá y así. ¿Con qué? ¿O cómo? ¿O cómo podemos nosotros volver a la esperanza? Para hacer realidad esta esperanza en tu vida, en nuestra vida, ¿qué vamos a hacer? Solo hay una forma. Diga conmigo: tengo que creer. Grítalo fuerte. Todos los que estamos aquí, grítalo fuerte: tengo que creer. Marcos 9:23, Jesús le dijo: si puedes creer, si puedes creer, al que cree, todo le es posible. El gran holocausto que hubo de los judíos a través de ese endemoniado Adolfo Hitler, racista. Ese hombre, con cualquier defecto que tuviera, te mataba. Y él quería levantar una raza de blancos, altos, ojos azules como su pastor. ¿Ah? Llegó a matar a 6 millones de judíos. El holocausto judío. 6 millones. Por ese demonio de racismo. Y ese demonio ha tomado fuerza en estos últimos días. Pastor, ¿está hablando de política? No, estoy hablando de política.

hombre, tierra ajena que pisaba su ejército, lo derrotaba. Y todo era conquista, conquista y conquista y conquista. No había ejército que lo pudiera parar. Pero hubieron dos ancianitas que mantenían viva la esperanza en Dios. ¿Y me escucharon? Dos ancianitas que no sabían cómo usar un revólver, que no sabían cómo usar una arma, pero sabían orar en esperanza a Dios. Y estas ancianitas se pusieron a orar para que Dios interviniera. Y está comprobado en la historia que Adolfo Hitler no lo derrotó un ejército, lo derrotaron dos ancianas que se fueron en esperanza de rodillas, creyéndole al Señor que interviniera, y el Dios de los cielos intervino, porque nuestro Dios es poderoso, dije. Por eso nuestro deber es orar por los reyes, por los gobernantes. Nuestro deber es orar. En medio de todo esto, hermano, Dios nos ha guiado a ayuno de 21 días, ayuno de 4 semanas. Algunos me están preguntando, pastor, ¿y hay que entregar? Hermano, yo creo que hay que seguir orando a Dios. La iglesia tiene un Dios poderoso. La iglesia tiene un Dios para vencer al diablo. La iglesia tiene un Dios para derrotar a los demonios. La iglesia tiene un Dios glorioso, aleluya, que tiene control de todas las cosas. ¿Cuántos dicen amén en este lugar? Póngase de pie. Vamos a refugiarnos en Dios. Vamos a refugiarnos en Dios. Vamos a volver a la esperanza. Si Dios ha hablado a tu vida, salga corriendo de ese lugar. Salga corriendo de esa silla a poner nuevamente su esperanza en el Dios de los cielos. El Señor está aquí en esta hora. Amigo que ha llegado a este lugar, no ha llegado por casualidad. Dios te ha traído a este lugar. Dios te ha traído para salvarte, para restaurarte. Hoy es el tiempo de refugiarnos en Dios. Hoy es el tiempo de volver en Dios. Dios ponía en mi espíritu los dardos que están predominando, que es el dardo de temor, de miedo. Pero ese dardo, la iglesia lo va a echar fuera en esta hora. Yo voy a pedir a los hermanos que quieran orar conmigo. Pasemos aquí al frente rápido. Y si usted siente el llamado para reconciliar o aceptar, véngase. Pero yo voy a pedir que toda la iglesia nos volquemos en esta hora. Porque si puedes creer, montañas se van a mover. Si puedes creer, para el que cree todo es posible. Sientes miedo, sientes que te van a deportar, deje ese miedo a un lado. Dios nos ha traído a esta nación para que demos la bendición que los americanos un día llevaron a nuestra tierra. Un día los americanos fueron a construir templos. Un día los americanos nos llevaron la palabra de Dios a nuestros pueblos. Pero hoy nosotros hemos llegado a esta tierra para traer lo que ellos sembraron. Nosotros hemos venido aquí no para violar, no hemos venido aquí para asesinar, no hemos venido aquí para robar, no hemos venido aquí para hacerle daño a esta nación. Hemos venido para dar lo que ellos nos dieron un día: el evangelio, la buena nueva de salvación. Oh, Rabashenda, únanse en los costados, hermanos, que esté para que toda la iglesia vengamos aquí al frente y comencemos. Quizás usted, pastor, yo tengo mis papeles. ¿Sabe qué? Ore por aquellos que no están en ese estatus legal, en ese estatus legal. Ore por ellos, gloria al Señor. Y vamos a echar fuera ese espíritu de temor. Vamos a echar fuera ese espíritu de racismo. Gloria al Señor, porque no es el hombre que levanta, hermano, ese espíritu de racismo, ese espíritu de discriminación. Son demonios. Pero la iglesia tiene poder para echarlo fuera. Oh, en el nombre de Jesús. Demonios huirán en el nombre de Jesús. Demonios, amasó. Comience a orar en esta hora. Corran a los costados, a la esquina.
corran, hermano diácono, ayunen siempre, amén, para que podamos al máximo llegar aquí al frente en esta hora. Oh, Shamaya Shokalaya.

gloria al Señor, y en otras comunidades también. Pero en esta hora la iglesia, lo que tienes que hacer es volver a la esperanza de su Dios. Volver a la esperanza. Levante su mano derecha al cielo y con autoridad comience a reprender toda obra del maligno en esta hora. Si ha sentido que el temor ha venido a sus niños, comience a orar por sus hijos.

tiene Dios. La última palabra la tiene Dios. Él reina sobre todo reino. Él es el que quita y pone el presidente. Él es el que quita y pone reyes. A la hora que Él quiera lo hace. En el nombre de Jesús de Nazaret. En el nombre de Jesús. Echamos fuera toda inseguridad, toda duda, todo temor, todo miedo. En el nombre de Jesús, la iglesia lo echa fuera. Lo echa fuera ahora. En el nombre de Jesús, todo espíritu de temor se va fuera. Grítalo fuera. En el nombre de Jesús, fuera. Todo dardo de miedo. En el nombre de Jesús, fuera. Grítalo fuera. Fuera. Todo dardo de angustia. Todo dardo de desesperanza. Fuera. En el nombre de Jesús de Nazaret. Todo dardo de muerte, fuera. Todo dardo de acusación, fuera. Todo dardo de racismo, fuera, fuera. Grítale, grítale, en nombre de Jesús.

Nombre de Jesús de Nazaret. Nombre de Jesús. Nombre de Jesús. Sé libre del temor. Sé libre de la angustia. Sé libre de la melancolía. Sé libre del miedo. Sé libre de la tristeza. Sé libre. Declárate libre ahora en el nombre de Jesús. Declárate libre en el nombre de Jesús de Nazaret. Levanta tus dos manos al cielo y dile: Señor, sé que estás conmigo, sé que eres mi protector, sé que eres mi ayuda. Y si llegaste enfermo en esta hora, con la llaga de Cristo sé libre. Diga conmigo: con la llaga de Cristo yo me declaro libre de toda enfermedad. Ahora, ahora, ahora, ahora me declaro sano por la llaga de Cristo. Sano, sano, sé sano ahora de toda artritis, sé sano de toda gastritis, sé sano de todo tumor, sé sano de todo dolor en tu columna, en tu espalda, sé sano de toda infección, sé sana, mujer, de tu vientre ahora, todo quiste se va fuera, todo tumor se va fuera, toda dolencia se va fuera.

Urrabasa catalaba vaya sendalaya, irrabaya samalaya, irrabaya sojalaya, irrabaya samalaya. Señor, está escrito en tu palabra que eres nuestro escudo, nuestra fortaleza. Está escrito, Señor, que usted guarda a su pueblo. Señor amado, yo declaro tu cobertura sobre este pueblo. Pedimos tu bendición, Señor, Padre, sobre tu iglesia. Señor, arrópalos con tu manto de gloria. Arrópalos con tu poder, Señor. Oh, levanta las manos, que hay una presencia gloriosa del Señor. Levanta tus manos y declara vida a todo lo que estaba muerto. Declara vida. Declara solución a tu problema. Declara la solución de Dios. Aunque humanamente no haya soluciones, pero en Dios hay solución. Aunque todas las puertas se hayan cerrado, Dios tiene una puerta abierta. Dios tiene una puerta grande abierta para tu vida. Oh, gloria al Señor. Aleluya. Oh, si puedes creer. Irra.

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Bueno, ahí teníamos ese lindo canto en esta hermosa mañana, cuando ya puntualizamos las 4 de la mañana con 12 minutos en todo El Salvador. Saludos a mi hermano Emérito Rosa, saluditos también a nuestra hermana Elizabeth, a la hermana Romelia Solís, al hermano Israel Torres, a la hermana María Neri Sánchez de Majano. Gracias por reportarse en esta hermosa mañana. Hermana María Neris dice que saluda a su madrecita Juana Sánchez, a la hermana Orbelina de Pereira, a su hermano Israel Pereira, y también dice a hermana Trinidad Esquivel de Argueta, deseándoles un excelente día. Muchas bendiciones para todos. Vamos complaciendo el canto "Mi Jesús viene pronto". Muchas bendiciones, feliz día para todos.

Buscad primeramente el reino de Dios y su justicia, y todas las cosas vendrán por añadidura. Y seguid la paz con todos y la santidad, sin la cual nadie verá al Señor.

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0: Nadie es santo como el Señor. No hay roca como nuestro Dios. No hay nadie como Él.
1: Dios poderoso, tú gobiernas la creación.
2: Te pedimos que hagas llover sobre nuestra tierra. Haz llover sobre nuestra nación, Señor. Rompe los cielos.

Nuestro Dios reina, regocíjese la tierra, alégrense las muchas costas, nubes y oscuridad alrededor de él. Justicia y juicio son el cimiento de su trono. Fuego irá delante de él y abrazará a sus enemigos alrededor. Sus relámpagos alumbraron el mundo, la tierra.

0: Padre, en esta noche hemos venido hambrientos de ti. Dale, llena esta casa con tu presencia.
1: Muy bien, ahí estábamos escuchando esos hermosos cantos en esta hora de la mañana. Es un gusto saludar a toda la audiencia de la radio. Gracias a todos nuestros hermanos, amigos que están en sintonía. Les saluda a su hermano y amigo Betuel Hernández, quien estará acompañándoles en este hermoso día lunes, inicio de semana. Es un privilegio saludarles a cada uno, esperando siempre, ¿verdad?, se encuentre muy bien, siempre disfrutando de esa bondad, de ese amor de Dios. Que el Señor, ¿verdad?, Él es bueno, Él es grande, Él es amplio, siempre, ¿verdad?, en misericordia. Así que en esta hora, pues es un gusto saludarles. Vamos a dar lectura a unos versículos de la palabra del Señor, siempre para iniciar de la mejor manera, esperando pues que podamos gozarnos en este día lunes. Leemos el Salmo 28, Salmos número 28, y leemos esta palabra en el nombre del Padre, del Hijo y del Espíritu Santo. A ti clamaré, oh Jehová, roca mía, no te desentiendas de mí, para que no sea yo, dejándome tú, semejante a los que descienden al sepulcro. Oye la voz de mis ruegos cuando clamo a ti, cuando alzo mis manos hacia tu santo templo. No me arrebates juntamente con los malos y con los que hacen iniquidad, los cuales hablan paz con sus prójimos, pero la maldad está en su corazón. Dales conforme a su obra y conforme a la perversidad de sus hechos, dales su merecido conforme a la obra de sus manos. Por cuanto no atendieron a los hechos de Jehová, ni a la obra de sus manos, Él los derribará y no los edificará. Bendito sea Jehová que oyó la voz de mis ruegos. Jehová es mi fortaleza y mi escudo. En Él confío mi corazón y fui ayudado. Por lo que se gozó mi corazón y con mi canto le alabaré. Jehová es la fortaleza de su pueblo y el refugio salvador de su ungido. Salva a tu pueblo y bendice a tu heredad, y pastoreales y susténtales para siempre. Amén. Qué precioso este salmo que hemos leído. Este es un salmo de plegaria, dice, pidiendo ayuda y alabanza por la respuesta. Y el salmo que hemos leído tiene, ¿verdad?, esa cualidad de David, que siempre ponía su confianza en Dios en todo. En todo lo que hacía, su confianza, su esperanza, estaba en Dios. Uno de los reyes de Israel que Dios más bendijo y el que fue más acepto delante de Dios y que era conforme a su corazón. Vamos a decir que, aunque David no era, ¿verdad?, un hombre quizás de lo más recto, porque cometió muchos errores, muchas faltas, mas sin embargo él siempre tenía esa cualidad de que se acercaba a Dios y le pedía perdón. Y el salmista en estos versículos estaba haciendo una oración por ayuda. Y él decía: a ti clamaré, oh Jehová, roca mía, no te desentiendas de mí, para que no sea yo dejándome tú semejante a los que descienden al sepulcro. Quiere decir que David, alejado de Dios, se sentía como muerto, porque los que descienden al sepulcro, pues, son los que están muertos. Los que están vivos no pueden descender al sepulcro. Pero David se sentía de esa manera cuando él sentía el abandono de parte de Dios. Lo que él hacía era, ¿verdad?, sentirse mal. Y él decía: me siento como los que descienden al sepulcro si tú me abandonas. Quiere decir que David se sentía como muerto sin Dios. Se sentía que nada valía si no estaba Dios. Y mire lo que dice más abajo: oye la voz de mis ruegos cuando clamo a ti, cuando alzo mis manos hacia tu santo templo. No me arrebates juntamente con los malos y con los que hacen iniquidad, los cuales hablan paz con sus prójimos, pero la maldad está en su corazón. Dice David: no me arrebates junto con los malos, los que hacen iniquidad. En el momento en que se encontraba David, se sentía en una situación en el cual, aparte de que se sentía como abandonado y en una crisis . Pero en medio de todo eso, él tenía una confianza y una esperanza en Dios. Y hacía estos salmos y los escribía y sentía que al hablar con Dios, tener esa comunión, esa oración, Dios le respondía. Y él decía: no me arrebates con los malos. Y él decía: dales conforme a su obra, conforme a la perversidad de sus hechos, dales su merecido, conforme a la obra de sus manos. Vea, David era celoso de Dios. Él decía: si ellos fallaron, dale su merecido, por cuanto no atendieron a los hechos de Jehová ni a la obra de sus manos, él los derribará y no los edificará. Imagínese, hermano. Qué tremendo es para el que no atiende a la palabra de Dios. Hasta David escribe un salmo diciendo: dale los que merecen. Dale lo que según han hecho sus obras. Porque de Dios nadie se escapa. Nadie puede huir. Nadie puede decir no. Conmigo no.

0: En él confió mi corazón y fui ayudado, por lo que se gozó mi corazón y con mi cántico le alabaré. Jehová es la fortaleza de su pueblo y el refugio salvador de su ungido. Salva a tu pueblo y bendice a tu heredad, y pastoreales y susténtales para siempre. David recibe la respuesta de Dios. ¿Cuánto tiempo tuvo que esperar? No sabemos, no lo dice el Salmo. Pero lo que sí sabemos es que recibió la respuesta a su súplica. Y ese mismo Dios de David que da respuesta y escucha, es el mismo Dios que hoy adoramos, que hoy servimos. Y Él está atento, su oído, al clamor de sus hijos. Y está pendiente todos los días, de día y de noche, para responder y también para, como decía el salmista, para dar su merecido según sus obras. Así que está atento el Señor, y Él, solo Él, tiene el poder para contestar a su súplica. Padre que estás en los cielos, en el nombre de Jesús, muchas gracias. Gracias, Padre, por otro día más que nos concedes de estar con vida, de estar con bien. Gracias por tu amor. Gracias por tu misericordia. Gracias por tu bondad. Gracias porque tú eres fiel y justo y verdadero. Porque fuera de ti, Dios mío, no hay nadie como tú. Tú eres poderoso, eres fiel, eres grande, Señor. Nadie puede hacer las obras que tú haces. Tú eres santo, Señor. Tres veces santo. Gracias por este momento que hemos leído tu palabra. Gracias por mis hermanos y amigos que están pendientes en esta hora de la radio. Guárdales a cada uno. Algunos quizás están ya en sus trabajos, sus negocios. Guárdales. Los que están en sus hogares, bendice sus vidas. Los que están enfermos, sánales, Señor. En el nombre de Jesús te lo pedimos, Padre, que puedas tú obrar. Quédate con nosotros, que todo pueda ser de bendición en este primer día de la semana, Señor. Y que nos guardes también, así como nos trajiste con bien toda la semana que pasó, así, Dios mío, estemos con bien toda esta semana, Dios mío, siempre bajo tu misericordia y tu santa voluntad. En el nombre de Jesús, gracias Padre, gracias Hijo y gracias Espíritu Santo. Amén.
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1: Bueno, ahí estábamos escuchando ese hermoso canto en la voz de Daniel Morales y Humberto Sabán. Trigo Soy, tenemos las 5 de la mañana con 36 minutos. Bienvenidos todos al espacio de Trompetas de Cristo, gracias a la fina cortesía de Librería El Buen Pastor. 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Así que saludos para todos en esta hora hasta donde estemos llegando a través del dial 94.9 FM Radio El Buen Pastor, y a través también de lo que es la señal en internet, el TuneIn Radio, la página web, y también a través de nuestro Facebook, ¿verdad? Ahí estamos también como Radio El Buen Pastor 94.9 FM, y ahí estamos transmitiendo, ¿verdad?, este espacio también totalmente en vivo. Así que bendiciones para todos. Un gusto saludarles en esta hora, nuestros hermanos que ya se nos están reportando a través de nuestro WhatsApp. Muchas bendiciones, que Dios bendiga a nuestra hermana Fortunata Márquez. Por acá nos ha solicitado el tema El Corrido de Leonel Martínez, así que ahí estaremos complaciendo con todo gusto con ese hermoso canto. Que Dios bendiga a nuestra hermana María Hernández hasta San Simón también, que por acá se nos reportó y nos ha solicitado el tema Cristiano Afortunado con Ramón González, así que por ahí vamos a estar complaciendo también con ese bello canto. Que Dios bendiga a nuestro hermano José Isidro hasta allá el cantón Nacaspilo, allá en San Vicente. Por ahí está nuestro hermano en sintonía y por ahí, verdad, nos ha enviado un audio, ya lo vamos a estar escuchando para saber qué canto desea escuchar nuestro hermano. También Dios bendiga a nuestro hermano Pablo Benítez, también por ahí está en sintonía. Nuestro hermano nos ha enviado un audio también, ya lo vamos a escuchar para también poder complacer el canto de su preferencia. Recuerde, estamos en el espacio de Trompetas de Cristo, donde escuchamos esos bellos cantos del género de mariachi, norteño, esas alabanzas, verdad, que dan la gloria a nuestro Dios Todopoderoso. Nos quedamos con este canto, El Corrido de Leonel.

Muy bien, ahí estábamos escuchando ese hermoso canto. Ahí viene el maestro con los alegres de Terán. Tenemos las 5:49. Seguimos en este espacio de Trompetas de Cristo. 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Dios bendiga a nuestros hermanos que por ahí se nos reportaron. Dios bendiga a nuestra hermana Génesis Amaya, que por ahí nos pidió el tema Voy de paso en el mundo. Y por ahí Dios bendiga a nuestro hermano Arnoldo Benítez, también por ahí se nos reportó, nos pidió el tema El Corrido de la Iglesia de Guatajiagua, que por ahí estaremos también complaciendo con ese canto.

Dios bendiga también a nuestra hermana Francisca Pereira, hasta Llano Alegre, allá en Ocicala. Por ahí está nuestra hermana en sintonía. Por ahí hace un saludo para su prima, nuestra hermana Reinita, hasta la colonia Morazán. Así que ahí está, ¿verdad? El saludo de parte de nuestra hermana Francisca Pereira. Y por ahí nos ha pedido tanto, así que ahí vamos a estar complaciendo con esa bella alabanza también. Así que vamos a quedarnos con este tema, ¿Por qué llorar?, en la voz de Ramón González. El tema solicitado por nuestro hermano Pablo Benítez. Así que nos quedamos con esta hermosa alabanza. Muchas bendiciones para todos. Gracias por seguir en nuestra sintonía.

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eres santo, Jesús. Queremos estar donde tú estás para declarar tu grandeza, para confesar que no hay nadie como tú y que te amamos con todo nuestro ser. Alguien en este lugar, levante sus manos, levante su voz con nosotros y diga:

0: estamos aquí nada más por lo que nos puedes dar.
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Muy bien, sean todos bienvenidos al espacio de agenda ministerial que corresponde a este día lunes. En este caso, lunes 28 de septiembre. A continuación daremos a conocer los horarios de culto en las diferentes congregaciones. Preste mucha atención para que quede debidamente informado acerca de todo el quehacer en la Iglesia del Señor para este día lunes.

0: Iniciamos con Iglesia El Buen Pastor Central en Yolhuaiquín. Este día tiene su culto de oración en diferentes sectores a las 4 de la tarde. Invita el pastor Joel Sánchez. Iglesia Cristo Te Llama en el Rodeo Sensembra tiene su culto de oración a las 3 de la tarde. Invita el pastor Marvin Salgado. Iglesia El Buen Pastor en Osicala tiene su culto de oración a las 3 de la tarde. Invita el pastor interino Elvin Márquez. Iglesia de Dios en La Laguna, Yolhuaiquín, tiene células de oración en diferentes sectores del caserío La Laguna a las 3 de la tarde. Invita el pastor José Exaiz Orto. Iglesia Asamblea de Dios de Colonia La Brígida tiene su culto en los hogares a las 3:30 y a las 6 de la tarde. Invita el pastor Juan Alfredo Álvarez. Iglesia Tabernáculo de Avivamiento de las Asambleas de Dios de Cantón Aguasarca, Torola tiene visita y oración en los hogares a las 4 de la tarde. Invita el pastor Armando Barahona. Iglesia de Dios en la profecía en Chilanga tiene células de oración en los hogares a las 6 de la tarde. Invite el pastor Oscar Martínez. Iglesia La Vid Verdadera Misión Centroamericana tiene su culto de oración a las 4:30 de la tarde. Invite el pastor Carlos Flores. Iglesia de Dios en Barrio Las Flores de Sensembra tiene su culto de oración a las 3 de la tarde. Invite el pastor Felipe Centeno. Iglesia Betel de las Asambleas de Dios en San Francisco Gotera, Morazán, 300 metros al oriente del Polideportivo, tiene su culto de oración a las 5 de la tarde. Invite el pastor Arturo Membreño y Rubén Herrera. Iglesia Revelación de Dios del Concilio Betesda, ubicado en Peña Blanca, Gualococti, tiene su culto de oración a las 3 de la tarde. Invite el pastor Alexander Solís. Iglesia El Buen Pastor de Cantón El Norte en San Francisco de Gotera tiene visita a los hogares. Invite el pastor Avilio Luna. Iglesia Jehová Shama de Asamblea de Iglesias Cristianas en Comacarán tiene su culto de oración a las 5 de la tarde. Invite el pastor José Exidio Sánchez. Iglesia Asamblea de Dios Betel en Agua Blanca, Cacaopera, tiene su culto de oración en los hogares. Invite el pastor Oscar Ramos. Iglesia Asamblea de Dios de Cantón Piedra Parada, San Isidro, tiene su culto de oración en el templo a las 3 de la tarde. Invite el pastor Juan Carlos Rivera. Iglesia de Dios de la Profecía Universal en Barrio Las Flores, San Francisco Gotera, 100 metros arriba de Iglesia El Dios Vivo, salida Yamabal, tiene su culto de oración a las 3 de la tarde. Invite el pastor. Iglesia de Dios de la Profecía Universal en la Villa de San Carlos tiene su culto de oración a las 3:30 de la tarde. Invite el pastor José Emilio Fuentes Pozo. Iglesia de Dios de la Profecía Universal en Abelines, Guatajiagua, tiene su culto de oración a las 3 de la tarde. Invite el pastor René Ruiz. Iglesia de Dios de El Salvador en Barrio La Paz, San Carlos, tiene su culto de oración en los hogares a las 6 de la tarde. Invite el pastor Fausto Hernández. Iglesia Evangélica Apóstoles y Profetas Verbo de Vida de Colonia San José Las Flores, Santiago de María, tiene su culto general a las 4 de la tarde. Invite el pastor José Alcides Hernández. Iglesia El Dios Vivo del Concilio Latinoamericano de San Francisco Gotera tiene su culto en los hogares en barrios y colonias. Invite el pastor Domiciano Argueta Pereira. Iglesia El Buen Pastor en Colonia Santa Bárbara, San Carlos, tiene su culto de oración en el templo a las 5 de la tarde. Invite el pastor Iván Gómez. Iglesia de Dios de la Profecía Universal en Guatajiagua tiene ayuno y oración desde las 9 de la mañana en adelante y por la tarde su culto de oración a las 4 de la tarde. Invite el pastor Dima Ventura. Iglesia Puerta de Salvación, ubicada en Caserío Las Cruces, Yolhuaiquín, tiene su culto de oración a las 3 de la tarde. Invite el pastor Benedicto Rivas. Iglesia Nuevo Pacto del Concilio Latinoamericano del Caserío El Cutuco en Mianguera tiene reuniones de células por sectores a las 5 de la tarde, invita el pastor Kevin Corea. Iglesia El Dios Vivo del Concilio Latinoamericano del Caserío Masala en Huateca tiene oración en los hogares a las 4 de la tarde, invita el pastor Oscar Argueta. De esta manera hemos dado a conocer los horarios de culto. A continuación vamos a escuchar una cuña de evento realizarse próximamente.
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0: Bien, ahí teníamos esa cuña de evento a realizarse próximamente. Así, de esta manera damos por finalizado el espacio de agenda ministerial que correspondía a este día lunes. A las 7 venimos con el mensaje de la palabra del Señor. Vamos a estar escuchando el tema El Paralítico en la voz del evangelista Gigi Ávila. Repito el tema, El Paralítico en la voz del evangelista Gigi Ávila. Finalizamos este hermoso espacio.
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0: A continuación, el mensaje de la palabra de Dios. Comenzamos.
1: El mate alaba a Jesús. Y asimismo, oye uno, ¿cuántas experiencias tienen los niños con el Señor? Cuando nosotros construíamos el edificio Cristo Viene en Puerto Rico, que empezaban a levantarse las primeras murallas y demás, nunca olvido una familia que salía de una escuela dominical, iban pasando por detrás de la construcción, iban ellos caminando y mirando la construcción, mira ahí que se va a construir las oficinas del Ministerio Cristo Viene, iban comentando, pero ya una criaturita así como de 3 o 4 añitos, iba caminando y mirando, y de pronto empezó a señalar, mira papá, mira, y él decía, ¿qué tú ves? Mira papá Dios, mira papá Dios, veía al Señor allí en la construcción, al lado de lo que él vive. Los papás no lo veían y eran hermanos convertidos, y el nene sí lo veía. Sonríase, el Señor le ama. Hay poder en Jesucristo. En el hogar que estamos hospedados, le contaba una de las hijas de la casa, que estaban en la sala, y una nena, como de 3 añitos, de pronto señaló así hacia la mesa que estaba ahí en la sala, señalaba y decía, mira, Jesús, Jesús, Jesús. Y salió corriendo y se arrodilló para la mesa. Alaba lo que él vive. Por eso que los creyentes queremos fruto. Dice la Biblia que entre más limpie su vida, más fruto hay. Entre más se santifique, más fruto hay. Y Dios nos quiere limpiar cada día más y santificarnos cada día más para que llevemos más fruto, porque en ello hay más gloria para Dios. Pero mientras la persona no limpia su vida a toda plenitud, el fruto no es abundante. Sonríase, el Señor le ama. Esto no es cuestión de la cantidad de letras que uno tenga, o la cantidad de cultura que uno tenga, o la cantidad de estudios que uno tenga. Es cuestión de la consagración que uno tenga y la limpieza que haya en la vida de uno y la santidad que haya en uno, para que entonces, alabado sea Dios, haya fruto abundante. ¡Gloria a Dios! Y Adán y Eva estaban ahí, hablando todos los días cara a cara con el Señor. ¡Qué bendición! Alaba lo que le ama. Pero el Señor con todo y eso les puso una prueba. Y había un árbol que estaba en el centro del jardín, el árbol del conocimiento del bien y del mal. Y el Señor le dijo, no toquen el arbolito ese. Miren cuántos árboles de frutos suculentos, cuántos árboles de semillas nutritivas hay. Pueden comer de todas esas. Eso de ustedes. Pero el día que coman de ese arbolito, morirán sin remedio. Y le puso una prueba. Dios siempre prueba a sus criaturas y los prueba a todos nosotros continuamente. Y en esta noche para estar seguro que todo el que está ahí que no ha aceptado a Cristo, lo están probando aquí en esta noche, a ver si es verdad que quiere salvación, a ver si es verdad que quiere escapar de eterna perdición, porque la paga del pecado es muerte, condenación. Pero están probando en esta noche a ver si tú quieres la salvación del alma. Te la van a dar, pero tienes que venir a Cristo Jesús, tienes que obedecer al Dios del cielo en una prueba de obediencia decisiva de vida o muerte. ¡Alabado sea Dios! Y te predicamos aquí, la vida y la muerte está delante de todo el que está ahí, que no es salvo. Y la prueba de obediencia es que tú en esta noche obedezcas a Dios y aceptes a Cristo, porque en Cristo está la vida. Y en el pecado está la muerte. Te están probando en esta noche a ver si es verdad que tú puedes ser obediente y aceptar a Jesucristo aquí en esta noche y comenzar a vivir vida nueva de victoria con Cristo Jesús el Salvador. Ellos lo probaron en el jardín. Ellos eran salvos. Pero lo probaron a ver si podían obedecer a Dios. Porque acuérdense que todos nosotros fuimos llamados para ser eternos. Llamados para reinar por los siglos y los siglos con Dios. Ser familia de Dios por la eternidad. Y nos tienen que probar a ver si podemos obedecer. Porque Dios no tranza con desobedientes. Ya Dios tuvo que soportar una rebelión en el cielo y no quiere soportar otra de usted ni de mí tampoco. Y en el cielo se le reveló Luzbel, la criatura más bella y más sabia que jamás Dios ha creado. Un querubín guardador que estaba ahí en el trono al lado del Señor. Se quiso encumbrar y ser tan grande como Dios. Y el Señor lo tuvo que echar fuera. Pero el Luzbel ese era tan sagaz que le llevó una tercera parte de los ángeles. Miren qué cosa tremenda. Ese tipo de diablo se le mete a mucha gente en las iglesias también. Y se llevan parte de la iglesia para afuera. Alaba lo que el Señor le ama. Sonríe si se puede. Dios no llamó nunca a dividir, Dios llamó a unir, a unir. En la unidad que está el poder y la fuerza y la bendición. Pero Luzbel perdió hasta el nombre de su rebelión. Ya no se llama Luzbel, se llama el diablo, que quiere decir acusador. Y se mueve matando, robando y destruyendo por esta tierra y haciendo pedazos a la humanidad. Y los ángeles que eran puros y santos y limpios, que se fueron con Luzbel, se pusieron como él. Ahora son ángeles caídos. Sonríase, que el Señor le ama. Todo el que no obedece al diablo se cae. Él está caído y todo el que anda con él se cae también. Pero hay alguien que lo puede levantar. Sonríase, que el Señor le ama. Alguien que lo puede levantar. Aunque usted haya vendido el alma al diablo, si viene a Cristo, se rompe el pacto. ¡Alabado sea Dios! Mira, una vez íbamos a hacer una campaña en la zona metropolitana en Puerto Rico. Y llegamos al lugar domingo para ver dónde poníamos la plataforma y demás. Y cuando estábamos allí, se apareció un hombre y se acercó. Tenía una cara de tragedia que aquello daba lástima a mirarlo. Yo me le quedé mirando y le dije, mañana hacemos una campaña aquí. No se pierda los cultos que Dios le va a bendecir. Me dijo, a mí Dios no me puede bendecir de ninguna manera. Y dije, ¿cómo es eso? ¿Será usted la única excepción? No es eso. Yo vendí mi alma al diablo, le pertenezco a él ya. No hay quien me arrebate de ahí. Yo le dije, mire, el Cristo que yo predico ya venció al diablo ese al que usted le vendió el alma y le quitó toda potestad, y una de las propiedades que le quitó es usted. Tírese a ver rodillas y vamos a probar a ver si es verdad. Y él me tiró a rodillas. ¡Ay, Samaya! ¡Sohaba! Se tiró de rodillas y le caímos encima como el que apaga fuego y reprendemos ese demonio. ¡Diablo, suéltalo! ¡Cada de Cristo! ¡Lo atamos a Jesús! ¡Lo ligamos a Jesús! Lo que liga en la tierra es ligado en el cielo. ¡Perdona sus pecados! Óigalo, a quien le perdonáis los pecados le serán perdonados. Usted y yo no digamos, te perdono el pecado, se reprenda al diablo. Pero con autoridad, perdónalo, Jesús. Lo perdona instantáneamente, porque toda la autoridad de Dios está dentro de usted, si usted tiene el Espíritu Santo. Y cuando terminamos de orar, le brillaba el rostro. Nos abrazó. ¡Qué bien me siento! Seguro que te sientes bien si se fue el pájaro ese. Alábalo, que el Señor le ama. Mi alma te alaba. ¡Ay, Samaya, Sohaba! Cuando ese sale, se siente uno bien. Por eso que la Biblia dice, no hay paz para los impíos. Porque mientras la persona está ahí, ligada en su pecado, a esa bestia satánica, se siente mal, si el diablo se lo viene a matar y robar y destruir. Bendito sea el Señor Jesucristo. Al otro día, el primer día de la campaña, ya no vino a convertirse. Él vino con una Biblia en la mano que le brillaba el rostro de alegría. Quiere decir que aunque usted se haya vendido a Satanás, aunque haya hecho un pacto con el diablo, viene a Cristo, el Señor rompe el pacto. Él tiene la fuerza para romper esos pactos satánicos. Ya le rompió al diablo el espinazo en la cruz del Calvario. ¡Alabado sea Dios! Sea bendito el nombre de Jesucristo. Mi alma te alaba, Jesús. Hay poder en Jesús. Y Adán y Eva fueron probados. Pero un día, mientras doña Evita estaba mirando el arbolito prohibido, no cometes error nunca, te pones a mirar lo que Dios prohíbe. Esa es la oportunidad que el diablo está esperando. Y estaba mirando el arbolito. Y entró Satanás metido dentro de una culebra. La serpiente era el animal más astuto que había en la creación. Y el diablo se metió en el más astuto. Y se movió hacia Eva y le habló. Ay, Dios dijo que no pueden comer de todos los frutos del árbol. No, de todo podemos comer menos de ese. Si comemos de ese nos morimos. Y el diablo le dijo, no se muera nada. Mire cómo el diablo se atreve a declarar a Dios mentiroso así. Se muera en nada, se ponen tan sabios como él. Van a tener conocimiento, ciencia. Y Eva miró el árbol y dice, que Dios salió los ojos a doña Eva. Mi alma te alaba, Jesús. En vez de reprender al diablo y salir huyendo de allí y clamar en voz alta a Adán que la socorriera, se quedó dialogando con la culebra. No dialogue nunca con el diablo, ni medite nunca en lo que el diablo le diga. Cuando el diablo le insinúe algo que usted nota que es del diablo, porque el que tiene el Espíritu de Dios puede discernir seguido que es el diablo. No dialogue con él, no medite en el asunto, repréndalo en el nombre de Jesucristo, átelo y échalo fuera en el nombre de Jesús. Bendito sea el Señor Jesucristo, que se tiene que ir. Ahora, cuando usted siente algo que sabe que es de arriba, medite en eso y dialogue con el Señor y hable al Señor, que se llena de la bendición del cielo. Bendito sea el Señor Jesús. Pero Eva siguió dialogando con su culebra y de pronto no resistió más la tentación y agarró el fruto prohibido y lo comió. Ya estaba muerta. Apenas tragó la primera porción, ya estaba muerta. El Señor se lo dijo. Cuando coman de ese fruto, de ese árbol, morirán sin remedio. Y apareció Adán entonces. Y el diablo le engañó a Adán. Y el diablo no le metió mano a Adán tampoco. Él sabía que Adán no iba a ceder fácilmente. Sonríense las damas, que el Señor le ama. Aleluya. Pero el Adán sí amaba mucho a su Eva. Y era una mujer muy linda. Y Adán la amaba mucho. Y dijo, aquí sí, que ahora sí, esto es un problema grande. Si como, me muero, pero me quedo con Eva. Si no como, sigo en obediencia a Dios, pero pierdo a mi compañerita que amo tanto, tan linda. Y comió también, sonríe, que el Señor le ama. Prefirió a Eva a Dios. Mire, no prefiera a nadie primero que a Dios, ni a su marido, ni a su esposa, ni a los nenes, ni a la madre, ni al padre, ni a nadie. Dios primero, alabado sea Dios, primero que nadie, Dios. Sea bendito el Señor Jesús. El único que tiene vida es Él. Y los dioses quedaron en pecado. Y la muerte vino sobre ellos y Dios maldijo la tierra por causa del pecado. Oiga eso. Nacieron abrojos sobre la tierra. Y así que esas plantas malignas no las había. Esas plantas que producen drogas, eso no lo había todavía. Maldijo la tierra por el pecado. El pecado es una maldición. Entre más abunda el pecado, más malditos están los lugares. Nosotros pasábamos ahora cuando llegamos a predicar a México por un territorio que hace años que no llueve, está seco todo, todo seco. Que da miedo mirarlo, como un desierto. Decía el manito que nos guiaba de allí del territorio, hermano, ahí no llueve, no nos acordamos ni la última vez que llovió. Y dije, hermano, eso es un juicio por la idolatría. Alábalo si puede. Y cuando los países se vuelven idólatras, y la gente se vuelve idólatra, y le dan la espalda a Dios para adorar estatuas y adorar cuestiones muertas que tienen ojos y no ven y patitas y no caminan, el Dios del cielo se echa a un lado. Cuando Dios se echa a un lado, el diablo toma dominio de todo. No cae lluvia jamás a menos que la gente no se convierta y comiencen a buscar el nombre de Dios. Juicios terribles caen por el pecado. Entre más abunda el pecado, más juicio y más pobreza y más sequía y más tragedia hay. Sea bendito el Señor Jesús. Pero cuando la gente se agarra de Dios y comienzan a buscar a Dios y comienzan a clamar para arriba, alabado sea Dios, entonces cae lluvia a su tiempo y entonces hay bendiciones y entonces, alabado sea Dios, hay paz y entonces hay salvación, que es lo más grande. ¡Alabado sea Dios! Nuestro país, Puerto Rico, estaba arruinado y para la década del 50 aquello era una tragedia. Una tragedia de la pobreza que había en los campos, que los ibaritos del campo traían sus frutitos a venderlos a la plaza y nadie le compraba. Si nadie tiene dinero, ¿con qué le van a comprar? Mi alma te alaba, Jesús. Pero en esos días los primeros aleluya aparecieron en Puerto Rico y empezaron a alabar a Dios y empezaron a hacer vigilia y empezaron a hablarle a la gente y orar por los enfermos y orar hasta por las vacas y por las gallinas, se sanaban. Alábalo, que el Señor le ama. Y a ayunar y a clamar. Y comenzó a levantarse el país económicamente. Y Dios trajo un hombre a gobernar, que lo puso Dios, porque Dios es el que pone a los gobernantes. Y ese hombre levantó la economía del país y le dio lo que prometió, lo hizo. El único que yo he encontrado que lo que promete lo hace fue ese. Alábalo, que el Señor le ama. Pero Dios fue quien lo puso. ¿Pero lo puso por qué? Porque se convirtieron la gente al Señor y comenzaron a verse el Evangelio por los campos y la gente a convertirse. Y eran gente de ayuno y de oración y de clamor. No es como todos los evangélicos hoy en día, que no ayunan ni una vez al año. Sonríese, que el Señor le ama. Eran gente de fuego, gimiendo a Dios y llorando a Dios, y ayunando y orando y buscando a Dios, y Dios bendiciendo el país. Hasta que ahora la economía de Puerto Rico está como la de este país, como la de Estados Unidos. Sea bendito el Señor Jesucristo. Dios usa a cualquiera para levantar y bendecir los países cuando hay gente que se convierte y claman y gimen y lloran y madrugan a orar y vigilan y buscan a Dios de corazón. ¡Alabado sea Dios! Sea bendito el Señor Jesucristo. Ahora, una vez Adán y Eva cayeron en pecado, Dios trajo la promesa de un redentor inmediatamente. Ese Dios de nosotros es verdad que es amor y misericordia. Que alguien vendría a redimir del pecado de Adán. Porque la tragedia grande del pecado de Adán fue que le vendió todo lo que Dios le había dado al diablo. En su pecado obedeció a Satanás. El pecado desobediencia a Dios y obediencia al diablo, eso es pecado. Tan sencillo como eso. Pero cuando obedeció a Satanás en su pecado, a través de la tentación de su Eva, ahí vendió todo lo que Dios le había puesto en las manos. Todo lo que había aquí abajo estaba en manos de Adán. Dios le dijo, toma esa tierra, las aves del cielo, los animales del campo, los que están en las aguas, todo eso es tuyo, ponle nombre a todos los animales. Domínalos, sujétalos, pobla la tierra, llénala, domínala, subyúgala. Todo estaba en manos de Adán. Era el dueño del mundo. Alabe lo que el Señor le ama. Pero cuando pecó, que se rindió como esclavo a Satanás en su obediencia, todo eso quedó en manos de Satanás legalmente, legalmente. La Biblia dice que el que te rindieres como esclavo para obedecer, en su esclavo estás constituido. Cuídese. Mi alma te alaba, Jesús. Todo pasó a manos de Satanás legalmente, se lo vendió a Adán. Pero el Señor prometió que vendría un redentor, alguien que le quitaría al diablo todas esas propiedades que Adán vendió y las recuperaría para el reino de los cielos. Y el primer Adán lo vendió todo, pero el postrer Adán vino hace 2000 años. Alábelo, que él vive. ¡Gloria sea su nombre! Y estaba hablando ahora de Cristo Jesús el Salvador. Un Cristo que está aquí, que está allí, que está ahí, que está ahí. Está debajo de la sombrilla también. ¡Alabado sea Dios! Aquí está con nosotros. Lo sabemos porque Él lo dijo. Dijo, estoy con vosotros todos los días de vuestra vida hasta la consumación del siglo. Donde quiera usted está, ahí está Él. Por medio de la persona del Espíritu Santo, el Consolador que Él envió. Para estar siempre con nosotros. Bendito sea el Señor Jesús. Y aquí está. Pero cuando murió en la cruz del Calvario sin pecado, venció a Satanás, lo derrotó legalmente en la batalla de los siglos. Y le quitó todas las propiedades que Adán le había vendido. Todo se lo quitó. Lo dejó en cero. Y le quitó la autoridad que tenía contra toda la humanidad. Lo quitó todo. Y la maldición que había sobre esta tierra fue crucificada. Todo fue vencido. Él mismo fue hecho maldición, llevando toda maldición, llevando todo pecado por culpa nuestra. No le eche la culpa a Adán solo, al hablo que el Señor le ama. Pero Jesús reconquistó todo, todo. Lo que pasa, y ahí ya tengo cuidado, lo que pasa es que para tener derecho a esa bendición que Él compró, hay que recibirlo a Él como Salvador y disponerse a ser propiedad de Él. Y ahora pasa lo mismo que pasó en este país, cuando aquel presidente que se llamaba Lincoln movió el país a una guerra civil para poderle acabar con la esclavitud que había en este país. Y en este país, en esa época, todos los negritos eran esclavos de los blancos en el sur de este país. Y los blancos no querían soltarlo para nada. Y una esclavitud trágica y terrible. Y se formó una guerra civil en este país terrible. Pero los del norte que querían emancipar la terrible esclavitud, vencieron a los del sur y le quitaron los esclavos. Y se abolió la esclavitud. Pero oigan esto, se abolió la esclavitud. Y montones de esclavos salieron huyendo y dejaron los amos. Se fueron a la libertad. Pero hubo algunos que dijeron, no, yo me quedo con mi amo. Y se quedaron esclavos. Pero ellos escogieron su esclavitud voluntariamente, porque ya se había abolido la esclavitud legalmente, proclamada por el gobierno de este país. Algunos dijeron, no, yo me quedo con mi amo. Bueno, pues se quedaron con su amo. O es lo mismo, Cristo abolió ya la esclavitud. Cristo libertó ya toda la humanidad. Cristo compró con sangre, con muerte, con dolor, con victoria en la cruz del Calvario, libertad para los seres humanos. Por eso dice, si el Hijo de Dios te libertare, serás verdaderamente libre. Conoceréis la verdad os libertará. Eso está hecho ya. Pero un montón de gente dice, no, yo me quedo con mi amo. al lado de lo que él vive. Se quedaron con su amo. Todo el mundo, aquí todo el mundo tiene un libre albedrío. Usted puede hacer lo que quiere. Puede hacer lo que quiere. Usted tiene una libertad. Usted es un agente libre. Puede hacer lo malo o lo bueno. Pero el de ustedes que es inteligente, sonríase que el Señor le ama. El de ustedes que es listo, dé un salto en esta noche si aún no tiene a Cristo y caiga en los brazos de Jesús. Y mire para atrás, dígale, diablazo, te me escapé. Búscate otro que yo me quedo con este nuevo amo. Alabado sea Dios. Alabado sea Jesús. Pero montones de gente le pasa lo que Cristo dijo cuando vino. Que algunos aman más las tinieblas que la luz. Y el príncipe de las tinieblas, el rey de las tinieblas, es Satanás, el enemigo de la humanidad. Y millares voluntariamente están rendidos a él en sus pecados. Pero en esta noche revélese contra esa bestia. Y venga Cristo Jesús. Nadie más lo puede libertar. Solo Cristo lo venció en su muerte expiatoria en la cruz. Y usted con su fuerza no se podrá libertar jamás. Jamás. Con su fuerza no podrá. Satanás tiene 20,000 veces más fuerza que usted. Lo tendrá como esclavo. Pero cuando usted viene, Señor, yo no puedo, pero tú puedes. Me entrego a ti. Te acepto como mi Salvador. Me arrepiento. Perdóname. Instantáneamente, Señor, hace así, tiene esa manota grande que tiene papá. Dice, diablito, ¿te quitas o te quito? Alaba lo que el Señor le ama. Y el diablo no espera que lo quiten, vuelve y se va. Y ahí es donde quedamos libres, libres, libres. Solamente es libre el que tiene a Cristo Jesús. Todo el que comete pecado es esclavo del pecado, dice la Biblia. Y la mayor parte de la humanidad, teniendo un libertador, teniendo un redentor como Cristo, vive en esclavitud. Y usted ve millares y millares y millares, que aunque los letreros por todo el país que anuncian los cigarrillos dicen que daña la salud, siguen fumando. ¿Por qué? Porque los obliga Satanás, el enemigo de la humanidad. Y montones que no quieren beber son alcohólicos, porque están obligados, están esclavos de un tirano. Mi alma te alaba, Jesús. Y millares que están en la droga, desesperados por salir de esa atadura, no pueden. Están esclavizados. Y otros están esclavizados al homosexualismo. Y otros están esclavizados a cuantas tragedias que abajo en la tierra. Mi alma te bendice, Jesús. Pero cuando viene a Cristo, te liberta. Cuando viene a Cristo, se acaba la droga. Cuando viene a Cristo, se acaba el alcohol. Cuando viene a Cristo, se acaba el cigarrillo. Cuando viene a Cristo, se acaba el homosexualismo y el lesbianismo. Y se acaba todo eso que Satanás pone para esclavizar a la humanidad y enviarlos a la condenación. Solo Cristo puede hacerlo. Nadie más lo puede hacer. Él tiene la autoridad total contra Satanás. Y le pasa esa autoridad a los que lo reciben de todo corazón a él. ¿Cuántos tienen ese Cristo ya? ¿Cuántos te adelantan la mano y dicen, yo soy tuyo? Dígale, yo soy tuyo, yo soy libre. Hablo con vos, ahí, con voz alta, yo soy libre. Que te oigan todos los diablitos que pueden ir por ahí. Yo soy libre, yo soy tuyo, Jesús. Soy libre, soy tuyo. Gracias que me libertaste, gracias que me libertaste. Gracias que soy tuyo, gracias que seré tuyo por la eternidad. Ayúdame, alabado sea Dios. Poderoso Jesús. Mi alma te alaba, Jesús. Sea bendito el Señor Jesucristo. Toda la creación fue redimida, pero multitudes prefieren seguir en la esclavitud. Y ahí se quedan. Pero en esta noche, todo el que está aquí, que está en pecado, no se queda en esa condición, que la paga del pecado es muerte. Y es muerte, eso implica muerte espiritual, muerte eterna. No me diga que usted que es inteligente y que lo crearon imagen y semejanza de Dios, le va a permitir a un diablo derrotado, porque si fuera un diablo vencedor, un diablo conquistador, un diablo derrotado, que Jesús le quitó todo el poder, hasta las llaves del infierno le quitó, a nada lo que el Señor le ama. Mi alma te alaba, Jesús. Que ese diablo lo esclavice usted, y lo obligue a usted a hacer lo que se le antoje. No, no, no, usted, Dios lo creó para ser propiedad de él, heredero del reino de los cielos, oiga eso, familia de Dios por la eternidad. Va a permitir usted que un diablo asqueroso, derrotado, antihigiénico, lo tenga usted en esa esclavitud. Venga a Cristo en esta noche, dé un salto en esta noche, caiga en los brazos de Jesús, escape en esta noche. Esta es la noche de su victoria, este es el momento de Dios para usted. Aprovechelo, que se va, no se va a olvidar jamás de esta noche media lluviosa y media fríita. Y usted va a decir, bendito sea aquella noche que había un poco de lluvia y frío y yo me le escapé al diablo. Cuando dé gloria a Dios arriba en el cielo, ya libre, asegurado para la vida eterna, para los siglos y los siglos, por la eternidad. ¡Gloria sea a Dios! ¡Bendito sea el Señor! La gente más hundida y la gente más corrompida, la gente más depravada, vienen a Cristo y el Señor los recibe instantáneamente. Y gente dice, no, yo soy demasiado malo. Mentira del diablo, el malo es el diablo. Usted fue creado imagen y semejanza de Dios. Sencillamente usted está oprimido, dominado por un poder satánico, que si viene a Cristo lo rompen y queda usted libre para que adore al Dios del cielo. Bendito sea el Señor Jesús. En su ministerio terrenal, cuando Jesús apareció aquí en la tierra como libertador de la humanidad, libertó millares de personas que estaban oprimidas, espiritualmente, físicamente, en todo sentido. Aquella mujer María la Magdalena, que fue fiel como pocas han sido jamás al Señor, esa tenía 7 demonios. Mire qué clase de mujer era esa. 7 demonios. El 7 es un número de plenitud. La plenitud del diablo estaba en ella. La mujer perdida, depravada, corrompida, hundida. Pero cuando oyó hablar de Jesús, se acercó a ver lo que había. Y ahí cayó a los pies de Jesucristo y su vida fue transformada. Los 7 diablos iban que volaban cuando siquiera tocó a Jesucristo. Mi alma te alaba, Jesús. Y tan agradecida quedó y tan fiel fue, que se movía detrás del Señor, ayudando en todo aquel ministerio. Y cuando Jesús resucitó entre los muertos, la primera persona que se le apareció, ni fue a Pedro, ni a Juan, ni a Santiago, ni a María, la madre de él, en su humanidad tampoco. A la primera que se le apareció fue a la Magdalena. Alábelo, que el Señor le ama. Por supuesto, eso tiene una razón. El Señor no tiene favoritismo con nadie. ¿Por qué? María, la madre de Jesús, yo no sé dónde estaría en esos momentos. La Biblia lo dice. Pero los discípulos estaban encerrados, muertos del miedo, asustados que los agarraron y los mataron también a ellos. Y la Magdalena, en vez de estar encerrada y asustada, estaba allí.

Entra. Alábalo si puede. Lo busca la juventud, lo encuentran. Lo busca los niños, lo encuentra. Mire, cuando mis hijas tenían 5, 6, 7 años de edad, yo le enseñé bautismo Espíritu Santo. Y lo buscaron y las tres la bautizó con el Espíritu. Se jodiaban al lado mío y oraban 15 y 20 minutos en lengua sin parar. En lengua, las tres, ahí. Y yo con lágrimas extasiado mirando. Yo no oraba, gozando viendo aquella escena. Alábalo, que Dios le ama. El que busca, encuentra. Y en los últimos días derramará su espíritu sobre toda carne. Pero es toda carne que lo está buscando. Alguien me dijo, eso quiere decir que se van a salvar los testigos de Jehová. Yo dije, se equivocó. Es carne que lo está buscando. Porque que no busca, ¿cómo lo va a encontrar? Aquí es buscad y hallaréis. Toda carne que busca va a recibir el impacto terrible, más grande que jamás se ha visto, del Espíritu de Dios en este tiempo final. Pero hay que buscarlo. Hay que buscarlo, hay que clamar. Clama a mí, yo te responderé. Buscad y hallaréis. Tocad y se os abrirá. Alabe lo que Él vive. Pedid y se os dará. Que moverse hacia Él. Que no busca, que va a encontrar. Sea bendito el Señor Jesucristo. Y en esos días de su ministerio terrenal, dice la Biblia, Marcos capítulo 2, verso 1 en adelante, que Jesús predicaba dentro de una casa. Se reunió tanta gente que se agolparon sobre la puerta, la ventana, todo estaba atestado de gente. Y Él dentro de la casa predicaba su palabra. Oiga lo que predicaba. Nunca predicó religión. La gente ama la religión. ¿Y qué tiene? Bueno, entreteniéndolo un tiempo me enviaron al infierno después. No, hermano, no, y amigo querido, usted no permita que nadie lo entretenga para enviarlo a la condenación después. No es religión, es la palabra de Dios la que tiene vida, la que limpia y santifica al ser humano, la que imparte fe para que usted arrebate lo que Cristo hizo ya. Alabado sea Dios. Y él estaba predicando su palabra. Y mientras predicaba la palabra, aparecieron cuatro hombres que traían un paralítico en una camilla. Y venían a presentárselo a Jesús para que lo sanara. Pero no encontraban por dónde entrar. Me parece verlo tratar de entrar por la puerta y tocarle en la espalda a la gente que estaba con la cabeza casi metida para adentro, oyendo. Habrán paso que traemos un paralítico. Queremos que Jesús lo sane. Ni miraron para atrás. Alá, lo que el Señor le ama. Es un paralítico. No miraron. No tienen compasión ni respondieron. Alá, lo que el Señor le ama. Nada, estaban oyendo palabra de Dios, estaban oyendo palabra de vida, estaban oyendo el único mensaje que transforma al ser humano, el único mensaje que tiene poder de arriba del cielo. La palabra es potencia de Dios para salvación. Alabado sea Dios, no podían de ninguna forma ser interrumpidos. Hermano, Dios es un Dios de orden, hay tiempo para orar por el paralítico. Alabado lo que Él vive. Dios quiere sanar a los paralíticos, quiere sanar a los cojos, quiere hacer todo tipo de bien, pero tiene un orden para todo. Dios es un Dios de orden. Hay momento de oír, y cuando el momento es de oír, usted no se mueva por nada, ni permita que nadie lo entretenga, ni permita que nadie le hable, y el que le hable, dígale, con el permiso, estoy oyendo palabra de Dios, maleducado, alabe lo que el Señor le ama. Sea bendito el Señor Jesús. No, hermano, hay gente que siempre está en un desorden, se predica y están hablando, se ora, están mirando para los lados, se alaba, están con los brazos cruzados. Señor, reprenda ese desorden del diablo. Alaba lo que Dios le ama. Dios es un Dios de orden. Hay que moverse en el orden de Dios para que haya victoria. Aquella gente que estaban allí, no es que no tuvieran misericordia, es que estaban oyendo una palabra decisiva para sus vidas. No podían mirar para atrás. Ellos sabían que llegaba un momento en que se acabaría el mensaje y se podría pasar al paralítico y entonces orarle. No hay que estar muy apurado, que hay que estar alerta al momento de Dios para aprovechar la bendición. Pero los cuatro que traían al paralítico estaban desesperados porque lo sanaran. Miraron para los lados y ni por las ventanas, por ningún sitio había forma de entrar. ¿Y qué hacemos? Y sintieron algo especial. Y subieron el paralítico arriba de la casa. Oiga, qué cosa loca esa. Alabro que él vive. Yo cuando pienso en esa escena, me parece ver al paralítico acostado en su camilla. Lo amarraron. Porque si lo suben arriba de la casa y ponen la camilla así, horizontal, que hay el paralítico al piso, se acaba de romper los pocos huesos sanos que le quedaban. Y en amajadito. Y dos se subieron arriba, eran cuatro, y empezaron a andar, y los de abajo empujando hasta que lo pusieron arriba.

0: Y el paralítico, tranquilo, él quería ver a Jesús, aunque fue, aunque se cayera de cabeza hacia arriba por el agujero que hicieron. A nada, lo que el Señor le ama. El que está buscando a Jesús no se puede parar por nada, ni los techos de la casa, ni la parálisis, ni la ceguera, nada lo puede detener. Hay que moverse hacia Jesús, que el que lo busca lo va a encontrar. ¡Alabado sea Dios! ¡Ay, Samaha, Yusaba! Y arriba con el paralítico en el techo, ¿ahora qué hacemos ahora? Agarraron las tejas de la casa y las arrancaron. Le pedirían permiso al dueño. Alaba lo que el Señor le ama. Le rompieron la casa. Hicieron un agujero y por ahí metieron al paralítico. Ahí, imagínese usted esa escena. El agujero yo estoy seguro que no podía ser tan grande para que metieran la camilla a lo largo, que probablemente tenía 6 pies o más. Meterían así, vertical, y fue bajando, y ellos agarrando las hojas arriba, y el paralítico con los ojos que se le iban a salir, buscando a ver si veía a ese Cristo que él estaba buscando. No le importaba que se cayera de la camilla ni se rompiera el cuello, nada, mirando a ver. Y apenas apareció descendiendo, Jesús detuvo el mensaje. Oiga, y Jesús era un aleluya genuino, alaba lo que él vive, lleno de ese fuego, y cuando abría no paraba fácilmente. Y detuvo el mensaje. Dice la Biblia, viendo la fe de ellos, oiga eso, viendo la fe viene del Espíritu. La fe no es esta carne no cree ni la luz eléctrica. La fe es el del de adentro, es espiritual, pero actúa y uno ve las obras de la fe. El apóstol Pablo habla claro que por fe somos salvos, por fe somos sanados. Pero Santiago dice, sí, pero la fe tiene que tener obra. Hay que unir las dos enseñanzas para agarrar la plenitud de la bendición. Obras de fe. Obras de fe. Si verdaderamente hay fe, esa fe actúa, esa fe se mueve. Mi alma te alaba, Jesús. Esta noche vino una mujer aquí que tenía lupus, que estaban aquí y lo vieron. Un cáncer en los huesos, no podía mover casi la pierna. Y me dijo, mire, yo no puedo mover esa pierna. Y le dije, pero fíjese bien, ¿que usted cree que Dios la va a sanar? Cuando yo ponga la mano y le toco de la frente y diga, por su llaga fuiste sanado, levante la pierna y dispara una patada por ahí que se sana. Eso pone la fe actual. Pero cuando esa fe se actúa, Dios se mueve. Ahora, la fe sin obra es fe muerta. Y estaba paradita aquí mismo. Y cuando yo dije, por su llaga fui sanado, y toqué, mire, ella no titubeó, hizo así, y ahí se levantó la pierna, hizo así, y pateó, y dije, corra ahora, y salió caminando derechita por la plataforma. Ahora sí, cuando digo, por su llaga fui sanado, y toco la frente, ah, mire, es que tengo lupus, que con lupus se queda. Alá de lo que él vive. Es la fe que actúa. Mire la clase de fe que tenían esos 4 hombres. Y la fe que tenía el paralítico es que se dejó bajar por el agujero. Y ellos con las sogas agajando arriba. No pensó, si se les zafa la soga, me jajo la cabeza cuando caiga abajo. Nada de eso pensó. Lo que pensó es, tengo que ver ese Cristo. Tengo que acercarme a ese Cristo. Cuando me acerque ese Cristo, me sano. Cuando me vea siquiera, me sana. Alabado sea Dios. Ese es el Cristo. Ese tiene todo el poder. Ese tiene misericordia. No me va a dejar ir paralítico. Y arriesgaba lo que fuera con ver al Señor. Y apenas asomó por el agujero la cabeza del paralítico, el Señor le tuvo el mensaje. Viendo la fe de ellos, le dijo al paralítico, hijo mío, tus pecados te son perdonados. Ahora, fíjese usted cómo reaccionó el Señor. ¿Cómo reaccionó? Él sabía muy bien que el hombre era paralítico, lo estaba viendo. Y que estaba desesperado por ser sanado. Mire, cuando se mete por un agujero así, en una camilla, imagínese el desespero que tenía. Él sabía todo eso. Pero también él veía lo que no vieron los demás que estaban allí. Que era un pecador. Que estaba perdido. Que estaba muerto en su pecado. Los demás veían un paralítico bajando. Pero el Señor veía un esqueleto descendiendo por el agujero para abajo. ¿Y qué era más importante? Ponerlo a caminar. O resucitarlo a la salvación que solo Cristo puede dar. Le dio lo más importante primero. Alaba lo que el Señor le ama. le dio lo grande primero, le dio lo eterno primero. Tus pecados te son perdonados. Ese tiene que ser el anhelo de todo el que está aquí, que está en pecado, que en esta noche, antes de sanarle la artritis, o antes de sanarle la diabetes, o antes de sanarle la úlcera, o antes de sanarle lo que sea, le sane de la lepra del pecado, porque la enfermedad física envía al sepulcro a la gente hasta hace tiempo, pero el pecado los envía al infierno. Sánese primero lo eterno. Alabado sea Dios, y después lo otro viene por añadidura. Gloria a Dios. Y Jesús, que era todo Dios, primero le dio lo eterno. Tus pecados te son perdonados. Ahí mismo ya no era un paralítico muerto, ahora era un paralítico vivo. Alaba lo que él vive. Y un paralítico vivo vale más que un sano muerto. ¿Qué entiendes? ¿Sabes lo que estoy hablando? Bueno, tú eres gente tan sana, no tiene ninguna enfermedad. Yo viví 35 años perdido, y la mayor parte del tiempo, hasta lo último que me agarró la artritis, vivía sano completamente. Mi vida era una vida de ejercicios y de cuestiones, no bebía ni fumaba ni ninguna cosa de esa. El deporte me interesaba tanto que yo no participaba en nada de eso. Estaba atendiendo mi salud, y tenía una salud poder gloriosa, vigorosa. ¿Pero de qué me valía? Era un sano muerto, un esqueleto sano, al lado de lo que el Señor le gana. Si me moría, me iba al infierno de la nariz. Estaba perdido. Más vale un paralítico salvo que un sano como estaba yo, muerto en el pecado. ¡Alaba lo que él vive! ¡Alaba lo que él vive! Sea bendito el Señor Jesús. Por lo tanto, el Señor, antes de levantar al paralítico, primero lo resucitó, le dio vida. ¿Para qué quería el Señor levantar al paralítico y poner a caminar un muerto caminando? Si está la mayor parte de la humanidad caminando muertos en vida. Porque el pecado, la paga del pecado es muerte. Y todo el que está en pecado está muerto espiritualmente. Están caminando por aquí, respirando aquí. Existen, pero no tienen vida. La vida está en Cristo Jesús. Y hasta que el ser humano no acepta a Cristo, no hay vida. Existen, pero muertos espiritualmente, rumbo a la eterna condenación. Cambia eso en esta noche, amigo amado. Cambia esa tragedia en esta noche. No siga caminando con una sentencia de muerte sobre usted. Comienza a caminar en esta noche sabiendo que su nombre está escrito en el libro de la vida. Cuando usted acepta a Cristo Jesús como su Salvador, salga de aquí como el que está feliz, porque sabe que está salvo. Y que por los siglos y los siglos vivirá como familia de Dios. Pero la mayor parte de la humanidad no piensa en lo más importante, piensa en lo menos importante. Pero esta es la noche, esta es la noche de aprovechar la bendición que está aquí disponible, de gratis. Eso sí es increíble. Lo único importante es de gratis. Y aquí hay que pagar por todo. La luz, si no la paga, se la cortan. Sonríase, el Señor le ama. El agua, si no la paga, se la cortan. Si no hay dinero, ningún supermercado le da a usted ni una zanahoria. Alá, lo que él vive. Todo hay que pagarlo aquí abajo. Todo. Gracias a Dios que no han podido ponerle contribución al oxígeno. Mi alma te alaba, Jesús. Papá se agarró esa exclusividad. Fíjese que lo más importante, el oxígeno, que usted no dura ni minutos vivo sin oxígeno, de gratis. Y la salvación del alma, que es lo eterno, de gratis. Sería el diablo cualquier cosa por ponerle contribuciones a esto, pero no puede nadie. Son regalos de Dios para su creación. ¡Alabado sea Jesús! Y de gratis le dijo al paralítico, hijo mío, tus pecados te son perdonados. Ahora era un paralítico vivo, en un segundo. Resucita al muerto en un segundo. Tú el que está ahí, por perdido usted esté, en un segundo de arrepentimiento, usted pasa de la muerte a la vida. Ni nada más bello que eso. Estaba muerto, pero vine a la vida. Estaba muerto, pero Cristo me resucitó. Alabe lo que él vive. Y ahora tenemos vida y sentimos esa vida. Esa vida fluye por todo nuestro ser. Y sentimos la paz que trae esa vida. Y el gozo que trae esa vida. Y la seguridad que trae esa vida. Y la alegría tremenda que trae esa vida. Pensando en lo grande que viene. Pensando en lo grande que viene. porque ahora tenemos apenas un vestigio de lo grande que viene. ¿Cuántos son de Cristo? No se suelten ni aunque lo empujen. Alá, lo que Dios le ama. Se suelta de ahí, tal la cosa mala. Aleluya. Bendito sea el Señor. Y cuando Jesús le dijo, hijo mío, tus pecados te son perdonados, había un grupo de escribas, gente muy versada en la escritura, maestros en la palabra. Dijeron, pero ¿quién es este que perdona pecado? Este blasfema. Solo Dios puede perdonar pecado. Bueno, tenían razón. Hasta los escribas sabían eso, que solo Dios puede perdonar pecado. Pero lo que no pudieron discernir ellos, que ese Cristo que estaba allí, ese Jesús que estaba allí, no era un profeta cualquiera, ni un ministro cualquiera, ni un evangelista cualquiera, ni un pastor cualquiera. Era Emmanuel, que interpretado es Dios con nosotros. Todo Dios cuando encarnó en aquella humanidad para mostrar su gloria a los pueblos. Y la autoridad total de Dios estaba en esa humanidad que se llamó Jesús. Y tenía el poder de perdonar el pecado. Y no se avergonzaba de hacerlo públicamente. Hijo mío, tus pecados te son perdonados. Y el paralítico ya estaba vivo. Y cuando los escribas pensaron eso, les leyó los pensamientos. Qué susto pasaría. Se le quedó mirando, ¿por qué pensáis mal en vuestros corazones? Alaba lo que él vive. ¿Qué es más fácil? Dijo, ¿qué es más fácil decirle al paralítico, tus pecados te son perdonados, decirle, levántate, toma tu camilla y vete a tu casa? ¿Qué era más fácil? Era más fácil levantar al paralítico pero no caminar que perdonar el pecado. Perdonar el pecado, eso es exclusividad del de arriba. Los creyentes sí. Cuando estamos llenos del Espíritu tenemos a todo Dios dentro de nosotros. Y cuando decimos, Señor, perdónalo, la autoridad total del Señor hace que instantáneamente sea perdonado y el Espíritu de Dios trabaje en él en forma grande. Pero si usted tiene algún conocimiento y alguna sensatez, usted no le va a decir, yo te perdono el pecado, mijo. Se prenda el diablo, charlatán. Alabado sea Dios. Porque eso, el que no entiende, es, si usted llega a hacer eso, lo perdona a Dios. Lo perdona, porque la autoridad que está en usted mueve a Dios a perdonarlo. Pero le está robando la gloria a Dios. Está tomándose la gloria para usted, la gente lo van a ver a usted. Eso lo hizo Moisés y le costó caro. Cuando Dios le dijo, Moisés, háblale a la peña que va a dar agua. Y Moisés se paró y levantó la vara y metió dos garrotazos a la peña. Salió agua. Porque la autoridad que había en Moisés, Dios la honró. Salió agua, pero le costó a Moisés no entrar a la tierra prometida. El Señor se lo dijo. Por cuanto no me glorificaste ante los hijos de Israel y no creísteis en mí, ni tú ni Aarón entrarán en la tierra prometida. Es terrible. Qué caro le costaron los dos garrotazos a Moisés. Mi alma te alaba, Jesús. En todo lo que hacemos hay que honrar a Dios, hermano. Hay que pensar no en usted, sino en Dios. Que Dios sea glorificado, que Dios sea honrado. Que Dios quede en prestigio aquí ante la humanidad por sus actuaciones. Y por lo más mismo que haga de un salto, Él lo hizo, gloria a Dios. Él lo hizo solamente fue Él. Y alabe a Dios. Ahí está la victoria de nuestras vidas espirituales y de nuestros ministerios. Bendito sea el Señor Jesús. Era más fácil poner el paralítico a correr que perdonar el pecado. Eso es terreno de Dios. Y si el paralítico ya va a ser un paralítico de eso, que sencillamente lo que tiene es una cuestión emocional, cualquier médico hábil lo pone a caminar. Pero no le puedes perdonar el pecado, alaba lo que él vive. Y cuando los escribas se quedaron calladitos, que no encontraron qué decir, Jesús dijo, pues ahora, para que sepan que el Hijo del Hombre tiene el poder de remitir el pecado sobre la tierra, ahora le digo al paralítico, levántate, toma tu camilla y vete a tu casa. Y el paralítico soltó la camilla y se puso en pie y se le echó al hombro como un soldado de su primera fila y comenzó a caminar para afuera. Y los que estaban en la puerta, que primero no dejaron entrar, abrieron campo ahora. Alaba lo que él vive. Ahora no era paralítico ni era un muerto tampoco. Ahora era un viviente sano. Alabado sea Dios y salvo. Bendito sea el nombre de Jesús. Y se fue hacia afuera y la gente gritaba. un gran profeta se ha levantado en medio de nosotros. Dios ha visitado a su pueblo. Pero oígalo, era más que un gran profeta. Era Jesús, el Hijo del Dios viviente. Dios, el Hijo, con la autoridad total que el Padre había puesto en él para libertar a la humanidad y mostrar a los pueblos el amor que hay en el Dios que lo envió. ¿Cuántos le aman? ¿Cuántos le aman? Gloria sea su nombre. El único reto grande que tienen los seres humanos en esta tierra es establecer una amistad estrecha y sincera con Jesús y caminar con él. Los demás son cuestioncitas transitorias que se atienden y se superan, y con la ayuda de Dios mejor. Pero el único reto grande suyo es ser un amigo de Jesús, porque ahí está la vida, ahí está la victoria. Si usted no hace eso, lo perdió todo. Viene la muerte y lo toca, y se fue a la condenación y lo perdió todo. Porque solo hay vida en Cristo Jesús, el Hijo de Dios. Alabado sea su nombre. Nadie más tiene vida. En él estaba la vida, y la vida era la luz de los hombres. Y esta es su noche. Aprovecha a Jesús y sálvese, que pronto, óigalo, pronto será tarde. Todo está cumplido. Estamos predicando este mensaje en días decisivos. Todo cumplido. El Señor a punto de retornar. Viene. Vuelve el Rey nuevamente hacia esta tierra. Viene a buscar un pueblo que le está esperando. Un pueblo que le ama. Un pueblo que está adelante de ver el reino de los cielos, que es nuestra patria eterna. Gloria sea a Dios. Y viene. Como ladrón en la noche, viene el Hijo del Hombre a buscar su pueblo. Y los que están preparados se irán. Y el resto se quedará aquí abajo en la tierra. Unos serán tomados y otros dejados. En esta noche, amigo, no se vaya sin Cristo por nada. No se vaya sin salvación por nada. Este es el momento glorioso de Dios para usted. Ser librado, librado de la condenación, rescatado de la muerte eterna. Dios está haciendo en estos días, en estas épocas, los milagros más grandes que jamás se habían visto, y cada día será más grande, para que crean hasta los ateos. Oiga esto y terminamos. Cuando predicamos campaña, hace apenas unos meses, en Buenos Aires, Argentina, un sector que se llama Morón, vino una mujer que tenía un cáncer en un seno. La operaron y le sacaron el seno completo. El dolor que ella sentía era horrible. Ya hacía meses que la habían operado y el dolor no se le iba. Y eso andaba doblada del dolor todo el tiempo. Llegó esa noche a la campaña, y cuando oramos por los enfermos, ella sintió el poder de Dios que corrió por todo el pecho y sintió que se fue el dolor. Ay, gracias, Señor, me sanaste, dijo. Pero no testificó esa noche. Se fue para su casa. Cuando llegó a su casa, se quitó su traje para gozarse viendo el milagro que Dios había hecho. Por poco se desmaya cuando quita su ropa y estaba el seno enterito ahí, creado por el Dios del cielo. Hermano, anoche yo vine, un cáncer, me operaron, me sacaron el seno. ¿Cómo yo podía pensar una cosa como esta? Yo pedí a Dios que me sanara el dolor horrible que yo tenía, malestar trágico, que era un tormento vivir. Se me quitó eso, sentí un fuego que me cogió por ahí, se me quitó el dolor, me fui feliz para casa, estaba sana. Pero cuando me quito mi ropa para acostarme a dormir y miro en el espejo, ahí, hermano, está el seno, me lo creó completito. Un segundo, sonríase, el Señor le ama. Un segundo. Así mismo, en un segundo usted pasa de muerte a vida. En un segundo resucita. Todo el que acepta a Cristo y la sentencia de muerte que está sobre usted por causa del pecado, porque la paga del pecado es muerte, es quitada en el segundo que usted acepta a Cristo Jesús. Porque cuando usted lo acepta, Él te perdona y su sangre te limpia el pecado. ¡Alabado sea Dios! Por su sangre tenemos la redención. El perdón de los pecados conforme a la riqueza de su gracia. Predicábamos en México, las campañas en México, todos los domingos por la mañana íbamos a alguna ciudad donde había un interés tremendo, los hermanos, por los cultos. Y en una de esas ciudades vivo un culto domingo por la mañana en una plaza de toro. Hacía un calor que aquello echaba fuego, pero no se movía nadie de allí. Y cuando oramos por los enfermos, el último o penúltimo que testificó fue un caballero que subió con su muchachito. Y yo veía que él pegaba el nene aquí al cuerpo y lo miraba y se reía. Y yo le dije, ¿qué le pasaba al niño? Me dijo, el niño no crecía. Dije, ¿cómo? No crecía, mire, me llegaba aquí. Y se puso la mano. ¿Cuántas veces yo lo pegué a mi cuerpo aquí? Y mire ahora. Y el nene le llegaba por acá arriba. Ahora lo que él vive. Y yo fui y me di como 3 pulgadas. Ahora lo que él le ama. Y el nene, yo, ¿qué sentiste? Yo sentí algo que me hacía crecer. Sentí como que mi cuerpo se hacía más grande. 3 pulgadas le creó. A la dama aquella de Buenos Aires le creó un seno completo. Al nene, 3 pulgadas. Eso quiere decir que le creó 3 pulgadas de carne, 3 pulgadas de hueso, de todo lo que contiene este cuerpo. Un milagro creativo. Esa es la moda grande de milagro de esta época. Porque el milagro creativo más grande que jamás Dios ha hecho es el que va a ser cuando suene una trompeta que va a sonar arriba en el cielo. Que va a ser 2 milagros. Primero, esto desaparece. Desapareció esto. Y apareció otro cuerpo. Alábelo, que él vive. ¿Cuántos van a vivir esa experiencia? ¡Qué cosa linda! Se acabó este cuerpo de muerte y apareció un cuerpo como el que tiene Cristo Jesús ahora mismo. Esta es la noche. Usted que está ahí, que está perdido. Usted que está ahí, que no tiene vida, que tiene el deseo de vivir. ¡Venga Cristo Jesús! No se vaya sin Cristo por nada. ¡Que la paga del pecado es muerte! Pero el regalo de Dios es vida eterna en Cristo Jesús, Señor nuestro. Vamos a cerrar nuestros ojos. Inclinemos nuestras cabezas y cada hermanito y cada querido amigo ponga sus ojos en el Señor. Padre bueno, he predicado tu palabra. He predicado sabiendo que tu palabra nunca torna atrás vacía. Y sabiendo que tú eres amor y misericordia y que tú quieres que todos se arrepientan y se salven. No permitas, Padre, que nadie, pero nadie, ni una sola vida que está ahí, que está perdida, se vaya a ir de aquí sin salvación. No permitas, Padre, que nadie, nadie que está ahí perdido en el pecado se vaya a ir rumbo a la eterna condenación. Yo te pido en esta noche, salva, Padre, salva todo el que está ahí, que está perdido. Y me concerto en esto, Padre, con tus siervos y siervas que están aquí a mi lado. Me concerto con ellos, me pongo de acuerdo con ellos, pidiéndote que salves todo el que está ahí, que está perdido. Mira la fe de ellos que han estado aquí en esta noche. Mira la fe de ellos, que según viste la fe de aquel paralítico y lo salvaste y lo sanaste, mira la fe de los que están aquí en este tiempo un poco incómodo. Y sálvalos en esta noche. Dale lo más grande que tú das para gloria de tu nombre. Yo me concerto en esto con tus siervos aquí a mi lado. Salva a todo el que está ahí, que está perdido. Sálvalos, Padre. Tú nos prometiste que si 2 o más nos concertábamos sobre cualquiera cosa que pidiéramos, la recibiríamos de nuestro Padre Celestial. Y nos unimos en esto. Nos ponemos de acuerdo en esto. Salva a todo el que está ahí, que está perdido. Que la gloria es para ti, Señor. Y en el nombre de Jesús, reprendo, Padre, todo espíritu del diablo que liga vidas, que han oído la palabra. Rompo el yugo satánico que oprime las almas. En el nombre de Jesús, proclamo liberación para los perdidos. Por tu palabra pido, Padre, y creo. Estoy seguro que lo hemos recibido. Amén. Bendecidos a Dios. ¿Cuántos le alaban con libertad? Los que quieren esa oración por salvación eterna para vuestras almas, solamente levante su mano de ahí de donde está, que voy a orar por ustedes inmediatamente. Dios bendiga las manos que se levantan. Aquí en este lado hay muchas manos levantadas y allá en la parte de atrás hay manos levantadas. Acá en este lado hay manos levantadas, damos gracias a Dios. Acá hay manos levantadas, damos gracias a Dios. Y cualquiera que está en algún lugar por detrás de la verja donde esté, que no es salvo, no se vaya sin Cristo de aquí por nada. Aquí está el Señor, los brazos están abiertos para recibirle, nadie le ama como Él. El anhelo más grande del Señor es que usted sea salvo. Él por todos murió. Dios bendiga al joven que pasa, el caballero que pasa con su criaturita. Gloria a Dios. Dios bendiga los jóvenes que pasan, la dama que pasa. Damos gracias a Dios. La dama que pasa con su criaturita, el varón que pasa. Aleluya. Y todo el que viene pasando, mire, usted es más que bienvenido a los brazos de Jesucristo. Nadie le ama como Él. Él dio su vida por usted. No se vaya sin Cristo por nada, que es el momento de Dios para usted. Gloria a Dios. Alabados a Dios. ¿Alguien más? ¿Alguien más? No importa, amigo querido, donde esté. Camina hacia acá. El Señor le llama. Esta es la noche de su victoria. Dios bendiga a la dama que pasa. Gloria a Dios. El caballero que pasa. El jovencito que viene con él. La joven que pasa. El otro varón que pasa. Gloria a Dios. Usted también, amigo querido, amigo amado, usted que está allá afuera, no importa dónde esté, no se vaya sin Cristo, no se vaya perdido. Es la noche de Dios para su alma. Dios bendiga las almas que pasan. Dios bendiga el varón que pasa y la damita que pasa con él. Damos gracias a Dios por ello. Dios bendiga el otro varón que pasa. Gloria sea a Dios. Alguien más, alguien más. A usted también lo está llamando, amigo. Te llama porque te ama. Dios bendiga a la dama que pasa. Te llama porque él quiere que tú seas de él. Propiedad privada de él. Los que pasaron al frente, entiendan claro, en el instante que usted acepta a Cristo así públicamente y lo hace de todo corazón, inmediatamente él lo perdona. Eso es instantáneo. Y su sangre limpia el más mínimo pecado. Se cumple lo que dice la Biblia, usted pasa de la muerte a la vida. ¿Cuántos de los que han pasado aceptan de todo corazón a Jesucristo ahora como único y suficiente Salvador? Los que le aceptan de corazón, levanten la mano. Voy a orar con ustedes inmediatamente. Mantenga su mano levantada, que vamos a orar enseguida. Oración de fe por vuestra salvación. Nadie les ama como Jesucristo. Él dio su vida por usted.
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0: Muy bien, ahí estábamos escuchando ese hermoso canto, Almas Prisioneras. Tenemos las 8:07, que Dios les bendiga a todos, bienvenidos a lo que es el espacio de Complaciendo al Oyente. 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Así es que saludos para todos nuestros hermanos hasta donde estemos llegando a través del dial 94.9 FM, hasta allá la comodidad de su hogar o en su trabajo, su negocio, ahí en su vehículo, en el transporte público, hasta donde estemos llegando a través del dial y también a través de nuestras plataformas en el internet como lo es el TuneIn Radio y la página web también, ¿verdad? Estamos a través del internet llevando también esta hermosa bendición en esta mañana de día lunes 28 de septiembre, iniciando semana bajo la misericordia y la cobertura de nuestro Dios Todopoderoso. Así es que bendiciones para todos. Tenemos ya por acá algunos saludos, algunos audios. Vamos a escuchar un audio que tenemos por acá.
1: Dios les bendiga, hermanos. ¿Cómo han amanecido? Bendecidos, ¿verdad? Bendecidos con la palabra de nuestro Señor Jesucristo. Quería pedirles que me saluden a Judith, a Maya. Ella está lejos de mí, pero yo sé que Dios está ahí con ella. Espero que me la saluden. Está cumpliendo años, mi muchachita. De parte de mí le deseo a mi nietecita felicidades. Que Dios los bendiga, hermanos. Soy María Virginia Maya.
0: Muy bien, ahí está el saludo, ¿verdad? De parte de nuestra hermana Marina María Maya, ¿verdad? Dios bendiga a nuestra hermana. Y por ahí está sintonía y está el saludo, ¿verdad? Para Judith Amaya también. Así que muchas bendiciones y saludos, muchas felicidades y que el Señor, ¿verdad?, sea concediendo muchos años más de vida y le guarde siempre. Así que muchas bendiciones y muchas felicidades en este día de su cumpleaños. Dios bendiga a nuestro hermano Mauricio Cárcamo hasta Guatajiagua. Por ahí nos ha solicitado dos cantos. Vamos a tratar de complacer, ¿verdad? No hagas amigo. Dos, si no, pues el tiempo no da con solamente uno, ¿verdad? Ya que tratamos la manera, ¿verdad?, de complacerles a todos nuestros hermanos. Y queremos, ¿verdad?, quizás no dejar temas pendientes, sino que complacerles a todos. Así que por ahí vamos a estar complaciendo con ese tema por amor. Así que bendiciones allá a nuestro hermano Mauricio Cárcamo. Dice por acá, hola, Dios le bendiga, salúdeme a mi nietecito. Él se llama Daniel Antoine Argueta, dice Alvarenga, hasta Nueva York. Está cumpliendo 3 años este día. Lo saluda Petrona Chicas desde Colonia El Buen Pastor. Ahí está el saludo para Daniel Antoine Argueta Alvarenga, muchas felicidades, que Dios le bendiga grandemente y que el Señor, ¿verdad?, le conceda muchos años más de vida también. Ahí está el saludo de parte de su abuela Petrona Chicas desde Colonia El Buen Pastor. Así que Dios le bendiga en esta preciosa hora. Que Dios bendiga a nuestra hermana Elvia de Centeno hasta la Colonia Centenario. Por ahí se nos reportaba y nos solicitaba el canto El Arca de las Ofrendas con el grupo Fortaleza, pero no encontré ese tema con ese título. Así que ahí esperamos su comprensión, ¿verdad? Pero si desea escuchar otro canto, pues vamos a estar complaciendo con otra alabanza. Así que Dios le bendiga a nuestra hermana y gracias por haberse reportado también por ahí estar en sintonía. Dice, Dios le bendiga a mi hermano, me puede poner la alabanza, susténtame, Señor, que Dios bendiga a nuestro hermano Eduardo, quien está por ahí en sintonía, y con gusto pues ahí vamos a estar complaciendo con ese canto. Dice, hola, buenos días, hermano, me puede complacer. Dos alabanzas, tengo fe y se me llegó la tarde, la escuchamos en el Cantón El Volcán, Caserío El Carreto, La Comunal, yo me llamo William. Bien, que Dios le bendiga, muchas bendiciones. Y de igual manera, ¿verdad? Si el tiempo nos abarca, nos da, pues vamos a estar complaciendo con las dos y no solamente con un canto. Dice, Dios le bendiga, me puede poner la alabanza, mensaje a la iglesia del hermano Urbano Arroyo. Muy bien, con todo gusto, y vamos a estar complaciendo con ese canto. También dice, bendiciones, hermano, quiero que me programe la alabanza Dulce Amor del Ministerio Jesús de la Roca. Muy bien, con gusto, y vamos a estar agregando ese canto. Que Dios bendiga a nuestra hermana Maribel, que está ahí en sintonía. Saludos muy especiales también para Eunice Argueta, ya está escuchándonos en Las Cruces, en Yoloaiquín. Muchas bendiciones, un gusto grande de saludarle, fuertes abrazos, saludos cordiales, gracias por estar siempre pendientes de lo que es la estación radial, ¿verdad? Así que muchas bendiciones, Dios bendiga también a la familia, saludos en esta hora de la mañana. Así que muchas bendiciones, vamos a irnos quedando con este tema de los voceros de Cristo. Este canto se titula Por Amor.

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Bueno, y estábamos escuchando ese canto Tengo Fe en la voz de Roberto Orellana. Tenemos las 8:26. Seguimos en el primer bloque de Complaciendo al Oyente, gracias a Calzado Díaz Díaz. Dios bendiga a los hermanos que han seguido reportándose por acá. Nos dicen, Dios le bendiga, me puede hacer un saludo para Damaris Argueta. El saludo es hasta New York, que se encuentra cumpliendo años de parte de su mamá. Además, me puede poner la alabanza Cuando Tú Naciste. Así que por ahí vamos a estar complaciendo, con todo gusto, con ese canto también. Dice, buenos días, me puede complacer con la alabanza El Cielo Azul, por favor. Muy bien, con todo gusto, ahí vamos a estar agregando ese hermoso canto también. Gracias a nuestros hermanos que están ahí en sintonía en esta hora. Vamos a seguir complaciendo estas bellas alabanzas. Nos quedamos con el tema de Urbano Arroyo, Mensaje a la Iglesia.

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Muy bien, ahí estábamos escuchando ese canto Ríos de Agua Viva de Héctor Cárcamo o El Río de Dios. Tenemos las 8:44 y ya estamos en el segundo bloque de Complaciendo al Oyente. 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Así que muchas bendiciones a todos nuestros hermanos que están por ahí en sintonía en esta hora de la mañana. 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Muchas bendiciones y saludos en esta hora de la mañana. Por ahí nos solicitaban el canto Dime qué te hizo Dios. Dios bendiga a nuestra hermana Alba hasta Ocicala. Por ahí se nos reportó y nos solicitó ese canto y pues por ahí, verdad, vamos a estar complaciendo con esa alabanza. También por acá nos solicitan el canto Jonatán. Ahí lo vamos a estar complaciendo con el Ministerio Aguas en el Desierto. Que Dios bendiga a nuestro hermano Carlos Medrano, ¿verdad? Está ahí en sintonía, nuestro hermano. Un gusto saludarle. Por ahí nos ha solicitado el canto Sigue Caminando. Así que ahí vamos a estar complaciendo también con esa bella alabanza. Dios bendiga a nuestro hermano Ismael hasta allá a Canadá. Ahí está nuestro hermano también pendiente en esta hora de la mañana. Nos dice por acá, Dios le bendiga, hermano. Quisiera escuchar el himno que dice Bienvenido, le dirá el Padre Eterno. Muchas gracias, bendiciones. Dios bendiga a nuestro hermano. Creo que es el tema Al Partir de Esta Tierra, con el grupo Norteño Emanuel, que nos solicita por ahí. Así que bendiciones a nuestro hermano Ismael hasta allá a Canadá. También por acá nos dicen, Dios le bendiga, quiero la alabanza Que Viva Nuestro Rey. Así que con gusto, pues ahí vamos a estar complaciendo con ese canto. Quiero en esta hora saludar a los cumpleañeros de este día. Dios bendiga a Judith Amaya. También saludamos a Daniel Antoine Argueta Alvarenga. Y también saludamos a Damaris. A Damaris Argueta también, ¿verdad? Que se encuentra de cumpleaños. Y también tenemos algunos cumpleañeros socios por acá. Que Dios bendiga a nuestro hermano Fredis Alexander Coreas Molina, que este día también se encuentra de cumpleaños, hasta Charlotte, North Carolina. Así que Dios le bendiga también. Muchas bendiciones. Y también saludamos a Freddy Alexander Molina, Sociedad en el Tablón. Este día se encuentra de cumpleaños. Muchas bendiciones, felicidades a los socios cumpleañeros también de este hermoso día. Les deseamos muchas felicidades y así a todos los que están de cumpleaños, esperando que el Señor les bendiga y que en este día pues se lo puedan pasar de lo mejor. Vamos a dejarles con este hermoso canto que ya lo teníamos por ahí solicitado también, que es el tema Cuando Tú Naciste.

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vez más en cabina para poder darle un nuevo programa, como es el programa de advertencia final, y como Iglesia Impacto de Dios estamos siempre llevando al aire lunes tras lunes a través de los medios radiales de la frecuencia 94.9 Radio El Buen Pastor. Gloria al Señor. Saludamos a toda esa amada audiencia de radio que siempre está, ¿verdad?, ahí conectados con esa frecuencia 94.9 para poder ser bendecidos y edificados a través de las diferentes programaciones, ¿verdad? Y por supuesto, con el espacio de advertencia final, que no hay duda que es de mucha bendición para cada uno de ustedes, como también para cada uno de nosotros los que participamos de esta bendición. Saludamos a todos los pastores, ministros del Señor, que Dios les bendiga de una manera muy especial. Dios bendiga, ¿verdad?, a todos los hermanos que trabajan en lo que es, ¿verdad?, el área de locución en la radio, para podernos ayudar también a nosotros a hacer posible, gloria al Señor, lo que es, ¿verdad?, amén, el avance de lo que es la predicación del Evangelio. Dios les bendiga de una manera muy especial a todos los hermanos que son parte, ¿verdad?, de la dirigencia de radio, la directiva. Dios les bendiga. Gloria al nombre del Señor. Deseamos muchas bendiciones de parte del Todopoderoso. Dios bendiga al hermano Eloy Argueta. Amén. Si nos está escuchando el varón, Dios les bendiga de una manera muy especial. De veras que mi deseo es que el Señor le esté bendiciendo y ayudando, proveyendo lo necesario. Gloria al Señor, ya que también gracias a Él, ¿verdad?, estamos todavía con este programa al aire cada lunes, porque Dios ha puesto en su corazón ser parte de esta bendición, y le agradecemos en el nombre del Señor y deseamos que Dios le siga ayudando cada día y recompensando todo lo que hace por el bien de la obra del Señor. Vamos a dar inicio a este espacio, gloria al nombre del Señor, leyendo unos textos de la Biblia. Quiero leer en la carta a los Romanos, capítulo 2, verso 2 al 10. Amén, esta porción muy hermosa de Romanos 2, 2 al 10. Leo la Biblia, hermanos, honrando al Padre, al Hijo y al Espíritu Santo. Su palabra nos dice: mas sabemos que el juicio de Dios contra los que practican tales cosas es según verdad. Y piensas esto, oh hombre, tú que juzgas a los que tal hacen y haces lo mismo, que tú escaparás del juicio de Dios, o menosprecias las riquezas, aleluya, de su benignidad, paciencia, longanimidad, ignorando que su benignidad te guía al arrepentimiento. Pero por tu dureza y por tu corazón no arrepentido, atesoras para ti mismo ira, para el día de la ira y de la revelación del justo juicio de Dios, el cual pagará a cada uno conforme a sus obras. Vida eterna a los que, perseverando en bien hacer, buscan gloria, honra, inmortalidad, pero ira y enojo a los que son contenciosos y no obedecen a la verdad, sino que obedecen a la injusticia.
tribulación y angustia sobre todo ser humano que hace lo malo. Al judío primeramente, también al griego, pero gloria, honra y paz a todo aquel que hace lo bueno, al judío primeramente y también al griego. Gloria a Dios, bendito el nombre del Señor, hermosa palabra que hemos leído en este momento. Vamos a orar dándole gracias al Señor por este santo privilegio que nos regala en un nuevo día. Padre, bendito Dios que está en los cielos, Señor, a ti sea la honra y la gloria por todos los siglos de los siglos. Cristo bendito, mi alma te alaba y te bendice. Grande Dios mío es tu poder, grande es tu misericordia, grande es tu bondad. En esta mañana, Dios eterno, estamos delante de ti. Quiero, Padre eterno, primeramente agradecer a ti por el privilegio y la oportunidad que tú, Señor, me permites poder estar delante de tu presencia y así de esta manera, Dios, poder, Dios mío, proclamar tu palabra bendita a través de los medios radiales. Te ruego que tú lleves bendición a través de las páginas, Dios mío, de Facebook, para honra y gloria de tu nombre, para bien de esta humanidad, que todos necesitamos, Señor, ser alcanzados con esa gracia bendita, con esa misericordia. Gracias, Cordero Santo. Toda la honra y la gloria la damos a ti, Señor, porque tú eres maravilloso. Digno de honra eres tú. Gracias, Señor. Todo lo pongo en tus manos, esperando que tú lleves bendición a cada vida según tu voluntad. Gracias, Cordero bendito. A tu nombre sea la gloria. Amén. Amén. Gloria al Señor. Bien, amados hermanos, gracias al Señor por el privilegio, ¿verdad?, que hemos dado inicio ya a este servicio tan especial. Queremos acompañarles un momento, ¿verdad?, con unas alabanzas. Amén. Esperando que pueda usted también deleitarse a través de esos hermosos cantos. Así es que disfrutemos en este momento esas hermosas alabanzas. Gloria.

Gloria al Señor. Bien, amados hermanos, gracias a Dios porque ya escuchamos, ¿verdad? Amén, esos hermosos cantos en esta hermosa y bendecida hora. Vamos a ir un momento a la palabra bendita del Señor. Queremos meditar un momento en la palabra de Dios, una porción bien conocida. Gloria al Señor, que encontramos en el libro de Deuteronomios, capítulo 30, verso 14, 15 y 16. Deuteronomios 30, 14 al 16. Dice la Biblia, la leemos honrando a Dios Padre, Hijo y Espíritu Santo. Su palabra nos dice, porque muy cerca de ti está la palabra, en tu boca y en tu corazón, para que la cumplas. Mira, yo he puesto delante de ti hoy la vida y el bien, la muerte y el mal. Porque yo te mando hoy que ames a Jehová, tu Dios, que andes en sus caminos, y guarde sus mandamientos, sus estatutos y sus decretos. Padre y bendito Dios que está en los cielos, gracias son dadas a ti, Señor, en esta hermosa y bendecida mañana. Damos la honra y la gloria solamente a ti, oh eterno Rey. Mi alma te alaba, mi alma te adora. Gracias, Padre, por esta hermosa bendición en el nombre de Jesucristo. Amén. Amén. Gloria al Señor. Bien, amados hermanos, gracias a Dios hemos leído ya esta porción donde queremos meditar un momento en lo que es el don de Dios y la decisión del hombre, que es muy diferente. Amén. El don de Dios o el regalo de Dios y la decisión del hombre. En este pasaje, Moisés está hablando al pueblo de Israel antes de entrar a la tierra prometida. Dios ya había hablado, amén, mostrando, enseñándoles a ellos cuál era su voluntad. Y él quería que ese pacto establecido, Dios quería que Israel lo atesorara en su corazón. Ahora, pero había algo que el pueblo debía de hacer. Y ese algo era tomar una decisión. Amén. Dios le dice a este pueblo, como también nos sigue hablando en el tiempo de hoy, que Él pone la vida, pone la muerte, pone el bien, pone el mal. Pero somos nosotros los seres humanos los que decidimos qué rumbo tomar en la vida. Amén. Esto nos enseña cómo Dios en su infinita misericordia, amados hermanos, ofrece esos dones de mucha bendición para la salvación del alma del ser humano. Pero
el hombre es responsable a responder a ese llamado de Dios. Por ejemplo, aquí en el versículo 14, la Biblia dice, porque muy cerca de ti está la palabra, en tu boca y en tu corazón, para que la cumplas. Oiga bien, cerca de ti está la palabra en tu boca y en tu corazón para que la cumplas. Amén. Estamos muy conscientes, ¿verdad?, que recibir el bien o no recibirlo es parte de la decisión de los seres humanos. Yo decido qué hacer en la vida. Usted decide qué hacer en la vida. Pero Dios, en su misericordia, nos está llamando, amén, para que tomemos una decisión. Amén. La vida que Dios pone delante del ser humano, bueno, la vida humana también depende de Dios. Pero aquí estamos enfocados específicamente en lo que es la vida eterna. La vida eterna es un regalo de Dios que el hombre no puede, oiga bien, no puede producir por sí mismo, por más que se esfuerce. No puede el hombre, porque esto específicamente le pertenece a Dios. Dios, hermano, presenta el camino, oiga bien, eso sí, Dios presenta el camino que lleva a la vida eterna. Ahora bien, en el Evangelio de Juan, la Biblia dice que Jesús le dijo a los discípulos, yo soy el camino, yo soy la verdad, yo soy la vida. Ahora bien, pero ¿cómo el ser humano puede llegar a alcanzar esa vida? Dios.

recibiendo a Cristo como el Señor y Salvador de nuestra alma. Amén. Como el Salvador de nuestra alma. Por eso, el Señor Jesucristo dijo: si alguno quiere venir en pos de mí, niéguese a sí mismo, tome la cruz y sígame. ¿Por qué dijo Cristo si alguno quiere? Porque querer o no querer depende de nosotros, de nuestra voluntad. ¿Sabe qué? El Señor, amado hermano y amigo que me oye, escribió por medio del profeta Ezequiel, y él dijo: porque yo no quiero la muerte del que muere. Oiga bien, yo no quiero la muerte del que muere. Pero la pregunta es: ¿por qué hay gente que tiene que morir físicamente hablando? Tiene que morir apartado de la gracia de la voluntad de Dios. Y obviamente, si se muere apartado de esta gracia, indiscutiblemente se va a perder, se va a condenar. Quizás usted podría decirme: hermano, pero ¿por qué se va a perder? Sencillamente, porque fue una decisión propia. Oiga bien, el evangelio de la salvación se ha venido predicando por largos años. Amén. Ya lleva más de 2000 años que se está predicando el evangelio de la salvación. Y la Biblia es bien clara cuando dice, ¿verdad?, en Juan capítulo 3, cuando habla, ¿verdad?, del amor de Dios, y dice: porque de tal manera amó Dios a este mundo, que dio a su Hijo único, para que todo aquel que en Él cree, ahí está la clave, no se pierda. Mire, mire, está bien entendible. No se pierda a todo aquel que en Él cree. No se pierda, mas tenga vida eterna. Luego, la palabra enseña y dice: pero esta es la condenación, que la luz, hablando de Cristo, vino al mundo, pero los hombres amaron más las tinieblas que la luz, y no vienen a la luz para que sus obras no les sean reprendidas. Oiga, meditemos un momento. ¿En dónde consiste la condenación del ser humano? Quiero hacer mención de esto porque no sé si a manera de justificación, pero hay gente que se justifica y dice: es que ya estaba, dice, destinado, que yo tenía que terminar así. Ya estaba destinado que yo tenía que morir de esta manera. Óigame, eso no es verdad. La forma de cómo va a terminar nuestra vida espiritualmente hablando, eso no es un destino que Dios se lo forma. Dios ha creado los dos rumbos. Ha creado los dos caminos. El camino de la vida, el camino de la muerte. El camino de la salvación, el camino de la condenación. Entonces, ¿qué hará? ¿Qué hará que el ser humano camine por uno de estos dos caminos? La decisión de su propio corazón. Lamentable, hermanos y amigos, pensar en esto, pero es la verdad de lo que se vive.

¿Cuánta gente voluntariamente no quiere vivir ni servir a Dios? Le encanta vivir metido en el pecado. Le encanta vivir metido en la práctica de maldad. Obvio, usted es dueño de su decisión. El problema es que una decisión como esa a usted lo va a llevar a un rumbo equivocado, a un rumbo de condenación. Algo que mucha gente, ¿verdad?, no quiere aceptar, pero es la misma palabra quien lo enseña. Ahora, por eso el Señor aquí dice, muy claro lo dice la Biblia, te pongo la vida, te pongo la muerte. Te pongo el bien, te pongo el mal. Escoge. Amén. Decide por cuál te vas a declinar. ¿Quieres tener vida eterna? Entonces, apeguémonos a la palabra. ¿Qué ofrece Dios? Amén. Él nos ofrece perdón. Nos ofrece reconciliación con Dios. Nos ofrece salvación y vida eterna. Nos ofrece una esperanza por toda una eternidad. ¿Cómo? Si nosotros le obedecemos a su voz. Mire lo que dice en el versículo 16 que hemos leído. Porque yo te mando hoy que ames a Jehová tu Dios, que andes en sus caminos y que guardes sus mandamientos y sus estatutos y sus decretos. Oiga bien, ¿cómo empieza? Porque yo te mando hoy que ames a Jehová. ¿Cuál es el mandamiento de Dios? Que amemos a Dios con todo nuestro corazón. Yo sé, sin temor a equivocarme, que usted, aunque sea una persona que no le sirve a Dios, usted me va a decir, no, hombre, ¿yo cómo voy a odiar a Dios? Yo amo a Dios. Amén. ¿Sabe en qué término usted lo dice? Lo dice en el término de lucro. Amén. ¿En qué sentido lo expreso? En el sentido de que usted dice amar a Dios porque sabe que de Él recibe muchos beneficios. Usted sabe que la vida física, la salud, la bendición del negocio, la fuerza para tener ese trabajo que usted tiene. Óigame, toditas las bendiciones que usted disfruta. Usted está consciente que ese es un regalo de Dios. Y en el término, cuando dije de lucro, me refiero, ¿verdad?, en el término de recibir beneficio, en ese término usted dice amar a Dios. Pero en el término divino, Dios no lo ve de esa manera. Para Dios, el que una persona diga amar a Dios, para Dios, usted tiene primeramente, gloria al Señor, caminar en los caminos del Señor. Si usted no camina apegado a esta palabra, usted no ama a Dios. Por misericordia, usted está recibiendo beneficio, porque dice la Biblia que Dios, en su misericordia, hace salir el sol sobre buenos y sobre malos. Hace caer lluvia sobre los justos y sobre los injustos. En ese término, Dios los bendice a todos parejo. En el término material. Pero en el término espiritual, para recibir la bendición de Dios, hay que caminar en el camino del Señor. Ahora, usted me va a decir, hermano, pero ¿qué es caminar en el camino del Señor? Es vivir conforme a la palabra del Señor. Amén. La Biblia dice que el que dice amar a Dios, dice Juan,
debe de andar como él anduvo. ¿En qué sentido? En amor, en misericordia, en paz, en tranquilidad. Hermano, o sea, el Señor Jesucristo, por eso Él dijo, ¿verdad? Aprendan de mí, dijo Él, que yo soy manso, soy humilde de corazón y van a hallar descanso para vuestras almas. Aprended de mí. Entonces, Cristo nos ha dejado un modelo de vida, mansedumbre, humildad. La Biblia dice, amén, que al que se humilla, el que se humilla, el Señor lo exalta. Pero aquel que se llena de un corazón soberbio, a ese dice la palabra de Dios que Dios lo mira de lejos. ¿Quiere usted tener la seguridad que ama a Dios? Apéguese a la palabra. Solamente me gustaría hacerle una pregunta. ¿De qué manera usted demuestra que ama a Dios? Quizás usted me va a decir que yo no le hago daño a nadie, porque esa es la excusa que medio mundo pone. Yo demuestro que amo a Dios porque yo no me meto con nadie. Eso no es todo. Eso no es todo. Es una parte. Porque ese es un modelo de vida correcta que debemos de vivir. Pero eso no es todo. ¿Sabía usted que Dios es digno de honra? Es digno de alabanza. Es digno de adoración. Es digno de exaltación. Mi pregunta es, ¿usted hace eso? ¿Aparta un espacio en la vida para cantar alabanzas a ese Dios todopoderoso? ¿Ah? ¿O usted se rompe cantando unas grandes rancheras ahí, cantándole usted sabe a quién, pero menos a Dios? ¿Usted cree que eso es amar a Dios? ¿Cuánto tiempo aparta usted para estar de rodillas adorando a ese Dios del cielo, dándole gracias por su amor, por su misericordia y diciéndole, Señor, es que tú eres bueno, tú eres digno de alabanza? ¿Lo hace usted? ¿Cuánto tiempo aparta usted para estar en una congregación dándole alabanza y gloria al que vive por los siglos? ¿Qué hace usted de su tiempo? ¿Para qué ocupa usted el tiempo que tiene libre? Amén. Esa es la gran pregunta. De allí podemos sacar la conclusión. Si es verdad que usted ama a Dios. Aquí dice la Biblia, debe de caminar esos caminos. Debe de guardar sus mandamientos. Los mandamientos son lo que está escrito en este libro. Guardar los mandamientos de Dios. Sus estatutos y sus decretos. Dios ha dejado mandamiento, ha dejado estatutos, ha dejado ordenanza para que usted y yo hagamos el esfuerzo de apegarnos y vivir conforme a esos mandamientos. De allí sacaremos la conclusión. Si es verdad que amamos a Dios o vivimos todavía solamente, amado hermano, con un amor teórico. Dios le ama y Él le pone una oportunidad en esta mañana para que usted decida la vida o la muerte. Quiero terminar diciendo, si usted no vive para Dios, triste decirlo, su vida está en un peligro. Muy pronto usted va a caer en una realidad por toda una eternidad que lo va a lamentar con lágrimas y crujir de diente. Pero Dios, que rico en misericordia, en esta mañana le ofrece la oportunidad de salvación. ¿Cómo hacerlo? Recibiendo a Cristo en su corazón. El tiempo se nos ha terminado. Quiero orar dándole gracias al Señor y pidiendo también misericordia por usted. Padre y bendito Señor que está en los cielos, gracias sean dadas a ti, mi Dios, en esta mañana. Gracias por permitirme leer tu palabra. Ruego, Dios mío, que tú lleves bendición a las diferentes vidas que nos escuchan en diferentes lugares. Que sea tu misericordia obrando
salvación en esa vida que está pidiendo perdón. En el nombre de Jesucristo yo te ruego, mi Dios amado, bendícelo, perdónalo, sálvalo por misericordia. Gracias por esta oportunidad, oh Dios, en el nombre de Jesús. Amén, amén. Gloria a Dios, bien amados hermanos, gracias a Dios por este momento que hemos ocupado. Si Dios así lo permite, será hasta el próximo lunes. Dios les bendiga, Dios les guarde a todos.

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2: Dios le bendiga lindamente esta linda audiencia que está conectada con la radio, con lindo aprecio de lo alto y con la gracia del Señor. Felicitamos a todas las almas que están conectadas con la radio. Dios les bendiga preciosamente. Vamos a saludar a ciertas personas que siempre tienen espacio por ahí, los escuchan. Que bendiga a mi hermana Victorina, ahí en Cantón El Norte. Que bendiga esta sierva lindamente con toda su familia. Tiene por aquí en Estados Unidos. Dios bendiga también a mi hermano Lito Ramos, hermana Elena, su esposa, toda su familia. Que Dios le bendiga a esta familia lindamente. Dios bendiga también a mi hermano Francisco Hernández, allá en el estado de Maryland, que por ahí también nos escucha este siervo. Que Dios lo bendiga lindamente a él, con toda su familia, en toda bendición, en todas las áreas. Bendiga también a mi hermano Aristide Gómez. Bendiga este siervo, hermana Corina, y por la área de Sicala. Que Dios le bendiga preciosamente a este siervo con toda su familia. Bendiga también a mi hermano Francisco Soto. Dios bendiga este siervo lindamente con su esposa y toda su familia. Dios bendiga también a mi hermano Josué y su esposa, toda su familia. Que Dios le bendiga preciosamente. Y bendiga también a mi hermano Urbán, ahí en el Aceitún. Dios bendiga este siervo. Dios siga ayudando al Señor en todas las áreas, para que pueda estarse recuperando, pues, con la falta del ser querido. Dios lo bendiga, mi hermano Iván, lindamente con toda su familia. Dios bendiga también a mi hermano Iván San Carlos. Bendiga este siervo lindamente en todas las áreas, toda su familia, todo el rebaño que está pastoreando, su hermanito que está por casado día a día. Que Dios lo bendiga también lindamente con toda la familia y todo el rebaño. Dios bendiga, hermano Francisco Pereira, en el Rodeo. Bendiga este siervo lindamente con toda su familia en todas las áreas. Bueno, le hacemos saber a la audiencia, como ya los tengo acostumbrados por muchos años, el Señor le ha placido darme un tema nuevecito ahora, sacadito del gavetero. Escúchelo y compruébelo. Nunca lo he escuchado predicar por ningún predicador este tema. Por eso se llama que viene del gavetero del Espíritu Santo. Vamos a leer una linda lectura bien relacionada con el tema. La lectura que voy a leer se encuentra en Mateo capítulo 4 y el versículo 4, un solo versículo. En el nombre del Padre, el Hijo y el Espíritu Santo. Él respondió y dijo: escrito está, no solo de pan vivirá el hombre, sino de toda palabra que sale de la boca de Dios. Vamos a poner el programa en las manos del Señor, para hacerlo todo en orden. Bendito sea para siempre el Dios Altísimo. Bendito sea para siempre tu bendito Hijo amado. Bendito sea para siempre tu bendito Santo Espíritu. Las 24 horas y por la eternidad sean benditos los tres personas divinos: el Padre, el Hijo y el Santo Espíritu. Padre bendito, Padre amado, en el nombre santo de tu Santo Hijo, con toda reverencia, humildad, humillación en el espíritu, yo le doy gracias, Padre bendito, infinitamente gracias. Damos al Padre, damos al Hijo y al Santo Espíritu por el bendito privilegio me concede estar en cabina de radio para llevar a cabo su bendita obra. Yo le ruego que sea tu bendita autoridad. Tome control absoluto de todo mi ser, mi mente, mi boca, mi corazón, para que nada indebido haga para llevar a cabo su bendita obra. No que sea siempre en primer lugar, para su bendita honra, para tu gloria, alabanza, gratitud, acción de gracia de tu santo nombre, para bendición de su bendito pueblo. En el nombre de Jesús de Nazaret, le ruego que bendigas toda la iglesia, buen pastor de Joaquín. Gracias a su bendita misericordia, estamos trabajando juntos en la unidad del Espíritu. Bendiga de una manera especial toda esta congregación, desde el anciano más avanzado hasta el niño más pequeño, toda bendición. En primer lugar, Señor, perdona el pecado de tu pueblo, que de una manera o de otra nosotros fallamos, Señor, delante de tus ojos. Con la mente, por tu gracia, tu misericordia, tenemos el acceso a invocar tu santo nombre. Te rogamos, lleva consolación, Padre bendito, a todas las almas que están pasando por diferentes dificultades en su cuerpo, la salud, diferentes maneras. Que ruego que proveas todo lo necesario para todas estas almas de esta congregación. Que estemos plenamente en paz los unos con los otros, ayudándolos, perdonándolos, consolándolos, edificándolos, estimulándolos unos a otros, como usted lo ha mandado. Que estemos siempre completamente disponibles para estar obedeciendo tu palabra. Así es que en todas las áreas yo creo que usted se glorifique en toda esta congregación. Bendiga, Padre bendito, a toda la gente que lo está escuchando lindamente. Todas las áreas, a ellos con su familia. Bendiga a todo el personal que trabaja aquí, a ellos con su familia, lindamente en todas las áreas. Les saludamos con esta bendita alabanza. Amén y aleluya.

Damos gracias al Señor por esa linda alabanza. Tiene preciosas letras esa alabanza. Bueno, vamos a decirle dónde está la lectura. Una lectura bien cortita, pero muy linda. Donde vamos a sacar la cucharada, pero completamente nuevecita. Evangelio de San Juan, capítulo 17. Voy a leer versículo 10, un solo versículo. Nombre del Padre, del Hijo y del Espíritu Santo. Todo lo mío es tuyo, y lo tuyo mío. Y he sido glorificado en ellos. Vamos a decirle cuál es el nombre del tema. Precioso nombre en gran manera. ¿Ya? Dios bendiga a mi hermano Mario Polanco, que por ahí se está reportando en el Facebook. Que Dios lo bendiga, este siervo, lindamente. Con toda su familia, en toda prosperidad. Dios bendiga también a mi hermana Ana Lea Orellana, allá en Aguasarca. Que Dios la bendiga, que se reportó ahí por WhatsApp. ¿Ya? Que Dios la bendiga lindamente, esta siervo, con toda su familia, en toda prosperidad. Bueno, vamos a decirle el nombre del tema. El nombre del tema es este. La única tienda que lo tiene todo, nada se arruina y está abierta las 24 horas. Quiero que se detenga cuidadosamente cuando dije yo esto. Que este tema no lo oído predicar a usted por ningún predicador con este nombre. ¿Ya? Lo bonito, precioso, cuando se habla por un don del Espíritu Santo, aquí no hay quien gaste del diablo ni de la carne encima de aquello. ¿Ya? Ahí está completamente 100% la verdad y con el celo de Dios. ¿Ya? Entonces, me encanta una palabra que decía Elías, y la decía también Eliseo, cuando iban a hablar por el don de profecía. Vive Jehová Dios en cuya presencia estoy, ¿verdad? Que lo que estoy diciendo yo se va a llevar a cabo. Esta palabra la usó Eliseo y Elías, con los dones que andaban llevando. Entonces, miremos. ¿Cuál es la única tienda que se puede comparar siquiera un segundo con la tienda de Dios? Un segundo siquiera. No hay ninguna. Porque toditito las cosas terrenales van a perecer. La tienda que estoy hablando yo es divina. Es perfecta. Y es eterna. La tienda que estoy hablando yo, que es nuestro Señor Jesucristo. Oye el versículo. ¿Ah? Todo lo mío es tuyo y todo lo tuyo es mío y he sido glorificado en ello. ¿Qué cosa es la que nos está en las manos de Dios? Todas las cosas están en la bendita casa de Dios. La única casa que tiene todas las cosas, nada se arruina y está abierta las 24 horas. Y la única tienda que no se puede comprar con billetitos sucios. ¿Ah? ¿Por qué le llamamos billetitos sucios? Andan los billetitos en las manos más cochinas del ser humano. Están embarrados en el pecado en toitita manera. Aquí no queda nadie fuera de aquello. Toitita persona que está fuera de la voluntad de Dios está enredado en el pecado en diferentes áreas. ¿Ah? Por eso los billetillos se llaman billetillos sucios. Ahora, vamos a comprar a todas las tiendas del ser humano. ¿Verdad? A toitito lado hay que ir con la chequera para firmar un cheque, con la tarjeta de crédito y con los billetillos. Así se compra en todo lugar. Pero la única tienda que no se puede comprar con ningún billetillo sucio es la tienda de Dios.
¿Sabe lo primerito que tiene el ser humano? Lo primerito, la vida. Nadie puede comprar la vida. Un milagro, nadie lo puede comprar. ¿Eh? El regalo de la vida eterna que está dando Dios por medio de su bendito Hijo. Plenamente un regalo. Sin contar con ninguna cosa de recompensa. ¿Ya? Plenamente por el sacrificio que le hizo a él en la cruz para perdonar el pecado del ser humano y darle la salvación de la vida eterna. Veámoslo aquí, arranquemos con la computadora de Dios y la matemática de Dios. Este ladrón con el otro, ¿eh? Uno se está burlando de Cristo y el otro le dijo, acuérdate de mí cuando vengas en tu reino. Hoy mismo estarás conmigo en el paraíso. Trabajó este en la obra, se bautizó, predicó, no hizo absolutamente nada, querían, para ver completamente el regalo que da Dios al ser humano. El único que no hace excepción de persona. Da tristeza y da dolor ver la gente actuando de esta manera, visiblemente en todas las sociedades. Que por una cosita que tienen, por un título, por una ropita de marca, ya miran con menosprecio a otra persona. Esto es a nivel mundial. ¿Ay? Cristo andaba con sandalias, Cristo Jesús, con ropita humilde. Andaba llevando en él la tienda perfecta pato y tita necesidad de ser humano. ¿A quién menospreció Cristo? Veámoslo aquí. La tienda. ¿Ya? Llegó el momento, los 4,000, tranquilito les dio de comer a todos y sobró todavía. Llegó el momento de darle comer a los 5,000, tranquilito le dio de comer a todos. Vino el ciego, vino el mudo, vino el cojo, el sordo, toititos recibieron lo que querían que Cristo les diera. Esta es la tienda que yo anuncio que fuera posible en las 24 horas. Ve esta experiencia. He pasado muchas noches, no una, muchas noches, ¿ya? Sin dormir ni un minuto. Y el Espíritu Santo sacudiéndome y yo orando y yo orando por la humanidad entera muerta en pecado. ¿Ya? ¿Qué se llama esto? Completamente alcanzar un fruto que da compasión ver el ser humano bajo el error, bajo el engaño, la equivocación, la hipocresía, la mentira, el egoísmo, que está a nivel mundial en el ser humano. Y lo peor es que aparentan ser sabios, pero son ciegos, completamente ciegos espiritualmente. ¿Ah? Que estoy título que tenga el ser humano, títulos, tenga con balseas de millones de dólares, ¿eh? Tenga bonita belleza la persona en lo físico, hay tita que ello vale algo. Cuando la persona está completamente en separación con Dios, entonces está bonito, porque las personas que estamos en la tienda hoy, mire esto, está Elías en el arroyo de Sidón, que lo mandó Dios a Elías al arroyo Querí, perdón. Entonces, vete, le dijo Dios a Elías, yo he ordenado unos cuerpos que te van a llevar pan y carne en la mañana y en la tarde. Los cuerpos son los animales más carnívoros. Porque no tocaban los cuerpos la comida que le llevaban al bendito profeta de Dios. Porque la autoridad de Dios estaba sobre ellos. ¿Vale? ¿Qué está ahí? La
tienda que lo tiene todo, nada se arruina, está abierta las 24 horas. Que es Cristo Jesús, porque toditita las cosas las ha entregado el Padre en las benditas manos de su bendito Hijo amado. ¿Ah? ¿Podrías comparar alguna tiendita de estas con la de Cristo? De las que tienen los millonarios. Montón de cosas tiran a la basura que no es de arruinado. ¿Ah? Y montón de tiendas han fracasado que las han cerrado. ¿Por qué? En todos los negocios, la mayoría de negocios está en la corrupción. La mayoría de negocios están en la corrupción. ¿Ya? ¿Por qué? La avaricia, la codicia al billete. Que tienen toditas personas que están en los negocios. ¿Va? Entonces, ahí está clarito, miren. La bendita tienda que estoy hablando yo, que es el Señor Jesús, el heredero de toditas las cosas del Padre, y toditas las cosas las tiene en sus manos. Las 24 horas, cuando una persona está caminando en la voluntad de Dios, ¿qué dice la Biblia? Que aún los enemigos del siervo del Señor están en paz con el siervo que anda caminando en la voluntad de Dios. Véalo en este versículo. Proverbios 16, versículo 7. Cuando los caminos del hombre le son agradables a Dios, aún los enemigos están en paz con él. ¿Ah? Porque si se levantan contra él, les va a caer la hacha. Vaya. Veamos este relato que está en el libro de Esther. Había un hombre que preparó la horca para ahorcar a uno de los judíos. ¿Va? Entonces, el dundito, porque no había un lugar, entonces el dundito nomás era, ¿va? Preparó la horca. Y como estaba en contra de Dios aquello, a él mismo lo ahorcaron en la horca que él preparó. Clarito. Clarito, mire, porque la bendita hija de Dios que fue Esther presentó su alma en 3 días de ayuno con las doncellas clamando y fue ante el rey. Y el rey se dio cuenta que aquel dundito estaba en contra de los judíos. Mire, el mismo que preparó la horca para el otro, a él mismo lo ahorcaron. Aquí se cumple la palabra que dice esta palabra, mire, Isaías 54, versículo 15. El que conspire contra ti, delante de ti caerá. Se cumplió 100% la palabra en Amán, ¿da? El hombre que estaba queriendo ahorcar al otro, a él mismo lo ahorcaron en la horca. Entonces está bonito. Porque yo, para decirle verdad, con todo respeto y aprecio lo digo. Ni un segundo quiero perder la salvación. Ni un segundo quiero estar dependiendo de ningún ser humano. Que no está mandado de parte de Dios que dependamos de otra persona. No. Dios manda que dependamos de Él. Clarito, mire. Clarito, clarito, mire. Vaya, vamos a tocar un versículo para que vea la tienda de Dios. Con la gloria de Dios voy a hablar este versículo, lo que lo va a decir. Salmo 127, versículo 1. Si Jehová no edifica la casa, en vano trabajan los que están construyendo la casa. Si Jehová no guarda la ciudad, en vano viene la guardia. ¿Cuántos millonarios andan ahora en todos los países con guardaespaldas, ¿no? Tremendos carros blindados y todo. Y a la hora que Dios no protege a aquellas personas, juntito con los guardaespaldas caen en un chorrito de dundos. Juntito caen. Cuando Dios no pone la protección divina contra
aquella persona. Vaya, miremoslo aquí. Está Faraón persiguiendo a toda la nación de Israel. Entonces, el ángel de Dios, que es Cristo Jesús, se bajó de la nube. Se bajó de la llama de fuego que llevaba en la noche, llama de fuego, sobre Israel. Y en el día, la columna de nube para cubrir al pueblo. Ahora mire lo que pasó. Vea la protección divina. Cristo se puso a las espaldas de todo Israel. Ya no apareció la nube encima de ellos. Ya no apareció la noche, la llama de fuego. Cristo se puso a la espalda de todo Israel para no dejar acercar al faraón al pueblo de Israel. Los puso frente al Mar Rojo. El faraón con todo el ejército, según ellos, porque eran dunditos, no eran muchos. Aquí me los voy a hartar a todos, dijo faraón. Aquí me los voy a terminar a todos. ¿Eh? Ahora miren, el que mismo preparó la horca, el mismo va a morir en la horca. ¿Ya? ¿Y tú qué esperas? Le dijo Dios a Moisés. Di a mi pueblo que los egipcios que están viendo hoy nunca más para siempre los van a volver a ver. Extiende tu vara y divide el mar. Pasó Israel en seco y mandó Dios que Moisés tendiera la vara de nuevo, volvieron las aguas, toitito el faraón con toitito la gente, lo eliminó Dios en el mar. Aquí está la tienda que estoy hablando, ¿ya? Que tiene todas las cosas, nada se arruina y toda la vida que atienda va a estar abierta las 24 horas. ¿Ah? Clarito. 100% cada cosa de la que estoy diciendo tiene respaldo. 100% aquello. Vale la pena que no estemos nosotros bajo el engaño, caminando equivocadamente, ¿verdad? Con aquella manera errónea. No. Dios dice en su palabra que los que confían en Él nunca serán avergonzados. Serán avergonzados los enemigos de uno. Serán destruidos los enemigos de uno. Le voy a leer 4 versículos de memoria de algo que hizo Dios con este siervo. Tremenda palabra que le voy a leer de memoria. Para que vea la tienda de Dios, guardando al siervo del Señor. Salmo 89, versículo 20 al 24. Hallé a David mi siervo, lo ungí con mi santa unción, mi mano estará siempre con él, mi brazo también lo fortalecerá. No lo sorprenderá el enemigo, ni hijo de iniquidad lo quebrantarán, sino que delante de él derrotaré a sus enemigos, heriré a los que le aborrecen. Mi verdad, mi misericordia estarán con él, y en mi nombre será exaltado su poder. Vemos aquí 2 cosas, mira, para comenzar. Saúl estuvo de tremendo enemigo de David. No solo una vez lo quiso matar. ¿Ya? Vino Dios y sacó el espíritu de Dios y puso un espíritu malo en Saúl para que lo atormentara de día y noche hasta la muerte. 1 Samuel capítulo 16 versículo 14. Quitó Dios el espíritu de él y puso un espíritu malo en Saúl para que lo atormentara día y noche por el resto de la vida.
por estar contra el bendito siervo de Dios. Ahora mire, Dios le quitó la vida a Saúl. Ahí está en la Biblia. Absalón, su hijo, se rebeló contra David. Le quería quitar el reino y lo quería matar con el ejército que andaba con él. ¿Ya? Absalón tenía cabello lindísimo, cabello largo. ¿Ya? Va corriendo en la batalla. ¿Ya? Andaba persiguiendo a David. En un carral quedó enredado con todo el pelo. Y ahí lo mató Dios. ¿Ya? ¿Qué hace aquí? Oiga lo que dijo Dios en su palabra. Hallé a David mi siervo. Lo ungí con mi santa unción. Mi mano estará siempre con él. Mi brazo también lo fortalecerá. No lo sorprenderá el enemigo. Ni hijo de iniquidad lo quebrantará. Sino que delante de él quebrantaré a sus enemigos. E iré a los que le aborrecen. Mi verdad, mi misericordia estarán con él. Y en mi nombre será exaltado su poder. Preciosa lectura, querido. Seamos honestos. ¿De qué estamos hablando? La casa de Dios que todo lo tiene, nada se arruina y está abierta a las 24 horas. Las cosas están en las benditas manos del bendito Salvador. Cuando la persona se rinde a los pies de él, lo primero que tiene uno es salvación. No vemos tal de la codicia. Una cosita, otra, porque hay mucha gente que está en la obra cristiana y tiene codicia a las basuritas terrenales. Tenemos podido la yota todavía para estar en aquellas cosas. ¿Ya? Toda la gente que anda codicia, avaricia, las cosas así, nadie va a llegar al cielo. Aquello se llama idolatría. Estás amando algo en primer lugar antes que Dios. Dios manda que a él se le ame con todo el corazón. A él se le ame y andar nada en la mente y corazón con las cosas terrenales. Porque raíz de todos los males es el amor al dinero. ¿Ya? Entonces está bonito. Bonito, bonito. Que se dé cuenta cada persona en cuál casa estás tú hoy si le entregaste tu alma al bendito Salvador. Te perdonó tus pecados, escribió tu nombre en el libro de la vida y andás sellado con el Santo Espíritu, la mente y corazón. ¿Qué hay aquí? En la tienda de Dios. Gozo, alegría, contentamiento, la paz de Él. Estamos en paz los unos con los otros, amándolos, perdonándolos, consolándolos, estimulándolos unos a otros. Porque somos el cuerpo del bendito Salvador. ¿Ya? Entonces está bonito. Ahí está la gente ahorita a nivel mundial. ¿Ya? Que va a haber tremenda hambre en la tierra. Por la falta de agua. ¿Ya? Que van a haber muchas enfermedades. Todo aquello. ¿Eh? Pero miren, en la casa de Dios no hace falta nada. Porque Él es el dueño de todas las cosas. Porque Él no tiene limitación para hacer toditas las cosas. ¿Ya? ¿Vaya? Elías está allá en el arroyo, ¿eh? Feliz, tranquilito, comiendo pan y carne todo el día. Los cuerpos le llevaban carne y pan en la mañana y en la tarde. Se acabó la agua en el arroyo. Vete, le dice Dios a Elías. Allá yo he preparado una viuda que te va a sustentar. Salió Elías tranquilito. Halló la viuda cortando leña a la orilla de la ciudad. Traeme un vaso de agua, le dice Elías. Y después que me traes un pan para mí.
¿Cómo me pides pan?, le dice la viuda, que solo tengo un poquito de harina para cocer un patito para mí y mi niño y dejarlos morir. Ese era todo lo que tenía. Vive Jehová Dios en cuya presencia estoy, dijo el bendito profeta, que mientras yo esté en tu casa nunca va a faltar la harina ni el aceite. Estoy dicho, se cumplió, como Elías lo dijo, por mucho tiempo, porque no llovía ni nada. Cuando se cumplió aquello, oiga lo que dijo la viuda: ahora conozco yo que tú eres un bendito profeta de Dios y que la palabra de Dios es verdad en tu boca, le dijo la viuda al profeta, porque había comprobado que se cumplió lo que él dijo mucho tiempo, que no había faltado nada. Está bonito. Estoy hablando de la única tienda que lo tiene todo. Nada se arruina y está abierta las 24 horas. Porque es eterna, es divina y es perfecta. La única tienda que es perfecta. ¿Ya? Que toititas las tiendas que tienen los pedazos de basura, que son los seres humanos, junto con ellos van a ir a dar para el infierno, con la codicia, con la avaricia que andan amando las cosas terrenales, junto con ellos va a ir la codicia para el infierno. ¿Ya? No. Hay que aprender a amar lo que no se mira, porque las cosas que se ven toditito va a perecer. ¿Va? Pero adelante, ser humano, millones de almas se consideran sabios. Pero si no está en la mano de Cristo uno, ¿ya? El mosquito vale más que uno. El mosquito se ríe de todos los seres humanos. Ve esta cucharada que le va a dar. El mosquito se ríe de toditos los seres humanos. ¿Por qué? Como él no tiene alma, él no va a ir para el infierno. Pero don Julano, don Julana, patas arriba va a ir como el murciélago para el infierno. ¿Va? ¿Y quién lo va a parar? Nadie lo puede parar. ¿Ya? El que no se haya escrito en el libro de la vida fue lanzado al lago de fuego. ¿Ya? Aquí no hay almacenes bomba. Que hay alguna rebajita. No estoy tito lo que Dios ha dicho. Para llevarte para el cielo, te cumple. Todo lo que Dios ha dicho para llevarte para el infierno, se cumple. Porque está hablando el Dios supremo. El Dios supremo significa la máxima autoridad sobre todo ser viviente. Que de las manos de él no te puede librar nadie. Esta es la misma tiendita de Dios que estoy anunciando. Así que espero darle un poquito de volumen y pues.

le hacemos a ver la audiencia que lo está acabando el tiempo y aquí lo hacemos todo en orden. Es que esperamos para que esta palabra que hemos compartido haya sido de linda bendición para las almas. Y con la ayuda del Señor, pues siempre que tengamos oportunidad y Dios los permite, aquí vamos a estar compartiendo la cucharada. Vamos a cerrar con una pequeña oración porque se acabó el tiempo. Padre bendito, Padre amado, en el nombre santo de tu santo Hijo, con toda reverencia, humildad, humillación en el Espíritu, yo le doy gracias, Padre bendito, infinitamente gracias. Damos al Padre, damos al Hijo, al Santo Espíritu, por el bendito privilegio, Padre bendito, me ha concedido predicar tu palabra. Yo le ruego que todo haya sido para tu honra, para tu gloria, alabanza, gratitud, acción de gracia, tu santo nombre y bendición de su bendito pueblo. En nombre de Jesús, amén y amén.

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0: Son las 10 con 55 minutos.
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0: 24 horas.
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7: Señor y Salvador Jesucristo, bendito sea el nombre del Señor. Alabado sea su santo nombre. Amén. ¿Estamos listos? Bien. Quiero leer esta cita, pero antes de todo quiero agradecer a Dios y a la iglesia por su comportamiento, ¿verdad? Y por la victoria de seguir siempre trabajando en la obra. Leemos el texto en el nombre del Padre y del Hijo y del Espíritu Santo y dice así. ¿Por qué te abates, oh alma mía, y te turbas dentro de mí? Espera en Dios, porque aún he de alabarle, salvación mía y Dios mío. Lo leo de nuevo. Pregunta. ¿Por qué te abates, oh alma mía, y te turbas dentro de mí? Espera en Dios, porque aún he de alabarle, salvación mía y Dios mío. Padre, en el nombre de tu Hijo amado, estamos delante de tu presencia, Señor, dándote gracias por esta lectura maravillosa en la cual seremos edificados en esta hora. Gracias, Señor, por tener el cuidado de nosotros, por hablar a nuestras vidas. Gracias por lo que desde la mañana estamos en clamor, Señor amado, para tu honra y tu gloria. Bendice las vidas presentes y aquellos que están con nosotros a través, Dios mío, de la línea de transmisión. Puede bendecirles en cualquier lugar donde se encuentren. A ti sea la gloria por los siglos de los siglos. Y la iglesia de Cristo dice, amén. Pueden, ya se sentaron, está bueno. Gloria al Señor. Vamos a titular el mensaje de hoy. Hermano, depende cómo usted se sienta, diga amén. Almas en pena. Gloria a Dios. Ahí me avisa si usted quiere que le predique o empezamos a rezarle. Que Dios lo saque de pena y lo lleve a descansar. Almas en pena. Amén. Gloria a Dios. Y usted dirá, bueno, eso es lo que creen los católicos para los que se mueren, pero hay muchas almas en pena en cultos también. ¿Por qué te abates, oh alma mía, y te turbas dentro de mí? Es una pregunta que hacen los hijos de Coré. ¿Quién de los tres la hizo? No sé, pero al parecer ellos cantaban en coro. Amén. Y esta gente está, como lo dije las otras veces, hermano, lejos, desterrados por la desobediencia de Israel, y a pesar de haber sido perdonados de no matarlo Dios con su padre cuando hizo el juicio para la rebeldía de Coré y de Datán y Abirán y todos los que la tierra se tragó y el infierno quemó, ellos quedaron libres porque ellos no apoyaron a su padre en la rebelión contra Moisés y Aarón y contra Dios. Amén. Pero a pesar de todo, con el tiempo, habiendo llegado a ser los mejores cantores que tuvieron, hermano, aún hasta en el reinado de David, y fueron contemporáneos con algunos salmos de David, hermano, ellos fueron llevados cautivos después del reinado de Salomón. Con los nietos de Salomón comenzó un problema grave, con los nietos de David, hijos de Salomón, y el pueblo de Dios fue llevado cautivo, y entre ellos se fueron los cantores, se fueron los salmistas. Y ahora que estaban allá lejos, desterrados en tierra extraña, que estaban allá, hermanos, sin poder alabar a Dios, sin libertad de hacerlo, hermano, ahora ellos anhelaban, tenían su alma angustiada, porque un verdadero hijo de Dios se angustia de no tener estos momentos que ahorita tenemos aquí. Estoy hablando de un alma viva, de un alma que está, hermano, ahí saciándose de Dios, que está ahí, hermano, buscando de la presencia del Señor. Como dijo David en el 103, bendice alma mía Jehová y bendiga todo mi ser su santo nombre. Bendice alma mía Jehová y no olvides ninguno de sus beneficios. ¿Cuántos alaban al Cristo de la gloria? A su nombre. Entonces tenemos a estos muchachos que después vamos a ver unos textos más de tantos que ellos tienen, donde expresan lo que sentían en su alma. Por eso estoy hablando almas en pena y no estoy hablando de muertos. Bendito sea el nombre del Señor. Ahora, para entrar en esto, yo quiero decirle que según la la doctrina bíblica cristiana y la doctrina bíblica cristiana y tradicional, dice que las almas en pena no existen, según la Biblia. ¿Cuántos alaban al Señor? Ni siquiera, hermanos, existe eso de que vagan, hermanos, atrapadas en la tierra y tras la muerte de las personas quedan deambulando las costumbres de la religión, y usted viene de allá, no se me haga que no, y creo que todavía no ha salido, pero acostumbran a poner vasos de agua para que el muerto venga en la noche y tome agua por si llega a la casa. Bendito sea el nombre del Señor. Y le ponen ahí, hermanos, alguna gente hasta platos de comidita dejan ahí por si viene con hambre, dice. Es pura ignorancia, pero la gente lo hace, ¿verdad? Algunos de ustedes desde ya están tejiendo la corona que van a llevar el 2 de noviembre para que esa alma no angustie. Dios bendiga a las rezadoras que tenemos en la iglesia a veces. Bendito sea el Señor. Pero esa es una creencia vana. Bendito sea Dios. ¿Cuántos alabamos al Señor? Eso no es real. Amén. Usted se ha fijado que la gente, incluso con el muerto, que métalo viendo para acá, que para allá, cuántos pleitos hay en los cementerios, ¿verdad? Hasta para sacarlo de la casa. No, vuelvan a entrar porque lo sacaron mal. Es que lo sacaron viendo, dice, para atrás, dice, y así me va a llevar a mí, dice. Si te vas a ir, aunque no te lleve. ¿Cuántos alaban al Señor? Ahora, lo que la doctrina bíblica cristiana dice es que hay dos destinos inmediatos. Amén. La Biblia enseña que al morir la persona, el alma va directamente a un juicio previo delante de Dios y pasa a un descanso en el cielo, en el caso del cristiano que persevera hasta el fin, o al infierno al ser tormentado eternamente por sus pecados a causa de ser el impío que nunca se arrepintió. El Señor aclaró esto en la historia, no parábola, en la historia que el Señor narró del rico y Lázaro. Amén. Lo dice con toda claridad que inmediatamente que Lázaro murió, fue trasladado al seno de Abraham por los ángeles. Pero tras que murió el rico, abrió los ojos en el infierno. Eso lo dice claramente las Escrituras, y no dice que hay manera en toda esa historia de poder ayudar a esa alma que está en pena eterna. Ahora, los que están en la presencia del Señor no penan. Los que están en la presencia del Señor descansan. Ellos duermen. Amén. No hay limbo terrenal para el alma. Limbo, esa palabra es una expresión como queriendo decir un abismo sin fin, pero que el alma anda ahí rotando y que no llega a ningún destino, ¿verdad? No, ninguna persona queda atrapada en el mundo físico para penar o para quedar asustando, para resolver asuntos pendientes. Es que mi papá está viniendo porque dejó un asunto pendiente. El diablo te está visitando a veces. Demonios son los que atormentan a las personas. El origen de todos los mitos, hermanos, lo que popularmente se conoce como fantasmas, como almas en pena, se le atribuye, hermanos, según la perspectiva teológica, a manifestaciones de espíritus inmundos, de espíritus engañosos, de ángeles caídos, que lo que buscan es confundir a los vivos. Amén. Pero a pesar de refutar las tradiciones católicas romanas, de que las almas quedan, hermanos, penando después de morir las personas, lo que sí es cierto es que es en vida que hay almas penando. ¿Me escuchó? Hay almas penando, pero ahora mismo y me están escuchando. Porque el alma pena a causa del pecado. El alma agoniza, hermanos, por acercarse a Dios y ser saciada del bien y la misericordia divina. Los salmistas dicen claramente, ¿cuándo vendré y me postraré delante de Dios? Mi alma tiene sed del Dios vivo. Aleluya. ¿Cuándo vendré y me postraré delante de Dios? Fueron mis lágrimas, mi pan de día y de noche, mientras todos se burlaban diciéndome, ¿dónde está tu Dios? El anhelo por la casa de Dios, hermano, gloria a Dios por ese anhelo que usted está mostrando ahorita. Veo lágrimas en sus ojos, veo la entrega que usted tiene. La chirita estirada es la que tiene. ¿Cuántos alaban al Señor en esta hora? A veces, hermano, la idea de un alma en pena se confunde con el sufrimiento, se confunde con la noche oscura que la gente enfrenta en las pruebas, en las dificultades que experimentan las personas en la vida terrenal. Pruebas y dificultades. La vida cristiana incluye momentos de dolor, ¿sí o no? La vida cristiana incluye momentos de escasez, momentos de angustia, los cuales se ven como procesos de purificación y de fortalecimiento para la fe y para el alma. Pero eso Dios lo permite porque quiere hacernos fuertes. Amén, hermano. Entonces, no es que las pruebas vienen para derribarnos. Las pruebas vienen para acercarnos más a Dios, para sentir su presencia, para sentir sus caricias y el alma se regocija. Dice, ¿por qué andaré enlutado? Buena pregunta. ¿Por qué andaré enlutado? Digan amén los hijos del Señor aquí. Cambia, sacaré luto, hermano. ¿Por qué andaré enlutado si soy un hijo de Dios? ¿Por qué andaré enlutado si tengo al Dios del gozo, al Dios de la alegría, al Dios de la libertad, hermano? No podemos andar enlutados. Bendito sea el nombre del Señor. Pero a veces lo que tenemos es falta de conocimiento espiritual. Muchos creyentes sufren angustia y confusión, hermano, por centrarse en preocupaciones humanas en lugar de buscar la guía de la palabra de Dios y el consuelo que da el Espíritu Santo. Y nos sentimos atrapados y ahí estamos angustiados. 10 pesos debe, pero esos 10 pesos no lo dejan dormir, hermano. Yo debo como $25,000 todavía y yo duermo tranquilo. Y cuando no duermo me enojo. Sí, yo me enojo conmigo mismo porque a veces me pongo a leer, me da sueño, me acuesto, no me duermo. Y qué confusión esa, ¿verdad? Pero, hermano, ¿a usted qué es lo que le quita la paz? ¿Qué es lo que le desespera? ¿Por qué se angustia su alma? El salmista dice, ¿por qué te abates dentro de mí? Porque el alma, que es lo interior de nosotros, hermano, se preocupa, se angustia. Pero ¿quién la angustia? ¿Quién la oprime? Es lo exterior. Amén. Nuestra carnalidad, nuestra humanidad, nuestra naturaleza perversa y rebelde contra Dios, esa es la que oprime al alma, porque tomamos decisiones demasiado carnales. No le damos lugar al Espíritu que nos guíe y nos consuele. ¿Cuántos alabamos al Señor en esta hora? Ahora, pero existen dos tipos de alma. Amén. Amén. Existen dos tipos de almas. Aleluya. Que más, esas almas son las que más sufren mientras las personas aún están en vida. Y son el alma del impío o incrédulo. Amén. Y el alma del creyente, pero no de cualquier creyente, sino del creyente rebelde y descarriado. Porque el alma del verdadero creyente, hermanos, no vive calamidad. El alma del verdadero creyente, hermano, al creyente verdadero le pueden faltar los brillos. Bueno, es más, le pueden faltar hasta los dientes, pues. Y el alma del creyente siempre está regocijada en Dios. Regocíjate, alma mía, cuántos alaban al Señor. Espera en Dios porque aún he de alabarle. Pero a veces, hermano, cualquier cosita, hermano, aleluya. Cualquier cosita nos desestabiliza. El alma del creyente, pero rebelde o descarriado. Este segundo, hermano, era el caso de los hijos de Coré. Ellos no se habían muerto y tenían un alma en angustia. Estaban vivos, pero con un alma en angustia. ¿Y qué los angustiaba? Dice aquí el verso 1 al 3 del capítulo 42 de los Salmos. Como el ciervo brama por las corrientes de las aguas, así clama por ti, oh Dios, el alma mía. No era la carne la que deseaba eso. No,
0: No era lo corporal, no era lo natural, no era el alma, lo espiritual, la esencia interna. ¿Cuántos alabamos al Señor? Mi alma tiene sed de Dios, del Dios vivo, no de cualquier Dios, es del Dios vivo. ¿Cuándo vendré y me postraré delante de Dios? Fueron mis lágrimas. Amén. Fueron mis lágrimas, mi pan de día y de noche, mientras todos me dicen, ¿dónde está tu Dios? A veces los creyentes andamos acongojados en el mundo. Y la gente nos pregunta, o se pregunta a la gente de nosotros, y dice, bueno, ¿y eso es lo ser creyente? ¿De qué gozo es que hablan estos protestantes, dicen por ahí los seguidores de Luis Toro? ¿Cuál es el gozo que hablan si todo el tiempo andan amargados? Todo el tiempo andan, hermanos, cabizbajos. Todo el tiempo andan como envenenados. Todo el tiempo andan como que han peleado con la suegra. Alabe a Dios si puede. Pero qué bonito es encontrar creyentes que tienen el alma conectada a la fuente de vida. Que están en una relación con Dios. Bendito sea el nombre del Señor. ¡A su nombre! ¿Sabe qué? David habla de los viejitos, de esos que están durmiendo ahorita. David habla de los viejitos, de las viejitas. Hermano, y allá por el Salmo 98, David dice que el justo dice que florecerá. Ajá. Como la palmera. La palmera no florece en los ríos, a diferencia del árbol que da su fruta en su tiempo. La palmera florece en el desierto. Es muy contrario. Porque hay quien que junto al río, ni ahí, hermano, si ni ahí florece. Y las dos hojas que tiene están llenas de chichicaste. Y los dos frutos que tienen más gusanos que otra cosa. Gloria al Señor. Pero, hermano, aquí está hablando de la palmera. Dice que florecerá. Aún en la vejez fructificarán, estarán vigorosos y verdes, plantados en la casa de Jehová. Es que no hay edad para estar feliz, hermano. No hay edad, pero yo me aflijo cuando hasta estos cipotillos andan amargados, hermano. Ya los contagiaron ustedes, los viejos. A ustedes, cipotillos, les dice el Señor, no sigan el camino de sus tatas. Eso lo dice la Biblia. No sean como sus padres que se rebelan contra mí. Ustedes busquen de Dios. Acérquense a la escuela dominical. Si sus tatas no los mandan, vénganse ustedes solos. Sí, porque dan lástima a las escuelas dominicales en la iglesia. Hoy sí se me fueron. ¿Cuántos alaban al Señor? ¿Cuántos le alaban, hermano? Es que hermano, no tenemos que tener morgues, son iglesias, esta es una congregación de almas salvadas, de almas que dan gracias, de almas agradecidas. A su nombre sea la gloria. Amén. Y quiero hablar de las dos almas. De los dos tipos de almas. Amén. Sí. El alma de los impíos o incrédulos. A quienes equivocadamente y socialmente llamamos amigos. Dije equivocadamente y socialmente. El evangelio no es social. El evangelio es poder de Dios para salvación. Es la verdad que desnuda al hombre. Y a la mujer también. ¿Cuántos alaban al Señor? Entonces, hermano, dice, le decimos amigo a la persona, pero eso es por congraciarnos socialmente. Pero la Biblia lo llama por su nombre, incrédulo, ¿verdad? Incrédulo, le llama indocto, le llama ¿qué más? No converso, impío, aunque el impío es más el creyente haciendo obras malas. Es el que tiene mezcla de hombre natural y hombre espiritual y termina carnal. ¿Cuántos alabamos al Señor? Ahora, hermano, esa persona impía tiene sufrimiento continuo en la vida. No es cuando se muere, es en vida que ya tiene el alma en sufrimiento. Amén. Y así se encamina a un sufrimiento eterno. ¿Cuántos alabamos a Cristo? A nivel espiritual, a nivel teológico y de la perspectiva bíblica, esto suele interpretarse de tres perspectivas principales o de tres maneras principales. Una de ellas es la separación de la divinidad. ¿Amén? ¿Amén? Lo que causa angustia en el alma del impío es que está separado de la divinidad de Dios. Estar separado de Dios nos declara muertos, pero muertos en vida. Hasta un pastor había en las iglesias de Asia Menor, al que el Señor le dijo, nombre de que vives tienes, pero estás muerto. Ese es un alma en pena. Y era pastor. Qué terrible. Alguien que predica la palabra y en pena. No le da pena. ¿Cuántos alaban al Señor? La separación divina, el dolor más grande del alma impía, no es necesariamente un dolor físico, sino la separación eterna y consciente de la presencia, del amor, de la luz de Dios en sus vidas. Andan en tiniebla, están desamparados, y aunque tengan todo el dinero del mundo y finjan disfrutar, por dentro saben que están llorando, están en calamidad, están necesitados, son pobres, ciegos, desnudos y desventurados. ¿Cuántos alaban al Cristo de la gloria? Dele fuerte esa gloria a Dios en esta hora. A su nombre. Salomón, con su experiencia de tener todo lo que le da placer a la carne y no poderse haber saciado su alma de todo lo que tuvo, lo expresa en el libro de su testimonio. Le llamo así al libro de Eclesiastés. Cuando usted lea el libro de Eclesiastés, haga de cuenta que está Salomón testificando lo malo que le fue haberse apartado de Dios. ¿Me escuchó? Y dice el capítulo 6, verso 3 al 7 nada más, para que tenga una idea. Aunque el hombre engendrare 100 hijos... ¿Sí? Don Lucio Sorto. Don Cárcamo. ¿Cómo se llamaba el de él? ¿Ah? Don Bruno. Por ahí me van a escuchar los hijos. Somos amigos con ellos. Hermano, gente que dejó rastro. Por allá por mi tierra había un Humberto Lino. Y el día que se mueren aparecen, hermano, hijos de todo tamaño. Amén. Y no ocupa gente que lo acompañe, solo con los hijos y los nietos y los bisnietos, suficiente para hacer un entierro glorioso. Pero se van al infierno muchas veces. ¿Me está escuchando? Aquí dice, aunque tenga 100 hijos, aunque engendre 100 hijos. Y como decía mi tío, ¡qué maravilla! Aunque engendre 100 hijos y viviere muchos años y los días de su edad fueren numerosos, amén. Si su alma no se sació del bien y también careció de sepultura, yo digo que un abortivo es mejor que él, porque este en vano viene y a las tinieblas va y con tinieblas su nombre se escribió. Además, no ha visto el sol ni ha conocido más, aleluya, ni lo ha conocido, aleluya, más reposo tiene este que aquel. Porque si aquel viviere 1,000 años dos veces, está hablando del rico, sin gustar el bien, no van todos al mismo lugar, hablando del cuerpo, todos vamos a la tumba. Todo el trabajo del hombre es para su boca y con todo eso no se sacia. ¿Por qué no se sacia el hombre con todo lo que estoy mencionando aquí, que si usted lo lograra tener, no estuviera en culto aquí? Se lo digo, si usted lograra tener lo que mencioné ahorita, usted no fuera creyente, usted no estuviera aquí. Usted, si deudas son las que tiene y no se congrega. Alabe a Dios si puede. Y ya teniendo riqueza, ay hermano, aleluya. Como siempre digo y caigo mal, pero hermano, ya con 3 fresquitos que venda y 2 churros, es para que ya no venga a los cultos. Es que no, hermano, es que esa hora es la que más se vende. ¿Por qué no cambian la hora culta? Ahora sí, vamos a estar sujetos a su tienda. Alabe a Dios si puede en esta hora. ¿Cuántos alaban al Señor? Y dice Mateo 16, 26 al 28. ¿Por qué? ¿Qué aprovechará al hombre si ganare todo el mundo y perdiere su alma? Buena pregunta. ¿Ganar todo el mundo y perder el alma? ¿O qué recompensa dará el hombre por su alma? Porque el Hijo del Hombre vendrá en la gloria de su Padre con sus ángeles y entonces pagará cada uno conforme a sus obras. De cierto os digo que hay algunos de los que están aquí que no gustarán la muerte hasta que hayan visto al Hijo del Hombre viniendo en su reino. hablaba de su transfiguración. Ahora, ¿por qué dice que si ganamos todo el mundo y perdemos el alma no hay provecho de nada? Es que es cierto. Digamos que usted tiene un buen trabajo, le está rindiendo la cartera, pero se alejó de Dios. Dígame cuánto le queda de ganancia. Amén. Por favor, saque la cuenta y me la manda. Usted no ganó nada, perdió todo. ¿Cuántos alabamos al Señor? Perdió todo. Entonces, el alejamiento de la divinidad, el alejamiento del hombre de Dios. Hoy en la mañana escuchamos un texto ahí. Vuestra maldad, vuestro pecado ha hecho separación entre vosotros y vuestro Dios. Eso se llama alejamiento. Hay una cima, dijo Abraham. Cima, con C, cima, para abajo, un abismo. ¿Me escuchó? Hay una cima entre vosotros y nosotros, y esa la crea el mismo pecado del hombre. El hombre sigue en pena porque él quiere seguir en pena. No es porque no haya un lugar donde descanse el alma. Si la hay, Cristo es nuestro reposo, pero no queremos nada con él. Amén. Ahora, dice que también hay consecuencias por sus actos. El hombre impío, estamos hablando del alma del impío, sufre por consecuencia de sus actos. Amén. Se entiende como una retribución de parte de Dios o un estado de arrepentimiento profundo por las decisiones, por la maldad, por la falta de arrepentimiento durante la vida terrenal. Porque el hombre peca, pero no le remuerde para buscar a Dios y arrepentirse. El hombre sigue pecando. Dice el Proverbios 11:31, ciertamente el justo será recompensado en la tierra. Lo hace con admiración y dice, cuanto más el impío y el pecador. Si al justo se le pagará en la tierra, ¿cómo se va a escapar el impío y el pecador? Pedro lo expresa de esta manera, si el justo con dificultades se salva, ¿a dónde aparecerá el impío y el pecador? Un sufrimiento terrenal y un sufrimiento eterno. Pueda que nuestra alma se angustie por el comportamiento del mundo. Pueda que nuestra alma se angustie por las señales que se están cumpliendo. Pueda que nos angustiemos por la familia que no quiere buscar de Dios. Pero nuestra alma en el fondo reposa en el que murió en la cruz del Calvario, en el que nos ha dado descanso. ¿Cuántos alabamos al Señor? ¡A su nombre! Entonces, como consecuencia, el hombre sufre. Dice el capítulo 7 de los Salmos, 14 y el 16. He aquí el impío concibió maldad. Se preñó de iniquidad y dio a luz engaño. Pozo ha cavado y lo ha ahondado. Y en el hoyo que hizo caerá. Su iniquidad volverá sobre su cabeza y su agravio caerá sobre su propia coronilla. Nada de lo que el hombre haga separado de Dios le traerá recompensa buena. Aún las buenas obras que el hombre hace separado de Dios, Dios las cuenta como trapo de inmundicia. Las mejores. Porque no es por obras para que nadie se gloríe. La salvación es un regalo de Dios. El descanso del alma es un regalo de Dios. Aleluya, dulce es el sueño del pobre, coma poco, coma mucho. Amén. Pero al interesado no lo dejan dormir sus riquezas. Qué tranquilo el creyente que confía en el Señor. No anda desesperado. Sabe quién es su Señor y su Salvador. Sabe quién es el que los saca de los apuros. Claro, de aquellos que con pensamientos sanos se echó encima. Porque hay apuros que por necios nos van mal. Eso quiero aclararle, que Dios no está obligado tampoco a sacarlo de problemas que usted se los busca. Santo es el Señor. Dice que hay recompensa y la recompensa será el lloro y el crujir de dientes. Y si se va sin dientes, pues rechinará las encías, pero algo le va a rechinar allá. Aleluya. En los textos bíblicos del cristianismo se describe con frecuencia el destino del impío como el lugar de tormento, o lugar de oscuridad, o lugar de sufrimiento eterno. Frecuentemente es asociado con el infierno, del griego Hades, o el lago de fuego. O sea, no hay una buena finalidad para el alma en penas del impío. Aún cuando muere, su pena se agrava más. Y si algo tiene razón la religión de sus gente que se le muere, de quedar 9 días, 40 días, 6 meses, cabo de años y tantos años, diciendo que Dios lo saque de pena, es porque saben que nunca sale de esa pena. Porque si Dios lo sacara, yo creo que con 9 días bastaría. 9 días, 400 tamales, 5 litros de guaro, 15 cartas de naipe, y suficiente. Pero no aguanta ni las 20 cantinas del municipio. Alabe a Dios si puede. No aguanta ni todas las velas amarillas, ni todas las rezadoras que tenga el municipio.

Oiga, mientras los impíos estarán en tiniebla, crujiendo los dientes de dolor por el juicio de Dios permanentemente y eterno en ellos, los justos estarán resplandecientes como el sol. Amén. Usted se puede salir, pararse allí y mirar recto hacia el sol sin parpadear. ¿Qué siente? Así será ver el rostro de un cristiano en el reino de Dios. El refulgor mayor que la gloria del sol. ¿Cuántos alabamos al Cristo de la gloria? ¡A su nombre sea la gloria! ¿Cuántos decimos amén? Y en Apocalipsis 20:15 dice, y el que no se halló inscrito en el libro de la vida fue lanzado al lago de fuego. ¿Amén? Ahora, cuando usted mira, dice, vi las almas de los que habían muerto de pie ante Dios, de ricos, de pobres, de pequeños y grandes, y fueron juzgados, y todos fueron lanzados al lago de fuego según las cosas que estaban escritas en los libros. Y el que no se halló inscrito en el libro de la vida, peor todavía, fue lanzado, ¿a dónde? Al lago de fuego. O sea que el alma del impío está penando ya. Usted le dice al impío, Cristo le ama, Cristo quiere salvarle, quiere que su alma descanse, y el impío le hace con arrogancia. Ah, después. Como quien dice, no, todavía aguanto. Todavía aguanto. Sí, que siga rulando la ruleta. Ahí vamos. Cuando acuerde, esa ruleta se va a parar. Y se va a dar cuenta que la eternidad es amarga. Que la eternidad es lamento. ¿Cuántos alaban al Señor? Y para estar en un alma en pena, no necesariamente tiene que haberse muerto. Usted puede andar la Biblia bajo el sobaco, como siempre acostumbro de... Muchos me critican por esa palabra. Pero si la Biblia así le llama a esta parte, ¿cómo le voy a llamar yo? Sobaco. ¿Cómo se llama? Sobaco. No lo veo convencido. Búsquelo en la Biblia y se lo dejo por deber. Amén. Para no alejarlo mucho, se lo voy a dejar en el libro de Jeremías. Ahí lo vaya. Solo repase todos los capítulos. Pero ahora quiero hablar del otra alma, del alma del creyente, o de los creyentes, amén, el alma de los creyentes. Santos, no hay creyentes aquí. Vamos a hablar del alma de los creyentes. No me aflijan, hermano, porque, bueno, si hasta los apóstoles miraron fantasmas en el mar y era Jesús, imagínense que Jesús miraron como fantasmas. Bueno, ¿cuáles creyentes? Porque estoy hablando de almas en pena. Y ahora digo alma de los creyentes. Y usted me dirá, pero de los creyentes. Cabe la pregunta, ¿cuáles creyentes? No todos. Pero sí aquellos que viven una vida tibia. Una vida mundana. Una vida apática. Una vida descuidada de su relación con Dios. ¿Amén? Una vida alejada del Espíritu de Dios. Y una vida apagada ante la palabra de Dios. En palabras más acertadas, los creyentes en rebeldía. Amén. Y vea lo que dicen estos salmistas. Le voy a leer otros versículos leíditos, así despacito. No tengo prisa. Estamos con suficiente tiempo. Ahorita puedo matarlos, resucitarlos y todo lo que pueda hacer. Vea lo que dice, el verso 11 del mismo capítulo 42, si le llamamos capítulo, yo sé que se le dice números a los salmos, pero si le llamamos capítulo, el mismo versículo 11 vuelve a repetir lo del verso 5. ¿Por qué se repite? Porque la angustia es grave. Y aquí no estoy hablando de impíos, estoy hablando de creyentes. ¿Amén? ¿Por qué te abates, oh alma mía? ¿Y por qué te turbas dentro de mí? Esperen Dios, porque aún he de alabarle. Salvación mía y Dios mío. El alma que sí es cierto, que acepta que está amargada, acepta que está lejos, acepta que no puede tener relación con Dios, pero no pierde la fe de que un día arreglará ese problema. De que un día tendrá el obstáculo de lado y va a estar de frente con Dios. Que un día va a hacer las cosas materiales que lo ahogan para estar relacionado con Dios. Que un día va a hacer a un lado los problemas y va a estar agarrado de Dios. ¿Cuántos alabamos al Señor? En el 43:5 dice, ¿por qué te abates, oh alma mía? ¿Por qué te turbas dentro de mí? Espera en Dios, porque aún he de alabarle.

0: Salvación mía y Dios mío. ¿Por qué lo estoy leyendo así? Dice lo mismo. Para que vea que es un salmo de las mismas personas y su angustia aparece en diferentes salmos. Solo para que tenga una idea. En el 44, versículo 25, dice de la siguiente manera: porque nuestra alma está agobiada hasta el polvo y nuestro cuerpo está postrado hasta la tierra. Levántate para ayudarnos y límpianos. O redímenos por causa de tu misericordia. Un alma sedienta de misericordia de Dios. Un alma que se siente tirada en el polvo. Un alma que un día estuvo dirigiendo la alabanza en el culto. Un alma que un día condució a la congregación detrás del arca con voces de alegría, exaltación a Dios. Un alma que se batía como cuajada tierna predicando detrás del púlpito y que ahora está con una sonda en cada nariz y con un tubo en la boca en estado de, hermanos, ¿cómo le llaman? De UCI, de urgencia, está ahí, aleluya, pero Dios todavía ve que tu corazón palpita, tienes esperanza, esa alma tiene descanso. ¿Cuántos alaban al Cristo de la gloria? ¡A su nombre! Y me salté un montón de salmos para llegar al 84, porque aquí estamos que la mayoría son de los hijos de Coré. Cuando usted lea un salmo, averígüese de quién es primero para que lo pueda decir. En este Salmo 84, dicen los salmistas, los hijos de Coré, cuán amables son tus moradas, lo hacen con admiración. Oh Jehová de los ejércitos, y dice el verso 2, anhela mi alma y aún ardientemente desea los atrios de Jehová. Mi corazón y mi carne cantan al Dios vivo. Allá a lo lejos, en pura carne, pero cantaban. Pero su alma deseaba ardientemente. No el altar, no el altar. Deseaba los atrios. Allá, la entrada, los patios, los alrededores de la casa de Dios. Deseaba estar ahí, aunque sea ahí. Aunque no me dejen entrar. Me acuerdo de la historia, yo era un pequeñito, un chiquitillo, pero me acuerdo de la historia de un hombre, que muchos picheños van a oír esto, de los más viejos, y sabrán lo que estoy diciendo. Hay gente que la historia se les borra de la cabeza, por eso vuelven a caer en ella. Hermano, este hombre fue el primer hombre, no voy a mencionar nombre, fue el primer hombre que disciplinaron en la iglesia primitiva, hablando de la iglesia en nuestro cantón, la primera iglesia que existió en nuestra zona, que de ahí salió un montón de iglesias. Hasta el día de hoy somos como origen de ahí, la mayoría de todos. Nos guste o no nos guste. Amén. De ahí salió apóstoles y profetas del Salvador, Efesios 2:20, de ahí salieron todos. Pero de ahí el primer hombre que disciplinaron. Una iglesia apostólica donde habían mandamientos tan más de hombre que de Biblia, pero que se cumplían al pie de la letra. Este hombre tomó algo de su madre. Era dinero. La mamá se quejó con los ancianos. Y a ese hombre, hermanos, le dijeron que estaba cortado de la congregación, que era la palabra que se usaba. Expulsado de la iglesia. Y ese hombre, se lo estoy contando para que usted vea la dimensión de un alma que a veces hasta injustamente y demasiado para lo que había cometido, ese semejante castigo de expulsarlo del templo, de que no lo querían ver ahí. Hermano, ese hombre pasaba en una loma debajo de unos charrales todo el día llorando y orando. Y en la tarde, cuando se iba acercando la hora del culto, ese hombre bajaba de esa loma, se asentaba en las graditas del templo y de ahí salían ministros, entre comillas, salían y le pegaban con puntapié en esto de aquí que le llamamos verano, porque el invierno se atrapa. Verano en las chimpinillas, en ese hueso, le pegaban con los zapatos burros, así le decían: perro, andate de aquí. Y el que estaba presidiendo, cuando lo miraba, ya decía: se siente tufa perro por aquí. Y ese hombre no dejaba de sentarse todos los días con lágrimas, escuchando la palabra de Dios, escuchando las alabanzas, escuchando lo que se predicaba. Su alma estaba deshecha, su alma estaba anhelando, su alma quería comer palabra de Jehová, pero no podía porque lo expulsaban. Pero usted tiene lugar de estar aquí, usted tiene lugar de acercarse y no se acerca, usted tiene gloria a su nombre. ¿Cuántos alaban al Señor en esta hora? Ese hombre no se dio por vencido hasta que un día hubo una división de esa iglesia y él se acercó a los ministros de la otra congregación y ellos lo recibieron. Nunca perdió su fe. Lo recuerdo tanto a ese anciano porque él no podía trabajar. Pero cuando yo estaba haciendo mi casita de adobe, ese hombre era el primero que estaba en el rincón de la pared que íbamos construyendo, de rodillas, con sus rodillas en el suelo, decía: Señor, provéele al hermano David todo lo que necesita para hacer su ranchito. Yo no puedo trabajar, pero puedo pedirte que lo bendigas. Cuando acordaba, llegaban camionadas de hermanos a trabajar en la casita, porque Dios le escuchaba a ese hombre. Y de su descendencia ha salido un pastor. De su descendencia hay esposa de ministros. De su descendencia no se ha cortado, porque la descendencia del justo será de bendición. Aleluya. No podemos dejarnos apagar. Dice: mi alma anhela ardientemente los atrios de Jehová. Y esa pregunta: ¿cuándo voy a poder estar ahí? Pero hermano, si a usted se le anuncia hasta por la página, hasta por el WhatsApp, se le anuncia por acá el domingo, se le dice qué es lo que vamos a hacer para honrar a Dios. Y muchas veces lo tomamos en poco, hermano. ¿Por qué esperar hasta estar en una camilla entubado? ¿Por qué esperar hasta estar en un problema hasta las narices para desear estar alabando a Dios cuando Él nos ha dado la libertad? ¿Cuántos alabamos al Señor? A su nombre. Entonces, cuando nos alejamos de Dios y de nuestros deberes cristianos y no tomamos, aleluya, aleluya, lo real que debemos de comprometernos, sino que lo tomamos con confort y de la manera más fácil de ser creyentes, engañándonos a nosotros mismos, nuestras almas gimen dentro de nosotros. Amén. Con gemidos angustiosos y desesperantes por sentirse el alma cerca de Dios. Ella anhela estar cerca de Dios. Su carne, su corazón engañoso lo tiene allá. Aquí yo sirvo. Por eso dice: mi corazón y mi carne cantan al Dios vivo, pero mi alma anhela los atrios. Porque allá usted dice: no, si yo aquí oro, si yo estoy mejor que... Ese es un engaño de su corazón perverso. El corazón es perverso. No le crea todo lo que le dice. Siempre llévelo a registrar con el Espíritu de Dios y va a descubrir que su corazón muchas veces lo está engañando. Porque el corazón lo que quiere es abatir al alma, pero el alma quiere a Dios y nada más que a Dios. A su nombre, bendito sea Dios. El alejamiento de un alma cristiana de Dios ocurre, hermanos, de manera gradual. Esto no ocurre así de un solo, es de manera gradual, debido al descuido y al confort espiritual. Cuando hablo de confort espiritual, no estoy hablando de canfolitol, estoy hablando de confort. No estoy hablando de ese huevo batido por la panza. Confort es relax. El relax. Cuando aún con nuestros privilegios tomamos relax. Me toca cantar, pero no ensayé ni una alabanza. Me toca presidir, pero no le pedí al Señor que me use. Me toca predicar, pero tiktokeé todo el día para venir a hablar locuras, para venir a hacer tronar las bocinas de en seco, de pura carne. No se trata de eso. Se trata de salirnos del área de confort. Aleluya. Porque este distanciamiento de Dios no ocurre repentinamente, sino que se va agravando debido al peso de los pecados ocultos, de la rebeldía, de la falta de raíces espirituales firmes y, hermano, y el reemplazo de las prioridades divinas por los afanes del mundo. Empezamos a reemplazar a Dios y a su culto por las cosas materiales. Y es allí donde entramos en problemas. Madre de familia, usted que está mañada a venir a medio culto, usted que está mañada a llegar tarde, ¿por qué no llega tarde a la clínica cuando tiene cita con su hijo? ¿Por qué no llega tarde a la reunión de la escuela cuando la llaman? ¿Por qué no llega tarde a Western Union a formar en la última cola en los 300 que están esperando? ¿Por qué a la iglesia siempre vamos renuentes y tarde? ¿Por qué siempre buscamos la última banca como si somos enemigos de Dios? Cuando Dios está diciéndole claramente, cuando vayas a la casa de Dios, a menos que usted considere que este es un toril, pero esta es la casa del Señor. Cuando vayas a la casa de Dios, acércate más para oír que para estar de necio allá atrás. ¿Cuántos alaban al Cristo de la gloria? ¿Cuántos dicen amén? Amén, hermano. Entonces, para el creyente, reemplazar a Dios por sus afanes del mundo representa un grave peligro espiritual que la doctrina bíblica describe como una idolatría moderna y como mundanalidad. Y es peligroso hallarnos hablando de los católicos romanos. Pero que me dispensen algunos renovados carismáticos que ya no son tan idólatras. Si lo que le falta nomás es aceptar que Cristo es el único libertador. Pero se deshicieron de los ídolos. Pero nosotros a veces tenemos ídolos. ¿Amén? Tenemos ídolos. Y ese peligro espiritual se llama idolatría moderna. Y la idolatría moderna tiene un lenguaje espiritual, se llama mundanalidad. ¿Amén? Cuando las preocupaciones por el dinero, por nuestro estatus, es decir, nuestra posición social, que ese es un grave problema. Si miramos que aquel hizo el ranchito y lo repelló bien bonito, ay hermano, nos entra una comezón. Y la vieja por detrás puyando costillas también, mira viejo, y vos te vas a dejar, mira ve. Hermano, y entonces empezamos a buscar lo que no hemos perdido y perdemos lo que tenemos. Si usted cree que yo estoy mintiendo, quédese callado. Pero si usted cree que esta es una verdad, tenga valor de decir un amén delante de Dios. Pero existe ese problema. Y si el otro te ha cambiado carro, pero no sabes. Yo allá les digo a los hermanos en Estados Unidos que hasta que cuando se bajan de esos grandes carrazos y le hacen así en medio de toda la gente desde lejos, ya cuando van en medio de la gente, sacan el control y hacen un pichu, para que oigan que es de ellos el carrazo ese. De allá lo laquean, pero todo lo deben. Andan manejando una gran chicota de deuda. No están comiendo bien, no duermen bien, ni se congregan por estar afanados en sacar esa gran deuda que se metieron. Arrópese con la cobija a la parte que le permite arroparse. No se ande metiendo en problemas. ¿Cuántos alaban a Dios? Porque su alma se va a angustiar. Dele fuerte esa gloria a Dios. Dele fuerte esa gloria a Dios. Entonces, cuando las preocupaciones, hermano, por el dinero, por el estatus, ¿verdad? Porque no quiero dejarme del vecino. Cuando eso, hermano, los placeres materialistas ocupan el lugar que le corresponde a Dios, se produce una desconexión, digamos la palabra, gravísima y progresiva en nuestra comunión y en nuestra fe con Dios. Y allí tenemos graves problemas. Tenemos graves problemas. Hicimos una ruptura entre nosotros y Dios. Y aquella comunión, y como dice aquel cantante gemelo de Vicente Fernández, el altar ya está sin lágrimas. Ya en los labios de tu pueblo no hay clamor. No se escucha el clamor de un pueblo agradecido que está buscando de Dios. Se le busca de una manera, se le busca de otra, se le busca de otra. Si solo ofrecer pagarles el culto nos está faltando a veces a los creyentes. Solo nos falta hacer una planilla de la iglesia. Y le digo que hasta los de la Jerusalén y la iglesia de Dios y hasta los adventistas se vienen a notar si fuera pagado los cultos aquí. Pero aquí no es la recompensa, esa la tiene Dios. De acuerdo a su comportamiento. ¿Cuántos alabamos al Señor? A su nombre sea la gloria. Bendito sea el nombre del Señor. Alguien dijo, y el pastor va a volver sedita. No, es que yo no dejo de ser pastor todavía. Cuando ya no sea pastor, usted se va a dar cuenta. Le voy a empezar a contar cuentos para que se vaya al infierno. ¿Amén? Entonces, esas cosas progresivas nos están alejando de Dios. ¿Cuál es tu prioridad? ¿Cuál es tu prioridad? Ahí está todo. Y qué bonito el mandamiento. Amarás al Señor tu Dios sobre todas las cosas, con toda tu mente, con toda tu alma, con todo tu cuerpo, tu fuerza y con todo tu corazón. O sea, no deja nada de tu ser que no se entregue a amar a Dios. Y luego dice, y a tu prójimo como a ti mismo. Imagínense qué guerra tenemos con los demás si no amamos ni a Dios, que vamos a amar a ese prójimo que tenemos ahí. Pobre prójimo que nos tocó a nosotros. Ese prójimo que tenemos nosotros le tocó con el cura y con el levita, perdón, con el sacerdote y el levita. No le tocó samaritano. Dichosos los que tienen un samaritano por prójimo. Oh, gloria al Señor. ¿Cuántos alabamos al Señor? Y como dijera yo, como dice el padre de familia o la madre de familia aconsejando al hijo en Proverbio, hijo mío, si los perversos te invitan que vayas con ellos a hacer, no vayas, no les oigas, no los acompañes. Yo mismo le puedo decir como padre espiritual, como padre en la fe, como usted quiera tomarlo, como un líder que le quiere enseñar la verdad, si otro pícaro le dice, no vayamos al culto, trabajamos hasta la tarde, no consienta. Ese perverso lo quiere ver en la desgracia a usted, como él está allá. Sí, hace más mezcla. ¿Qué? ¿Más mezcla? No, papito, a botar la que tengo hoy. Tengo que estar en el culto, papá. Ese es un creyente, se lo digo porque yo lo viví. No me venga que albañil, que no sé qué. Yo sé de todo lo que usted hace. Pasé por allí, si para estar acá, empecé lavando baños en el templo. Empecé lavando letrinas. ¿Cuántos alaban al Señor en esta hora? Hay que saber de todo, sí hay que saber de todo, pero Dios es primero, pero Dios es primero. ¿Cuántos alabamos al Señor? Lucas 21, 34 al 36. Es bueno que está fojeando. Me voy a mojar la garganta porque la tengo bien mal. Lucas 21, 34 al 36. Mirad también por tu vecino. Ah, entonces está leyendo. ¿Cómo dice? Pero es que el problema es que nosotros solo tenemos nariz para el vecino, hermano. A ver quién huele a cuzuco por ahí. Olfateando al otro. No. Aquí dice, mirad también por vosotros mismos, que vuestros corazones no se carguen de glotonería y embriaguez de los afanes de esta vida, y venga de repente sobre vosotros aquel día, porque como un lazo vendrá sobre todos los que habitan sobre la faz de toda la tierra. Velad pues en todo tiempo, orando que seáis tenidos por dignos de escapar de todas estas cosas que vendrán y de estar en pie delante del Hijo del Hombre. Qué lindo es estar en pie, ¿verdad? Recibiéndolo. ¿Amén? ¿Sí o no? Pero dice que algunos saldrán avergonzados de su presencia. Hay un refrán que dice, con la cola entre las patas. Pero nosotros no somos ni gatos, vea. La Biblia ofrece advertencias claras para proteger el alma de la mundanalidad, que es la que mete en agonías al alma, que es la que la lleva en penas. ¿Amén? Y la Biblia nos encarga, nos recalca con claras advertencias la protección del alma de la mundanalidad, definiendo este concepto, hermano, no como el mundo físico, ¿verdad?, creado por Dios, sino como el sistema de valores, como deseos y prioridades que se oponen en lo espiritual contra Dios. Porque amar al mundo, sí tenemos que amarlo. Estamos hablando de la creación de Dios. Pero cuando hablamos de cosmos, no es mundo terráqueo, sino actividad del hombre mundano, del hijo del diablo o del mismo diablo en la tierra. ¿Me escuchó? Entonces, sí, amemos el mundo. Cuando se tome una gaseosa, no bote el envase en la calle. Porque ese envase se va en la canaleta, se va y llega a la quebrada la lleva a un río y el río la lleva al mar. Y ahí tenemos una contaminación de ambiente. Ahora, ¿a quién le está haciendo daño usted cuando usted tira la basura por todos lados? A usted mismo. Se está destruyendo su ambiente. ¿Alguien miró el reportaje del Río Grande de esta semana que pasó? Eso da miedo. Yo pensaba que era en la India. Porque ahí en la India hay un río que entre más sucio está, es más sagrado para ellos. Pero es que usted sabe hasta cómo cocinan allá. Si es una sopa que van a hacer, se mete adentro a batirle el hombre. Alabe a Dios si puede. ¡Qué pro templo! Pero lo que le quiero decir es que es aquí en nuestro país. Pero yo no estoy hablando de medio ambiente, para eso vamos a invitar a alguno de los encargados. Pero yo estoy hablando de amar al mundo espiritual, ese mundo que nos aleja de Dios. ¿Cuántos alabamos al Señor? La advertencia más directa la encontramos en 1 Juan 2, 15 al 17. No améis al mundo. Y está clara y dice, ni las cosas que están en el mundo. Si alguno ama al mundo, el amor del Padre no está en él. Porque todo lo que hay en el mundo, y lo pone en tres conceptos, los deseos de la carne, los deseos de los ojos y la vanagloria de la vida, no provienen del Padre, sino del mundo. Y el mundo pasa y sus deseos, pero el que hace la voluntad de Dios permanece para siempre. ¿Cuántos permanecemos? ¿Cuántos permanecemos? A su nombre sea la gloria. Y el Señor lo advirtió de esta manera a sus discípulos. 6, 25 al 34 de Mateo. Por tanto, digo, no os afanéis por vuestra vida que habéis de comer o que habéis de beber, ni por vuestro cuerpo que habéis de vestir. ¿No es la vida más que el alimento y el cuerpo más que el vestido? Mirad las aves de los cielos, que no siembran, ni siegan, ni recogen en granero, y vuestro Padre Celestial las alimenta. ¿No valéis vosotros mucho más que ellas? ¿Y quién de vosotros podrá, por mucho que se afane, añadir a su estatura un codo? ¿Y por el vestido? ¿Por qué os afanáis? Considerad los lirios del campo, cómo crecen, no trabajan, no hilan. Por eso, pero dice acá, pero os digo que ni aun Salomón con toda su gloria se vistió así como uno de ellos. Y si la hierba del campo que hoy es y mañana es echada en el horno, Dios la viste así, ¿no hará mucho más a vosotros, hombres de poca fe y mujeres de poca fe? Agregándole ahí porque la mujer se siente marginada, más las empoderadas. No os afanéis, pues, diciendo, ¿qué comeremos o qué beberemos o qué vestiremos? Porque los gentiles buscan todas estas cosas. Pero vuestro Padre Celestial sabe que tenéis necesidad de todas estas cosas. Mas buscad primeramente el reino de Dios y su justicia, y todas estas cosas os serán añadidas. Así que no os afanéis por el día de mañana, porque el día de mañana traerá su afán, y baste a cada día su propio mal. ¿De qué nos está advirtiendo el Señor? De que nos cuidemos, de que nuestra alma no se angustie por lo terrenal. Dice claramente que nuestros corazones no se carguen de glotonería. ¿Y qué glotonería? Desear más de lo que necesitamos. Sencillo. Glotonería se le aplica al primer bocado que te echaste después de sentirte lleno. Para que entiendas. Ya te llenaste. El bocado que te echaste después de ese sentimiento se llama pecado. ¿Por qué glotonería?
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0: Atención, mucha atención al siguiente servicio social. Su esposa y familia Gómez comunica a hermanos en Cristo y amistades. Pasó a la presencia del Señor, quien en vida fue hermano Joaquín Gómez. Su cuerpo está siendo velado en la que fue su casa de habitación, ubicada en Cantón Aguazarca, en Ocicala. Su entierro será hasta un nuevo aviso. Repetimos el servicio social. Su esposa y familia Gómez comunican a hermanos en Cristo y amistades que pasó a la presencia del Señor, quien en vida fue hermano Joaquín Gómez. Su cuerpo está siendo velado en la que fue su casa de habitación, ubicada en Cantón Aguazarca, Ocicala. Su entierro será hasta un nuevo aviso. Por su asistencia, la familia Gómez estará muy agradecida.
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0: Excelente, ahí estábamos escuchando ese canto en la voz de Rabito, pueblo de Dios,
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0: ese hermoso canto,
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0: el cual, verdad, estábamos escuchando
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0: año 1999.
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0: Así es que bienvenidos al espacio de alabanzas del ayer o recuerdos clásicos. 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Muchas bendiciones y sean todos bienvenidos a este espacio donde vamos a escuchar esas alabanzas de antaño, verdad, esos cantos de allá de los años 2000, 1990, los años 80, algunos de los años 70 también, que son bellas alabanzas, verdad, que dan la gloria a nuestro Dios Todopoderoso, que han marcado generaciones y aún hasta el día de hoy siguen siendo de bendición para todo el pueblo de Dios. Así es que saludos a nuestros hermanos que ya están por ahí en sintonía. Por acá nos han solicitado el canto Encontré una paz. Por ahí estaremos complaciendo con ese canto. Dios bendiga a nuestra hermana Francisca Pereira, también hasta Llano Alegre, y nos ha solicitado el canto Jesús, gracias te doy. Dios bendiga a nuestra hermana Fortunata Márquez hasta allá Brentwood en New York. Por ahí nos ha solicitado el canto Jesús viene con los voceros de Cristo. Dios bendiga a nuestro hermano también que por acá se nos reportó y nos solicitó el canto La venida de Jesús. También con los voceros de Cristo. Todos estos bellos cantos tenemos solicitados. Todos estos temas, ¿verdad?, que son parte de las alabanzas del recuerdo. Vamos a escucharlas a continuación. Buen provecho si se encuentra almorzando en esta hora. Disfrute de esa bendición que el Señor le ha regalado.

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Muy bien, ahí estábamos escuchando ese canto, La Venida de Jesús, en la voz de los voceros de Cristo. Tenemos las 12:40. Dios bendiga a los hermanos que se han seguido reportando por acá. Dios bendiga a nuestro hermano Ismael hasta Canadá. Por ahí nos ha pedido el canto Solo por Momentos. Ahí estaremos complaciendo con ese canto. Dios le bendiga a nuestro hermano hasta allá a Canadá. También a nuestra hermana Orbelina hasta Arlington, Texas. Por ahí está nuestra hermana en sintonía. Por ahí le vamos a estar complaciendo con ese canto, Qué lindo es mi Cristo. Así que muchas bendiciones. También por acá nos solicitan el canto El Locutor Feliz. Así que ahí vamos a estar agregando también esa alabanza. Y también nos piden el tema No Te Voy a Dejar. Así que estaremos complaciendo con todo gusto con esos cantos, gracias a nuestros hermanos que siguen reportándose al pendiente en esta hora de la 94.9 FM a través de la señal en todo el departamento de Morazán, parte de La Unión, San Miguel, Usulután, parte de Cabañas también, parte de Honduras, y a los hermanos que nos escuchan a través de las plataformas en el internet. Nos vamos a quedar con este canto Solo por Momentos en la voz de Estanislao Marino. Le gritaba.

0: Bueno, ya con esto concluimos el tema y despedimos nuestro programa. Y ya está llegando con ustedes el locutor que levanta el ánimo de la radio. Con ustedes... Bueno, pues ahí se los dejo. Adelante, man.
1: ¿Qué tal, amigos? ¿Cómo se le están pasando en esta hora del día? Saludamos a toda la gente linda que cada día nos sintoniza en esto que es la hora de la alegría. Las líneas telefónicas están abiertas para que nos diga por qué está contento o contenta y por qué se siente feliz. Llámenos a las líneas de Dios.

0: Bueno, tenemos la primera llamada telefónica de una persona feliz. Vamos a contestar por aquí. ¿Qué tal? ¿Cómo está? ¿Con quién tengo el gusto? ¿Cuál es su nombre?
1: Mi nombre es lo que menos importa. Pero dígame, ¿cómo le hace usted para ser feliz? Porque yo nunca lo he logrado. Es más, cada día mi vida está peor. Dígame si quiero un motivo para no quitarme la vida. Porque yo no encuentro ninguno. Mi esposo me dejó. Se llevó a mis hijos. En la casa de mis padres no me aceptan. Es más, allí nunca me mostraron amor. Viví en un hogar lleno de pleitos. Todos peleaban. Todos echaban la culpa. Mi padre me corrió de la casa cuando era solo una jovencita. Por eso me casé con el hombre que hoy me abandonó. Ya no tengo nada. Ni siquiera he comido. Lo último que me quedaba era esta moneda que utilicé para llamarlo. Por eso creo que usted tampoco puede encontrar un solo motivo para yo seguir viviendo. Tal parece que también Dios se alejó de mí.
0: Hay muchos motivos para vivir. Si me permites, tal vez pueda ayudarte.
1: ¡Ya nadie me puede ayudar!
0: Escúchame, al fin que nada pierdes. Dios no se alejó de ti, tú te alejaste de Él. Dios siempre ha estado con sus brazos abiertos esperándote. Hoy, cuando todos te han fallado, Dios te sigue diciendo, yo te amo. Pero cuando hay pecado en nuestra vida, Dios no se puede acercar porque Él es santo. Su santidad no permite el pecado. Es Satanás el causante de todos los males. No le eches la culpa a Dios. Jesucristo dijo, el ladrón no viene sino para hurtar, matar y destruir. Pero lo bonito es que Jesús mismo dijo, yo he venido para que tengan vida y para que la tengan en abundancia. Porque la paga del pecado es muerte, pero el regalo de Dios es vida eterna en Jesucristo, nuestro Señor. Si has probado todo y todo te ha fallado, ¿por qué no pruebas hoy a Jesús? Dale una oportunidad a Dios de rehacer tu vida. Si lo dejas entrar a tu corazón, yo te aseguro que nunca jamás serás la misma. ¿Quieres orar conmigo para recibir en tu corazón a Jesús?
1: Creo que es lo que necesito.
0: Repite conmigo, Señor Jesús.
1: Señor Jesús,
0: te ruego, entres a mi corazón,
1: ayúdame a vivir,
0: una vida que te agrade, creo en ti,
1: te acepto como

cada día que pasa, en esos momentos difíciles de mi vida, he aprendido a refugiarme en ti, porque junto a ti, Señor, yo me siento seguro.

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1: Dios les bendiga en este precioso día, pues damos gracias a Dios por un privilegio más de estar en Caquevaina de Radio. Dios pueda decir mi hermano locutor en esta tarde, pues mi hermano director del programa. Nos es una bendición estar acá mi persona, pues que Dios nos tenga con vida para poder pasar otro programa más, otro lunes más en este lugar, donde la alma y la vida de cada ser humano pueda ser bendecida a través de la palabra. Dios pueda bendecir la iglesia en Cantón Gualindo Arriba, mi hermano Julio Robles González, cuerpo de diáconos oficiales para la honra del Señor y iglesia en general, también mi esposa, mis hijos, mis yernos, pues Dios les pueda bendecir maravillosamente, mi buen amigo pues Mino Molina, que esta tarde pues me pidió que le saludara, pues le estamos saludando de buena voluntad y que el Señor pues le pueda bendecir en esta preciosa tarde. Amén. Vamos a orar en este momento para entrar ya al programa. Vamos a poner cuidado a la palabra que Dios trae para cada uno de nosotros. Padre que estás en los cielos, te damos gracias, Dios mío, por cuanto tú nos permites la vida, la existencia para poder estar, Dios mío, y que la audiencia, Señor amado, pueda oír la palabra, pueda recibirla, Jesús amado, en esta preciosa tarde. Ese es el privilegio, estar en este lugar, Dios mío, no solo por ser visto los hombres, sino, Dios mío, para que tú llegues con esa palabra de poder, con esa palabra de misericordia, Dios eterno, donde cada uno, Dios mío, se sacia a través, Dios mío, de la palabra gloriosa, esa palabra viva que transforma al hombre, a la mujer, al jovencito, a la jovencita, bendito sea su nombre, Dios mío. Gracias, Padre, gracias. Nos es un privilegio estar en este lugar, Dios mío, de bendición para cada vida. La palabra de nuestro Señor y Salvador Jesucristo es la que se habla a través de este sonido. Hasta donde llegue esta señal de esta transmisión, Dios les pueda bendecir a cada vida en esta preciosa tarde. Amén y amén.

0: Bien, gracias a Dios, ya le saludamos con esa preciosa alabanza. También Dios pueda bendecir a mi hermana Patis en esta tarde. Vamos a la palabra del Señor en esta preciosa tarde. Vamos a San Juan, capítulo 8, versículo 31 al 34, para la honra del Señor. Y la palabra dice así: en el nombre del Padre, Hijo y Espíritu Santo, dice la palabra. Dijo entonces Jesús a los judíos que habían creído en mi palabra: seréis verdaderamente mis discípulos. 32 dice: y conoceréis la verdad, y la verdad os hará libre. 33, le respondieron, linaje de Abraham somos, y jamás hemos sido esclavos de nadie. ¿Cómo dices tú, seréis libre? Responde Jesús en 34, Jesús le respondió: de cierto os digo, que todo aquel que hace pecado, esclavo es del pecado. Bendito sea su nombre. Pues en esta tarde Dios nos está diciendo en su palabra, bendito sea su nombre, podemos ver, bendito sea su nombre, los discípulos del Señor, bendito sea su nombre, también ellos estaban equivocados. Bendito sea su nombre. Dicen que jamás habían pecado, que eran linaje de Abraham. Bendito sea su nombre. Así la sociedad de hoy en día está equivocada también. Bendito sea su nombre. Están haciendo el pecado y les parece que no están en pecado. Pero la palabra en esta tarde dice el Señor Jesucristo en 34. Jesús le respondió: de cierto os digo, que hace pecado, esclavo es del pecado. Bendito sea su nombre. Es que el Señor no se equivoca en la raza humana. Bendito sea su nombre. Sabiendo que el hombre está sin Dios, sin esperanza, es esclavo del pecado. Bendito sea su nombre. Oh, Dios, el Señor quiere que cada uno reconozcamos en día. Bendito sea su nombre, la misericordia de Él. Porque Él vino a morir en la cruz del Calvario. Es para darle vida al hombre. Bendito sea su nombre, al hombre de pecado, a la mujer de pecado. Dios no quiere que la sociedad, el mundo entero, viva así, de esa manera. Bendito sea su nombre. ¿Cómo el Señor se va a equivocar que la vida que esté sin Dios, sin esperanza? Bendito sea su nombre. Hombre vive en pecado, vive en la miseria en este mundo. Por eso Él dice su palabra, bendito sea su nombre, que hay que guardar la palabra, hay que guardar el mandamiento de Él. Bendito sea su nombre. ¿Para qué se va a guardar la palabra? Para que usted un día pueda gozar de una vida eterna. Bendito sea su nombre, que salga pues de la esclavitud, que sea libre del pecado. Aleluya, bendito sea su nombre. Pero es una bendición cuando usted sale del mundo y se convierte a la luz admirable, porque verá, es libre de pecado. Bendito sea su nombre, y es redimido por la sangre que fue derramada en ese madero. Bendito sea su nombre. Así también, mi estimado hermano, que ha dejado al Señor y está devueltamente, aleluya, siendo esclavo del pecado, en esta tarde yo le insto, bendito sea su nombre, que deje ya de ello. Bendito sea su nombre, y pueda de veramente volverse a Jehová. Bendito sea su nombre, para que el Señor tenga misericordia todavía de vosotros y podamos gozar por una eternidad. Bendito sea su nombre. El ser humano nunca acepta los errores personales, pero el Señor no se equivoca con nosotros. Bendito sea su nombre. Él dice, bendito sea su nombre, que somos esclavos del pecado, es porque lo ve que así está haciendo. Bendito sea su nombre, y Él quiere que dejemos ya el pecado y nos podamos convertir al Señor. Bendito sea su nombre, que seamos libres pues de la corrupción de pecado. Bendito sea su nombre. Él quiere que cada persona reconozca que el venir a este mundo ha sido de bendición para su vida, para su alma. Pero cuando usted recibe la palabra del Señor y le adora a Él, déjeme decirle que estar en una religión no es servirle al Señor. Pero si usted se aparta, bendito sea su nombre, porque todos crecimos en una religión, pero la religión nada nos trajo a nosotros. Siempre seguimos siendo esclavizados, siempre estamos en pecado. Pero aquel que ha sido lavado con la sangre de ese cordero que fue inmolado, de veramente usted y mi persona somos libres. ¿Para qué? Para adorarle a Él, no para seguir en lo mismo, no, para adorarle a Él, para ser, aleluya sea su nombre, una persona convertida, una persona regenerada. Bendito sea su nombre, y alabar y glorificar el nombre del Señor. Yo no sé si usted se goza ser libre de pecado en esta tarde. ¿Para qué va a ser libre de pecado? Para darle la honra y la gloria al que todo se
1: merece. Yo sé que la iglesia que ya está reunida ha sido lavada a precio de sangre, ya no es esclava del pecado, ya somos libres, como dice la palabra en esta tarde. Bendito sea su nombre. No porque nosotros le buscamos, no, el hombre no quiere lo bueno, pero el Señor sí quiere lo bueno para nosotros. Yo no sé si en esta tarde usted puede tomar esta palabra con un aprecio tan grande, tan agradable, como un vasito de leche para el estómago, así pueda tomar la palabra en esta tarde, porque la palabra trae vida, la palabra trae salvación para su alma. Bendito sea su nombre. Él quiere que seamos verdaderamente libres, libres de condenación. Bendito sea su nombre, y gocemos por una eternidad. De nosotros mismos no lo vamos a hacer, pero si verdaderamente buscamos al Señor, déjeme decirle que hay una vida eterna, hay una mansión que usted no la conoce, ahorita en día no la conoce, pero va a haber días que la va a conocer, si nos guardamos en el Señor y en la palabra, en el conocimiento, en la sabiduría que viene de arriba, no viene de los hombres, viene de Dios. Bendito sea su nombre, usted gozará por una eternidad. Bendito sea su nombre, dice su palabra, que no habrá dolor, no habrá lamento, todo será bonanza. ¿Para qué? Para adorar a aquel que fue clavado en ese madero. Bendito sea su nombre. Mire qué sufrimiento de ese maestro tan poderoso por usted y por mí, esos clavos que llevó en sus manos, esos clavos en los pies, fue por amor a usted y a mi vida. Dios le pueda bendecir en esta tarde. Reciba la palabra con amor, con aprecio, porque es para su alma. Así igualmente nosotros la recibimos, porque es la palabra que transforma. Dios le bendiga en esta preciosa tarde.
2: Dios le bendiga en esta hermosa tarde. Gracias al Señor por estar en un programa más en esta hermosa radio, del Radio del Buen Pastor. ¿Verdad? Gracias al Señor. Dios bendiga la palabra que ha venido esta tarde, ¿verdad? Y también con las alabanzas, ¿verdad? Para saludar a los hermanos y a todos, allá a mi esposa también. Bendiciones y a cada uno de los hermanos y amigos, ¿verdad? Bendiga a mi hermano Will, que está con nosotros acá también, mi hermano Vladimir, como locutor de la radio, y los demás hermanos. Bendiciones en esta tarde, ¿verdad? Con la ayuda del Señor, hasta llegar hasta sus hogares también. Es una bendición de Dios Todopoderoso en esta hermosa tarde. Y es un privilegio estar otro lunes más, por la misericordia de Dios, una vez más, en esta hermosa radio, que Dios por su misericordia los tiene todavía, ¿verdad? En el programa Clama a mí, su servidor, pues como conocido como el hermano Vino, pues verá, para todos, para muchos hermanos, tanto dentro del Salvador como fuera del Salvador, en otros países, gracias a Dios, donde tenemos todas las audiencias con todos los hermanos, comunión con todos los hermanos, diferentes países y amigos también. Bendiciones para ellos en el nombre del Señor Jesucristo. La honra y la gloria es para Dios. Estamos contentos y agradecidos, pues, porque hasta aquí los ha ayudado, y esperamos que no solo este momento los ayude, sino que todos los días que durante tengamos nuestra vida con la ayuda del Señor, ¿verdad? Estemos dispuestos a servir en la obra del Señor. Es una bendición, hermanos. Así estamos contentos y agradecidos en esta hermosa tarde que Dios regala en este día, lunes 28 de septiembre. Inicio de semana que vamos, ¿verdad? Con la ayuda del Señor también. Y es una bendición que Dios está aquí, los ha ayudado, los ha dado fuerza. Así es que salude a todos los hermanos, a todos los amigos que también se agregan, ¿verdad? Con la ayuda del Señor, pues, ¿verdad? Los escuchan, los ven. Aquellos que los ven por el Facebook, aquellos que los escuchan por el Internet, aquellos que los escuchan por la señal de la radio, donde llega la radio, a cualquier parte del mundo, ¿verdad? Con la ayuda del Señor. Es una bendición, hermano. También queremos dar un anuncio nomás, pues, porque tenemos unas vigilias con la ayuda del Señor, pues allá en nuestro hogar local, pues con la ayuda del Señor. Una bendición de Dios Todopoderoso. Son 7 vigilias en línea, va, con la ayuda del Señor, que son sin parar, va, como dicen, cada 8 días. Entonces es una bendición. La honra y la gloria es para Dios. Aquellos hermanos que quieran estar con nosotros, les invitamos en el nombre del Señor Jesús, como amigos también, ¿verdad? Gracias a Dios. Estamos orando por muchas respuestas del Señor, ¿verdad? También, por eso son las vigilias, por unas respuestas que necesitamos. O sea, hay unos hermanos que necesitan, y entonces nosotros apoyamos, les ayudamos con la ayuda del Señor a la oración, ¿verdad? Y a todo lo que esté a nuestro alcance con la ayuda del Señor. Quien hace la obra es nuestro Dios, ¿verdad? No somos nosotros. Tenemos grandes milagros que han hecho en muchos hermanos, y muchos testimonios de muchos hermanos con la ayuda del Señor, que ellos, pues, verá, saben lo mejor, como les digo, que mis palabras, ¿verdad? Que ellos lo explicarían mejor que mis palabras. Así es que y la honra y la gloria es para Dios. Así es que pues, estamos contentos, estamos en esas vigilias, también tenemos unos cultos también con la ayuda del Señor y estamos en pie de lucha con la ayuda del Señor, durante Dios los preste vida y que Dios los siga guardando, ¿verdad? En todo momento, ¿verdad? Para que el enemigo también no vaya a minar, va, con la ayuda del Señor. Así es que la honra y la gloria es para Dios. Así es que estamos siempre todos unidos, les esperamos. Desde ya, pues, con los brazos abiertos, pues estarán unos hermanos llegando también, ¿verdad? A la hermosa vigilia con la ayuda del Señor, con nosotros, ¿verdad? Así es que es una bendición y la honra y la gloria es para Dios, hermano. Así es que la vigilia da inicio a las 7 de la noche, ¿verdad? En adelante, con la ayuda del Señor, y esperando que todo aquel que tenga la voluntad, el hermano, pues, ¿verdad? Puedan estar con nosotros, pues, ¿verdad? Brindándonos eso de apoyo espiritual, ¿verdad? Con la ayuda del Señor. Y quien da la respuesta sobre Dios. Así es que bendiciones, hermanos. Ahí les esperamos en el nombre del Señor Jesús. Así es que, sin perder tiempo, vamos a entrar en una oración porque el tiempo los avanza también, hermanos, con la ayuda del Señor. Gloria a Dios. Amantísimo Padre, en esta hermosa hora estamos delante de su presencia para adorar y glorificar su santo nombre y bendecir la vida de cada uno. En esta tarde que los ha permitido estar acá en estas instalaciones de esta radio, hasta donde alcance esta señal en el nombre de Jesús. Honramos su nombre, bendiga a mi hermano que está con mi persona acá. Gloria a Dios en el nombre de Jesús de Nazaret. En esta hermosa tarde, bendiga a mi hermano Gladio y a los demás hermanas. Aleluya, gloria a Dios que laboren en esta radio. Y bendiga a esta radio donde llega la señal. Aquellos que lo ven por el Facebook, aleluya, gloria a Dios. Aquellos que lo escuchan, lo ven por el internet también en el nombre de Jesús. A diferentes países del mundo, aleluya, gloria a Dios. Gloria a Dios, es una bendición al estar acá. En esta tarde, Dios mío, papá. Bendígalo, délo la fuerza, la fortaleza. Oramos por esas vigilias también en el nombre de Jesús. Oramos a Dios, glorificamos a Dios, bendecimos a Dios en todo momento, en todo tiempo. Gloria a Dios, bendiga cada vida, cada alma, Dios mío. Me expongo delante de su presencia suya, Dios mío, papá. Si en algo le fallamos, con ver, con hablar, con pensar, Dios mío, guárdalos del lazo del cazador, de la peste destructora, Dios mío, Padre Santo. Gloria a Dios, su poder es grande. Aleluya, llena mi vida, llena mi alma, mi copa. Aleluya, gloria a Dios, y un día esté siempre delante de la presencia suya. En el nombre de Jesús, ayúdame, deme la fuerza, deme la fortaleza, la coraza, la doble porción de su Santo Espíritu, Señor Dios mío, Padre Santo. En el nombre de Jesús. En el nombre de Jesús de Nazaret, estamos orando, estamos clamando, estamos pidiendo. Dios Todopoderoso, en el nombre de Jesús, gloria sea a Dios y gloria sea a Dios en esta hermosa hora de esta tarde. Aleluya, gloria a Dios, aquel hermano que está quebrantado de salud, Dios mío. Aquel que está pasando un problema, una dificultad, en esta hermosa hora, Dios mío, bendígalos a nosotros. También de su misericordia, cada vida, cada alma. Bendiga a mi hermano, aleluya, Dios mío, Wilfredo Quintanilla, su hogar, su esposa, su familia, Dios mío, papá, a mis hermanas aquí en Gotera también, aleluya, gloria a Dios, en el nombre de Jesús, mira su vida de ella, Dios mío, en el nombre de Jesús, aquellos, Dios mío, papá, que los están escuchando en todos los países, aleluya, gloria a Dios. Aleluya, gloria a Dios en mi hermana Patti, bendiga la aleluya. Bendiga a mi hermana Tina, aleluya, gloria a Dios, su vida, Dios mío. Bendiga a mi hermana Marcelina también, en el nombre de Jesús. Bendiga a mis hermanas en Gualindo arriba, aleluya, gloria a Dios. En el nombre de Jesús, mira su vida, Dios mío, Padre Santo. Gloria a Dios en el nombre de Jesús de Nazaret. Dios tenga misericordia. Mira la vida de cada uno, Dios mío, Padre Santo. Bendiga a mi esposa, Dios mío, Padre Santo. Bendiga a cada uno de mis hermanos, mis hermanas. Ahí está la dificultad, el problema, Dios mío, pueda llegar a sus corazones, a su vida. Aleluya, mis hermanas allá en Honduras, Dios mío, papá, aleluya, gloria a Dios. En Nicaragua, aleluya, en Costa Rica, en Panamá, aleluya, gloria a Dios, en el nombre de Jesús. Aquí en El Salvador, Dios mío, santo, gloria a Dios y gloria a Dios. Aleluya, Dios mío, en Guatemala, Dios mío, México, aleluya, Dios mío, papá, España, aleluya, Estados Unidos, Dios mío, papá, allá en Estados Unidos. Aleluya, aún mis hermanos pastores de allá, Dios mío, de Estados Unidos, mis hermanos, aleluya, gloria a Dios. Guarda su vida cada día, cada momento, Dios mío, cada vida, cada alma. En Haití, papá, aleluya, gloria a Dios. Aleluya, Dios mío, papá, en Uruguay, Dios mío, España, Dios mío, Venezuela, aleluya, gloria a Dios. Oramos por esa vida de cada uno, hasta esos países, aleluya. En Israel, Dios mío, papá, gloria a Dios y gloria a Dios. Oramos por el país de Betancourt también, aleluya, gloria a Dios. Su poder es grande y otros países, aleluya, gloria a Dios. Ayúdanos, Dios mío, denos esa fuerza, Dios mío. En estos otros países estamos clamando, estamos pidiendo. Ahí donde esté ese hermano, esa hermana, aleluya, adorando, glorificando de Dios. Tu presencia, Dios mío, Padre Santo, en esta hermosa tarde. La honra y la gloria es para mi Dios. Dios tiene el poder y la piedad, Dios mío. Cada vida, Dios mío. Bendiga esas vigilias que estarán llevándose a cabo. Esos cultos también, Dios mío. Esos hermanos que estarán llegando, Dios mío. Para glorificar, Dios mío, Padre Santo. Deme fuerza y me fortaleza. En el nombre de Jesús. En el nombre de Jesús de Nazaret. En tu obra, Dios mío. Guárdalo, Dios mío, Padre Santo. Alabamos, glorificamos. La oración de este aleluya, día también en el nombre de Jesús, no allá en el hogar, Dios mío, esta oración también. Bendiga a mi hermano, Dios mío, Padre Santo, aleluya, gloria a Dios, aleluya, Dios mío, Padre Santo, pastor, Dios mío, aleluya, gloria a Dios, mi hermano Matas, aleluya, gloria a Dios, Dios mío, mi hermano Nelson, aleluya, gloria a Dios, la vida, cada uno de los hermanos, aleluya, gloria a Dios, que se congregan, aleluya, y también allá en Guarindo abajo, Guarindo arriba. El caserío Los Robles, aleluya, gloria a Dios también.
1: No haya salida a veces,
2: cada vida, cada alma,
1: palabra,
2: cada corazón,
1: hombre,
2: cada mente, en el nombre
1: porque
2: de Jesús.
1: Ha oído su palabra,
2: bendito sea Dios,
1: su palabra,
2: bendito
1: Dios
2: sea Dios,
1: la palabra,
2: todopoderoso.
1: Su alma.
2: En nuestro
1: igualmente,
2: Señor,
1: la mujer, Dios mío, que está sin
2: cada
1: Dios,
2: día.
1: Sin esperanza.
2: Bendígame a mí, denme la fuerza,
1: su
2: la capacidad.
1: Pasaría
2: adelante. Bendiga la vida de mi hermano Henry. Bendiga la vida de mi hermana que iba al día de ahora. Que va a pasar mi vida.
1: Solo llega palabra,
2: mis hermanos en
1: Gualindo, no llega otra cosa,
2: aleluya,
1: sino
2: Cajao
1: la palabra de bendición,
2: Dios,
1: la palabra
2: en diferentes
1: que
2: lugares,
1: transforma.
2: En Cajao Pera,
1: gracias, Dios mío,
2: en los
1: este
2: Piquillos,
1: quien
2: Gotera, los 14 departamentos
1: gracias,
2: acá,
1: Dios mío,
2: cantones, caseríos,
1: gracias, Jesús,
2: en el
1: gracias,
2: nombre de
1: Dios
2: Jesús,
1: mío, gracias, Jesús, gracias, gracias, Jesús, aleluya,
2: gloria a Dios,
1: nombre.
2: Gloria a Dios, gracias Señor Jesús, amén y amén, gloria a Dios y gloria a Dios, aleluya, gloria a Dios y gloria a Dios.

0: gloria a Dios. Damos gracias a Dios por todo lo que se ha llevado a cabo en este programa. Gracias al Señor. Un saludo para mi hermano Antonio también, allá en Cacahuatalejo. Y un saludo a mis hermanos allá en Chilanga también, Lajitas arriba, ¿verdad? Lajitas abajo. Bendiciones para todos. La honra y la gloria es para Dios. Damos gracias a Dios por este hermoso programa que hemos estado. Será hasta el próximo lunes. Si el Señor no ha venido, estaremos en otro programa más. Clama a mí, yo te responderé. Nos despedimos, pues, mi hermano Wilfredo y mi persona, el Obino Iglesias Villa. Bendiciones para todos. Que Dios les bendiga, y amigos, y todos los que se agregaron también a nuestro teléfono. Bendiciones. Amén y amén. Amigos y hermanos en Cristo. Que Dios les bendiga a cada uno de ellos también. Amén y amén.
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3: Mas el Consolador, el Espíritu Santo, a quien el Padre enviará en mi nombre, Él os enseñará todas las cosas y os recordará todo lo

0: Mas el Consolador, el Espíritu Santo, a quien el Padre enviará en mi nombre, Él os enseñará todas las cosas y os recordará todo lo que yo os he dicho. 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
1: Espíritu. 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Comenzamos.
2: Gloria al Señor. ¿Dicen amén, hermanos? Estamos leyendo la palabra de Dios en el nombre del Padre, del Hijo y del Espíritu Santo. Dice a su letra: muchos hombres proclaman cada uno su propia bondad, pero hombre de verdad, ¿quién lo hallará?
3: Amén.
2: Oramos. Soberano Dios y Padre que estás en el cielo, te damos gracias, Dios mío, por esta tarde linda que nos concede la oportunidad, mi Dios, de estar reunidos junto a mis hermanos en este santuario, Padre mío. Mira este pueblo, Señor, que se ha reunido, Padre, con el deseo de oír una palabra tuya, Padre, con el hambre, la sed, Dios mío, de ser saciados con tu palabra. Oro, Dios mío, para que tomes el control de mi mente, de mi espíritu, de mi alma, Señor, que todo mi ser, Dios mío, se empape, se inunde de tu gloria, de tu palabra, para dar a conocer con denuedo una vez más, Señor, el misterio de tu palabra. Ministra cada vida en esta tarde, ministra cada vida, cada amigo, cada amiga en esta tarde. Dios mío, háblanos a nosotros los pastores, háblale a los mensajeros, háblale a este grupo de mujeres, a los jóvenes, a los niños, Señor, que tu palabra corra y sea glorificada. Impacta la vida de ese pueblo en esta tarde y permite, Dios mío, que tu gloria sea publicada, que tu honra, que tu poder, Dios mío, sea presentado a la humanidad hoy más que nunca. Dios mío, en el nombre de Jesucristo, pongo mi vida en tus manos, Señor, mi voz, mi garganta y todo mi ser, Señor, está a tu servicio ahora, Padre mío, para que lo uses para gloria y para honra bendita de tu nombre. Si hay alguno, Dios mío, que haya venido enfermo, mientras esta palabra llega, él reciba un milagro, sea sano, Dios mío, por el poder de tu palabra. Hemos creído, Dios mío, que para ti nada es imposible, y esta tarde creemos en un milagro también en esta hora, Padre mío, en el nombre de Jesucristo, para gloria de tu nombre. Predicaré tu palabra. Muchas gracias, mi Señor. Muchas gracias, mi Dios. Amén. Y amén.
3: Gloria a Dios.
2: Gloria a Dios. Tiempo de proclamar la gloria de Dios es el tema para esta tarde. El texto que he leído en esta tarde nos dice, hermanos, que muchos hombres proclaman cada uno su propia bondad. Es increíble, hermanos, pero una gran parte de los hombres que andamos Biblia y que hablamos del amor de Dios, hermanos, hemos dejado de cumplir el mandato de Dios. Hemos dejado de anunciar a quien se nos encargó que anunciásemos. Yo he tenido, hermanos, con todo respeto, la oportunidad de ver personas hablando de sí mismos, de sus glorias, de sus logros y de sus grandezas. Con gran lujo de detalles te pegan en la pared los títulos obtenidos en toda su carrera. Pero muy poca gente, hermanos y hermanas que estamos aquí, ha tenido la destreza de hablar del caballero de la cruz, de ese que dio su vida para darnos vida y vida en abundancia a nosotros. De cristianos, El Salvador está llegando en la actualidad al 40.3% de cristianos. Pero cristianos que hablan, cristianos que se dedican a anunciar a Jesucristo y a este crucificado, hermanos, es mínima la cantidad que hay. Hay mucha gente hablando de sí mismo, mucha gente publicándose a sí mismo, mucha gente haciéndose publicidad propia, pero muy poca gente hablando del amor de Jesucristo. Si nosotros esta tarde le damos un vistazo al crecimiento que la iglesia primitiva tuvo, hermanos, vamos a encontrar por lo menos dos cosas fundamentales. Número uno, hombres que predicaban a Cristo en cualquier parte. Número dos, hombres que iban de dos en dos por las casas evangelizando y predicando a Jesucristo. Hoy en día, pastores, estamos aquí y esto es un desafío, porque si Dios me lo dio es porque es un desafío para nosotros. ¿Quiénes estamos yendo ahora en día, mi amado hermano, a evangelizar a las casas? ¿Dónde está la gente que agarra un megáfono y se va por las calles de Las Aceitunas, o por las calles de Chilanga, o por las calles de allá de Río Seco, y publica que el nombre de Cristo tiene poder para salvar a todo ser humano? Ah, pero véanlo en las redes. Hasta se atreven a poner solterito y sin compromiso, aunque esté casado, sin vergüenza. ¿En serio? Entonces, ¿quién está hablando de sí mismo? Está anunciándose a sí mismo, está proclamándose a sí mismo. Oígame, hermanos, que a veces hasta nosotros caemos en tremendos errores. ¿Por qué? Porque nos olvidamos que el que hace todas las cosas es nuestro Dios Todopoderoso. Bendito sea su nombre en esta tarde. Óigame, nosotros aquí, hermanos, creo que absolutamente no hemos hecho nada. Aquí hay gente que tiene sus cositas y yo no lo voy a negar. Hay gente a quien Dios, oiga la frase que uso, a quien Dios ha bendecido, le dio fuerza para trabajar, sabiduría para administrar y capacidad para sostener lo que logró tener. Pero yo dije, oiga bien la frase que voy a usar, porque hermano, hay mucha gente que tiene la misma sabiduría que tú, la misma destreza que tú, la misma fuerza que tú, pero no tiene la bendición que Dios puso en tus manos. ¿Me entiendes? Óigame, hermano, yo no he estudiado administración y Dios me ha puesto cosas grandes en las manos, no para que yo me robe la gloria del Señor, no para que yo diga fui yo hice esto, no, ese yo tiene que caer al suelo para que el nombre de Cristo sea levantado y la gloria y la honra sea para nuestro Dios Todopoderoso. Bendito sea su nombre. Cuando yo leo acerca del apóstol Pablo, una frase de las que más me impresiona del apóstol Pablo, después que ve las iglesias que ha fundado, los éxitos logrados, las glorias alcanzadas, el hombre se para mirando hacia atrás su pasado y dice, no yo, sino la gracia del Señor en mí. Amén. El apóstol Pablo le está dando a Dios toda la honra, le está dando a Dios toda la gloria, y asumiendo que fue Dios el que lo hizo a través de él. He oído a mucha gente, con todo respeto, he oído a mucha gente, hermanos, hablar yo, y Dios no aparece por ningún lado. Nunca, amados hermanos que me están oyendo en esta tarde, mensajeros, olvidemos que si algo somos, que si algo tenemos, que si algo logramos es por la gracia y la misericordia de Dios. No hemos sido nosotros. Óigame, aquí puede venir 10,000 personas en este momento y se puede reunir todo el cantón de la Aceituna en esta tarde en frente de este altar y decirme a mí, Joel, sálveme, Joel, perdóneme. ¿Y yo qué puedo hacer por esa gente? ¿Qué pueden hacer ustedes por esa gente? Nada. Y si viene un enfermo y me dice, Joel, sáneme, estoy enfermo, ¿qué puedo hacer por esa gente? Hermano, yo no tengo lo que el mundo necesita. Quien salva y sana se llama Jesucristo, el Hijo del Dios Todopoderoso. Alabado sea su nombre en esta hora. Ahora esto debe enseñarnos a nosotros, hermanos, que si tenemos cosas maravillosas, iglesias grandes, iglesias lindas, templos lindos y una congregación linda, no es para que nos adueñemos de ella, sino para que honremos a aquel que nos llamó por soldados a su obra. Yo he visto en los últimos días cosas maravillosas que ustedes ya las vieron. que yo no necesito publicarla porque ustedes ya saben lo que se ha alcanzado, lo que se ha logrado. Mucha gente vincula mi nombre a las cosas obtenidas. Hay gente que va tan lejos y dice, la radio del hermano Joel. No, hermano, no, hermano. Esa radio le pertenece al Señor. Esa radio está en las manos del Señor. Yo he tratado, hermanos, de ser lo más explícito posible. Todo lo que pertenece a la radio descansa bajo el NIT y la personalidad jurídica de Iglesias el Buen Pastor. Yo puedo retirarme el día que quiera, a la hora que quiera, y me voy con, así como entré, con mis manos vacías. Porque no es mía. Porque la radio es del Señor. Si yo me fuera, vendrá otro ejecutivo, vendrá otro director, hermano, que tomará la rienda. Pero lo que sí le puedo decir, hermano, que mientras podamos servir en algo y podamos hacer algo para que el nombre del Señor sea honrado y glorificado, hagámoslo ahora que estamos aquí en la tierra. La oportunidad de escribir algo en la página de la historia se nos está acabando a muchos, hermano. Sí, en serio le digo esto. La oportunidad de escribir algo en las páginas de la historia se nos está acabando a muchos de nosotros. Porque algunos, hermanos, estamos tan cerca de irnos de esta tierra que ni cuenta nos hemos dado, ¿sabes? Y estamos dejando pasar la oportunidad de presentarnos un día delante del Señor y que el Señor pregunte, ¿qué hiciste, hijo mío, mientras estabas en la tierra? Y empezar a rascarnos la cabeza y a preguntarnos, ¿pero qué hice yo? Y qué tal que salgas y te saquen el libro y te digan, bueno, y es que tú no trabajaste, pues. ¿Cómo le dirán a aquel que le dieron el talento y lo fue enterrado? Siervo, ¿cómo le dicen? Siervo bueno. Siervo calidad. Siervo excelente. Solo nombre de... Ah, inútil. ¿Es cierto, hermanas? Hermano, ¿es cierto que siervo inútil le van a decir? Entonces hagamos algo para salvarnos antes de esa frase, pues.
3: ¡Gloria a Dios!
2: No, en serio. La única forma de salvarnos de esa frase y cambiarla por una frase que diga, bien, buen siervo, es que hagamos algo. Es que hagamos algo. Ahora, yo le voy a decir que entre la iglesia primitiva y la iglesia del siglo XXI, lo único que han cambiado son los 21 cientos de años. Sí, los 21 siglos. Eso es todo lo que ha pasado. Entre ellos y nosotros, los 21 siglos que ha pasado es la única diferencia. El Cristo que ellos predicaban es el mismo que tenemos nosotros hoy en día. Si ellos tenían la habilidad para ir y el Espíritu Santo para ir a hablar, ese mismo lo tenemos nosotros, ¿o no? Entonces, yo creo, hermanos, que debemos de regresar a tomar bien en serio el nombre mensajero del Rey y agarrar las cartas del Rey y llevarle a todas las comunidades donde Dios nos ha puesto a predicar. ¿Qué es lo que lleva un mensajero? Una carta, un recado. Un correo. Amén. Lo que lleva un mensajero es un mensaje. Óigame, hermano, que nosotros no vamos a llevar un mensaje del presidente de la república, ni mucho menos del gobernador político departamental. Nosotros llevamos el mensaje de vida eterna, el que cambia, el que salva, el que transforma. Alabado sea el nombre de Cristo en esta tarde. Bendito sea su nombre. Pasa cuando nosotros llevamos ese mensaje que cambia. Óigame, no llevamos el mensaje nuestro, porque lo nuestro lo decimos verbalmente cuando estamos frente a frente con una persona. El mensaje que traemos es aquel que anuncia al caballero de la cruz. Es aquel que anuncia al que fue crucificado y que fue sepultado, pero que al tercer día resucitó con gran poder y gran gloria para dar la seguridad de nuestra salvación. Gloria al Señor en esta tarde. Ahora, si ese es el mensaje que llevamos, hermano, en ningún momento, ni siquiera, hermano, por impresionar, hablemos de nosotros. Mencionemos a Cristo. Mire el mensaje que el Señor dijo que lleváramos, enseñándoles todas las cosas que os he mandado. Proclamad, dice, entre las naciones su gloria. Amén, iglesia. Proclamad entre las naciones su gloria. Ahora, no hago nada yo, hermano, ni hacemos nada nosotros, pastores, ni hacen nada la iglesia, hermano, al estar gloriándose en uno mismo, al estar hablando de nosotros mismos, cuando hay tanto que decir del Señor. Amén. Hablar de sus poderosos hechos, dice. Formidables son sus hechos, sus maravillas. Pero fíjense que nosotros leemos todo esto y no lo decimos. No lo decimos. Allá pasa la gente, pobrecita la gente, metida, hermano, adorando ídolos y hablando de tantas cosas, pobrecito allá. Hasta una televisión les cayó encima a los que estaban en esta. Qué dedicación de Romero allá en San Salvador, les quebró el ayote, hermano, y nosotros permitimos que la pobre gente, hasta nuestros hijos a veces andan metidos en las locuras.
3: Gloria a Dios.
2: No hablamos de las maravillas, no hablamos de la gloria de Dios. ¿Quieren saber, hermano, cuál es el mensaje que cambia el mundo?
3: Bendito Dios.
2: ¿Quiere saber usted cuál es el mensaje que cambia el mundo? El mensaje de la resurrección de Jesucristo. Llegaron 5 mujeres muy de mañana al sepulcro y encontraron la piedra movida. Y cuando encontraron la piedra movida, la Biblia dice que se les apareció el Señor. ¿Y qué les dijo? Vayan, díganle a sus hermanos que he resucitado. Díganle que estoy vivo. Díganle a sus hermanos que yo estoy vivo. Óigame, hermano, aquellas mujeres dejaron el sepulcro abierto y se fueron corriendo. Llegaron al aposento donde estaban todos reunidos y empezaron a gritar: ¡Ha resucitado! ¡Ha resucitado! Ellos decían: ¿Quién ha resucitado? Y ellas decían: ¡Ha resucitado el Maestro! ¡Vayan ustedes! ¡Convénzanse! ¡Ha resucitado! ¡Alabado su nombre! Usted y yo, amado hermano, hermana, llevamos este mensaje de la resurrección, hermano, todo mundo sabe que Juan Pablo todavía está metido allá en una caja de madera. Todo mundo sabe, hermano, que Confucio está ahí en una tumba. Todo mundo sabe que Mahoma está en una tumba. Todo el mundo sabe que los grandes hombres de la historia están en una tumba y hay una pequeña piedra ahí con su nombre y la fecha que murieron. Otros tienen una cruz y la fecha en que murieron, mas no así nuestro Señor Jesucristo. Usted va a las tierras de Jerusalén, no va a encontrar ni piedra, ni tumba, ni nada. ¿Por qué? Porque la tumba donde él fue puesto está vacía. Y ese es el mensaje que el mundo necesita oír ahora. Gloria al Señor, nosotros. Miren cómo dijo Salomón, el gran sabio. Muchos, muchos hombres proclaman cada uno su propia bondad.
3: Amén.
2: Hablan de sí mismos. Se promocionan a sí mismos. Se glorían a sí mismos. Pero luego hace una preguntita encerrada en signos de interrogación ahí. Y él dice: pero hombre de verdad, ¿quién lo hallará? Deja que esta tarde, hermano, hermana, Dios te encuentre. Deja que esta tarde Dios, hermano, te tome en su mano poderosa y te lleve allá a donde tú no quieres ir, pero que enviado por Él vas a ir y vas a cumplir la comisión. ¿Quién dice que en nuestras colonias? ¿Quién dice que en nuestros cantones? ¿Quién dice que nuestros caseríos no hay necesidad de hablar de Jesús?
3: Ay,
4: gloria a Dios.
2: A mí me da lástima, hermanos.
4: Me da lástima, hermana, ver que de nuestros mismos cantones la policía viene y se lleva a menores de edad como delincuentes. Y da mucha más pena cuando dicen en los comentarios: no, el que está preso es el hijo del hermano fulano. Espero no meterme en problemas aquí, porque eso está pasando en todos lados. Pero óigame, hermano, es triste cuando se oye esa clase de comentarios. Y yo digo, ¿por qué será que hasta nuestros hijos se están yendo en la colada? ¿Será que ni a nuestros hijos les estamos hablando de la gloria de Dios? ¿Dónde están los altares familiares? No, porque si ya no le hablas ni a tu hijo, que es el hombre de confianza, que es aquel a quien tú has crecido, ¿cómo le vas a hablar al de afuera? Aquí dice que el hombre anuncia su propia bondad. Pero tú no viniste aquí para anunciar tu propia bondad. Pastores, Dios no nos puso a nosotros aquí para hablar lo que a nosotros se nos antoja, lo que a nosotros nos da la gana. Dios nos puso aquí, hermanos, nos trajo aquí para hablar de su gloria y de su grandeza. Si el mensaje no raspa, si el mensaje no toca al pueblo, hermano, no pasó nada. El mensaje efectivo es aquel que incomoda a la congregación. Si todo el tiempo llega un fulano a abrazarte y te dice: hermano, qué lindo mensaje, me encantó, gloria a Dios. No ha pasado nada. El mensaje efectivo es aquel que deja unos caras largas, así como de guardia, como enojado, como soldado raso. En el sol, ¿verdad? Sí, y que se venga así como serio. Y este loco, ¿qué le pasa? ¿Quién le ha dicho que venga a hablar? No, ese es el mensaje que pega. Aquel cuando la gente se queda calladita, así que ni un amén le sale, ni un gloria a Dios le sale, porque tiene un nudo más grande que el de la corbata del hermano Joel aquí y no le deja salir nada. Esa gente es la que está siendo ministrada por la palabra del Dios Todopoderoso. Alabado sea su nombre en esta hora. Bendito sea el Señor en esta tarde. Mira qué necesidad hay, no de hablar de nuestra grandeza ni de nuestra gloria, sino de hablar del poder del Señor. Yo estoy echando a andar el plan de los últimos 6 meses de este año. Tuve mi reunión de líderes esta semana y hemos decidido, oigan bien, hemos decidido mandar un líder de escuela dominical a cada sitio donde tenemos un grupo de crecimiento de adultos. Esto implica, atención con esto, esto implica que vendría un grupo de crecimiento para el cantón de la Aceituna, que vendría un grupo de crecimiento de niños para el caserío San Antonio, que vendría un grupo de crecimiento para el caserío Los Martínez, y ustedes que están aquí. Hola. Esto implica que va un grupo de crecimiento de niños para las cruces de Yolvaiquín y Guayanque. Uno para la colonia Brisas del Río de Yolvaiquín. 3 grupos para el centro de Yolvaiquín que van a estar trabajando los domingos. Uno para La Laguna, uno para Comidera, uno para Delicias. Porque, hermanos, cuando yo estaba meditando sobre este tipo de mensajes, este hombre me llamó con anticipación. Sí, hasta el domingo se me olvidó a mí, pero en mi mente, en mi agenda estaba siempre agendado. Y cuando tengo este tipo de compromiso, creo que todos los pastores y predicadores hacemos de esta manera. Empezamos a estar rondando ahí por la Biblia, le damos una visitadita a la Biblia y le preguntamos al Señor: bueno, y cuando vaya allá a esa iglesia, ¿de qué voy a hablar? ¿Qué es lo que quieres que yo diga? Hermano, y cuando Dios me metió en este versículo 6, donde me dejó ver hombres hablando de sí mismo, de su gloria y su grandeza, me dejó perplejo. Necesitamos, hermanos, activar todos nuestros sensores hoy en el siglo XXI y ver que los hijos de las tinieblas están siendo más sagaces que nosotros. Las pandillas están mandando un marero, y para más de todo, principiante. Y lo están mandando a nuestro caserío, y allí después de 15 días ya anda como con 8 cipotes. enmarihuanados, pero los hago. Contagiémoslo nosotros, hermanos, del Espíritu Santo a la gente. Hablemosle a los niños. Permitamos que los niños vuelvan a la

0: Algunos me decían, no, pero es que los estatutos no lo permiten. Olvídate de los estatutos y déjalo que conozca a Cristo, y cuando conozca a Cristo, Él va a aceptar. ¿Dónde está el remedio de nosotros? En que conozcamos a Cristo. Si usted permite que su hijo conozca la Biblia, hermano, mira, allá afuera lo van a querer zaratajear y van a querer hacer todo con él. Pero si conoce a Cristo, tarde o temprano, eso que conoce de Cristo lo va a arrastrar a su palabra y a conocer verdaderamente a Jesús. El problema de nosotros, hermano, es que nosotros tenemos tiempo para meter a los hijos al kinder, a la parvularia, lo llevamos, lo traemos, lo vamos a dejar a la escuela, lo matrimonio a la escuela, pero a la iglesia. A la iglesia, date la mano a los padres que vienen con sus niños. No el domingo, no el domingo a la hora del culto, a la escuela dominical, al templo, con su niño. Uno, lo felicito. Bienaventurado eres, Pedro.
1: Amén.
0: Uno, no, ya entendí, ustedes están solteros, todavía no tienen hijos.
2: Aleluya.
0: ¿Por qué nuestra sociedad está como está? ¿Sabes qué estamos haciendo? Le estamos poniendo toda nuestra familia, todos nuestros hijos al diablo en las manos. Haz lo que quieras con él. Estamos dando todo el terreno suficiente para que el diablo convierta a nuestros propios hijos en nuestros ayos.
3: Aleluya.
0: Hay muchos cristianos, hermanos, detrás de una frase que dice, no, el Señor me dijo, cree tú y serás salvo tú y tu casa. Y es cierto, ahí está en la Biblia. Ahí está en la Biblia. Pero también dijo el Señor, instrúyelo. Instrúyelo en su camino para que cuando sea grande no sea parte de él. Estas palabras que yo te mando hoy, le digo, se las vas a pegar en la puerta, en los dinteles, se los vas a poner como señales en la frente frontal. ¿Pero qué estamos haciendo nosotros? Dígame, dígame, ¿dónde está ese trabajo que estamos haciendo?
2: Gloria a Dios.
0: ¿Y usted por qué, evangélico? No, porque voy al culto. Pero no lo impresionamos. Vieras, dijo, el milagro que yo vi cuando yo me convertí al Señor. Aquí hay gente que nadie le evangelizó. Aquí hay gente que ha recibido a Cristo porque Dios le habló en un sueño. Aquí hay gente que está no porque quería venir, sino porque se enfermó. Y un día llegó el pastor y oró por él y se sanó. Y dijo, hombre, ese Dios. Pero lo sabe tu hijo.
1: Aleluya.
0: Hablar. Y la Biblia de sus poderosos hechos. Oiga, de sus poderosos hechos. Para Israel, hermano, no era fácil llevar un mensaje adelante de todo el campamento que iba diciendo, nuestro Dios abrió el mar, nuestro Dios abrió el mar. ¿Y sabe qué decían los enemigos cuando llegaron? No, ese pueblo que viene ahí es aquel del Dios que abrió el mar.
1: Amén.
0: Llegaron a tal extremo que Israel, hermano, estaba como de aquí a San Carlos, de los territorios de ellos, y ellos ya estaban temblando así, mire. ¿Y por qué tiemblan? No, esos son los del Dios que abre el mar.
1: Aleluya.
0: ¿Cómo lo sabían? ¿Cómo lo sabían? Habían mensajeros que llevaban una palabra viva. Habían mensajeros que anunciaban los poderosos hechos de Jehová. Eso es lo que nos hace falta a nosotros. Ve como los católicos se hacen su fiesta, ¡pum!, sonando fuerte. ¿Qué pasa ahí? No, hasta nosotros preguntamos, ¿y esto qué pulga les ha picado? No, dice uno, de seguro hay peña, quizás. Pero se han fijado ustedes que las iglesias evangélicas están aquí, celebran culto y la gente ni pregunta, ¿y qué hay ahí hoy? ¿Me están entendiendo esta tarde ustedes? ¿Sí me están entendiendo esta tarde ustedes? Ahora tenemos que inquietar la comunidad, hombre. Yo me siento responsable de todo este departamento de Morazán. Yo me siento responsable de este cantón, de este pueblo, hermano. Y por eso, créanme que cuando esta gente me dice, hermano, ¿cree que...

0: prevenir. Allá están medio molestos todavía los de la misión, porque como soy el presidente ejecutivo, ellos querían que yo fuera a predicar hoy la actividad de la misión. Y le dije, mire, le dije yo, para empezar, yo ya tengo algo agendado en mi agenda.
1: Gloria a Dios.
0: Y aquí estoy con ustedes. Aquí estoy con ustedes. Y créanme que allá puede haber un buen mensaje, pero aquí también hay una palabra de Dios para nosotros. La palabra que yo creo, hermano, que esta tarde al llegar, préstame el celular, hijo, vamos a guardarlo un ratito y vamos a sacar la Biblia. Vamos a ver qué hallamos en la palabra del Señor. Eso es lo que Dios quiere que hagamos. Que anunciemos, óigame, hermano, una vez que empecemos con nuestros hijos, hermano, lo demás va a venir por añadidura. Nosotros esta semana me llevé un equipo de jóvenes a la colonia Las Flores. Ya oyeron cómo está en la colonia Las Flores, todo el mundo lleno de mareros, que no se estén allá. Yo le dije a mi equipo, ok, vamos a irnos de dos en dos. Dejamos a un lipote ahí en el mero redondel con una bocina y a otro hermano, uno para que cantara y el otro para que predicara, y nosotros en toda la colonia regados. Salían unos demonios ahí, hermano, que no le puedo llamar a hombres o muchachos, porque salían con la cara que se les echaba de ver que era el diablo mismo el que llevaban a él. Y que no estaban a gusto porque allí estábamos predicando. Y mucho menos porque estábamos entrando a sus propias casas, hermano. Pero oígame, hermano, ¿quién lo va a hacer? Y mire, la gente de esa colonia le dice a uno, ¿cuándo van a regresar? ¿Cuándo van a volver? O sea, la gente está esperando que nosotros hagamos algo, hermano. O sea, la gente está esperando que usted y yo vayamos con ese mensaje de Dios. A decirles que hay un Cristo de poder. Como dice el coro, que de la tumba se levantó y que ahora está a la diestra del Padre y que desde allá intercede para que todo el mundo sea salvo. Gloria al Señor, dele fuerte ese aplauso al Señor. No espere que venga gente de Estados Unidos a predicar. No espere que vengan misioneros de la capital a predicar, porque tienen miedo también. Usted le habla a un predicador de la capital, de los de etiqueta, y le pregunta en qué estadio voy a predicar, en qué centro de la ciudad voy a predicar, cómo es el templo donde voy a predicar. Óigame, hermano, Dios nos escogió a nosotros aquí en el Aceituno para que responsabilicemos a todo este cantón del Aceituno. ¿O no es cierto? Usted es responsable. Usted es la responsable, hermano, hermana, de su comunidad. Allá hay gente que se encargue de allá, pero nosotros anunciémosle a esta gente de aquí que en Cristo hay salvación. Tiempo de proclamar la gloria de Dios.
1: Aleluya.
0: Dios no espera que nosotros nos atribuyamos lo que no nos corresponde. Ni Dios espera tampoco que nosotros vayamos a hablar como mucha gente sale buena para hablar cuestiones políticas. En esos días de propaganda, ¿cómo andan? Hasta evangélicos andan metidos en todo rollo. Y no les da pena llegar a la casa de uno que sabe que es el pastor y le dicen un par de cosas. Mire que este hombre, y se lucen hablando de aquel hombre. El ingeniero, el doctor, el no sé qué. Ni estudiado, ya le dicen doctor. Bruja, como los brujos dicen. Y salen los colochos hablando de todo aquello y que no sé qué cuántas cosas, hermano, y hablan tan bonito de aquel hombre y uno se queda hasta con la boca abierta, ¿no? Hablando de uno, hermano, si nosotros cambiamos esa habilidad de hablar de los hombres o de hablar de las mujeres y la invertimos y hablamos de la gloria de Dios, yo le digo que aquí vamos a tener resultados. Aquí vamos a tener resultados. Si cada uno de ustedes agarra el mensaje, me gusta una alabanza que dice esa frase así, y llevaré el fiel mensaje y oiré mi Señor, y oiré. Es de los poderes. Almas hay que van vagando en el mundo horrendo del pecar. Y oígame, hermano, si nosotros agarramos ese mensaje fiel de la palabra de Dios, y así como somos de hábiles, habilidosos para hablar de otra gente, lo cambiamos y decidimos usar toda esa labia, esa gracia, ese carisma para hablar de Dios. Hermanos, hermanas, nuestros templos se van a llenar.
1: Amén.
0: Quiero darle la honra y la gloria al Señor. Dios me permite tener 6 meses. Antier cumplió 6 meses mi papá de haberse ido con el Señor. 6 meses de que asumimos el pastorado en Yoloaiquí. Por el poco conocimiento que Dios me dio en estas cuestiones del bíblico y todo esto, he querido, hermanos, hacer uso un poco de lo que aprendí. Y he querido meterle un poquito el acelerador a la central, que es donde estoy pastoreando. Estuve en reunión el miércoles con todo el equipo de líderes, y en estos 6 meses hay 31 nuevos miembros en la central. Oiga, por eso le dije, quiero darle la honra y la gloria al Señor. Hay 31 nuevos miembros en la central. Esto quiere decir que el plan evangelizo, el plan vamos a la calle, el plan vamos a los buses, el plan vamos al carro perquineño, está funcionando. Estamos sacando a nuestros jóvenes y los viejos que quieren, hermanos, estar con nosotros los días domingos a la calle, a la calle principal. Es curioso, pastores, cómo la gente, los motoristas de los buses, esa gente, yo sé que esa gente lleva un reloj, que tienen que entrar con esa hora del reloj a donde está el siguiente despacho. Y es curioso, hermanos, que la gente detiene el bus, permite que nuestros jóvenes se suban, le entreguen tratado a todos los que van en el bus, y hasta que se bajan, ellos se van. O sea que hay necesidad de que hablemos de Cristo en este mundo. Nosotros, hermanos, mire, el domingo nosotros veníamos aquí para el Cutú. Cuando yo bajé de mi casa, hermanos, estaba libre, y yo dije, voy a traer el equipo para instalarme. Cuando venimos con el equipo, ya los testigos habían ido a poner una carretilla ahí con un montón de cosas de papel. ¿Cómo le hacemos? Y nos quedamos nosotros, que cómo hacía. Hermano, por respeto, oiga bien, por respeto decidimos irnos a la esquina de Yoloaiquí. Pero ténganlo por seguro que de este domingo al otro, en el Cutuco, aunque sea a las 6 de la mañana, antes que ellos vengan, nosotros ya vamos a estar ahí. Así como lo oigo. Así como nos hemos puesto una meta, hermano. Cada 15 días estamos entregando 2.500 tratados. Así como lo oigo, 2.500 tratados. Ya lo hicimos 2 veces en Yoloaiquín, ya estamos en Gotera, y el domingo lo teníamos para el aceituno. Óigame, no podemos dejar de hablar de la gloria del Señor. Hay una alma esperando por nosotros. Hay una persona que está esperando tus palabras, tu mensaje, para cambiar. Las pandillas están dándoles una oportunidad, y es que se conviertan al evangelio para poder salir de ahí. El miércoles en la colonia Las Flores, a mí me llamaron 5 muchachos a una casa, que por favor fuera a hacer una oración por ellos, porque ellos le querían servir a Dios. Mareros. Pregúntate en esta tarde, ¿quién estará esperando por ti?
1: Bendito Dios.
0: Hermanos, vayamos. Hablemos de la gloria del Señor, que el mundo necesita conocer a Jesús. Solo cuando la iglesia vuelva a este principio, predicar y evangelizar, el mundo volverá a conocer a ese que usted y yo conocimos. A ese que usted y yo conocimos. Yo le dije que nos habíamos ganado a Alex, y a Alex lo ganamos en el Cutuco, ahí en el Cutuco.
1: Gloria a Dios.
0: A mí me ha dado resultado eso. ¿Sí? Y le digo esto para la gloria del Señor.
2: a mí me ha dado resultado eso. Y yo creo que a todos los que lo hagamos, Dios va a seguir respaldando la palabra que predicamos. Yo quiero que esta tarde se pongan de pie. Gloria a Dios.
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Bonita, bonita tarde para todos en esta hora. Es un privilegio estar por acá saludándoles, deseando que usted esté disfrutando también de nuestra cobertura. Les habla y les saluda su servidor Vladimir Vigil. Estaremos aquí acompañándoles, si Dios así lo permite, hasta eso de las 9 de la noche. Así que estamos con lo que resta de esta tarde, pues no habíamos tenido ahí el tiempo de saludarles. Pero aquí estamos agradeciendo a nuestro Dios por darnos la oportunidad de poder acompañarles en esta oportunidad, saludando a toda nuestra audiencia a esta hora de la tarde. Por ahí nos habían solicitado el tema Adorador de Leonel Tuches, tema que ya logramos programar. Anterior a ese estuvo sonando el tema Muchas Cuentas con Noé y Ruth Campos, también tema que había sido solicitado a través de mensajes de texto vía WhatsApp. Saludos también para nuestra hermana María Hernández allá en San Simón. Ahí se reportó nuestra hermana también. Dios pueda bendecirle de una forma muy especial. Ella nos solicitaba el tema Corazón Comprometido con el hermano Inmer Benítez, canto que sonó antes del mensaje que escuchamos esta tarde. Lo que resta en cuanto a la agenda para esta tarde, pues a eso de las 4 p.m. estaremos presentando el programa Es Tiempo de Despertar. A las 5:30 también presentaremos el programa Dando Libertad a los Cautivos. Y por supuesto a las 7 de la noche el programa Id y Hacer Discípulos son los programas para esta tarde. Y como siempre a las 8 de la noche también el espacio de oración. Así que eso es lo que tenemos en cuanto a la agenda para esta tarde. Y en los espacios también disponibles estaremos, como siempre, también programando algunos temas musicales. Saludamos también a nuestro hermano Ezequiel Trejo, que se ha reportado solicitando el tema Mi Gran Espada con Giovanna Leal, tema que vamos a estar escuchando. Dios bendiga a nuestro hermano Ezequiel Trejo, que se reporta también a través de WhatsApp. Ahí está nuestro hermano en sintonía. Muchas bendiciones. Saluditos también en esta tarde para nuestra hermana Abigail allá en Montreal. Saludos para ella, para su esposo, hermano Ismael, y toda su familia. Muchas bendiciones. Gracias siempre por preferir escuchar Radio El Buen Pastor. Tenemos otro texto que nos dice: Dios le bendiga, quiero escuchar dos alabanzas, Tu Presencia, y una que dice que tu fe nunca muera. Dice, por favor, bendiciones y feliz tarde. Muy bien, vamos a estar ahí buscando esos temas también para poderlos agregar a nuestra lista de reproducción y así escuchar también esos hermosos temas musicales en esta bonita tarde que nuestro Dios nos da. También saludamos por acá a la familia Peralta Rosales en sintonía, dice, desde la ciudad de San Francisco Gotera. Así que por aquí cerquita la familia Peralta nos está escuchando, familia Peralta Rosales, que nuestro Dios pueda bendecirles de una manera muy especial. Saludamos a nuestro hermanito Freddy Alexander Coreas Molina, hasta Charlotte, Carolina del Norte, por estar de cumpleaños este día. Muchas bendiciones para nuestro hermano, que nuestro Dios le bendiga grandemente. Esos son nuestros deseos. También saludamos al hermano Freddy Molina allá en el Tablón en Sociedad por estar de cumpleaños también este día 28 de septiembre. Así saludamos desde ya a nuestro hermanito Arquímedes Reyes, quien estará de cumpleaños precisamente el día de mañana allá en Brentwood, Nueva York. Nuestro hermano Arquímedes Reyes, muchas bendiciones desde ya para nuestro hermano. También es socio de la radio. Yo quiero ser un adorador. Yo quiero ser. Dice, ¿quién canta ese tema que tiene de fondo? Que dice, yo quiero ser un adorador. Bueno, este canto es interpretado por Katy Mazariegos y se titula Un Adorador. Así que Katy Mazariegos interpreta este tema musical. Bueno, estamos llegando ya a las 3 de la tarde con 12 minutos. 3 más 12 minutitos. Vamos a proseguir por acá escuchando este canto titulado Mi Gran Espada en voz
de Giovanna Leal.

Bueno, y teníamos ese bonito tema titulado El Hacha Perdida, tema que nos había solicitado nuestro hermano Arnoldo Benítez, a quien enviamos un saludito también en esta bonita tarde que Dios nos concede. Estamos llegando ya a las 3:37, recordándoles que a las 4 p.m. estaremos presentando el programa radial Es Tiempo de Despertar, así que de 4 a 5 de la tarde estaremos ahí con ese programa radial. Bueno, por acá también tenemos un mensajito de texto, dice: hola, buenas tardes, me puede complacer con dos alabanzas, me llegó la tarde y una de los voceros de Cristo, si el mundo en vez de rosas. Le hablamos de aquí, de el volcán Caserío El Carreto, San Miguel. Muy bien, ahí estaremos escuchando esos dos temas musicales. También por acá dice: bendiciones, hermano, yo quiero la alabanza Servir a Cristo. Saludos a todos nuestros hermanos que están allá en Lolotiquillo en sintonía, de parte de un amigo. Dice: estoy de Lolotiquillo, pero por motivos de trabajo estoy trabajando en Cabaña, dice, en Sensuntepeque. Bueno, bendiciones a nuestro amigo, saludando a su gente también allá en Lolotiquillo a esta hora de la tarde. Así saludamos a nuestra hermana Rosita González hasta el caserío Los Blancos. Por ahí se reportó. Muchas bendiciones también

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3: No son dos bestias. Son un solo animal que está ahí. ¿Sí? Entonces, es una bendición poderle saludar. Como dije, ya estamos también en vivo y en directo en la radio El Buen Pastor. Allá estamos ya saliendo en vivo en el día de hoy. Y hermanos, agradecemos a Dios por todos los hermanos que nos van a estar viendo en la radio o escuchando en la radio El Buen Pastor allá en la zona de Morazán. Un privilegio saludarles a todos ustedes, hermanos lectores de la Biblia, gente que le gusta estudiar, gente que le gusta conocer lo que es, hermano, la Sagrada Escritura, desde Génesis hasta Apocalipsis. Dijimos que hoy vamos a estar, hermanos, trabajando un tema, Daniel y Juan, dos visiones de la misma bestia, y vamos a estar viendo cómo, aunque las épocas son diferentes, podemos ver que es de lo mismo que estaban hablando todos. Amén. Así que conéctese, los hermanos locales de la Iglesia Cristo te llama aquí en la ciudad de Elizabeth, los hermanos de diferentes lugares también, de diferentes iglesias, de la misión. Hermano, conéctese y pueda aprender con nosotros el día de hoy. Pastor José Mario Castellón siempre está conectado. Un saludo para usted y su familia, Pastor Mario Castellón, el hermano Udiel también, que siempre nos sintoniza allá en Morazán, y cualquier pastor que nos esté sintonizando, un saludo para ustedes desde aquí de New Jersey. Amén. Es un privilegio la misión Cristo te llama, hermanos, que Dios nos ha conseguido liderar para la gloria de su nombre. El siervo, el hermano Mario Castellón, es de nuestra misión, y gloria a Dios por él, por la Iglesia Cristo te llame Manuel, allá en Gotera. Dios bendiga a esa gran obra que se está realizando y que va a ir en crecimiento cada día más. Amén. A todos los hermanos que van a estar pendientes de este programa, hermanos, volvemos a decirle un saludo para todos ustedes. Para mí es una bendición poder compartir esta palabra el día de hoy. Quiero que se siente, que se concentre, porque va a estar proféticamente bendecida esta programación. Amén. Así que a todos los hermanos, ahí estoy viendo al hermano Eric, Dios le bendiga, al hermano Mar Castaneda. Está también conectado la hermana Adi, Dios le bendiga. Rosa Smith, Dios le bendiga a todos los que están. Yo los estoy viendo por Facebook nada más. Sé que hay algunos hermanos que están en YouTube también. Dios les bendiga a ellos. Y a los que no puedo ver que están en la radio, vamos a estar compartiendo con ustedes. Quiero hacer una oración, hermanos, y quiero que oremos. Usted no ore, si va manejando, no ore, porque ore en la mente, porque puede tener problemas. Padre, en el nombre de Jesús, Señor, presento este programa radial el día de hoy, Señor, este programa por Facebook, por YouTube, los días lunes, Señor, tiempo de despertar, Señor. Ayúdanos a despertar del sueño en que la iglesia, Señor, muchas veces vive. Padre, que nosotros los cristianos podamos despertar y poder, Señor, predicar este santo evangelio de una manera genuina, verdadera. Bendice a todos los de la radio, Señor, y a todos los de los medios de comunicación que nos están viendo en vivo.
1: Señor, bendice su familia, su hogar, su trabajo, su salud, su casa, sus hijos, Señor, sus ministerios, Señor, en el nombre de Jesucristo de Nazaret. Padre, yo le pido que derrame su gracia sobre de ellos, Señor, en el nombre de Jesús, los que están en la radio, Señor, bendícelos de una manera poderosa, Dios mío. Sin usted nada podemos hacer. La gloria le pertenece a usted. Gracias, Padre, en el nombre de Jesús. Amén. Amén. Mano Modesto, Dios le bendiga. Omar Araujo, Alberto, Karen, todos, Dios les bendiga. Es una bendición poderles saludar. Bien, hermanos amados, como siempre, este programa se inicia dando información actual y luego pasamos a lo que vamos a tratar hoy. La verdad es que en el campo profético, todos los días, hermano, la profecía nos sorprende cómo se cumple al pie de la letra lo que hablaron estos grandes hombres, como Daniel, como Juan, como Isaías, hermano, y cómo estamos viéndola cumplirse en la actualidad. Y hermanos, la semana que pasó estuvieron reunidos las naciones aquí en Nueva York, en las Naciones Unidas, cada uno dando su discurso, cada uno poniendo su punto de vista, según ellos, política. Y hermanos, vimos algo que no nos sorprende a nosotros los cristianos, pero que el que no conoce de profecía lo ve como que algo no anda bien. Otros piensan que han triunfado. Cuando el primer ministro israelí, Benjamín Netanyahu, se paró en el podio y empezó a querer hablar, vimos cómo los representantes de 75 naciones se levantaron de la silla y le dieron la espalda, abucharon al primer ministro israelí y se fueron de la sala. Número uno, primero, se supone que tienen que ser personas educadas, eso es falta de educación. Número dos, ellos sentían que estaban protestando en contra de Israel o haciéndole una protesta al primer ministro. Si lo vemos desde el punto carnal, es normal, no están de acuerdo. Pero si lo vemos desde el punto profético, la Biblia habla que Israel quedará sola, sin aliados. Y lo estamos viendo, hermanos, como frente a nuestros ojos, las naciones le están dando la espalda. Ellos lo hacen en una forma carnal, en protesta, pero es el espíritu mismo del anticristo que se manifiesta en ellos, porque es el anticristo o es el enemigo, el que no quiere que la nación de Israel sea nación. No le conviene, porque si Israel desaparece, no tiene razón por qué regresar el Mesías. Pero Israel nunca va a desaparecer. Ellos se podrán ir 50,000 veces de la sala de las Naciones Unidas, podrán dar discursos en contra de Israel, pero Israel seguirá siendo la nación que Dios eligió para poner su nombre en la tierra. Es donde nació el Mesías. Así que, hermanos queridos, esto lo que tiene que hacer o hacer con nosotros es abrirnos los ojos de la realidad que estamos viviendo y que se acerca más todavía el evento profético más profundo, el retorno de Cristo a la tierra. Entonces vemos cómo, hermanos, trataron de quizás amedrentar al primer ministro, pero Dios bendiga a ese hombre, Dios bendiga a esta gente que lucha, y Dios bendiga a todas las familias de la tierra, pero él dice, bueno, si hay algo otro que se quiere ir, que se vaya. Él sabe que Dios los ha elegido y sabe que Dios va a defender a ese pueblo. Así que, hermanos queridos, estamos viendo cómo esta situación cada día se pone más difícil. Se hablaba de que el presidente de esta nación, Estados Unidos, iba a reunir con el presidente de Irán para llegar a un acuerdo, pero esos acuerdos nunca llegan. Se está hablando de nuevo de retomar lo que es la guerra, y hermanos, esto genera crisis en lo que es en el ambiente económico de las naciones por el petróleo. Lo hemos dicho en este programa, esa guerra del Medio Oriente no va a parar, pareciera que una destapa la otra, y va a seguir hasta que termine en un caos profundo que está profetizado en la Biblia. Así que, hermanos, por otro lado, hermanos, catástrofes, situaciones difíciles, los científicos preocupados, porque la inteligencia artificial también se les está saliendo de control. Es la noticia del momento, donde la inteligencia artificial ya no obedece a los creadores, sino que hace lo que ella quiere. Entonces, hermano, esto se va a poner crítico, se va a descontrolar, va a afectar a toda la humanidad. Y lo hemos dicho y lo sostenemos, que esta es una herramienta que va a utilizar el anticristo para que la imagen hable. Así que los pongo al día para que ustedes, pues, y yo despertemos y nos demos cuenta que se acerca los tiempos finales, el retorno de Cristo a la tierra y el juicio final de las naciones, donde Satanás va a tener que pagar por tanto daño que le ha hecho a esta humanidad. Y retomando lo que hablábamos de Israel, como dice el hermano Mario Castellón ahí, que los enemigos ocultos de Israel se dieron a conocer, y a mí me llegó una lista de las 75 naciones. Gracias a Dios que no aparece nuestra nación El Salvador ahí. Gracias a Dios que no aparece de esas naciones que se fueron. No aparece Guatemala, no aparecen otros más. Pero sí aparecen muchos de Latinoamérica que le dieron espalda. Y lamentablemente, hermanos, aquel que le da la espalda a lo que es Israel, hermano, le está dando la espalda al Dios que eligió a Israel. Así que aquellos que estaban ocultos ahí mismo se manifestaron y, hermanos, se dieron a conocer. No estamos con Israel, no amamos a ese pueblo, pero vi un video que me llamó mucho la atención cuando el presidente de Argentina, Dios bendiga a los argentinos, lo ve de lejos al primer ministro y le grita, mi amigo, y se va y le da un abrazo y se ve cómo ellos se aprecian mucho, porque mientras el enemigo levanta enemigos contra el pueblo de Dios, Dios siempre va a tener un remanente fiel. Así que, hermanos, solamente estoy poniéndolos al día de lo que puedo observar en la profecía bíblica y puedo ver cómo el cumplimiento profético se está dando o se está cumpliendo frente a nuestros ojos. Amén. Entonces, ahora, hermanos, vamos a entrar a lo que es la palabra del Señor el día de hoy. Vamos a hablar de bestias, vamos a hablar de estas situaciones y vamos a tratar de hablar de un cuerno pequeño que habla la Biblia aquí. Vamos a tratar, hermanos, de que usted pueda comprender de lo que estamos hablando. Voy a leer la Sagrada Escritura en el nombre del Padre, el Hijo y el Espíritu Santo, en el libro de Daniel, capítulo 7, versículo 2 en delante, dice la siguiente manera. Daniel dijo, miraba yo en mi visión de noche y he aquí que los cuatro vientos del cielo combatían en el gran mar, en el gran mar. Y cuatro bestias grandes, diferentes, la una de la otra, subían del mar. La primera era como león y tenía las alas de águila. Yo estaba mirando hasta que sus alas fueron arrancadas y fue levantada del suelo y se puso y está sobre los pies a manera de hombre y le fue dado corazón de hombre. Y aquí otra segunda bestia semejante a un oso, la cual se alzaba de un costado más que del otro y tenía en su boca tres costillas entre los dientes. Y le fue dicho así, levántate, devora mucha carne. Después de esto miré y aquí otra semejante a un leopardo con cuatro alas de ave en sus espaldas. Tenían también esta bestia cuatro cabezas y le fue dada dominio. Después de esto miraba yo en la visión de la noche y aquí la cuarta bestia, espantosa y terrible y en gran manera fuerte, la cual tenía unos dientes grandes de hierro, devoraba y desmenuzaba, y las sobras hollaba con sus pies. Y era muy diferente de todas las bestias que vi antes de ella, y tenía 10 cuernos. Amén. Usted ya ha escuchado acerca de esto muchas, muchas, muchas veces. Pero, hermanos amados, hoy quiero que usted me preste atención a lo que voy a compartir. Cosas que ya escuchó, pero cosas nuevas que le van a ayudar le van a hacer de mucha bendición a su vida. Entonces, Tiene razón, mano, Pastor Mario, la iglesia tiene que cuidarse de no ser influenciado por estas cosas negativas. Dios me lo bendiga por ese comentario. Sí. Ahora, lo que queremos desarrollar es Daniel y Juan, dos visiones de la misma vez. Lo que vio Juan y lo que vio Daniel y lo que después de Juan no son bestias diferentes, son las mismas bestias en diferentes formas o puntos de vista y también diferentes tiempos donde Dios se las mostró. La profecía no es fragmentaria, es un hilo que corre desde Génesis hasta Apocalipsis. Una verdad que les quiero decir, toda la Biblia es profeta. Lo que Dios mostró a Daniel en Babilonia y lo que reveló a Juan en Patmos son dos caras de la misma moneda profética, dos caras de la misma bestia. Ambos vieron la línea de la carne en su despliegue, y aquí quiero aclarar, estamos hablando de la línea de la carne en contra de la línea del espíritu. La línea de la carne o el gobierno humano o el hombre queriendo gobernar a través del hombre. Histórico en su consumación final. Lo mismo vieron el despliegue histórico en su consumación final. Y en ambos anunciaron que esa línea sería destruida por la línea del espíritu. La línea de la carne será destruida por la línea del espíritu. Las cuatro bestias del libro de Daniel, lo vemos, hermano, en Daniel capítulo 7, cómo Daniel contemplaba cuatro bestias que subían del mar, lo que hemos leído, Daniel 7, versículo 3 al 7. Cada una representa un imperio que dominará la tierra o que dominaría la tierra. Y hablamos en términos pasados porque ya conocemos a esos imperios. Entonces, el primero es león con alas de águila. Ese era el imperio babilónico, el imperio orgulloso que se levanta o levanta la torre de la carne. Lo narra Daniel 7:4 en Jeremías 50:17. Así que el primer imperio, la primera bestia que ve Daniel allí es el imperio babilónico. Ahora, él dice que es una segunda bestia y dice que es semejante a un oso encorvado con tres costillas. Este es el imperio Medo-Persia. Imperio Medo-Persia. Y voy despacio para que usted entienda, Medo-Persia, que conquistó con fuerza y también voracidad, lo narra el 7:5 de Daniel. Así que este era Medo-Persia, con tres costillas, el oso en su boca. Luego, hermanos, vemos la otra bestia que narra Daniel, y es leopardo, con cuatro alas y cuatro cabezas. Y quizás usted ya sabía, pero esto ya es Grecia, veloz en su expansión, dividido en cuatro tras la muerte de Alejandro Magno, en sus cuatro generales. Quiere decir que el imperio de leopardo, que es Grecia, se divide en cuatro generales, que son las cuatro alas. Entonces, luego va la cuarta bestia, que es espantosa y terrible, con 10 cuernos, hermano. Y esto es Roma, fuerte como el hierro, que aplastaba y devoraba, según Daniel 7:7. Estas bestias, hermanos, no son solo imperios, sino manifestaciones de la carne, del gobierno del hombre a través del hombre, el poder humano que busca reinar sin Dios, el poder humano que busca ser la cabeza, que busca gobernar a los demás, pero sin la dirección de Dios. Entonces, lo que estamos viendo aquí es que Daniel ve salir del mar estas cuatro bestias y ya sabemos que son las cuatro que acabamos de mencionar. Estas bestias no son solo imperios, dijimos, sino las manifestaciones de la carne. Entonces, ahora veamos la bestia compuesta de Apocalipsis. Siglos después, el apóstol Juan recibe en visión lo que Daniel había visto en parte. En Apocalipsis capítulo 13 del 1 y 2 describe: vi subir del mar. Si usted ve el capítulo 7, versículo 2 de Daniel, dice que miraba en la visión de la noche y aquí que subían las cuatro bestias del gran mar. Apocalipsis capítulo 13, versículo 1, versículo 2. Vi subir del mar una bestia que tenía siete cabezas y diez cuernos. Tenía siete cabezas esta bestia, una sola, ve Juan. Ya no ve cuatro bestias, ve una sola. Y la bestia era semejante a un leopardo, sus pies como de oso y su boca como la boca de león. Daniel también habla del león, habla del oso, habla del leopardo y habla de la bestia espantosa. Aquí Juan dice que vio al leopardo, dice que vio al oso y dice que ve al león. Daniel lo describe desde león hacia leopardo. Juan lo describe desde leopardo hacia león. Porque Daniel lo está viendo todavía sin cumplirse. Pero en las visiones de Juan, las está viendo Juan desde el cumplimiento. Desde el futuro hacia atrás. Daniel las ve desde atrás hacia adelante. Repito, pero Juan las ve desde el futuro. Acuérdese que fue la visión del fin de los tiempos que vio Juan. Aquí Juan no ve cuatro bestias separadas, sino una sola bestia compuesta. Por eso es que para entender Apocalipsis tenemos, hermanos, que entender que ya no son cuatro bestias, sino una sola unificada. Por eso es espantosa, horrible. Lo que Daniel vio en etapas, Juan lo contempla en una sola criatura final. Espero que los que están viendo ahí estén entendiendo conmigo y, hermanos, podamos ver. Juan lo ve en una, hermanos, etapa final, la síntesis de todos los imperios. Boca de león, arrogancia, idolatría, todo esto. Boca de león era Babilonia. Pies de oso era Persia o Medo Persia, fuerza, conquista. Entonces, cuerpo de leopardo era Grecia, rapidez, filosofías y todo este cuento de mucha sabiduría humana, poder. Y el filosofía humana. Y la bestia horrible, poder de la bestia terrible, Roma, estructura de leyes, persecución, asesinatos y todo. La bestia de Apocalipsis es la heredera de todas las bestias de Daniel. Un imperio global unificado. Hermano, se va a una manifestación unificada, plena de la carne en los últimos tiempos. Entonces, lo que vemos es que Daniel lo ve fragmentado, pero Juan ve un solo imperio unificado, que es la manifestación plena del poder de la carne, de la arrogancia en los últimos tiempos. Vamos a ir en parte. Daniel ve cuatro, Juan ve una sola, pero la ve unida. Las cuatro y más se unen en una sola. Las siete cabezas y los diez cuernos. En Apocalipsis 13 y el versículo 17 dice: la bestia tiene siete cabezas y diez cuernos. Siete cabezas representan los grandes reinos mundiales que dominaron la historia. Apocalipsis 17, 9 y 10. Lo vemos. Representa a Egipto, a Siria, Babilonia, Persia, Grecia y el reino final del anticristo. Vuelvo a repetir, las siete cabezas que ve Juan son los siete grandes reinos mundiales. Estoy hablándole de Egipto, estoy hablándole de Siria, de Babilonia, Medopersia, Grecia, Roma y la manifestación final de la última bestia del reino final del anticristo. Ahí quedamos claro. Por eso es que son siete cabezas, porque son siete imperios. ¿ok? Entonces yo diría que el séptimo es el Imperio Otomano, porque es la bestia que ha sido herida de muerte y no ha muerto, y va a resucitar, y ahí se va a hacer ese gran imperio que habla el libro de Apocalipsis aquí. Puedo equivocarme, pero un 95% le puedo asegurar, porque lo que le acabo de mencionar ahora, Egipto, Siria, Babilonia, Persia, Grecia y el imperio del oriente de Roma, todos tienen una sola bandera, y es la bandera del Islam. ¿Sorprende? No, porque la bestia es de la carne, es de la línea de Ismael, porque el último imperio mundial viene de esa línea profética. Lo digo con responsabilidad y basado a lo que la Biblia está diciendo. Usted mismo puede hacer el trabajo, busque todos en su teléfono, en Google, busque Egipto, Siria, todo lo que gobernaron ellos, todos tienen una sola bandera. Y se van a unificar de nuevo en el gran imperio mundial. Por lo tanto, abra los ojos. Y yo sé que a muchos que nos enseñaron que del Vaticano iba a venir la bestia o el falso profeta, o que la bestia iba a ser judía, nos cuesta entender esto, porque nos cuesta aprender, pero nos cuesta desaprender. Pero hoy, en el tiempo final de la historia, Dios nos está avisando a todos que tenemos que abrir los ojos, hermano, y no es casualidad que todos los que le están dando la espalda son en la mayoría de esto que acabo de mencionar. Amén, hermanos. También yo entiendo que algunos van a decir, este pastor se volvió loco. Bueno, toléreme la locura, como dijo Pablo. Pero si cree que estoy loco, como un loco le voy a hablar. Toléreme la locura. Pero quiero sembrarle curiosidad para que usted mismo sea lector de la escritura y pueda ver que lo que estoy diciendo tiene mucho que ver con lo que viene a continuación. Solo hay un ejército en el mundo que es capaz de hacer lo que el Apocalipsis describe, decapitar a aquellos que no se metan al sistema, porque no tienen lástima con nadie y quieren raer de la faz de la tierra todo aquello que se levanta contra Dios y eso, o a favor de Dios y es objeto de culto. Lo quieren raer sobre la faz de la tierra. Vienen cambiando los tiempos, las leyes. Claro, no les conviene la ley que hay aquí en Estados Unidos o en los países democráticos. Lo quieren cambiar, poner sus propias leyes, sus propias reglas. La Biblia no se equivoca. Es clara y precisa. Nosotros, en el afán de querer entender la profecía, habíamos creído lo que cualquiera nos decía. Pero la Biblia es detallista. Bien, así que, hermanos, yo quiero que pues me entienda, pues. Yo lo que quiero es que usted me entienda. Ok, la Biblia habla de 10 cuernos. Son 10 reyes o poderes políticos que se levantarán en la etapa final, según Daniel 7:24 y Apocalipsis 17:12. Pero dice que va a levantarse un cuerno pequeño y va a derribar a 3. Solo van a quedar 7, porque, hermano, le voy a explicar algo. 7 reinos, 7 reyes. Por eso es que 3 están de más. Por eso es que va a derribar a 3 y solo van a quedar 7, los que le van a dar el poder a la bestia, al anticristo, al asirio, al hijo de perdición, etcétera. Daniel lo vio como cuernos en la cuarta bestia. Juan lo ve en la bestia final. Ambos profetas confirman que al final de los tiempos habrá un sistema global gobernado por la carne, que se levantará en abierta oposición contra Dios y su pueblo. Se levantará en contra de Dios y el pueblo de Dios. Los dos profetas, miles o cientos de años del uno al otro, pero hablaron de la misma bestia, porque la fuente que les estaba revelando era el mismo Dios. Y ahí no hay pérdida. Es exactamente lo que Dios estaba diciendo. Amén, hermanos. Así que un saludo para todos los que se están conectando, hermanos. A la hermana Gloria, hasta allá Houston, hermana Reina, hermano Walter, Saúl, Sandra Vázquez, todos, Carol, Meyendorf, Perdone si no le leo bien el nombre. Bien, la línea de la carne llevada a su clímax, así como Ismael fue bendecido con multiplicación natural, pero no con la promesa, según Génesis 17:20, anoten 21 y lo leen en su casa. Así también los imperios de Daniel, bestia de Apocalipsis, son grandes en poder humano, pero vacíos de herencia espiritual. En Daniel la carne se muestra como imperios sucesivos uno del otro. En Apocalipsis la carne se muestra como un solo sistema global final mundial. Es el mismo Ismael multiplicado y engrandecido, levantándose hasta pretender usurpar el lugar de la promesa. Es el mismo, no hay otro. La línea del espíritu y la victoria final. Quiero hablarles de esto. Si Ismael o la línea de la carne quiere gobernar, no podrá, porque está la línea del espíritu, que es la que lleva la promesa. Pero tanto Daniel como Juan vieron también el desenlace. Daniel ve que una piedra cortada, no con mano, que golpea la estatua y la desmenuza, según Daniel capítulo 2, versículos 34 y 35 y versículos 44 y 45. ¿Qué le pasa a este poder de las tinieblas, a este poder de la carne? Daniel ve que sale una piedra, la piedra viva, la piedra que desecharon los edificadores, sale y le pega a la estatua y la desmenuza, la golpea, la destruye. Gloria a Dios. Juan ve al cordero vencer a la bestia y a los que con él están llamados, escogidos y fieles. Apocalipsis capítulo 17, versículo 14. Tanto Daniel ve cómo este imperio mundial es destruido por la piedra cortada, no con manos. Y Juan también ve al cordero de Dios destruyendo a este imperio infiel final. La línea de la serpiente, por más grande que parezca, es temporal. Se le va a acabar su tiempo. Va a terminar siendo destruido, y gloria a Dios, porque ya conocemos el desenlace nosotros a través de la Biblia. La línea del espíritu, nacida de la promesa, prevalece para siempre. Aunque se ve débil, pero Cristo la hace fuerte. Cristo, el verdadero hijo de Isaac, es la piedra que deshace el

decimos gloria a Dios por la victoria de Jesucristo. La profecía de Daniel y la visión de Juan no son historias paralelas, sino dos perspectivas de la misma bestia. La carne, Ismael, imperios bestiales o bestia final. El espíritu, Isaac, Cristo, el reino eterno. El veredicto profético es claro. El reino y el dominio y la majestad de los reinos debajo de todo el cielo serán dados al pueblo de los santos del Altísimo. Daniel 7:27. Y aquí vemos, hermano, la línea profética de Ismael a la bestia y la victoria en Cristo. Ismael, la carne, nacido de la carne, 12 príncipes sin herencia. Imperio de Daniel, Babilonia, Persia, Grecia, Roma, Daniel 7, león, oso, leopardo y la bestia espantosa. Las bestias de Apocalipsis son, hermano, bestia compuesta de 7 cabezas y 10 cuernos, Apocalipsis 13:17. Pero luego, hermanos, vemos que Cristo con su poder destruye a esta bestia final. Así que desde la línea de la carne, pasando por los imperios de Daniel, Babilonia, Persia, Grecia y Roma, continuando con la bestia del Apocalipsis de 7 cabezas y 10 cuernos, y culminando con la victoria final de Cristo, la piedra cortada, no con mano, y el cordero vencedor. Entonces vemos, la Biblia, hermano, se cumple a la perfección, y vemos cómo entonces este imperio mundial, que parece que está destruyendo a la humanidad, será destruido. Así que, si seguimos la línea de Génesis 3:15, la simiente de la serpiente, luego los hijos de la carne, luego los imperios, luego la bestia de Apocalipsis y luego la manifestación del anticristo. Esa es la línea de la carne, de la simiente de la serpiente. Luego vemos la simiente de la mujer. Vemos, hermanos, Génesis 3:15. Luego vemos a Isaac, hijo de la promesa. Luego vemos a Cristo, la piedra cortada no con mano. Y luego vemos a la iglesia, descendencia espiritual de Abraham, y luego el reino eterno, cordero vencedor. Esas son las dos líneas proféticas. Amén. Entonces, concluyendo este tema de las dos bestias, que hay mucho que hablar, o las dos bestias, que es el mismo imperio, Juan y Daniel ven lo mismo. Yo espero que le haya quedado claro cómo la manifestación y cómo va a ser el desarrollo en los próximos años venideros. No estamos muy lejos, estamos cerca. Tenemos que la iglesia prepararnos porque cada día se va a poner mucho más crítico. Amén, hermanos. Espero que esté siendo de bendición este programa, y a todos los que están conectados los sigo saludando en el nombre del Señor. Gloria a Jesús. Amén. Estamos contentos. Me tomo yo una respiración aquí. Me bebo un poquito de agua. Estamos en vivo y en directo. Puedo hacer cualquier gesto, usted sabe que en vivo se puede o se vale. Bien, el cuerno pequeño, la bestia y el imperio final del anticristo. No, hermano, es que yo no entiendo de cuernos. Sí, hay veces que los cuernos nos ponen a nosotros medios raros porque no los entendemos, las cabezas, las bestias, todas estas cosas. Pero hoy trataremos, hermano, de explicarle este cuerno pequeño que ve Daniel y qué significa. En Génesis vemos que el conflicto de las dos simientes que hemos hablado, que estas dos son dos destinos, Génesis 3:15. La simiente de la mujer culmina en Cristo y su iglesia. La simiente de la serpiente que se manifiesta en el sistema que niega a Cristo y persigue a su pueblo. Esta simiente maligna se desarrolla en Caín, continúa en Ismael, Esaú, Edom, Amalek, y alcanza su expresión final con un sistema global anticristiano que la Escritura presenta como el cuerno pequeño o la bestia final del libro de Apocalipsis. Daniel capítulo 7, el cuerno pequeño y la cuarta bestia. Daniel tiene una visión nocturna desde donde ve cuatro grandes bestias y representando imperios mundiales sucesivos. Pero la cuarta bestia es distinta a todas las que está viendo Daniel. Dice que es espantosa y terrible, y en gran manera fuerte.
tenía

0: 10 cuernos, Daniel 7:3. De estos cuernos surge uno nuevo. En el libro de Daniel capítulo 7 y el versículo 7 dice: otro cuerno pequeño salía de ellos, y he aquí que tenía ojos como de hombre y una boca que hablaba grandes cosas. Daniel 7:7. Mire lo que está diciendo aquí. Daniel como que se ve la cuarta bestia y entonces dice: espérame, vamos a ver, aquí hay otro, algo raro, ve un cuerno pequeño. Y entonces, hermanos, vamos a ver este cuerno pequeño. Surge de entre los 10 cuernos. Surge de entre los 10 cuernos, según lo que narra Daniel. Un poder que emerge de un conglomerado de naciones o regiones. Tiene ojos de hombre, inteligencia, vigilancia, astucia. Habla blasfemias contra el Altísimo. Dice la Biblia que persigue a los santos, cambia los tiempos y la ley, versículo 25 del 7. Su dominio es temporal, limitado a 3 años y medio proféticos, 1260 días, 42 meses. Aunque históricamente muchos han relacionado esta figura con el papado, y esa ha sido la enseñanza más difundida en gran parte en América o en Latinoamérica. La idea de que del Vaticano surgiría la bestia, hermanos, no es necesariamente, ¿qué puedo decirle? Es necesario comprender que la profecía apunta a algo mucho más amplio y profundo. No nos podemos poner a pensar que por ahí viene, porque esto es mucho más amplio y mucho más profundo. No se trata de defender al Vaticano, hermano, ni a la religión católica. Pues es sabido que el catolicismo romano se ha, hermanos, apartado de la verdad bíblica y ha promovido la idolatría, y todos ustedes lo saben, los que me están escuchando, causando gran daño al cristianismo genuino. Sin embargo, lo que aquí se describe es la, en la escritura, trasciende a cualquier sistema religioso occidental. El reino papal, hermano, en la actualidad carece de fuerza militar, anote, carece de fuerza militar y de ferocidad que habla la Biblia atribuyéndose a la bestia. Este cuerno profético representa algo mucho más mayor, un sistema global con dimensiones escatológicas que se origina en el antiguo conflicto entre las dos simientes. No tiene la capacidad el Vaticano ahora de semejarse o parecerse a la bestia que describe el libro de Apocalipsis al final de la historia. Apocalipsis capítulo 13, la bestia que lo reúne todo, Juan ve surgir del mar una bestia. Vi subir del mar una bestia que tenía 10 cuernos y 7 cabezas, semejante a un leopardo, sus pies como de oso y su boca como boca de león. Mire lo que dice, esta bestia reúne las características de las 3 primeras bestias que Daniel vio. Lo seguimos analizando. Es un animal profético, imperio representado en elementos que Apocalipsis 13 lo describe como león, Babilonia, boca de león, oso, Medo Persia, pies de oso, leopardo, Grecia, cuerpo de leopardo. Esto muestra que la bestia final no es un imperio nuevo, hermanos, sino una recopilación profética de los imperios anteriores, más la cuarta bestia, Roma y sus extensiones, sumados en una estructura única y última. Por lo tanto, no es que va a aparecer otro imperio nuevo, no, son los mismos revividos, son los mismos imperios en un solo gobierno mundial. El cuerno pequeño es la cabeza dominante de la bestia compuesta. Cuando unimos a Daniel 7 con Apocalipsis 13, notamos que el cuerno pequeño es la figura central de la bestia. Juan B. ¿Y qué es lo que ve? Se le dio autoridad para actuar 42 meses. Abrió su boca en blasfemia contra Dios. Se le permitió hacer guerra contra los santos y vencerlos. Apocalipsis capítulo 13, versículos 5 y 7. Esto es indicativo que al lenguaje de Daniel 7:25. Entonces, el cuerno pequeño de Daniel, la bestia de Apocalipsis 13, en su expresión final, son la misma, el mismo cuerno, la misma bestia, el mismo gobernante que va a gobernar a este imperio mundial. Amén. O sea, la bestia que vemos con las siete cabezas no se refiere al anticristo, se refiere al imperio, al aglomerado de naciones que se unirán para darle el poder al cuerno pequeño. Ahora, cuando hablamos del cuerno pequeño, no estamos hablando de naciones, estamos hablando del gobernante mundial mencionado en la Biblia como el hombre de pecado, el inicuo, cuyo advenimiento es de parte de Satanás. Aclaro, cuando vemos Apocalipsis 13, vemos a una bestia con siete cabezas y diez cuernos. Entonces, esto es el poder político, la aglomeración de naciones, de los imperios pasados, uniéndose en un solo imperio. Pero cuando ya vemos el cuerno pequeño que surge de entre ellos, es el gobernante mundial que los va a dirigir. ¿Ok? Entonces ahí quedó, espero que claro. La geografía profética del norte, donde surge el cuerno. Muchos asumen que el cuerno pequeño es simplemente romano o europeo. Pero la Biblia presenta otra pista. ¿Y sabe qué es la pista que presenta? Y de uno de ellos salió un cuerno pequeño que creció mucho al sur y al oriente y hacia la tierra gloriosa, Daniel 8:9. Este cuerno no surge de la bestia de hierro, sino del imperio dividido de Grecia, los cuatro cuernos del macho cabrío, es decir, de la región controlada por los Seleucidas, Seleuco, porque eran cuatro generales, Ptolomeo, Seleuco, Silemaco y el que estaba gobernando en Egipto, o eran cuatro, el otro se me escapa. Entonces, estos cuatro generales, hermanos, estas son donde la Biblia habla que de uno de esos cuatro generales o cuernos saldría el cuerno pequeño. Estos cuernos, entonces este cuerno surge o no surge de la bestia de hierro, sino de los cuatro cuernos del macho cabrillo, es decir, de la región controlada por Seleuco, Seleucidas. ¿Quiénes qué regiones controlaba Seleuco o Seleucidas? Te la voy a poner fácil, porque yo ya hice el trabajo. Siria, Turquía, parte de Irak e Irán, hasta la India. Este cuerno pequeño primero fue Antíoco Epifanes, pero es también tipo profético del anticristo final. Es una doble profecía, es una profecía doble, cumplimiento. Antíoco Epifanes solamente representa la sombra del que va a venir al final de la historia. O sea, del anticristo. Los dos surgirán de la misma región, el imperio del norte de Israel, que ya mencionamos atrás. Entonces, le voy a explicar algo. Antíoco Epifanes gobernó desde el año 167 antes de Cristo. En ese momento profanó el templo, quiero decir. Antíoco Epifanes profanó el templo en el año 167 antes de Cristo. Cumplimiento profético. Casualidad. Murió 3 años y medio en el año 164 antes de Cristo. Porque el anticristo solo tendrá 3 años y medio desde que profane el templo. Otro dato curioso. Antíoco Epifanes era el rey de Siria. Escúchelo bien. Era el rey de Siria. Y si Antíoco Epifanes era el prototipo exacto del anticristo que habla Daniel capítulo 11, versículo 36, entonces ya tenemos un dato profético. Tenemos una nación, Siria o Turquía. Porque bien claramente Apocalipsis capítulo, Daniel capítulo 11 habla que viene del reino del norte. Así que le quiero dar esos datos para que usted mismo los investigue y lea Daniel capítulo 11 con otros ojos proféticos. No hay pérdida, hermanos. Todo está profetizado. y todo está, hermanos, a nuestro alcance en lo que es la. Me quedan 10 minutos. Quiero hablarles de Turquía y el califato. La plataforma del cuerno pequeño moderno. Turquía fue la sede del Imperio Otomano que gobernó por 600 años. Casualidad, vemos que sigue dando pistas del número 6. 600 años controló Jerusalén desde el año 1517 al año 1917. Perseguía a cristianos y a judíos. Representó una unión de religión y poder político. Hoy el presidente de esta nación y sector islamistas busca revivir el califato global con mensajes como Jerusalén, dicen ellos, nos pertenece. El Islam debe gobernar el de nuevo, dicen, desde Estambul. ¿Sabía usted que Estambul fue la capital del Imperio Romano? Aquella ciudad que se llamaba Constantinopla, Estambul, Turquía. Así que ellos dicen que desde Estambul deben de gobernar, el Islam debe de gobernar y deben de conquistar Jerusalén de nuevo. Esto tiene, hermanos, implicaciones escatológicas profundas. Turquía se encuentra en la religión del cuerno pequeño de Daniel 8. Es heredera directa de Grecia, el imperio Seléucida y del Islam político. Ha sido históricamente hostil a Israel y ambiciona restaurar el liderazgo islámico global. Observemos lo siguiente también, que tiene influencia con Europa, porque pertenece a la Unión Europea. Es uno de los ejércitos más preparados del Medio Oriente y de la región del norte. Su capital se llama Estambul, que antes, como dije, se llamaba Constantinopla, y era la capital del Imperio Romano Oriental. Fue la ciudad del emperador Constantino. Estambul se convirtió en la capital también del Imperio Otomano. Otra observación es que el Imperio Otomano fue el imperio número 7 que habla Apocalipsis 17, 7 al 11. Y dice que de entre los 7 saldrá el octavo, que va a perdición. El imperio que ha sido herido de muerte y es el imperio último. Y como vimos anteriormente, Turquía tiene una política fuerte para revivir ese nuevo imperio otomano. Y una nueva guerra islámica también se va a levantar en la tierra del Medio Oriente. También, hermanos, Turquía también aparece en los mapas antiguos como la tierra de Magog, que habla el libro de Ezequiel 38. La tierra de Magog, que habla el libro de Ezequiel 38, Turquía. Y en esta semana que pasó, descubrieron ya que sí, el arca de lo que era Noé está en el monte Ararat, Turquía. Y todo lo que menciona Ezequiel 38 son los descendientes de Noé que poblaron Turquía. Así que, hermanos, en los breves minutos que me quedan, trataré de avanzar un poco, pero espero que estemos gozándonos con esta enseñanza profética y que no se pongan aburridos, ¿me entiendes? Porque a veces, hermano, esto dice, ya lo sabemos. No, no diga que ya lo sabe. El Islam y la teología anticristiana, negación del Hijo. ¿Quién es el mentiroso? Dice Juan capítulo 2, versículo 22, sino el que niega que Jesús es el Cristo. Este es el anticristo. Entonces el libro de ellos, el Corán, explica que Jesús no es hijo de Dios. No murió en la cruz. No resucitó. No redime a la humanidad, dicen ellos. Además, sobre el monte del templo en Jerusalén, hoy se eleva el domo de la roca con inscripciones que proclaman: Dios no tiene hijo. Esto cumple literalmente la profecía de segunda de Tesalonicenses capítulo 2, versículo 4. Se siente en el templo de Dios como Dios, haciéndose pasar por Dios. Hoy en día el anticristo islámico puede fácilmente ir al monte del templo y proclamarse como Dios en el lugar de Dios, ya que el domo de la roca está literalmente en el lugar santísimo del antiguo templo de Salomón. Otra curiosidad, o casualidad, no lo creo. Esto solo es una observación. Hermano, si surge el anticristo del Islam, ahora mismo no necesita construir un nuevo templo, aunque se construirá, eso estoy claro yo que se construirá. Pero si fuera, se sienta ahí y se proclama a Dios en el domo de la roca, por supuesto que se va a construir el nuevo templo, porque así está escrito, para que se vuelva a establecer el continuo sacrificio pero quise escribir esta observación en ese libro que yo escribí para que veamos la profecía desde otro ángulo, hermanos queridos. Así que, como Satanás no pudo establecer su trono en el cielo y fue expulsado, ha querido establecer su trono en la tierra, usurpando el trono de Dios en la tierra, y para ello ha establecido la mezquita, el domo de la roca, en el lugar santísimo. Así que, amados hermanos, todo esto está preparado y no es coincidencia, es un plan que el enemigo tiene para gobernar, pero será destronado cuando Cristo aparezca con poder y gloria. Ahí terminará todo su plan macabro. Gloria a Jesucristo. Así que, hermanos queridos, al final el cuerno pequeño y la bestia final no surgen solos, sino un resultado de una coalición ideológica, militar y religiosa. Babilonia, Irak, origen de la idolatría y rebelión. Medo-Persia, Irán, odio persistente contra Israel. Grecia, Turquía, persecución helenística y luego el islámica. Y Roma, legalismo, persecución y todo esto, hermano. El Islam, todo esto va a ser la coalición final que se va a levantar en contra de lo que es el pueblo de Israel y el cristianismo. Por lo tanto, el cuerno pequeño, hermanos, es el que es el gobernante que surge en este grupo de naciones que están al norte de Israel. Amén. Por lo tanto, hermano, yo espero que usted estudie más acerca de esto y se interese en investigar, porque mi pueblo perece, dice la Sagrada Escritura, porque le hace falta conocimiento. Es cierto que va a tener poder, pero Daniel 7:26 dice, pero se sentará el juez y le quitará su dominio para que sea destruido y arruinado hasta el fin. Apocalipsis 19:20 dice, y la bestia fue apresada y ambos fueron atados vivos dentro del lago de fuego con el falso profeta. Vamos a estar orando. Hemos llegado a la conclusión el día de hoy de este estudio bíblico. Hablamos de la profecía de Juan y Daniel. Dos profecías, la misma bestia, y hemos hablado del cuerno pequeño que surge al norte de Israel, del glomerado de naciones que hacen el último imperio, y ahí surge ese cuerno pequeño de lo que es de uno de los generales de Grecia, o más bien del imperio griego, y es el Seleuco del reino del norte. Amén. Entonces, hermano, vamos a estar pendientes del Medio Oriente. En el Medio Oriente empezó toda la historia bíblica y en el Medio Oriente terminará. Pero nosotros en el mundo entero tenemos que estar apercibidos, porque esto es, hermanos, un ataque global contra aquellos que estamos a favor del Señor, de nuestro Cristo, que viene pronto. Así que un saludo para todos ustedes, espero que hayan gozado con nosotros y, hermanos, podamos esperar siempre a Jesús, orando los unos por los otros, evangelizando los unos por los otros, convirtiéndonos al Señor. La gente que no tiene a Jesús, un llamado para que se convierta de la gloria. Hasta aquí llegamos con esta programación. Elevamos una oración y que sea Dios que nos bendiga hasta el próximo, si así Dios lo permite. Padre, en el nombre de Jesús, Señor, he hablado tu palabra. Lo he hecho, Señor, basado en los textos bíblicos, basado en la historia. Señor, te pido que bendigas a los oyentes en la radio, en el canal, Señor, en el Facebook, en el YouTube, que puedan, Señor, mis hermanos, aprender junto con nosotros, Señor, lo que está sucediendo y lo que va a suceder en los próximos meses y años que vienen, cómo el desenlace profético llegará a su culminación, pero cómo usted, Señor Jesús, va a destruir este imperio del mal. Y seremos victoriosos junto con usted. Gracias por ayudarnos, bendecirnos, revelarnos. Gracias por bendecirnos, Espíritu Santo. En el nombre de Jesús le damos gracias. Amén. Y amén. Que Dios me lo bendiga a todos. Amén. Aquí está tu gloria. 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

Bueno, y teníamos ese tema titulado El mundo no es mi hogar, en voz del dúo Emmanuel, tema que nos habían solicitado y que hemos programado después de lo que ha sido el programa Es Tiempo de Despertar. Estamos llegando ya a las 5 de la tarde, pasado 18 minutos, cae la tarde sobre El Salvador y es una bendición estar por acá acompañándole a usted que sintoniza Radio El Buen Pastor en diferentes lugares. Gracias por estar ahí en la sintonía. Es un privilegio y gran gozo también el poder juntos en esta tarde disfrutar de un atardecer, escuchando palabra del Señor en cada programa y también alabanzas en estos espacios en que hay espacio para ello. Por acá nos habían solicitado el tema de Adonai Hernández, Yo Solo Quiero Adorar. Vamos a estar programándolo dentro de un momentito por acá, recordándoles y desde ya anunciándoles que a las 5:30 estaremos presentando el programa radial Dando Libertad a los Cautivos. Va de 5:30 a 7 de la noche este programa, luego a las 7 de la noche el programa Id y Hacer Discípulos, y ya llegando a las 8 está el espacio de oración, que hoy será dirigida por nuestra hermana Roxana de Hernández. Proseguimos con más en esta hora. Nos quedaremos con este canto de Adonai Hernández, titulado Yo Solo Quiero Adorar. Dios bendiga por acá también al hermano Einar Meléndez, o Einar Meléndez, que por ahí solicita el tema No Temeré. Vamos a estar ahí programando ese tema musical desde Punta Arenas, Costa Rica. Se reporta nuestro hermano. Le enviamos un saludo para nuestro hermano allá en Costa Rica. Bueno, saludos también para nuestra hermana Marisela Mendoza, que ha solicitado el canto La Iglesia Que Yo Quiero. Vamos a estar ahí agregando ese tema. Saludos a nuestra hermana que nos sintoniza también allá en Atlanta, Georgia. Muchas bendiciones para nuestra hermana allá en Atlanta. 5:20 es la hora. Proseguimos escuchando el tema Yo Solo Quiero Adorar, en voz de nuestro hermano Adonai Hernández.

Son las 5 con 25 minutos. Son las 5 con 25 minutos.

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2: Son las 5 con 30 minutos.
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que se calle el poeta de una vez, que no hable más, ni siquiera pronuncie la palabra libertad, porque qué libertad ha obtenido el ser humano si este mundo de hoy está lleno de esclavos.

capítulo 11, que cuando llegaron los días en que los reyes entraban en las guerras, dice que el rey David envió su ejército a cargo de el general Joab, y todo Israel, todo Judá, todo el pueblo se movió hacia la guerra contra el pueblo de Amón. Dice que derrotaron en una forma terrible, aplastante a los amonitas. Y después de esa tremenda derrota, cercaron la ciudad de Rabá para tomarla. Ahí estaba todo el pueblo en esa batalla, pero David no fue a la guerra, David se quedó en el palacio. Tenga cuidado, que quizás no sea pecado que usted de vez en cuando coja unas vacaciones, pero tenga cuidado cuando toma las vacaciones. Hay ocasiones que no son de tomar vacaciones, son de pelear batalla para echarse hacia arriba en el Señor. Pídele al Señor que le dirija cuándo va a tomar vacaciones, si es que la toma. Yo estoy esperando unas vacaciones en el reino de los cielos, porque todavía no he tomado una en los últimos 32 años, pero estoy esperando una grande. Alábalo, que Él vive. Pero el que siente de vez en cuando tomarse su vacacioncita, ore a Dios que le dirija, que los dirigidos por el Espíritu de Dios, esos son los hijos de Dios. Se supone que usted ya no vive, que el que vive es el Señor en usted. Déjese dirigir por Él. Y David cometió un error trágico. Y David era un hombre que oraba, pero ahí parece que estaba medio descuidado y se quedó en el palacio de vacaciones mientras todo el ejército estaba en la batalla allá contra los amonitas. Y dice que un día, y oiga esto que es increíble, se levantó de la cama por la tarde, mire qué clase de dormida dio, y entonces se fue arriba al tejado, y allá en el tejado vio una mujer que se estaba bañando en un patio de una casa. Y era una mujer muy hermosa. Y David seguido mandó a preguntar quién era. Y era la mujer de Uría. Y Uría no era cualquier hombre. Era un soldado en el ejército de David, que era uno de los valientes de David. David tenía un grupo de hombres que eran los valientes de David, que daban hasta su vida por el rey. Y uno de esos era Uría. Y ese era el esposo de aquella mujer que se llamaba Batseba. Y David, en sus vacaciones, parece que lo único que había hecho era dormir, se le había olvidado orar. Mandó a buscar la mujer y fueron los trabajadores que andaban siempre con David, la gente del palacio. Y se trajeron la mujer al palacio y él la tomó para sí mismo y durmió con ella. Y después de eso la devolvió para su casa de nuevo. Mire qué clase de pecado. La Biblia dice que ni siquiera puede usted codiciar la mujer de su prójimo. Alábelo, que Él vive. Eso en el Antiguo Testamento. En el Nuevo Testamento es que si la codicia en tu corazón, ya has adulterado con ella. Porque en el Nuevo Testamento es, Jesús dijo, sed santo porque yo soy santo. Alábelo, que Él vive. Dice que el nuevo pacto es un pacto mejor, pero también es un pacto que demanda más del creyente que en el Antiguo Testamento. Porque eso es mucho lo que nos han dado. Pero David tomó la mujer de un soldado fiel que le servía a él con todo y que lo amaba a él de todo corazón. Y un hombre que tenía no se sabe cuántas docenas y docenas y cientos de mujeres, la única de aquel soldado la trajo al palacio y adulteró con ella. Después la devolvió para su casa. Él le creía que estaba terminado ya todo. Pero hay uno arriba que lo ve todo. Alábelo si puede. Usted se puede esconder de los hombres, pero hay uno que su ojo está sobre esta tierra y lo ve todo. ¡Ay, la soja! Ahí ya lo dice, los ojos de Jehová están sobre la tierra, sobre toda la tierra. No hay nada que no vea. El que está aquí abajo, hablábamos anoche, es Dios el Espíritu Santo. Y está en todo sitio. Dios el Espíritu Santo cubre. Mire, todo centímetro cuadrado de tierra que abajo está cubierta por el Espíritu Santo como un radar. Lo capta todo, lo oye todo, lo ve todo, lo entiende todo. Aunque hable, mire, en un dialecto africano, lo entiende. Alábelo que Él vive. Y envía para arriba todo y allá arriba está apuntado todo. Que está aquí, entiéndalo. Cuánta mentira usted ha dicho, está apuntado allá arriba. Cuántas veces ha blasfemado a Dios, está apuntado allá arriba.
Las veces que ha engañado al prójimo en el negocio.

Está apuntado allá arriba. Las veces que mató, que robó, que adulteró, que fornicó, está apuntado allá arriba. Todo está allá arriba. ¿En dónde me esconderé? Decía David. Y ahora, él mismo estaba metido en el problema. ¿En dónde se iba a esconder? Pues se creyó que podía salirse con la suya y devolvió a la mujer para su casa después de adulterar con ella. Pero a los pocos meses, la mujer le mandó un mensaje: estoy embarazada. ¡Qué silencio! Parece que pasó un huracán. ¿Qué le pasó? Apenas el hombre cae en un pecado terrible, empieza Dios a moverse. No hay nada oculto que deba ser sacado a la luz. No se crea que se va a quedar con la cosa escondida, ¿no? Mejor arrepiéntase, confiese su pecado y Dios lo perdona y echa hacia arriba con Dios de nuevo. Alabado sea Dios. Pero el que esconde su pecado no prosperará jamás. Tarde o temprano se hundirá. Alábelo, que Él vive. Y todo el que está aquí en esta noche, que está en pecado, que no ha aceptado a Cristo, lo trajeron aquí para que acepte a Cristo. Y ese pecado se ha lavado con sangre en esta noche. Te van a lavar con sangre redentora. Hay sangre redentora que limpia el pecado. Alabado sea Dios. Nada más puede limpiar el pecado, solo su sangre. Bendito sea su nombre. ¡Ay, la soja! Mi alma te bendice, Jesús. Cuando David oyó esa noticia, me imagino que le tembló hasta el pelo. La clase de escándalo que había provocado. Mandó inmediatamente una nota al frente de batalla al general Joab: envíame a Uría acá al palacio. Y llegó Uría. Y David le habló y le dijo: ¿te traje para qué? Estés unos días acá con nosotros, esta noche vete a tu casa y quédate en tu casa. Y cuando se movió fuera del palacio, este Uría le mandó comida, comida del palacio. No se puede comprar a la gente honorable, a la gente íntegra y honesta, no se le puede comprar con comida, ni con dinero, ni con nada. El que tiene temor de Dios y ama más a Dios que a su vida, no se vende con nada ni con nadie. Y Uría durmió a la entrada del palacio, no fue a su casa, ni a saludar a su mujer. Ahí durmió, y cuando el otro le dijeron al rey, Uría no fue a su casa, durmió ahí, fuera del palacio, a la entrada del palacio. El rey lo mandó a buscar seguido, David, estaba temblando. ¿Por qué no fuiste a tu casa? Te envía que fueras a la casa. Y él le dijo: ¿cómo podía yo ir a mi casa a comer, a beber y a dormir con mi mujer, cuando allá en el campo de batalla mi general Joab y todos los soldados están en el campo bajo tiendas, acampados allí a la intemperie, y el arca de Jehová allí está, ya había estado en ese lugar también? Alabado sea Dios. Mire qué clase de hombre Uría. Yo no me explico cómo en ese momento David no se avergonzó y confesó su pecado y salió del asunto. Dice que lo invitó entonces a comer, le dio comida de todo tipo y lo emborrachó, le dio tanto vino que lo emborrachó. Y borracho salió Uría y se quedó frente al palacio y no fue a su casa tampoco. Ni borracho lo pudo el diablo hacer caer en su tentación. Alábalo, que él vive. Ahí se quedó frente al palacio. Cuando David vio que no había forma, hizo una carta para Joab, selló la carta y se la dio al propio Uría. Llévale esta carta a Joab, el general del ejército. Cuando llegó la carta decía: Joab, ponga a Urías en el frente de batalla, en el lugar de más peligro, y abandónelo para que lo maten. Qué terrible. David, un hombre conforme al corazón de Dios, un ungido de Dios, rey de Israel, lleno del Espíritu Santo. Mire lo que cuesta descuidarse en la parte espiritual. De vacaciones en el tejado de la casa, durmiendo hasta por la tarde. Todavía hay hombres de Dios que hacen lo mismo hoy en día. Y evangélicos que duermen hasta las 9 de la mañana. Acabe de despertar, despierta de ese sueño, levántate de ese sueño, despierta tú que duermes, levántate, la luz de Cristo te iluminará. Alabado sea Dios. Aquí hay que estar en comunión con Dios, aquí hay que madrugar a orar.
Sonríe si no se amago, alabo lo que el Señor le ama. Hay que madrugar a orar, estamos en días posteros, estamos en días finales, son los días más peligrosos que jamás se ha vivido. Hay que estar buscando a Dios con todo. En cualquier momento suena una trompeta y volamos. Los que estén preparados se van, los vagos se quedan. ¡Alabado sea Dios! Este es el camino del perezoso, este es el camino de valiente. El reino de los cielos hace fuerte, los valientes lo arrebatan. Esfuérzate y sé valiente, dice el Señor, que yo estoy contigo, Él está contigo. Pero si tienes que esforzarte, tienes que esforzarte, tienes que ser valiente, tienes que dar la batalla, tienes que buscar a Dios de todo corazón. ¡Alabado sea Jesús! ¡Ay, la sama! Cuando David tenía que estar con su ejército frente a la batalla, estaba en el palacio de vacaciones. Le costó caro ese error infantil. Ahí está provocando un crimen ahora donde el responsable era él. Llegó a la carta a Joab. Joab parece que no estaba muy en el espíritu tampoco. Y Joab lanzó un ataque contra la ciudad y acercó el ejército a la ciudad. Él sabía que, no, que ese no era una forma muy, muy inteligente de actuar, pero lo hizo. Y ahí bien al frente estaba Urías. Y cuando los flecheros dispararon, mataron a Urías. Tan responsable del crimen era David, que lo mandó a matar, como Joab, que se confabuló con él y también permitió el crimen. Porque la Biblia dice que usted no sea partícipe ni consentidor del pecado, que usted proteste abiertamente contra el pecado y no se venda con nadie, no se venda con nadie, que los vendidos no entran al reino de los cielos. ¡Alabado sea Dios! ¡Bendito sea Jesús! Joab debía haber devuelto la carta a David y decirle, usted deje las vacaciones y venga usted y póngale usted al frente si quiere que lo maten. Yo no voy a participar de ese crimen. Pero Joab seguido se confabuló con el rey, puso al frente a Urías y lo mataron. Uno de los valientes de David, hombre íntegro que amaba a David con todo su corazón, asesinado en una forma tan vil como esa. Joab escribió carta, y ahí fue una carta para atrás, al rey. Rey, nos acercamos a la ciudad, hubo un combate muy violento, algunos del pueblo cayeron y Urías el heteo murió en la batalla. Y David le mandó una carta de consuelo a Jehová, de consuelo. No te preocupes por el asunto ese, que tú sabes que la espada una y otra vez corta vidas y reclama víctimas. No había que preocuparse porque habían asesinado a un hombre. Entre los dos, al hablo, que Dios le ama. Sea bendito, Señor Jesucristo. La mujer de Urías, cuando oyó de que su marido había muerto, hizo duelo por él. Lloró unos cuantos días. Después que se terminó el duelo, David la mandó a buscar y la tomó como esposa. Se la trajo para el palacio y la tomó como esposa. Poco tiempo más tarde tuvo un hijo que se llamó Salomón. Y a ese Dios lo amó. Alaba lo que él vive. Te dice, bueno, pero sí, ¿cómo lo va a amar si esa mujer fue la mujer con que él adulteró? Bueno, no juzgue a Dios, deja a Dios tranquilo. Deja a Dios que haga lo que él quiera hacer y lo que quiera, que Dios es justo y en él no hay injusticia. Y él es soberano y su soberanía no tiene discusiones en ninguna clase. Él lo creó todo y todo es de él. Como él haga, diga, tú hiciste bien. Y póngase de acuerdo con Dios siempre. No se ponga siempre de acuerdo con los hombres, porque los hombres se pueden equivocar. Pero póngase siempre de acuerdo con Dios, porque Dios no se equivoca. Póngase de acuerdo con Dios. Si usted es inteligente, sea un amigo de Dios. Si usted es inteligente, sea un compañero de Dios. Si usted es inteligente, ande con Dios. Que los que andan con Dios se llevan de Dios. Alabado sea Jesús. Se le pega todo de Dios. ¡Gloria sea Dios! ¡Bendito sea su nombre! David le creería que todo estaba ya arreglado, todo estaba arreglado, tranquilo. Tenía la mujer acá en su palacio, la tomó como mujer para él. Urías se había muerto ya, no había más problema. Pero de pronto apareció el profeta Natán, alabro que él vive, que no vendía el mensaje con nadie, ni con el rey ni con nadie. Y todo el que está aquí que predica no vende el mensaje con nadie, ni con el rey ni con nadie, ni con la reina ni con nadie, ni con el pueblo ni con nadie. El mensaje, lo que Dios le dé, predíquelo. Predíquelo en amor de Dios, predíquelo en amor de Dios, predíquelo pensando que las almas se salven, que la gente sea edificada y bendecida, pero predíquelo que Dios le dé. ¡Alabado sea Dios!
¡Ay, pobre Jesús! Y el profeta Natán le dijo: David, hay dos hombres, uno muy rico y uno muy pobre. El rico tiene muchas vacas y muchas ovejas. El pobre tiene solamente una corderita que él la crió. Y la criaron arriba en la casa. Ellos de su propia mano le daban el alimento. La tenían como una hija, tanto que la querían. De pronto al rico le llegó un invitado. Y él tenía que alimentarlo. Y no tomó ninguna de las vacas ni las ovejas de su rebaño. Se fue y tomó la corderita del pobre y mató la corderita y se la dio de alimento al hospedado. Y David se puso en pie irritado. Se puso furioso. Y dijo: ese hombre merece la muerte. Tráiganlo inmediatamente al capítulo para que devuelva 4 veces el daño que le hizo ese hombre. Y Natán le dijo: ese hombre eres tú. Sonríase, que el Señor le ama. ¡Ay, Samaria, Sama! Hay hombres de Dios que no le tienen miedo al rey, ni le tienen miedo a nadie, porque el que tiene a Dios no le tiene miedo a nadie. El que tiene a Dios habla la palabra con confianza, con libertad, pero asegurándose que está hablando de arriba, no de lo que le incumba, de arriba. En la cara, me parece que señaló con el dedo David: ese hombre eres tú, cabezón, al lado de lo que el Señor le ama. David tembló de arriba abajo, tembló de arriba abajo. Y el profeta le dijo: y ese hijo que nació de ese adulterio morirá sin remedio. Sea bendito el Señor Jesucristo. El profeta se fue y David se metió en ayuno. Pero David tuvo un descuido. Fue un descuido, esas vacaciones le costaron cara. Esas dormidas hasta por la tarde le costaron cara. Pero David era un hombre que oraba 3 veces al día. Pues si usted ora 3 veces al día, como oró David y como oraba Daniel, no se descuide en ese asunto, mantenga eso. Aquí hay que mantener la consagración. No es de vez en cuando tomar unas vacaciones y dejar de orar 4 o 5 días. Ahí es donde el diablo te va a meter el golpe. Porque cuando se descuida uno espiritualmente un día, 2 días o 3, desciende espiritualmente. Y los que estamos en el Señor tenemos que estar muy alerta y muy despierto. Cuando usted vea que llega un momento que usted no ora con la profundidad que oraba antes, ni con la libertad que oraba antes, ni en la unción que oraba antes, apártese solo con Dios 2 o 3 días. Apártese solo con el Señor 2 o 3 días, hasta que sienta otra vez el fuego, hasta que sienta otra vez la unción, sienta la bendición, sienta el espíritu de oración otra vez, antes de que el diablo te agarre y te parta por el medio. Vuelve a la profundidad espiritual que tienes que andar. ¡Alabado sea Dios! ¡Ay, la sojama! Y David en su vida normal oraba 3 veces al día, por la mañana, por la tarde y al mediodía, y clamaba a Dios con todo y ayunaba continuamente. Mira, un descuido, lo que le costó un descuido. Unas vacaciones de ese tipo de consagración. Pues ahora, cuando vio que el profeta le dijo: el niño morirá, y el niño se enfermó, apenas el profeta se fue, se enfermó el nene. Y cuando David vio el niño enfermo, proclamó ayuno y se tiró al piso. Y ni comía ni bebía, orando y llorando sin cesar en el suelo. Y algunos de sus siervos trataron de hacer que se levantara, y ni los miró, ni los atendió, ni los escuchó ahí. Y a los 7 días de esa batalla, el niño se murió. Fíjese que David entró en uno de los ayunos de más profundidad, y más difíciles y más violentos, para provocar a Dios a una acción rápida en cualquier problema grande que uno pueda tener. En el suelo, no se levantaba para nada. Sonríase si puede. Y sin comer ni beber y orando sin cesar. Mire qué ayunito. Y sí, que cuando David se metía con Dios era serio en su consagración. Y a los 7 días, con un ayuno tan violento como ese, se le murió el nene. Es que mira, hermano, contra la voluntad de Dios ni funciona el ayuno, ni funciona la oración, ni funciona la fe, ni funciona nada. Las cosas funcionan cuando estamos en la voluntad de Dios, cuando están en la voluntad de Dios, cuando están en el tiempo de Dios. La oración funciona, el ayuno funciona, la fe funciona, pero fuera de la voluntad de Dios, nada. ¡Alabado sea Dios! Ni el ayuno más violento y difícil y efectivo que se puede hacer, que será que hizo David, y pidió que el nene se salvara. Se le murió a los 7, hizo 7 días sin comer ni beber y tirado en el suelo sin pararse.
7 días. Y se murió el nene. Cuando David vio que sus siervos se acercaban y daban vueltas alrededor de él y hablaban entre sí, alzó la cabeza y dijo: ¿murió el nene? Sí, rey, se murió el nene. Entonces se puso en pie. Se fue y se lavó. Bajó al templo de Jehová, adoró a Dios. En el templo, oró en el templo. Y vino al palacio que le prepararan comida. Y cuando los siervos vieron que iba a comer, dijeron: ¿pero cómo es eso? Que cuando el nene estaba vivo, tú estabas ahí en el piso, llorando y gritando y no había ni quien te hablara, y ahora que se murió, ¿ahora vas a comer? David le dijo: sí, ahora voy a comer. Porque mientras estaba vivo, yo oraba y gritaba y lloraba con la esperanza de que Dios tuviera misericordia y le perdonara la vida al niño. Ahora que se murió, ¿para qué voy a seguir ayunando? Y dijo esta palabra, y oigan los que están aquí, porque es doctrina precisa sobre el asunto de la muerte. Dijo: yo iré al niño, pero él no podrá volver jamás a mí. En otras palabras, como si hubiera dicho: él se murió y los muertos no salen. Yo sí, cuando me muera, voy a ir donde está él. Y aunque era un niño nacido del adulterio, se fue al descanso de Dios. ¿Qué culpa tenía el niño? Los pecadores, el pecador era el rey, no era el nene. Hoy hay gente que quiere mandar al infierno a los nenes. Ya reprenda al diablo. Los niños son de Cristo, dice la Biblia. Dejad a los niños venir a mí. De los tales es el reino de los cielos. Alábalo, que él vive. Y nosotros, el Señor dijo: ustedes tienen que ser como los niños si quieren entrar en el reino de Dios. O sea, inocentes, puros, limpios, que no guardamos rencor a nadie. Así son los nenes. Y nosotros tenemos que entrar en ese tipo de bendición espiritual para entrar arriba. La nueva criatura es como un niño. Sea bendito el Señor Jesucristo, que ama, que perdona, que es puro, que es limpio, que se mueve conforme a la voluntad de Dios en todo. Que sí, que David sabía que el niño estaba en el descanso de Dios. Cuando yo me muera, iré a él. Pero él no puede venir para atrás donde me abra. Así que, ¿para qué va a llorar más? Eso le muestra a los que están aquí, que los muertos no salen. Se le presenta a uno que dice: yo soy el abuelo que se murió. Dile: te reprendo, diablo, en el nombre de Jesucristo. Usted era un diablazo mentiroso. Alábalo, que él vive. Demonios sí se presentan y se hacen papás por papá y por mamá y por aquel que se murió. Pero usted repréndalo y échelo fuera. Pues si se pone a hablar con él y a creer que le puede ayudar, usted es un adorador de demonios. Por eso que el clamor de los muertos es un pecado tan terrible, porque es adoración de demonios. Los que se presentan y se manifiestan son poderes satánicos. Y la gente habla con ellos y les pide y los venera y están adorando a Satanás. Silencio sepulcral, alabo lo que se le ama. No se puede invocar muertos. Cristo dijo: invocarán mi nombre y yo les responderé. Dijo: y todo el que invocare mi nombre será salvo. Hay un viviente, hay uno que resucitó entre los muertos. Cristo Jesús, el Hijo de Dios, que murió por ti, murió por mí. Pero al tercer día, óigalo, al tercer día se levantó entre los muertos para dar vida a los que creen en su nombre. Gloria sea Dios, sea un adorador de Cristo Jesús, el Cristo vivo. Gloria sea Dios. Ahí está la victoria. No es con los muertos, es con el viviente. Y ese Jesús, Rey de Reyes y Señor de Señores. Bendito sea el Señor Jesucristo. Ahora, fíjense lo que costó la desobediencia de David. Que el profeta Natán le dijo: el niño que nació del adulterio morirá sin remedio. Pero también le dijo algo más. Le dijo: pero tú hiciste morir a Urías, lo mataste con el cuchillo de los amonitas. O sea que los de Amón disparaban la flecha y mataron a Urías, pero el que impulsó todo eso fue David. Tú lo mataste con el cuchillo de Amón. Por eso la espada no se apartará de tu palacio, ni de tu familia, ni de tu gente. Uno de sus hijos amados, Absalón, se lo mató. El mismo Joab, el jefe del ejército, lo mató. La muerte estuvo siempre ahí. Le dijo: y tú lo hiciste, lo que tú hiciste a la escondida, yo lo voy a hacer
a la luz y que lo vea todo el mundo. Le quitaste a la mujer Urías.